en la naturaleza, lo que en su actividad productiva el ser humano va deteriorando. No es de ninguna manera lo que hace el capitalismo, que tiene por lema después de mí el diluvio. Yo saco mis riquezas, mis ganancias, y que se friegue el resto del mundo. No importa lo que contamine, lo que dañe, lo que destruya, las especies naturales que se desaparecen, la destrucción que hay del ambiente, el cambio climático, las catástrofes, hasta el fin de la humanidad, mientras haya posibilidad de sacar alguna ganancia. Vamos a escuchar esta canción muy, muy importante, Alfredo.

0: Tengo aquí una información de FUNDEN, Fuerzas Unidas por Nuestros Desaparecidos en Nuevo León, que solicita a los medios de comunicación. Nosotros pues les agradecemos esta confianza. En un análisis realizado por FUNDEN en el Registro Nacional de Personas Desaparecidas del 1 de enero al 31 de mayo del presente año, en Nuevo León destacamos que en este estado existe el registro de 7.485 personas desaparecidas, lo que sigue colocando al estado como el quinto estado con más personas desaparecidas en México. Del 1 de enero al 31 de mayo de 2026 se registraron 436 personas desaparecidas, de las cuales 296 continúan sin ser localizadas, es decir, 68.36% continúan desaparecidas. Dos terceras partes de las 433 que fueron parte de ese gran total de 7.485 desaparecidos hasta la fecha del 31 de mayo. En estos primeros 5 meses que se han contabilizado, hay un promedio de 3 personas desaparecidas al día, una cada 8 horas. En el contexto mundial, 7.485 personas desaparecidas en el estado de Nuevo León podrían formar 680 equipos de fútbol. Esta es la magnitud de esta crisis humanitaria. Agradecemos la difusión, con saludos, Fuerzas Unidas por Nuestros Desaparecidos en Nuevo León. Una estadística muy, muy dolorosa de las familias que lloran, que sufren por las personas desaparecidas cuyo destino desconocen. Y un reclamo, por lo tanto, al gobierno de Nuevo León por esta falta de resultados para saber de sus seres queridos. Vamos despidiendo, Alfredo. Las otras notas que tienes, vamos a dejarlas para la próxima semana. Y nos despedimos, Alfredo. ¿Con qué canción nos vas a despedir?
1: La siguiente es una composición, es una... pues yo lo encontré como una orquesta sinfónica de minería.
0: Sí, sí, eso fue.
1: Se llama Yo no voy a la guerra y es Quijote con Fernando de la Mora.
0: Son dos canciones que van... es una composición de la primera que mencionaste, Yo no voy a la guerra, y la segunda que es Quijote. Las dos son de Roberto Cantoral. Eso es lo interesante que le mencionaba yo al principio del programa. Y la composición es tal cual usted la va a escuchar, con Fernando de la Mora, un cantante de esas voces para la música clásica, la voz poderosa, que no lleva mariachi, podría haberla cantado con mariachi, pero aquí está con la Orquesta Sinfónica de Minería. Y luego que es interesante que vaya junta, porque la primera canción es una canción en contra de la guerra, y mucha gente está en contra de la guerra, justamente porque lo que hemos aprendido de la guerra es que es mucho sufrimiento para los pueblos. Pero hay guerras justas y hay guerras injustas. La guerra de agresión de los sionistas y de Estados Unidos, de los imperialistas, es una guerra de agresión. Es la guerra que le están haciendo al pueblo palestino. Eso es lo que representa el personaje del Quijote, la defensa de la justicia, así sea, así tenga que ser por la lucha armada. El propio Che Guevara, en su despedida a sus padres, él usa la expresión de Don Quijote de la Mancha y le dice a sus padres: nuevamente siento bajo mis piernas el costillar de Rocinante, salgo con mi adarga al brazo, o sea su instrumento de combate. Iba a hacer a buscar la con la guerrilla de Bolivia, encender la lucha revolucionaria en ese pueblo. Eso es lo que representa el Quijote, la guerra permanente a la injusticia. Y no se da cuenta, el señor Roberto Cantoral no se dio cuenta de sus canciones, que con el Quijote, con la canción El Quijote, de él mismo, estaba dando en la contra a su canción pacifista. No es lo mismo ser antibelicista, o ser antiimperialista, o estar en contra de las guerras injustas, que ser pacifista a ultranza. Que bueno ser pacifista, pero pacifista en todos los casos no puede ser, porque es entonces condenar a los pueblos a la esclavitud eterna. Bueno, corrige sin querer de su pacifismo a toda costa de Yo no voy a la guerra con Quijote. Con eso despedimos. Muchas gracias nuevamente por su atención, su servidor Héctor Camero Aro.

0: Muy buenos días, muy buenas tardes, muy buenas noches, compañeros y compañeras. Estamos ahora en el plantón de la Ciudad de México y vamos a generar una pequeña entrevista o conversación informal con compañeros y compañeras del magisterio. ¿De qué estado y región vienen?
1: De Oaxaca, de la sección 22 de parte de Oaxaca.
0: ¿De nivel educativo que representan?
1: Preescolar.
2: De la secundaria.
0: Iniciaremos preguntando, ¿cuáles son las demandas y orígenes de este movimiento o orígenes del por qué está aquí la Coordinadora Nacional de Trabajadores de la Educación?
1: Principalmente, pues nos encontramos aquí en vista de que la presidenta de la República pues había hecho muchas propuestas en campaña, ¿no? Una de ellas era la abrogación de la ley del ISSSTE 2007 y pues no lo ha cumplido, ¿no? Al final de cuentas siempre ha sido largas, no ha habido una respuesta favorable, ni siquiera ha aceptado sentarse con el magisterio para poder dar una solución. Prometió también el hecho de la abrogación de la reforma educativa de Peña Nieto, era una reforma neoliberal y hasta el momento pues tampoco ha habido una respuesta hacia eso, se ha enfocado en otros temas, ella habla de un diálogo que pues realmente no existe y pues no hay respuestas favorables, ¿no? Parece querer engañar al pueblo diciendo que queremos el aumento al salario docente, que queremos a lo mejor más vacaciones y demás, cosas que, planteamientos que en ningún momento han sido por parte de la coordinadora, sino que son respuesta a lo que ella no quiere responder, a lo que ella no quiere cumplir.
3: Profesor, una duda, ¿usted en qué considera que la ley del ISSSTE afecta a los trabajadores, en particular de la educación, pero en general a los trabajadores que están bajo esa ley del ISSSTE?
2: Bueno, bajo el criterio de la ley del ISSSTE que tenemos, desaparecieron las pensiones. El régimen de pensión en el cual nosotros estábamos, que se conoce como décimo transitorio, nos permitía a nosotros retirarnos dignamente y tener una pensión con el salario último que percibimos. Desafortunadamente, con esta reforma neoliberal, se perdió esa parte. La reforma del 2007 lo que trató es de convertir ahora el sistema de pensiones en cuentas individuales. ¿Cuál es el problema de esto? Que ahora el trabajador tiene que abonar a una cuenta que a largo plazo, por la devaluación y la depreciación de la moneda, no va a recibir lo que está dando. ¿Qué va a ser el problema también? Que no va a poder solventar su etapa última de la vida porque pues no tiene el dinero suficiente para enfrentar el costo. Eso pues no está bien. ¿Por qué? Porque el trabajador durante más de 30 años tiene el trabajo de abonarle a su pensión en la esperanza de poder retirarse dignamente y que de repente le digan, ya no puedes tener esto, y ahora con este poquito de dinero que incluso no se va a dar en una sola exposición, sino se da en unas partes, y cuando se acaba el trabajador, pues ya no tiene absolutamente nada. Esta desventaja que ahora tiene el pueblo trabajador, también, no solamente del ISSSTE, sino del Seguro Social, ellos se justifican que genera al Estado demasiado gasto. La justificación que ellos realizan es que después de hacer cuentas, no pueden solventar la cantidad de personas que se van a pensionar, ni podían darles pensión. Desafortunadamente, ese es lo que le venden a la gente. Y de manera general nosotros nos han dicho que las cuentas no dan para dar pensión para todos. Pero sabemos que la realidad es otra. El Estado tiene el recurso. Los programas sociales que ellos manejan es un despilfarro de dinero enorme con tal de tener la clientela ahí para la votación y tener a la gente embaucada, engañada, con que ese dinero, que son dádivas, lo puede mantener y puede tener una vida digna, ¿no? Con la palabra de humanizar todo y que ese dinero, pues al final de cuentas, no de la economía, pero es una falsa realidad que le generan a la gente, al pueblo y a los trabajadores. Nosotros queremos regresar al décimo transitorio, pero todos los trabajadores. Es justo y es necesario, porque no puede ser posible que un trabajador dé su vida y que no reciba nada después, con una patada y te retiras. Entonces, es importante pelear y seguir buscando ese acercamiento, porque aparte, como lo dijo la compañera, era una propuesta de campaña. Ella había prometido que iba para atrás la ley del 2007 y la reforma educativa. Desafortunadamente sabemos que el Estado, el color que sea, no tiene palabra, ni tiene memoria histórica, y no le interesa a la población. Los intereses oligárquicos que tienen, empresas, bancos, son lo que mueven a esta clase política. No tienen palabra y no tienen intención de ayudar. Entonces, es por eso que la movilización de nosotros busca eso. En un primer momento, que la gente que está entrando a trabajar en el magisterio, pues tenga una pensión digna para poderse retirar. No lo que ellos llaman como una cuenta solidaria o una cuenta individual. No funciona eso. Estamos nosotros sabidos que ese dinero no va a permitir una vida digna y un retiro digno al trabajador.
0: Tomando en cuenta la respuesta que ha dicho el profesor, la siguiente pregunta, maestra, sería: ¿cuál es la agenda de la movilización aquí en la Ciudad de México o incluso a nivel nacional? ¿Y por qué es importante o por qué sería importante la participación de la gente, incluso que no pertenezca al magisterio?
4: Bueno, primeramente que nada, las tareas emanadas es en base a la Asamblea Nacional Representativa de la Coordinadora Nacional de los Trabajadores de la Educación, que en plenaria y en sesiones constantemente, y que ahorita en este inicio de paro se encuentran los compañeros para analizar cada una de las respuestas de la presidenta. Sin embargo, al no haber respuesta, se están tomando actividades contundentes, como lo que hemos, bueno, desde el primero de junio para acá que se inicia la huelga nacional, pues han llevado actividades, bloqueos del circuito interior, el aeropuerto no se descarta, se tendrá que hacer en un momento dado si no hay avances en base a la negociación que requerimos, ¿no? Asimismo, también le pedimos a la ciudadanía, más que nada, pues esa comprensión, porque entendemos que el Estado se encarga de señalar, de sectarizar, de denostar, y esa es la campaña de desprestigio que está haciendo ahorita Claudia Sheinbaum, ¿no? Sin embargo, queremos decirle a los ciudadanos de la Ciudad de México, primeramente esa comprensión, ¿no? Que no nos vean como los vándalos, los que no trabajan, los flojos. Sin embargo, estamos dando una lección de vida, no estamos en las aulas, pero sin embargo nuestros padres de familia, nuestros alumnos nos respaldan, y es por ello que estamos acá, de diferentes entidades donde pues un maestro precario sin una jubilación digna, sin embargo, no está pensando en cómo educar al niño de manera correcta. ¿Por qué? Porque él piensa en un futuro, de decir, ¿cómo voy a vivir? ¿Cómo voy a, pues, prácticamente a sobrellevar mi futuro, ¿no? Sin embargo, eso es lo que esperamos de la ciudadanía, y que se sumen a cada una de las actividades, los estudiantes, pues las amas de casa, los trabajadores, que de cierta manera estos afores han venido dañando, ¿no?, perjudicando a los trabajadores.
0: Muy bien. ¿Cuál es el tipo de solidaridad que requieren los maestros o que esperan en este plantón? Ya la maestra nos ha comentado un poco de lo que esperan a nivel general a lo largo de esta lucha, pero para este plantón en el centro, en la capital, ¿cuál sería esa solidaridad que se pudiera esperar?
1: Sobre todo la empatía, ¿no? Que exista un poco de comprensión acerca de la ciudadanía. Comprendemos que pues estamos obstruyendo unas vías, sin embargo, no es porque quisiéramos, sino es porque estábamos aquí manifestándonos. Si hubiera una solución, si hubiera un diálogo real, si hubiera propuestas para poder ir avanzando, pues no tendríamos necesidad de estar aquí. Sin embargo, sí se espera, sobre todo, o sí pediríamos un poco de empatía, un poco de comprensión, que las personas se informen, que no se dejen llevar por toda esta campaña de desprestigio que está ocurriendo a nivel nacional dentro de ciertos medios de comunicación y que es propiciada por el mismo gobierno, ¿no? ¿Qué es lo que busca? El denostar la labor docente, el denostar la lucha magisterial que se tiene, para que la gente pues no se informe, se deje llevar, y pues no haya pues una empatía, una comprensión, una solidarización hacia la lucha que se está emprendiendo, porque no es solamente para beneficio de unos cuantos, ni para beneficio únicamente del magisterio. Si se logra abrogar la ley del ISSSTE, va a ser un beneficio para absolutamente todos los trabajadores que cotizan en el ISSSTE. Hablamos del INEGI, hablamos de médicos, hablamos de muchos gremios, de muchos sectores. Incluso sería un pie para poder avanzar y quizás poder lograr la abrogación de la ley del IMSS, que también está en la misma sintonía y con la cual se beneficiarían muchísimos sectores. Entonces, el día de hoy la lucha no es únicamente por los maestros. Los maestros somos quienes nos estamos atreviendo a levantar la voz, pero es por todos.
3: Muchas gracias. Maestro, una duda.

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0: ratito nos comentaba que ya la profesora nos decía como en términos de la solidaridad política, ¿no? Acompañar la lucha, ser empáticos con la situación que están viviendo y con la lucha nacional que han emprendido en esta etapa. Pero hace rato usted nos comentaba, profe, que hay algunas, o sea, no todas las regiones de los estados pues tienen las mismas posibilidades, ¿no? Para, por ejemplo, venir e instalar su campamento. Entonces, nos decía que hay particularidades, por ejemplo, de las escuelas, quienes vienen de escuelas rurales o indígenas, que bueno, pues tienen más, un campamento mucho más precario, y quisiéramos saber si hay pues algunas cuestiones materiales en que pudiera pues la población también aportar para pues para que estén en las mejores condiciones posibles, que nosotros, bueno, estando acá, nos damos cuenta que no es tan fácil, ¿no?, estar pernoctando en la calle con los riesgos que implica, las cuestiones incluso de aseo, de alimentación, etcétera. Entonces, si nos pudiera comentar si hay algunas necesidades específicas con las que pudiéramos apoyar, y cada quien en sus respectivos espacios poder hacer un acopio, por ejemplo, o de cuestiones de estructura, de materiales, pues para poder apoyar también de esa manera la lucha que emprende el magisterio el día de hoy.
1: Sí, retomamos la palabra de empatía. ¿Por qué? Porque a lo largo de más de 40 años de lucha del movimiento de la gente, ha caminado del lado del pueblo. La población en general, cuando ha dado su solidaridad y ha extendido la mano al magisterio, es cuando se han consolidado las luchas más fuertes históricamente en nosotros. Hablemos del 2006 con la fundación de la APO, donde la Asamblea Popular de los Pueblos de Oaxaca surge por parte de la población, que se da cuenta que el magisterio había sido golpeado, había sido vejado, y era necesario solidarizarse. Hubo un encuentro muy importante en ese momento que se ha dado en las coyunturas históricas de 2013, 2015 y ahora en este año 2026. Pedimos esa comprensión primero, pedimos el entendimiento, porque como dijo la compañera, la lucha no es solamente por nosotros, no es los trabajadores del Estado. Los cambios se van a dar, sí, en esa parte, para pensionar a la gente que trabaja para el Estado, pero es despertar también la otra parte, el trabajador de a pie, el que contribuye diariamente con sus cuotas, pues también que sea liberado, y eso es algo que no se permite. Es por eso que invitamos a toda la población, a las organizaciones sociales, a asociaciones civiles, a todo aquel que se quiera sumar a la lucha, a los estudiantes, a toda la gente que quiera apoyarnos, que se acerque. Aquí la necesidad que tenemos son varias, desde agua, necesitamos espacios también para poder asearnos. Hay muchos compañeros que vienen de las sierras, nosotros somos del estado de Oaxaca, y en condiciones pues bastante difíciles, pues, porque los alimentos, afortunadamente, eso es algo que no le pueden quitar al maestro, y que nosotros traemos nuestras tlayudas, traemos lo poquito que tenemos y comemos, y podrán cerrar todo, y buscamos el mecanismo, por lucha no paramos, pero sin embargo, se acaba. Cuando ya las luchas se prolongan, pues el recurso merma y las fuerzas también. Pero es ahí cuando necesitamos a la gente y que se acerque a nosotros, papel de baño, alimento, agua, espacios para poder asearnos. Y yo creo que eso nos va a hacer que nos encontremos otra vez. Que se acerquen a los campamentos, que pregunten cuál es el propósito de la lucha, que se empapen de esta información y que no... Ahora sigan el mecanismo mediático que tiene el Estado a través de sus medios de comunicación para manipular a la información, que vayan con la gente y pregunten, porque aquí podemos atender y ahora sí que abrirle los ojos de esa realidad que el Estado no quiere que vea. Entonces, hacemos esa invitación, todo lo que sea bien recibido, ustedes les agradeceríamos de antemano, porque eso va a permitir que, por un lado, nosotros nos motivemos sabiendo que la gente viene, como ha sido históricamente a lo largo de las luchas, pero también que nos permita seguir manteniéndonos en este movimiento. Entonces, aquí estamos y esperamos su apoyo, su solidaridad.
2: Gracias, profesor. Sí, tenemos una última pregunta, pueden abonar cualquiera de los dos, maestra, maestro. ¿Cuál es la impresión de la respuesta de las autoridades, ya sea locales o federales, esta respuesta de las autoridades a la movilización magisterial? Han habido muchos discursos, pero han también recibido acciones en contra. Entonces, ¿cuál es su impresión de esto, de ambas?
3: Pues es de no de admirar, porque al fin y al cabo el Estado es represor de en todos los partidos, en todos los colores. Sin embargo, en esta jornada, en este tiempo que hemos encaminado la huelga nacional, como se deriva la consigna de esta jornada, porque no es una jornada cualquiera, es la definitiva, ¿no? Porque la abrogación o la ley del ISSSTE ha venido a violentar a muchos, bueno, más bien muchos agravios a todos los maestros, a todos los trabajadores. Sin embargo, la respuesta del gobierno, de la presidenta, pues es la represión. Ella decía que una de sus campañas decía que no granaderos nunca va a haber en su sexenio, que era pues todos los manifestantes podían tener la libre expresión a manifestarse. Sin embargo, ella ha tenido la respuesta en base a pues ha afectado más bien al iniciar primeramente Oaxaca su jornada, fallece un compañero cuando se da un enfrentamiento al querer entrar al Zócalo de la Ciudad de México, el compañero, pues, de todo lo que se viene, los gases y esta parte, pues, en la noche fallece. El primero de junio que iniciamos nuevamente la movilización y al querer llegar a arribar el Zócalo, que es un espacio de todos los mexicanos, pues, nuevamente la respuesta es la represión en todos sus colores, como ella maneja, porque también quiere desvirtuar esta lucha al decir que somos de los conservadores, de la ultraderecha, y ella se dice ser de la ultraizquierda, que no tiene nada que ver con la izquierda, no tiene nada que ver con esa parte, esa esencia de exigir justicia. Al contrario, ellos vienen a reprimirnos, vienen a denostar al magisterio, y ella se jacta de decir es una minoría, sin embargo somos miles de trabajadores del magisterio que estamos ahorita plantados alrededor del Zócalo.
1: Sí, es importante que entendamos que el Estado autoritario siempre va a velar por sus intereses, y el costo pues es alto para todos los movimientos sociales. Históricamente aquí en nuestro país, la represión hacia el magisterio y a todas las organizaciones, ustedes lo viven aquí en el Distrito Federal constantemente cuando se manifiesta, va a ser la violencia. Utilizar la fuerza del Estado para tratar de someter y cambiar la voluntad de la persona. Pero eso no va a ser posible, porque la conciencia no se compra, ni se cambia con una acción, ni podrá callarse. Mientras nosotros mantengamos ese espíritu de lucha, mientras nosotros seamos conscientes de esa realidad que nos atañe y busquemos los mecanismos, van a seguir viniendo más y más gente y no va a acabar la lucha. Así que el Estado podrá ocupar todos sus mecanismos, pero la verdad se hará a flote y seremos más cada día. Entonces, no hay que esperar algo bueno. Siempre hay que pensar en que venimos con el riesgo, con las condiciones adversas, pero con el espíritu grande de la lucha de que podemos cambiar las cosas. No confiemos en el Estado.
0: Muchas gracias.
4: Sí, pues como mencionaba el compañero, ¿no? La respuesta ha sido el ignorarnos, el reprimirnos, la violencia. Recientemente tuvimos, pues, iniciando la huelga, de hecho, el primer día como docente, pues un compañero lamentable y desafortunadamente perdió la vista, perdió un ojo, por una bala de goma, a pesar de que el gobierno dice que no hay represión, que ellos no utilizan ese tipo de cosas, sabiendo del antecedente de un niño que falleció justamente hace varios años por justamente una bala de goma, el otro compañero que resultó muy herido en la mejilla también por uno de los petardos, la violencia que se vive, el temor que hay, porque al final de cuentas todos tenemos familias, a todos nos están esperando en nuestras casas, hablamos de madres, hijos, hermanos, etcétera, porque como todos somos humanos tenemos también familia, y sin embargo venimos aquí, ¿no?, un poco con el temor, porque pues les digo, ha habido mucha represión, el Zócalo está cercado, parece que lejos de ser maestros, de formar el futuro, pues piensan que somos terroristas o algo así. Entonces se preocupan más por evitar que los maestros entremos al Zócalo que por detener la violencia que se vive a lo largo y ancho del país, sabiendo las condiciones, los abusos que se viven, los señalamientos que hay hacia ciertos personajes dentro del gobierno. Les preocupa más que el magisterio se rebele, que el magisterio trate de abrirle los ojos a la ciudadanía, que se solidarice con otras causas que hay, porque pues al final de cuentas somos parte del pueblo y nos unimos a la lucha de los demás sectores, llámense agricultores, llámense estudiantes. Entonces estamos en constante pues riesgo, por así decirlo. El Zócalo pues está amurallado, muchísima presencia policíaca. Entonces ese es el diálogo que nosotros vivimos, no el diálogo que maneja Claudia Sheinbaum, no el diálogo que maneja Mario Delgado, que dicen que tienen, sino más bien un ambiente de opresión.
0: Muchísimas gracias a los tres profesores. Muchas gracias, buenas noches. Maestra, nos quería comentar una última cosa, la escuchamos.
4: Sí, pues incluso, pues les comentaba, ¿no? Se vive un ambiente bastante tenso, sobre todo porque hay muchos rumores de que antes del 8 de junio, pues la presidenta quiere limpiar las calles, ¿no? Quiere proyectar una imagen de México que realmente no es. Quiere vender una imagen para los extranjeros, para los turistas, de un México con un mundial, un espíritu mundialista que realmente no se siente en las calles, que con todo lo que se está viviendo día con día no se ve, pero pues estamos en espera de ver si sí hay un desalojo o qué es lo que va a pasar, porque pues hemos visto la respuesta que ha tenido.
0: Sí, digamos que eso nos invita pues a estar alerta, ¿no?, de todas las movilizaciones y sobre todo del campamento en los horarios que pues a veces es más vulnerable, que es en las noches donde pues a veces nadie se entera de que está ocurriendo algún tipo de represión. Pero bueno, pues muchas gracias a los tres, profesor.

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0: área de agua potable. Efectivamente sí, cambiaron la red de agua potable, pero enseguida metieron el concreto hidráulico sin pedirnos consentimiento al pueblo. Entonces, aparte de que nos quitaron el adoquín, cuando cambiaron la red secundaria de agua potable, pusieron muchísimas, pero muchísimas válvulas. ¿Y esas válvulas para qué son? Simplemente para quitarnos el agua cuando necesiten el agua para el Estadio Azteca. Porque también la Sedubi, la antes Sedubi, ahora se llama de otra manera, no me acuerdo cómo se llama, pero la antes Sedubi autorizó al dueño del Estadio Azteca un sistema de actuación privada. Ese sistema de actuación privada le permite al dueño del Estadio Azteca construir muchos metros cuadrados de vivienda.
1: Hola, hola, saludamos a todas las personas que nos escuchan por todas las plataformas y transmisiones en vivo. Esto que escuchas es la tercera cápsula anti-FIFA, repito, la tercera cápsula anti-FIFA, antimundialista y antifascista, producida en conjunto entre la Asamblea Antimundialista que reside y resiste en la Ciudad de México y Radio 8 de Octubre de Costa Rica al sur de Centroamérica.

0: mis hermanos. Queremos.
1: Este esfuerzo, este recurso sonoro tiene el sentido de contrainformar acerca del Mundial de la FIFA 2026, que se llevará a cabo en México, Estados Unidos y Canadá. Un mundial que nombramos como el Mundial del Despojo, porque en nombre del deporte, del entretenimiento y del fútbol, el Mundial ha desplazado a comunidades enteras, ha desplazado a personas trabajadoras, a comerciantes, trabajadoras sexuales y un largo etcétera que sabemos que trasciende a México y que se trata de un desplazamiento mundial, de la mano del capitalismo. Eso es la FIFA. Y bueno, primero lo primero, saludamos a las personas que hacen estas cápsulas posibles, a la Asamblea Antimundialista y a las personas vecinas del Estadio Azteca, en particular al pueblo de Santa Úrsula Cuapa, que se encuentra en pie de resistencia. Y también, por supuesto, saludamos a las compas de Radio 8 de Octubre. Y bueno, aprovechamos para recordarte que la primera y segunda entrega la puedes escuchar en la página de Radio 8 de Octubre, radio8deoctubre.org, o en las transmisiones en vivo en Costa Rica todos los jueves de 8 a 10 de la mañana en Radio U. Y si estás en México, en la Ciudad de México en particular, puedes acompañar las radiobocinas que estamos haciendo en Santa Úrsula Cuapa todos los lunes a partir de las 6 de la tarde. Te recordamos que estamos hablando del Mundial de la FIFA 2026, un mundial que, según Clara Brugada, la jefa de gobierno de la Ciudad de México, es el mundial social, un mundial para todos y todas. Pero se le olvida a la señora Brugada que este mundial ha disparado los costos de renta, ha disminuido significativamente la vivienda popular y le ha quitado el agua al pueblo de Santa Úrsula Cuapa y otras comunidades y barrios vecinos. Como si todo esto fuera poco, asistir al mundial sobrepasa, más bien, excede el bolsillo de las personas que, por ejemplo, habitan en la Ciudad de México u otros lugares de México. Por ejemplo, una entrada para ver un solo partido cuesta $370, el más económico. Y el más caro, o sea, yéndonos al otro extremo, en un boleto con todas las comodidades del estadio cuesta $1,825. Repito, 1,825 para ir a ver un solo partido. Y si usted quisiera, por ejemplo, ir a ver 5 partidos con otra persona, es decir, comprar 2 boletos para 2 personas para ir a ver 5 partidos, te costaría todo ese paquete $850,000 pesos mexicanos. Ahí para que ustedes le vayan haciendo números. $850,000 pesos mexicanos para comprar un paquete de 5 partidos para asistir al Mundial. Para eso está bueno preguntarnos quiénes pueden asistir al Mundial. Si estamos hablando de un país como México, donde el salario mínimo está en $8,000 pesos al mes y sobre el que se vale preguntarnos quiénes tienen acceso a ese salario mínimo. En un país donde el trabajo y el comercio informal es gigante. Entonces, a Clara Brugada le preguntamos, ¿para quién es el Mundial?

0: Por ello se han convocado a las retas estos partidos de fútbol en la calle populares que en Costa Rica nombramos como mejenga durante protestas diferentes como la protesta del 26 de abril que exigía la aparición con vida de los 43 estudiantes desaparecidos de Ayotzinapa. También se hizo una reta durante la protesta contra el fracking. Marchó junto a las Madres Buscadoras de México el pasado 10 de mayo, justo el Día de las Madres.
1: ¡Ahora se
0: Este 10 de mayo, múltiples colectivos intervinieron la camisa de la Selección de México con rostros de sus seres queridos desaparecidos. Y ante la frase del gobierno que dice, el balón regresa a casa, ellas se preguntan, ¿y nuestros desaparecidos y desaparecidas cuándo volverán?
2: ¡Yo no! ¡A ver, Miguel! ¡Sí! ¿Pero qué creen? ¡El Mundial de la Presidenta! ¡El verdadero Mundial! ¡Aquí está! ¡Somos nosotros! ¡Que se entere el mundo entero! ¡Que aquí está su Mundial! Y así le vamos a hacer un ejercicio. Les voy a pedir que hagan un ejercicio. Van a levantar sus manos. Van a levantar sus manos como le hacen en los juegos de fútbol y que gritan ¡Justicia! ¡Otra vez! ¡Justicia! ¿Por qué lo buscamos?
3: ¡Porque lo amamos!
2: ¿Por qué lo buscamos?
3: ¡Porque lo amamos!
2: Y hasta encontrarlos a todos, cosa que ella no quiere. Gracias.
0: En México existen más de 132 mil personas desaparecidas. Lo repito, más de 132 mil personas han

0: una segunda desaparición por parte del Estado mexicano por su negligencia.
1: Estoy aquí para dejar a todos mis hermanos desaparecidos en el marco del propio Chaco. Y a la obra Alvarado Hernández. Mi padre no puede estar presente el día de hoy, pues él tiene que trabajar para financiar los gastos de su búsqueda. Hemos estado en la Fiscalía de Colombia en el Chaco y hemos recibido golpes, amenazas de muerte y desaparecimiento por parte de la misma Fiscalía. Nos han dicho que ya no busquemos a la desaparecida, pues para ellos no les importa. El fiscal de Toluca no le importa, pues gracias a él, mi papá fue su vida hasta el último piso, amenazado de muerte, golpeado en el estómago y en la cara. Y aquí es donde le pregunto, ¿dónde están los derechos humanos? Ellos dicen al charla a todos los mexicanos, las mexicanas, pero yo no los veo así. Yo no veo a derechos humanos cuando vean a mi papá golpeado en la fiscalía de Chaco de Toluca. Yo les pregunto, mexicanos, ¿por qué nosotros tenemos que estar siendo comerciantes el valor de esta casa cuando nuestros desaparecidos y nuestros desaparecidos no han regresado a la casa?
0: Ante la impunidad, las madres y familias buscadoras se vuelven peritas judiciales, abogadas litigantes, expertas en desaparición forzada. En México, dicen muchas y muchos, que ser buscadora o buscador es una nueva profesión. Por eso es que la Asamblea Antimundialista no solo marchó, sino que también organizó una cascarita, una reta o una mejenga, como usted la quiera llamar, contra la impunidad. Escuchemos la experiencia de Huy.
2: Defendemos el derecho a buscar sin que asesinen a las madres buscadoras. Les están matando por buscar a sus hijos. ¿Hasta cuándo? Hasta encontrarles. Este 10 de mayo yo fui a la marcha con mi hermano menor. Pensaba en lo aplastante que sería no volver a verlo. Escuchar a las madres y hermanas buscadoras, a Viviana Mendoza, cerrar mis ojos e imaginar que lo levantan. Intentar encontrarlo y solo ver oscuridad. Me hizo sentir una herida helada que no existe pero que está, porque es algo posible. Y si a mí o a mi hermano o a mi vecina nos pasara algo, solo ellas nos buscarían. Encuentran cuerpos, pero también personas con vida. Los desaparecidos nos faltan a todos y todas. Al final de la manifestación, mi hermano y yo nos echamos una cascarita en las retas anti-FIFA que se organizan en estas manifestaciones y pues cada quien se puso en un equipo. No recuerdo quién ganó, pero al final pude abrazar a mi hermano y ver su sonrisa. Me parte pensar que es probable que pueda perder ese placer y que me digan que tengo que esperar 72 horas.
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0: El 11 de mayo la Asamblea Antimundialista convocó a un círculo de escucha y de compartir la palabra, a partir de la segunda cápsula anti-FIFA, y fue un diálogo que floreció, en el que no solo se compartieron palabras de resistencia, sino también de organización comunitaria. Escuchemos a Esther, vecina de Santa Úrsula, Cuapa, sobre los derechos que están en disputa.
4: Están violando nuestros derechos. El derecho a tener a un medio ambiente sano. El derecho al agua potable, pero de calidad. Porque ahora con las obras que están haciendo, ya el agua ya es de dudosa calidad. También nos están violando nuestro derecho al territorio. Y están sucediendo muchísimas cosas muy graves que todavía muchos de nosotros, de los que vivimos aquí en el pueblo, como que no alcanzamos a comprender. Si no reaccionamos, ya cuando nos demos cuenta, ya el gobierno ya nos va a quitar todo nuestro pueblo.
0: Adolfo nos cuenta sobre algunas problemáticas que existen en su pueblo, Santa Úrsula, Cuapa. Problemáticas a las que el gobierno debería de prestar atención y no concentrarse en ese maquillaje, en toda esa maquinaria que están haciendo para poner bonita la ciudad para la FIFA y los turistas.
5: Que si pensáramos en cuáles son los problemas que tenemos en pues, nuestras colonias, aquí en el pueblo, pues diría que son muchos, entre ellos pues la movilidad, la cantidad de vehículos que se van cada vez acumulando por esta zona de paso que pues hacen que cada vez sea más difícil el desplazamiento.

0: del agua, porque el acuífero que sostiene a toda esta parte cada vez está más sobreexplotado. Hablaría también problemas, pues, de seguridad. Tenemos conflictos cada vez mayores con la seguridad, con, pues, un poco también los problemas de alcoholismo, drogadicción. En fin, hay una innumerable cantidad de problemas que se podían atacar, pero que el gobierno, lejos de querer resolver los problemas, pues decidió que era importante dar el apoyo a las empresas que están organizando el Mundial de Fútbol, y entre ellos, pues, a la FIFA. La FIFA, que, pues, es un gran negocio que está vinculado con capitales, pues, de grandes inversionistas judíos, que son sionistas, que son, pues, parte de los que están propiciando la guerra entre Irak, para, pues, digamos, abatir ese país, y que, pues, contradictoriamente, el encargado de la FIFA le otorga el premio Nobel, bueno, un premio de la paz a Trump, cuando, pues, este es uno de los presidentes que ha fomentado más la guerra, y que, pues, aquí se ve una cuestión de contradicción. Y vemos que nuestro gobierno, lejos de tener una postura crítica, pues acepta esta intervención de la FIFA.
1: Tanto que decir, tanto que denunciar, que estas cápsulas se nos quedan súper cortas, pero seguimos en sintonía. Recordamos que esta fue la tercera entrega de las cápsulas anti-FIFA, antimundialista y en favor de los pueblos que resisten, por esta importante colaboración. 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Y si no te puedes acercar, si estás en la Ciudad de México, te puedes acercar al pueblo de Santa Úrsula, Coapa, donde realizamos Radio Bocinas todos los lunes a partir de las 6 de la tarde.
2: ¡No somos uno! ¡No somos 10! ¡Pinche gobierno! ¡Pues somos 10!
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0: Ya llegué. 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

0: Nos despedimos con esto que se llama Luna Negra y Se Vale Bailar. Quien no me entienda, everybody dance.
1: ¿Me vale cantar?

¡Gracias!

0: Si la pelota vuelve a casa y les desaparecides, ¿cuándo? ¿Cuándo podrán volver a casa les desalojades y les desplazades? ¿Cuándo nos van a devolver los territorios arrebatados, el agua acaparada? ¿Cuándo repararán la biodiversidad de la selva maya? ¿Cuándo regresarán nuestros compañeros de Ayotzinapa?
1: Saludos, saluditos a todas las personas que nos escuchan a través de la palabra, la autogestión y el tejido organizativo que impulsamos entre la Asamblea Antimundialista en la Ciudad de México y Radio 8 de Octubre en Costa Rica. Esto que escuchas es nuestra segunda entrega, repito, nuestra segunda entrega de las cápsulas antimundialistas tejidas en colaboración de estos dos espacios organizativos con el objetivo de poder informar, dialogar y cuestionarnos sobre qué es esto del mundial y cuáles son sus consecuencias.
2: Con el mundial solo quieren dinero y eso lo consiguen saqueando al pueblo. Solo les importa tener más millones sin importar los territorios que devastan con sus ambiciones.
1: Les comentamos a todas las, los y les radioescuchas que estamos transmitiendo desde el sur de la Ciudad de México. Y toda esta semana ha hecho muchísimo calor. Con temperaturas de hasta 28 grados. Se siente que el concreto solo aumenta la temperatura y que los árboles y los animales también se ahogan junto a nosotros. Pero a pesar de toda esta tremendísima ola de calor, esto no ha sido ni obstáculo ni ningún impedimento para que distintos colectivos y organizaciones sigan tejiendo esfuerzos para resistir ante la coyuntura política que implica el Mundial de la FIFA 2026, el Mundial del Despojo. Ya te lo habíamos comentado en la primera entrega, en la primera cápsula que puedes encontrar en la página web de Radio 8 de Octubre y también en las redes sociales de Radio 8 de Octubre y también de la Asamblea Antimundialista. Y pues ahí te contamos un poco todo este debate que existe alrededor del Mundial y donde también rescatamos que, por ejemplo, Clara Brugada, la jefa de gobierno en la Ciudad de México, miente cuando dice que el Mundial es social y que está abierto para todos. Realmente el mundial ha traído alquileres más costosos, la desaparición de viviendas populares, el encarecimiento del costo de la vida, el desplazamiento de comercios informales, de mercados, de trabajadoras sexuales que fueron expulsadas de una de las vías principales que utilizaban para trabajar, pero que fueron remodeladas para poder recibir a todos los turistas. También las personas que habitan la ciudad tienen que padecer el llegar hasta 2 horas más tarde a sus trabajos y a sus casas por todas las remodelaciones que se hacen para todas las personas fanáticas del mundial. Literalmente, el mundial nos roba tiempo y vida.
2: Esto es una tragedia, que quieren vestir de fiesta. Políticos y empresarios son una comedia. Nos quieren dar circo, pero lo que dan es pena. Nos quieren dar circo para podernos controlar, pero ni con policías lo van a lograr. Desde el muro del agua resistimos contra el mundial.
1: Por eso colectivos, organizaciones, pueblos originarios y personas individuales se están organizando para construir otras narrativas que sí den cuenta de las verdaderas consecuencias del mundial social, entre comillas. También se organizan para exigir al gobierno detener políticas de turistificación, detener los desalojos y garantizar el acceso a la vivienda. Una de las muchas organizaciones que se reúnen en la Ciudad de México es la Asamblea Antimundialista, que desde noviembre del 2025 se reúne para dialogar sobre las consecuencias del mundial y también realizan acciones de protesta e informativas para las personas vecinas del estadio, particularmente al pueblo de Santa Úrsula Cuapa. Ese camino de meses da cuenta de muchísimo trabajo que hoy ha decantado en la construcción de la Asamblea por el Común y contra la Guerra.
0: A menos de 40 días para el Mundial del que ahora hemos renombrado como el Mundial del Despojo, nos reunimos este pasado domingo 3 de mayo del 2026 en el reloj que lleva la cuenta regresiva al evento deportivo menos esperado del año, ubicado en la arteria más mercantilizada de la ciudad. No es la primera vez que nos damos cita en este reloj. Hace algunos meses, como Asamblea Antimundialista, nos dimos a conocer como la otra cara de esta moneda, pero ahora estuvimos acompañados por personas de diferentes geografías, ideas.
1: Escuchamos a Lágrimas Lacrimógenas, ilustradora, compañera de la Asamblea Antimundialista y por ende de la Asamblea por el Común y contra la Guerra. Esa última asamblea es el tejido organizativo de diferentes organizaciones, colectividades, desde la comunidad otomí residente en la Ciudad de México hasta estudiantes organizados, personas inquilinas originarias de la ciudad, migrantes, comunicadores, periodistas y tantas otras diversidades que deciden hacerle frente al mundial construyendo organización desde abajo.
2: La FIFA no juega limpio, es una mafia mundial que lava dinero y se vende al capital. Sucedió en Sudáfrica, en Brasil y en Qatar. Su fútbol moderno es una forma más de control global, por eso desde abajo cantamos con rabia este rap.
0: Así, presentamos de forma pública la conformación de la Asamblea por el Común y contra la Guerra. Desde las 11 de la mañana se leyó un comunicado construido de forma colectiva para dar a conocer la coordinación de acciones y reafirmar nuestra lucha contra la guerra y el despojo, ahora disfrazado bajo su fiesta mundialista.
1: Para resistir a toda la narrativa del mundial social, entre comillas, la Asamblea Antimundialista ha propuesto el rescate del fútbol, del juego, del placer y el goce como herramientas políticas. Las retas anti-FIFA, como les nombran a estas cascaritas, retas o mejengas, como le llamamos en Costa Rica, que se juegan en medio de la protesta, hacen que muchas personas se acerquen, jueguen y se sumen a la protesta contra la FIFA a través de la alegría.
0: En medio de un paseo dominical de bicicletas en el que abundan turistas, rodeados de la falta de asombro, optamos nuevamente por el gozo. Se juntaron las batallas de rap, las retas anti-FIFA para todes con balones en forma de la cabeza de Trump y de la Sheinbaum. Se intervino el asfalto con frases y consignas en torno al genocidio, las desapariciones, los desalojos y mensajes firmes. No estamos en contra del fútbol, estamos contra la FIFA, contra el Estado y su forma de utilizar el deporte como una herramienta más de despojo y violencia.
1: En toda esa tensión política que se ha tejido alrededor del Mundial del Despojo, una batalla fundamental ha sido la comunicación. Por ello, esta semana la Asamblea Antimundialista llevó a cabo una radio bocina justo al frente de las paradas de autobús en el Estadio Azteca. Escuchemos un poco.
3: El gobierno de Clara Brugada nos trata como si fuéramos, no voy a decir palabrotas, pero nos trata bastante mal al querer encerrarnos en casa para el disfrute del turista. Además de esto, como les estaba platicando hace un momento, este mundial está catalogado como el más sucio, el más contaminante de toda la historia, puesto que al traer 5 millones de extranjeros, de turistas extranjeros a la Ciudad de México, a Guadalajara y a Monterrey, aumentará el consumo de recursos como el agua, como las necesidades de corta estancia, también los traslados de transporte automotor, el metro, el tren ligero, el trolebús, el autobús. Eso aumentará las emisiones de CO2, pero más allá del transporte automotor, si se piensa utilizar en la Ciudad de México, Guadalajara y Monterrey, lo más contaminante van a ser los viajes en avión.
1: No hay duda que todos los esfuerzos siguen enfocados en la resistencia, en la denuncia de las violencias promovidas por la FIFA y también por el Estado mexicano, en la exigencia de justicia en un país lleno de violencia cotidiana y extrema, pero también repleto de impunidad. Todo ello sin perder la alegría de resistir. El juego, el goce, la vida, el fútbol como herramienta de tejido social y resistencia.
0: No imaginamos cómo el Estado puede odiarnos tanto cuando en este instante, en un domingo, la lluvia nos apremia para celebrar el gozo de ser la contranarrativa que odian. Como Asamblea Antimundialista y ahora también como parte de la Asamblea por el Común y contra la Guerra, seguiremos protestando, ahora con más compañía. El boicot sigue y nadie nos saca del juego.
2: No queremos un mundial, preferimos defender el agua en esta ciudad, preferimos entender que la vida y la dignidad no son objetos que se venden, ni mercancía, ni propiedad. Nos importa un carajo quien gane el mundial, si en los pueblos falta agua para la comunidad. Nos importa un carajo quien gane el mundial, si eso implica el desalojo de la población local. Lo decimos de frente, sus megaproyectos despojan a nuestra gente. Lo decimos claramente, su desarrollo económico es saqueo y significa muerte.

Y en este momento estamos transmitiendo desde la Ciudad de México, al norte de este hermoso continente. Y bueno, esta cápsula en particular es la primera entrega de una serie de cápsulas anti-FIFAs. Es decir, no vamos a hablar de fútbol en particular, o más bien sí vamos a hablar de fútbol, pero el de abajo, el de los barrios, el de las mujeres y compañeras trans. Pero sobre todo vamos a reflexionar y criticar todo ese mundo de la FIFA, del fútbol corporativo, mercantilizado, televisado, y que promueve dinámicas de despojo, de violencia y de dolor, de muchísimo dolor. Todo esto a propósito del Mundial de la FIFA que se va a celebrar en unas semanas en territorio mexicano y también en Estados Unidos y Canadá.

Hace una semana, en el programa de Radio 8 de Octubre, el 23 de abril, escuchamos un poco sobre la historia del fútbol, del mundial, y cómo poco a poco se fue haciendo de este deporte algo masivo, mercantil, y del que se puede obtener muchísimo dinero. También escuchamos cómo distintas dictaduras en América Latina usaron el fútbol como cortina de humo para esconder crímenes de lesa humanidad, como campos de concentración, tortura, presos políticos, asesinatos, detenciones arbitrarias, robo de bebés, secuestros y un largo, muy largo, etcétera. Y justo en territorio mexicano, el coloso, ese estadio enorme que conocemos como el Estadio Azteca, fue construido sobre un ojo de agua en territorio comunitario y en medio de un pueblo originario, el pueblo de Santa Úrsula Cuapa, un pueblo que el día de hoy sigue en resistencia y se organiza todos los días contra el Mundial de

0: Este programa lo puede escuchar en la página web de Radio 8 de Octubre, en Instagram y en Facebook. Puede encontrar el enlace directo a este programa. Y hoy, a propósito de todo este tema del Mundial de la FIFA, vamos a recordar por qué el Mundial del Despojo. Y lo vamos a ver desde la visión de personas que habitan la Ciudad de México, que también nos van a comentar un poco sobre la respuesta del gobierno, que está a cargo de Clara Brugada, quien es la jefa de gobierno de la Ciudad de México, que también pertenece al partido de Morena y que es este partido que gobierna prácticamente todo el país y que es mayoría en buena parte de los órganos de decisión legislativa.
1: Por esencia, fútbol, conciencia, aquí no hay violencia, pura diversión.
0: A Aaron y a Itzi les preguntamos, ¿por qué Mundial del Despojo y no social, como dice Clara Brugada, la jefa de gobierno?
2: Hola, ¿qué tal? Soy Aaron. Formo parte de la Asamblea Antimundialista porque de la manera en que se organiza e implementa en las ciudades y países sede, genera procesos nocivos como la gentrificación, la turistificación, traen tráfico sexual y acaparan recursos como el agua o la tierra para la vivienda. En la Ciudad de México, las obras de remodelación y construcción de infraestructura que se necesitaban desde hace mucho tiempo, se realizan a marchas forzadas y a contrarreloj para agradar al turista y dar la imagen de una ciudad moderna.
3: Me llamo Ichi, soy parte de la Asamblea Antimundialista. ¿Por qué lo llamamos Mundial del Despojo? Pues este es un mundial que el gobierno de la Ciudad de México nos quiere vender como un mundial social, porque nos habla de los beneficios y la derrama económica, pero la verdadera pregunta es quién se va a quedar con esos beneficios y esa derrama económica y quiénes vamos a pagar el precio. En estos últimos años sabemos que la ciudad ha sido gentrificada, pero este mundial solamente está aumentando esa gentrificación. Ha habido desalojos, subidas de renta y todo para que empresas como Airbnb o Uber se lleven la mayoría de los beneficios.
0: Para Itzi, la respuesta del gobierno ha sido complaciente con las empresas, el consumo y el espectáculo del mundial, mientras que con las protestas ha sido la invisibilización primero y después la represión. El discurso del mundial social de Clara Brugada se desdibuja al llamado a quedarse en casa durante el mundial. Entonces, ¿para quién es el mundial? O más bien, ¿para quién es la capital del mundial?
3: La respuesta del gobierno ha sido invisibilizar esas luchas que estamos teniendo, ha sido no reconocer que la turistificación no es algo benéfico para la ciudad, ha sido no darnos la ley de rentas justas que pedimos y que no se ha regulado Airbnb. También han tenido esta maña de mandarnos a sus policías, de tomarnos fotos de las personas que hacemos protestas y nos movilizamos, y en general no darnos las cosas que les proponemos como una buena solución e intentan hacer ver como que todas las personas estamos de acuerdo. Clara Brugada llamó a que nos quedemos en nuestras casas para no hacer tráfico, para no incomodar, y esto pues es muy injusto porque se supone que es un mundial, pues dice que es para todos, ¿no? Y porque tenemos que quedarnos en nuestras casas, encerrarnos para que los turistas tengan más comodidad. Las ciudades deben ser para las personas que vivimos aquí, que las habitamos, que las cuidamos, y no para personas que vienen nomás a entretenerse y a no respetar nuestras costumbres y nuestra manera de vivir.
0: Ya es conocido por distintas organizaciones de la Ciudad de México y del país que una de las estrategias del gobierno federal y local es el uso de grupos de choque o paramilitares para atacar a organizaciones políticas, sociales, de pueblos, de mujeres. Morena también recurre a esa estrategia constantemente. Solo en la Ciudad de México, por ejemplo, podemos mencionar que esta estrategia fue utilizada durante el halconazo morenista en Xochimilco y Tlalpan el 5 de septiembre del 2024 contra el bloqueo en Calzada de Tlalpan que sostuvieron trabajadoras sexuales hace unas semanas, contra la Casa de los Pueblos y Comunidades Indígenas Amir Flores Soberanes en los distintos múltiples intentos de desalojo en su contra, y más recientemente contra la Asamblea Antimundialista. Escuchemos a Aaron.
2: La respuesta del gobierno ante quienes protestamos, no solamente desde la Asamblea Antimundialista, sino desde otras organizaciones y colectivos, Ha sido la del hostigamiento, ha sido la de la dilatación de la atención a las demandas que esta asamblea y otros colectivos y organizaciones tienen, también la de la represión en forma de granaderos. Hace pocos días, hace pocas semanas, La Asamblea Antimundialista tuvo una actividad a las afueras del metro viaducto sobre Calzada de Tlalpan. Se realizó la contrainauguración de la ciclovía Gran Tenochtitlán, la que por cierto un día después iba a inaugurar, o más bien inauguró la Clara Brugada, aun cuando la ciclovía todavía no está terminada. Para disuadir y para dispersar esta protesta, el gobierno de la Ciudad de México implementó un grupo de choque para confrontar a la Asamblea Antimundialista y así poder dispersar la contrainauguración. En otros momentos también ha echado mano del cuerpo de granaderos para amedrentar y para hostigar a las protestas y a las personas, no solo, repito, de la Asamblea Antimundialista, sino también de otras organizaciones y colectivos que alzan la voz en contra de todas las afectaciones que la FIFA y su mundial traen a la Ciudad de México.
0: Aarón llama la atención sobre el cuerpo de granaderos que en Costa Rica y en algunas partes de Centroamérica conocemos como antimotines. Ese cuerpo de policía, según la hoy presidenta de México, Claudia Sheinbaum, ya no existía en razón de su política no represora. Sin embargo, este es el cuerpo más presente en contextos de protesta en la Ciudad de México.
2: Y bueno, como ya lo mencioné anteriormente, los mecanismos para la represión y el hostigamiento han sido enviar al cuerpo de granaderos, que por cierto no está extinto, como así lo habían declarado en años anteriores, sigue existiendo el cuerpo de granaderos. Han implementado grupos de choque para amedrentar y agredir, tanto verbal como físicamente, a las personas que protestan.
0: Otro reporte importante de esta semana corresponde a la reunión que se llevó a cabo con el secretario de gobierno, Arnulfo César Cravioto. En la reunión, el secretario fue irrespetuoso con las compañeras presentes, invisibilizó a varias personas que también participaron del espacio e hizo evidente su favorecimiento a las empresas privadas para la explotación del agua y otros bienes comunes de Santa Úrsula Cuapa y también de la Ciudad de México. También no es menos importante mencionar que esa reunión fue posible solo si la Asamblea Antimundialista se acoplaba a los tiempos del secretario y no al revés, lo que deja muy claro y muy evidente su verdadero interés y la importancia que le da el gobierno a este diálogo.
2: También han querido acercarse no solamente a la Asamblea Antimundialista, sino a otras personas, colectivos y organizaciones que protestan para, según ellos, escuchar las demandas y atenderlas y darle solución, con el fin de que la gente no proteste, de que no se muestre la inconformidad que genera el Mundial de la FIFA. Pero pues estas solamente son tácticas de distracción y de silenciar a las personas que protestan porque no atienden las demandas puntualmente. Son tácticas dilatorias para distraer y para callar a quienes protestan. De estas maneras es como el gobierno de la Ciudad de México, las autoridades, han intentado reprimir la protesta en contra del Mundial de la FIFA.
0: También la Asamblea Antimundialista acompañó la marcha por los 43 de Ayotzinapa el pasado domingo 26 de abril y realizó una cascarita, como le llaman a los partidos de fútbol improvisados en la calle, mejenga como las conocemos en Costa Rica, para exigir justicia para los estudiantes normalistas desaparecidos y asesinados. Y pues acá, hasta acá el reporte anti-FIFA de esta semana. Sigan en sintonía en Radio 8 de Octubre.

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0: Levis y los grandes consorcios tienen un gran poder, el poder de enajenarnos, de hacernos ajenos a nosotros y a nosotras mismas. Pensar que somos mejores con sus productos y con el consumo de su porquería. Pero sí tenemos alternativa. El poder funciona cuando es obedecido y tenemos que aprender a desobedecer.
1: En una problemática que también sucede alrededor del balón, él dijo la pelota o la bola no se mancha, no estoy seguro. Un poco defendiendo, me imagino, al fútbol, ¿no? Pero creo que pues lo que estamos viviendo es una muestra de que sí se mancha, ¿no? Se mancha de muchas cosas. Se mancha de sangre, se mancha de despojo, de desalojo, de indiferencia, de muchas partes, ¿no? Del gobierno, de las empresas, a veces también de la propia ciudadanía, que nos negamos a ver que hay una relación muy clara entre empresas, entre capital, entre poderosos y este deporte, ¿no? La capitalización de este deporte ha servido para muchos fines, sobre todo lucrativos, cuando la FIFA dice que es una asociación sin fines de lucro, pero vemos pues una dinámica empresarial fuerte alrededor de estos eventos, pues me parece que es claro que se mancha, y se mancha de muchas formas. Entonces yo quise pues acuñar la frase y pues, un poco a la inversa, ¿no? Dependiendo que sí se mancha. Y también defiendo el fútbol, ¿no? Por otro lado puse otras pitas por allá que dicen el fútbol para el barrio, fútbol fuera FIFA de mi barrio también, porque el fútbol es bueno, es importante, genera mucha cohesión.
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3: Un saludo enorme a todas las personas que nos escuchan. Seguimos transmitiendo desde el sur de la Ciudad de México, enlazadas con Costa Rica, enlazadas a Radio 8 de Octubre. Les recordamos que este es un esfuerzo de la Asamblea Antimundialista y Radio 8 de Octubre de Costa Rica para contrainformar, para darle a usted información acerca de lo que se nos vende como el Mundial Social, entre comillas, es decir, me refiero al Mundial de la FIFA 2026. Todas esas mentiritas que nos dicen, toda la información tergiversada, la venimos a cuestionar a este espacio. Y por supuesto, no vamos a olvidar todas las resistencias que se tejen contra este evento de muerte.

Como siempre, aprovechamos esta transmisión para enviar un saludo muy especial a las compañeras que se encuentran en cabina esta mañana desde Costa Rica y a usted que nos escucha por las distintas transmisiones o ya sea que le llegue vía WhatsApp u otras redes sociales. También le recordamos que si se encuentra en la Ciudad de México, se puede sumar a las radiobocinas que estamos realizando en Santa Úrsula Cuapa los miércoles a las 6 de la tarde. Justo en el territorio, en el pueblo originario al que se le impuso el megaproyecto del Estadio Azteca. Ahí nos encontramos cada semana en la radiobocina o para decorar con nuestras consignas el bajo puente de la resistencia, como lo ha nombrado el pueblo de Santa Úrsula Cuapa y la asamblea antimundialista a este bajo puente que está al lado del Estadio Azteca. En esta cuarta entrega de estas cápsulas antimundialistas, antififas y antifas también, en las que te contamos mucha información de por qué es el Mundial del Despojo el que promueve históricamente la FIFA, te vamos a compartir en esa ocasión, en esta cuarta entrega, cómo vecinos y vecinas del pueblo de Santa Úrsula Cuapa y de otras comunidades aledañas se encuentran construyendo un mural comunitario en defensa del agua y de su pueblo, que hoy se ve amenazado por el Mundial y también por lo que muchas personas han nombrado como el cártel inmobiliario.

0: Viva.
1: Soy Casa Yun, un integrante de Casa Ojalá. Casa Ojalá es una de las organizadoras de este taller y este proyecto de antimural.
0: Acabas de escuchar a Katyun. Katyun, espero pronunciarlo bien. Ella viene de Irán, en Medio Oriente, pero vive acá en la Ciudad de México, en Coyoacán, justo la misma alcaldía en la que se encuentra Santa Úrsula Cuapa. Ella, junto a su colectivo que se llama Casa Ojalá, acompañan talleres en los que las comunidades se encuentran, dialogan, pintan y construyen un mural comunitario. Este es un acto de solidaridad no solo entre la comunidad de Santa Úrsula Cuapa o las comunidades aledañas, sino que también encuentra, dialoga y converge con los sentidos políticos que se han construido alrededor de la defensa del agua y del territorio.
1: Hace un tiempo que estamos activos con actividades en defensa del agua en la Ciudad de México. Una razón personal es que yo y también Abu, la otra persona de Casa Ojalá, somos de Irán y el problema de agua es muy grave ahí también, y creemos en lucha local para problemas que están global.
0: También Katyun nos comentó sobre la metodología, los pasos que se han ido tejiendo para construir este mural y por qué es importante que los pueblos tengan sus propios murales.
1: El gobierno lo hizo sin involucrarnos. Desde ahí empezamos a pensar que qué pasa si tenemos un antimural que esconda ese mural. Y la idea es que es una mural o antimural para vecinos de Santa Úrsula. Por ejemplo, hemos hecho muchos talleres para definir la historia general de mural con vecinos de Santa Úrsula. Después, en este fin de semana, hemos hecho muchos talleres con artistas, con público, para desarrollar imágenes más. La idea es que pueden usar su creatividad también cada gente, pero mantener la historia general de mural. Y después vamos a hacer como collage todo en Photoshop, tener una lona muy grande y echarlo de arriba de fuentes. Necesitamos usar de todas frentes porque el gobierno tiene mucho poder. Y quieren decir que no podemos cambiar nada, pero eso es también una propaganda de gobierno.
0: Y es que mientras el pueblo de Santa Úrsula Cuapa se construye este mural comunitario, la jefa de gobierno en la Ciudad de México, Clara Brugada, maquilla la ciudad. Es decir, pinta de color morado puentes que nunca han tenido mantenimiento. Incluso hay barandas dañadas o que están literalmente en el piso, también están pintadas de morado. Hay un montón de ajolotes que decoran huecos en las calles. Y también invierte en fachadas que pretenden ocultar los problemas severos que existen en la ciudad con respecto al transporte como el metro, a la calidad de las vías en las calles y también a la calidad en general de la infraestructura pública. Y mientras ella maquilla la ciudad, la llena de ajolotes y la pone bonita para todos los turistas y dice que el mundial es social y es para todos y todas, también promueve y le pide a las personas que sí habitan la Ciudad de México que se queden en casa y que no salgan durante el mundial para que podamos construir un aire limpio durante la jornada. Ese es el mundial social de la Cuarta Transformación.
2: Necesitamos que durante este mundial podamos entre todos trabajar para lograr que haya unos pactos de tránsito. Sabemos que estamos gestionando para que las escuelas no tengan clases, esos días no tengan clases, también desde todo lo público podamos ayudar, pero sí necesitamos que Hong Kong regrese a la ciudad, que el trabajo de oficina en el hogar pueda ayudarnos a que en este mundial podamos tener aire.
0: Ese es el mundial social, el que pone bonita la ciudad, la maquilla, pero que no se preocupa por los problemas estructurales y graves que también existen en esa ciudad. No se preocupa por la gente de a pie, la gente que ha sido desplazada de sus territorios gracias a la gentrificación, es decir, gracias al encarecimiento de la vivienda, a la desaparición de viviendas populares, a que los alquileres y las rentas están aumentando y también el costo de la vida en general. Escuchemos a Víctor, un vecino de Villa Cuapa, que participó en estos talleres a partir de su propia experiencia, porque también él ha sido desplazado de su comunidad.
3: Hoy se convocó para elaborar carteles, pintas, para hacer una especie de antimural, que sea una respuesta al mural que se hizo aquí a un costado del Bajo Puente, que fue hecho por el gobierno, el cual ha tenido una muy mala gestión de todo este proceso, puesto que fue un mural para respaldar o adornar un jardín que se le conoció como el Jardín de la Lluvia, así le puso el gobierno, que es un jardín muy contradictorio desde muchos sentidos, porque se supone que está pensado para captar agua de lluvia, pero al momento de su realización hubo un pozo subterráneo natural y el agua que se salió de él se extrajo, pero se tiró al drenaje, vaya. Y entonces el mural que se hizo por parte del gobierno, en principio iba a ser hecho en conjunto con los vecinos de aquí de Santa Úrsula, pero al final, por las prisas, por la mala gestión, terminaron haciendo lo que quisieron, con motivos, podrían parecer muy bonitos y estéticos, pero al mismo tiempo son motivos apropiados por el gobierno, ¿no? Motivos de pueblos originarios, motivos de fauna local, de flora local también. Por un lado aparentan apoyar ese tipo de situaciones, la fauna, la flora, la lluvia, el agua, y por el otro dan concesiones a empresas como Televisa, por el otro lado también dan permisos de construcción a empresas inmobiliarias aquí en la región, aquí en la zona, las cuales también extraen mucha agua de la zona y dejan sin el abasto de agua potable a muchos vecinos y vecinas de aquí del pueblo de Santa Úrsula y de la colonia. Y bueno, no se diga con cosas como el ajolote o la fauna, ¿no? Que es el emblema del gobierno actual, y mientras las chinampas en zonas como Tláhuac, San Gregorio, Tlapulco, quedan abandonadas y más bien llenas de agua residual, ¿no? Entonces es básicamente la convocatoria de hoy en respuesta a esta mala gestión, a esta problemática que está sucediendo, y yo acudí como un vecino más, ¿no?, de la zona. Yo actualmente no radico tal cual en Cuapa ya, porque precisamente la gentrificación, la turistificación, esos problemas que tienen que ver con la nula regulación de las rentas, de los altos precios para poder vivir o sobrevivir aquí en la ciudad, han incrementado en los últimos años. Yo me he tenido que ver en la necesidad de irme cada vez más lejos de la zona en la que yo crecí.
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0: Mundial Social, dice Clara Brugada de una manera cínica, porque paralelamente a lo que ella dice públicamente, obliga a las personas que habitan al pueblo de Santa Úrsula Cuapa a registrarse como vecino para que pueda recibir un código QR que le permita, si usted me está escuchando bien, ese registro le va a permitir a las personas del pueblo de Santa Úrsula Cuapa recibir un QR, un código que le va a permitir ingresar a su comunidad los días que se celebran partidos en el Estadio Azteca. Repito, un código QR en el Mundial Social, entre comillas, para que la gente del pueblo de Santa Úrsula Cuapa pueda caminar dentro de su mismo pueblo. Escuchemos a Guadalupe, una de las vecinas.
5: Bueno, usted me estaba contando un poco por qué estaba acá.
6: Exactamente. Es una protesta continua y permanente que hemos tenido desde ya hace varios años, desde que se anunció el megaproyecto Estadio Azteca, contra el cual estuvimos luchando y seguimos luchando. Finalmente devino en esto que vemos ahora, perdón, pero que finalmente significa la gentrificación, el abuso de nuestros recursos, el uso de nuestro territorio, y eso simplemente no podemos admitirlo, ¿no? Te decía que lo último que implementó este señor, Giovanni, es el censo vehicular para ingreso y salida del pueblo. lo cual no admitimos bajo ninguna circunstancia, porque es una violación flagrante y terrible a nuestros derechos humanos y a nuestros derechos constitucionales. Hasta donde nosotros sabemos, porque sí sabemos, los derechos se pueden suspender temporalmente por algún acontecimiento que así lo amerite. Por ejemplo, la COVID, ¿no? La epidemia, la pandemia esta de COVID. Pero un evento mercantil, capitalista, como el mundial, que tiene como principio fundamental la plusvalía, la máxima plusvalía de las grandes empresas corporativas que están participando, eso no es ningún causal, no es causal para que se suspendan nuestros derechos. Y lo están haciendo de facto. Lo están haciendo de facto porque este censo que nos están imponiendo no lo admitimos. Y no obstante, mucha gente lo está haciendo, se está registrando porque ante lo ineluctable están viendo que efectivamente cuando quieran entrar, cuando quieran salir, les van a decir, no pasa.

0: rodilla.
1: Dice Guadalupe que acceder a estos censos vecinales vehiculares es renunciar a las libertades, es ser despojadas de ellas. Y bueno, en vista de esta y otras muchísimas afectaciones que va a traer el Mundial del Despojo, la resistencia antimundialista ha ido creciendo y trascendió las fronteras de la Ciudad de México. Así, en esas ciudades no solo se va a jugar el fútbol de la FIFA, también van a haber acciones de protesta, entre las que se encuentran las ahora clásicas retas anti-FIFA. Escuchemos un extracto del comunicado que informa que estas ciudades, la Ciudad de México, Guadalajara, desde ese día, el 17 de mayo del 2026, se declararon como sedes antimundialistas.
2: La FIFA llama a Guadalajara como la capital mundial del tequila y el mariachi, a la Ciudad de México como la metrópolis más vibrante de Norteamérica y a Monterrey el estadio que se encuentra entre las montañas. Pero nosotras sabemos que somos distintas latitudes que compartimos una misma preocupación. Nuestras vidas no valen más que un espectáculo global. Así como se conectan las problemáticas, las resistencias también se vinculan. Hoy domingo 17 de mayo de 2026 nos pronunciamos desde Guadalajara y desde Ciudad de México como sedes antimundialistas. Nuestra alegría por compartir el balón en la calle no necesita boletos imposibles ni zonas VIP, ni palcos ni pasaportes.
1: Ante esta propaganda que abunda en la ciudad y que no deja espacios libres para la creatividad e incluso el uso comunitario, el pueblo de Santa Úrsula Cuapa y la Asamblea Antimundialista se organizan para construir otras narrativas que sí den cuenta de las consecuencias del Mundial del Despojo. Construyen murales comunitarios para rescatar la identidad particular del territorio y la importancia de defenderlo. Rescatan el fútbol como juego, placer, espacio de encuentro y recuperación del espacio público.
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1: Y recuerda, el fútbol no es de la FIFA, la FIFA lo secuestró.

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0: Lev Velázquez, integrante del ACENTE, articulista de La Jornada. Muchas gracias, Lev, por tomarnos la llamada.
1: Muchas gracias a ti, Ernesto. Muchas gracias a Rompeviento.
0: Gracias, gracias, Lev. Lev, pues vaya que si hay una campaña de criminalización pues feroz contra los normalistas y contra los trabajadores de la educación de la CENTE. ¿Qué decía al respecto, Lev? ¿Qué es lo que estás identificando? ¿Cómo se están llevando a cabo estas estrategias que hay contra ustedes?
1: Sí, bueno, primero creo que hay un intento desesperado por deslegitimar las demandas, tanto de las madres y padres de Ayotzinapa, que, bueno, pues como sabemos, hace ya más de una década que están exigiendo justicia y no la han encontrado ni en estos gobiernos de la Cuarta Transformación y en el anterior régimen. Y sobre los normalistas también pesa una crítica en la que se les está identificando con grupos ni siquiera guerrilleros, sino del narcotráfico. Y sobre nosotras y nosotros, los maestros, pues nos pretenden deslegitimar diciendo que somos parte de la derecha. Y digo que esta es una campaña desesperada porque nosotros tenemos demandas legítimas, no son de ahora, son vienen de los anteriores gobiernos, no se han resuelto ni antes ni ahora. Y en este sentido nos parece que la estrategia para no resolver demandas sentidas de los movimientos sociales, pues es denotarlos, es criminalizarlos. Y la otra cosa que observamos es que están transmitiendo una sola versión, tanto los medios identificados con los sectores de derecha como los medios identificados con el partido oficial o con la postura gubernamental, ¿no? Es decir, uno puede ver un panorama ahí de distintos medios de comunicación que están transmitiendo una sola versión. Y la otra situación que también identificamos aquí es que, por una parte, están falseando abiertamente, inventando, creando una especie de periodismo de ficción que tanto criticaron de ciertos comunicadores que acusaban de narcogobierno o comunicadoras que acusaban de narcogobierno. Y en este periodismo de ficción, pues hay una especie de versión conspiranoica que no tiene ningún fundamento. Es decir, no hay pruebas documentales, no hay pruebas audiovisuales, no hay pruebas de ningún tipo que identifiquen que hay una relación de los jóvenes normalistas con el narcotráfico y de que hay una relación de la gente con los sectores de la derecha o los partidos de la derecha. No hay nada que lo pueda documentar. Hay sí una especie de sembrar artefactos que quisieron ser achacados a los jóvenes normalistas, pero que no permitieron que pudiera transparentarse si estos artefactos estaban en los autobuses de los normalistas. No había nadie ahí, eran autobuses solos. No pueden demostrar esta situación. Pero por otra parte, también está una campaña desinformativa desde el propio gobierno de la República, incluso desde la presidencia de la República, ¿no? Donde mienten abiertamente a la ciudadanía. Un caso muy particular de varios que se pudieran comentar acá es que me parece que fue el día de antier en la conferencia matutina, la conferencia mañanera de la presidenta, cuando el secretario Mario Delgado mostró unas cifras en pantalla en donde decía que los maestros, maestras de una plaza inicial de primaria estaban ganando ahora o estarían alcanzando ya un salario de 20,000 pesos, que alcanzarían un salario mayor a los 20,000 pesos con el aumento salarial que se anunció el 15 de mayo. Pero inmediatamente salieron profesores y profesoras de todo el país a mostrar sus cheques. Yo puedo pasarles alguna copia de alguien de Michoacán, donde lo que ganamos los profesores o ganan los profesores, profesoras de primaria, de preescolar, de clase inicial, son alrededor de 14,000, 14,500 pesos mensuales. No los casi 20,000 pesos que mostró el secretario Delgado, intentando construir una imagen adversa de la ciudadanía contra nosotros, como si fuéramos nosotros sectores favorecidos, ¿no? Y hay una serie de inconsistencias respecto también a la propuesta de la pensión del bienestar, en la que sin tapujos, sin pelos en la lengua, como se dice, el secretario Delgado dijo que un egresado normalista, una vez que se jubilara, podía jubilarse con el 100% de su salario, según la pensión del Fondo de Bienestar. Y eso no es cierto, ¿no? Es decir, tendrían que trabajar más de 40 años hasta cumplir por lo menos 65 años para poder solicitar o acceder al Fondo de Bienestar, que en todo caso, bueno, pues no corresponde con el 100% del salario que mostró para las maestras y los maestros el secretario Mario
0: Delgado. Oye, Lev, perdón ahí que te interrumpa. Estamos pasando ahorita la imagen de, bueno, pasamos la tabla esta que presentó Mario Delgado, a la que estaba refiriendo, y ahorita está, y ahorita estamos pasando un recibo que pusiste en tus redes sociales sobre, pues, cuál es el sueldo real base que de un maestro o maestra. Y lo estamos viendo ahorita en pantalla, donde pues la sumatoria dice total de deducciones 2,075 y líquido 7,563 pesos. ¿Qué decía al respecto, Lev? Si le puedes explicar a la audiencia qué es lo que está viendo en pantalla.
1: Sí, claro, esta es parte de esa campaña desinformativa que viene desde las altas esferas del gobierno. O sea, decía, se está mediatizando a través de los medios de la derecha, que se está impulsando a través de granjas de voz, a través de cuentas falsas, a través de sectores que generan una versión de odio contra las maestras, los maestros normalistas. Pero por otra parte está esto, es decir, la gente podrá pensar con toda confianza que les pudieran oponer a las instituciones o a la propia Secretaría de Educación, que en efecto las maestras y maestros ganamos esa cantidad de dinero que ahí se mostró, ¿no? Con cifras estratosféricas de aumentos salariales que en la vida real no llegan a, no superan los 300 pesos anuales, incluso ya en el periodo de la presidenta de la República, en los periodos de gobierno de Andrés Manuel, y que mostrando esas cifras, pues podrán pensar que nosotros estamos solicitando cosas que son desproporcionadas, ¿no? Pero justamente decía, en algún momento decíamos, pues nada más se sabe que los maestros y las maestras levantemos la mano con nuestro cheque para demostrarles que no es cierto lo que están diciendo, ¿no? Y un ejemplo, pues es este. Compartí un cheque de un profesor de Jalisco, compartí también un cheque de esta profesora de preescolar del estado de Michoacán, y su salario no es mayor a los 14,300, 14,500 en algunos casos. Las cuentas que hace Mario Delgado incluye como si a nosotros nos llegara el líquido, por ejemplo, el impuesto sobre la renta y otras cosas que nos deducen ya de nuestro salario y que no llegan finalmente a los bolsillos de nosotras y de nosotros. Y bueno, pues ahí ustedes podrán sacar otras cuentas. Un maestro que gana 14,500 pesos al mes definitivamente ni siquiera es parte de la clase media, ¿no? Ni siquiera puede, o con muchas dificultades podría tener un crédito de una casa, mermaría mucho su salario. Y agreguen a esto que cuando tienes una cuenta individual de ahorro, además tienes que ir metiendo de tu salario en activo para que esa cuenta se pueda acrecentar y en efecto al final de tu vida laboral, en este sistema de autoahorro, de autopensión, que no quieren cancelar, que no quieren eliminar, pues puedas tener algún dinero para tus últimos años de vida.
0: Pues, Lev Velázquez, te queremos agradecer mucho que nos hayas tomado la llamada y te pediría también pues un mensaje final. ¿Qué mensaje le estarías enviando al gobierno de la presidenta Claudia Sheinbaum? ¿Y qué mensaje le estarías enviando a la audiencia, a la población civil en general?
1: Pues creo que con toda claridad nosotros tenemos que decir que también podemos considerar un fraude electoral cuando un candidato que todavía no llega a alcanzar el cargo al que aspira y promete algo para lograr votos y no cumple con lo que prometió, es también una especie de fraude electoral que no podemos permitir. Y a la ciudadanía, pues creo que lo que hacemos las maestras y los maestros de la CENTE es lo mínimo que debería hacer cualquier ciudadano, cualquier ciudadana de este país. Exigir que lo que prometen en campaña lo cumplan. Es absolutamente viable, económicamente posible. Lo hemos demostrado con cifras, lo hemos demostrado con datos de hacia dónde se están yendo los dineros de los ciudadanos, a los dineros del pueblo, y que bueno, pues con estos dineros no quieren tocar a los banqueros, a los millonarios de este país, pero sí nos están dando la espalda a las y los trabajadores que servimos a la patria.
0: Ya, pues muchísimas gracias, Lev Velázquez, integrante de la CENTE, articulista del diario de opinión La Jornada. Gracias por acompañarnos. Te mandamos un fuerte y fraterno abrazo.
1: Ustedes también, todo el equipo de Rompimiento, muchas gracias.
0: Gracias. Lev, pues bueno, pues son parte de las situaciones que se están viviendo en el país y pues una campaña de verdad intensa que pues lamentablemente logra causar estragos en varios sectores de la población, porque uno lo puede leer, y cuando uno ve otra vez esas rabias y esa furibundia que hay luego contra integrantes de la CENTE o de los normalistas, o estas focas aplaudidoras ahí de la 4T, los influencers, ¿no? Pues que están en esas campañas queriendo quedar bien con la presidencia de la República y denostando movimientos sociales, colectivos de búsqueda, madres y padres de los normalistas, a los propios normalistas, a las trabajadoras y trabajadores de la educación, de la CENTE, de la coordinadora. Pues bueno, vaya campaña.

partido anticapitalista. Los medios comerciales difunden sangre y dicen mentiras que se vuelven verdades. No creas todo lo que te dicen. El pueblo de Atenco tiene más de 200 detenidos. 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

0: Buenos días, Abel, bienvenido.
1: ¿Qué tal, Ernesto? Buenos días. Un saludo desde acá de la comunidad de Tejocote, municipio de Malina. Hasta por acá andamos por algunos temas de la región que tenemos que atender. Ya ves, las lluvias acá siempre pegan fuerte y afortunadamente pudimos llegar, pero bueno, desde acá no pude ya conectarme porque el internet no es muy bueno, pero por lo menos a través de esta llamada nos da gusto saludarles desde acá de esta región.
2: Abel, pues estamos aquí.

0: platicando y dando una lectura, parte de la lectura de lo que comunicaron ustedes acerca de estos autobuses, de estos 17 autobuses que fueron aquí revisados ya una vez que iban a entrar a la Ciudad de México y en donde supuestamente encontraron explosivos caseros o elementos para hacer explosivos caseros. Abel, y vemos y platicamos que hay una orquesta de los medios de comunicación y de algunos comentaristas, pues criminalizando nuevamente ahora por esto a los estudiantes y decimos lo de fondo, ¿dónde están los 43 estudiantes? Los folios, los 800 folios que se demandan al ejército, de eso no se discute nada. ¿Qué nos puedes comentar sobre esto, Abel?
1: Bueno, yo creo que en primer lugar la lucha de la normal de Ayotzinapa, de los estudiantes, son jóvenes que tienen una formación ideológica muy clara, muy firme. Es una formación que está cimentada ante todo en su compromiso con los pueblos indígenas, las normales rurales.

0: Voy a terminar la transmisión, luego le vamos escribiendo y subiendo materiales. Paso mañana por la aviso mañana. ¿Qué te vas a quedar con la puta? Cuidado, ahí no se nos va. No mames, lo metes en ahí está ese remitiendo.
1: ¡Qué importante! No sé. 154.500 víctimas de la desaparición en el Registro Nacional de Personas Desaparecidas y No Localizadas, que es el registro oficial a nivel nacional. Aunque algunos pretendan rasurarlo, hay que reconocer que también hay una cifra negra, como en todos los delitos. Muchos hermanos y hermanas migrantes en tránsito por México, de los que ni siquiera tenemos manera de investigar, ¿cuántos suman? Todas las personas de buena voluntad, independientemente de su credo, fíjense cordialmente invitadas para este momento de oración. Somos un eje de diferentes iglesias, diferentes espiritualidades que venimos acompañando a familiares de búsqueda desde hace ya varios años. Están con nosotros, desde luego, hermanas religiosas de Cruz María, católica romana, está nuestro hermano pastor de la iglesia del Pacto, una hermana teóloga feminista, fíjense ustedes, teóloga feminista, el servidor sacerdote mexicano, y nos hemos unido en esta oportunidad para entrar en el fe, clamar justicia a Dios y reclamar justicia al gobierno de esta ciudad y de este país. Hemos dispuesto un pequeño mandala de luces como de las que ustedes están portando. Acuérdate, somos sembradores de luz. Somos sembradoras de luz. Tenemos una misma raya que hay que orientar y que hay que canalizar de la mejor manera posible. No estamos renunciando a nuestro legítimo.

a derecho de la búsqueda y la localización, pero vamos a encauzarlo. Esta linda rabia sea más grande que nuestro adversario institucional, que podamos con inteligencia y con mucho amor enfrentar a este monstruo, el más frío de los monstruos fríos, al Estado. Vamos a interpelarlo en clave de fe. No estamos rompiendo y estamos destruyendo nada. ¡Hacemos más todos! ¡Ustedes ya buscamos! ¡Que los buscamos! ¡Este pueblo! ¡Este pueblo! ¡Este pueblo! Nuestra búsqueda está motivada por el amor. No permitamos que nuestro amor sea manchado con violencia ni con confrontación. Con amor y con inteligencia vamos a enfrentar a este adversario. Queremos pedirles que nos acompañen a cantar una canción. Por favor, ¿quién nos dirige en este canto?

0: En el nombre del Padre, del Hijo y del Espíritu Santo. Amén. Señor, ten piedad de nosotros.
1: Señor, ten piedad de nosotros.
0: Cristo, ten piedad de nosotros.
1: Cristo, ten piedad de nosotros.
0: Ten piedad de nosotros.
1: Señor, ten piedad de nosotros.
0: Señor, sea con ustedes. Oramos. Divina misericordia, tu presencia lo abarca todo y lo llena todo. Hoy encomendamos a tu cuidado el fin de esta mano, especialmente a las víctimas de la desaparición. Dale con tu cuidado y con tu amor. Guía nuestros pasos para pronto el encuentro. Cristo nuestro Señor, aquí contigo y el Espíritu Santo sea todo honor y gloria por los siglos de los siglos.

0: Señora, les doy una noticia. El Antiguo Testamento, la Biblia hebrea, tiene más de 700 mandamientos. Los 10 que nos enseñan en el Catecismo son un resumen, un breviario. El Moisés bajó del monte de Sinaí. Y ellos le preguntaron a Jesús cuál era el más importante, y él dijo que eran dos. Tanto por este resumen que te pasé. Dos mandamientos. Amarás al Señor tu Dios por sobre todas las cosas y amarás a tu prójimo como a ti mismo. De estos dos, hijo, depende toda la ley y los profetas. Hoy el Evangelio nos recuerda cuando Jesús dijo que no vino a abrogar la ley, sino a darle su justo valor, su justa dimensión. La justa dimensión de la ley tiene que ser siempre el amor. Ojo, el sábado se hizo para la humanidad, no se hizo la humanidad para el sábado. Las competencias deportivas mundialistas no son un fin en sí mismas. Tenemos el legítimo derecho para manifestarnos y para reclamar justicia. A mí me encanta esa consigna de ustedes. ¿Por qué nos buscamos? Evangelio puro. Eso es puro. Esa es la justa ley. Y esa tiene que ser la medida de todas las cosas. Si las cosas materiales o el marco jurídico no sirve para el bienestar de las personas, ese marco jurídico y esos bienes materiales son un estorbo. Tenemos que transformarnos, tenemos que insistir. Yo doy gracias a Dios, no por el anhelo que tú enfrentas, pero sí le doy gracias por tu respuesta. Rezo y querido, yo recuerdo con frecuencia que las familias buscadoras son mis maestras del amor al prójimo. Hablar del amor al prójimo en la sacristía o en el altar está cómodo y fácil. Hablar del amor al prójimo con seminaristas o con teólogos está cómodo y fácil. Pero hablar del amor al prójimo desde tus zapatos, con tu corazón, con tus manos gastando los cerros, pegando fichas, invitando a las calles. Esto es una lección que todos tenemos que aprender y asesorar. Hoy estamos enfrentando al más frío de los monstruos fríos, asustado, indolente, insensible. Nos limita la libertad de expresión. Nos coarta un derecho consagrado en la Constitución Mexicana, pero también en la Carta Internacional de los Derechos Humanos. Tenemos el derecho, pero ojo, no manchemos el nombre de nuestros seres queridos con violencia. Tenemos que resistir de una manera pacífica y firme. Ni un paso atrás. No estamos buscando un objeto, no estamos buscando nada, ni más ni menos que nuestros seres queridos. Y con la memoria de ellos en nuestro corazón tenemos que hacer que esta digna rabia se canalice de una manera positiva, armoniosa y sobre todo constructiva, que dé buenos resultados. Quiero invitar a alguien más del eje por aquí que quiera compartirnos una palabra, por favor. ¿Alguien del eje por acá? ¿Quién dice yo? ¿Del eje de iglesia? ¿Están del eje de iglesia también? ¿Tú eres del eje de iglesia? Paola, Paola.
1: Pedimos a Dios buscador que nos bendiga, que nos ayude a encontrar a nuestros hijos, porque parece ser que son solo las familias las que nos encontramos. Pedimos la bendición de Dios buscador y levantamos nuestras velas. Todos y todas levantamos nuestras velas también bendecimos a la persona que está al lado de nosotras, a la persona que está al lado de nosotros. Nos volteamos, lo miramos a los ojos, te agradecemos estar aquí y así nos bendecimos. Deseamos el bien para cada familia buscadora. Todas las familias que están aquí, lo que buscamos es la paz en México, que no haya un solo desaparecido más. Esta es una marcha pacífica. Bienaventurados los pacíficos, de ellos es el reino de Dios. Aquí está el reino de Dios con todas y todos los que estamos aquí, que venimos en son de paz. Es una marcha pacífica y Dios la bendice. El Dios buscador está con nosotras, camina con nosotras, marcha a nuestro lado. Bendecimos esta marcha en nombre de Él que está aquí con nosotros. Le pedimos también al pastor Omar que nos bendiga.
2: Jesús era palestino.
0: El buen Dios buscador con nosotros y nosotras, esa divinidad amorosa, llena de ternura, que también está buscando a quienes le hacen falta, camine con nosotros, nosotras, en esas acciones de búsqueda que realizamos para encontrar a quienes nos hacen falta. Que Jesús, el buen pastor, Jesús el palestino, que también busca a aquellos y aquellas que le hacen falta, busque a nuestro lado, que nos lleve, que nos aliente, que nos impulse, y que el Espíritu de Dios, el Espíritu divino, el Espíritu de ternura, nos aliente, nos sostenga desde el amor más profundo, desde la esperanza y la fe más profunda, nos aliente, nos una en un solo amor, en un solo clamor, en un solo paso de búsqueda, hasta que podamos encontrar a todos y a todos los que nos hacen falta. Que así sea.
2: Que así sea.
0: Quiero invitarte para que con el corazón y la voz repitamos la cita de la Biblia, del Evangelio, que más se repite todos los días alrededor del mundo. Oremos como Cristo nos enseñó. Padre nuestro, la paz de Dios se supera todo entendimiento. Guarde sus corazones y mentes.
3: Estamos en el conocimiento y el amor de Dios, Madre Buscadora,
0: Hijo Jesucristo, nuestra salvación. Y la bendición de Dios, omnipotente y misericordioso, el Padre, el Hijo y el Espíritu Santo, está con ustedes y con sus queridos, por los siglos de los siglos.
1: Y aquí no se
0: siempre con ustedes, mundo. Esta porquería y está engañando mucho. Paz de Dios, que no es la paz de este mundo. Esta porquería nos está engañando mucho. En tu vida, en tu búsqueda, en tu corazón, con tus seres queridos, la paz del Señor sea siempre con ustedes. Intercambiémonos como hermanas y hermanos el saludo de la paz.
3: Nosotros nos vamos a sentar y nos pedimos a las personas que nos ayuden.

0: espacio para poder echarnos una cascarita de fútbol. Vamos a escuchar un poco. Avanzamos un poquito para atrás. Yo creo que podemos usar la lateral para que podamos escuchar este posicionamiento. Ándale, de este lado un poco, pasamos allá a la lateral, por favor. Vamos pasando a la lateral para que escuchemos el posicionamiento de los familiares en búsqueda de la respuesta del Estado.
1: Aquí o atrás.
0: Pasando para la lateral, ¿cuántos nos ayudaría todo? Aquí un poquito más bien para atrás, así como entramos, un poquito más para atrás. Ahora sí, vamos a ver, empezando la cancha para la cascarita. Primero vamos a escuchar un poquito más.
2: Thank you.

nuestros familiares, no más personas desaparecidas. Nos pedimos a los llamados.

Vamos a hacer un

faltan menos de 3 días para el inicio de la Copa del Mundo y en la Ciudad de México las manifestaciones no se detienen. Este 8 de junio se registraron al menos 3 movilizaciones que afectaron los 5 puntos de la capital. La primera, encabezada por la Coordinadora Nacional de Trabajadores de la Educación, que acudió a diversas televisoras para manifestarse y exigir la derogación de la Ley del ISSSTE del 2007 y de la reforma educativa. Entre sus demandas también destacan el regreso a un sistema de pensiones sin afores, mejores condiciones laborales, un aumento salarial.

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0: Ayotzinapa.
1: Buenos días, buenas tardes y buenas noches. Esta es la emisión de Nebulosa del 1 de mayo de 2026, México. La lucha por la presentación con vida de los normalistas continúa. A pesar de las promesas presidenciales, las investigaciones sobre el paradero de los 43 normalistas de Ayotzinapa siguen paralizadas. En contraste, la comunidad normalista y las familias agraviadas siguen su lucha. Tanto en marzo como en abril se realizaron las movilizaciones en Guerrero y Ciudad Monstruo, particularmente los días 26 de cada mes, para reiterar la exigencia de que las autoridades hagan su trabajo y den con el paradero de nuestros compañeros. El 26 de marzo, durante la marcha del Ángel al Hemiciclo a Juárez, se informó que algunos restos óseos encontrados en una funeraria de Guerrero serán analizados por los antropólogos argentinos que han apoyado en otras ocasiones, y se reiteró la exigencia de que las autoridades entreguen la documentación que puede llevar a conocer el paradero de los normalistas desaparecidos. El 26 de abril, las y los padres y madres denunciaron que las mesas de negociación con el gobierno federal se encuentran estancadas, ya que a 5 meses de la última reunión no hay avances en las investigaciones. En declaraciones a la prensa, el abogado de las familias Isidoro Vicario expuso la situación de la siguiente manera. Con la presidenta se acordó que después de 60 días del encuentro de noviembre, íbamos a sentarnos de nuevo para abordar el tema de las peticiones, entre ellas el regreso del grupo interdisciplinario de expertos independientes para apoyar en las investigaciones del caso Ayotzinapa, la entrega de los folios del ejército que incluyen evidencias claras del paradero de sus hijos y para retomar la intervención de las llamadas telefónicas del ejército sobre el traslado de 17 estudiantes a las afueras de Iguala. Pero ni siquiera nos han dado una fecha tentativa de manera formal para sostener otro encuentro con la mandataria federal, porque probablemente no hay información nueva para brindar a los familiares, y eso es deplorable. Entre las cortinas de humo que las autoridades lanzan están las detenciones de personas involucradas en el crimen de Estado. El 20 de marzo se conoció la detención de Blanca María del Rocío Estrada Ortega, ex subprocuradora de Guerrero, quien es responsable de la pérdida, ocultamiento o destrucción de videos de las cámaras de seguridad del Palacio de Justicia de Iguala en septiembre de 2014. Como siempre en el país de la simulación, la exfuncionaria fue vinculada a proceso por posesión de cartuchos de arma de fuego y medicamentos controlados. En un artículo aparecido el 17 de marzo de 2026, Abel Barrera recordó las evidencias del crimen de Estado que han sido ocultadas hasta la fecha. 853 folios del Centro Regional de Fusión de Inteligencia del Ejército Federal, los videos del Palacio de Justicia de Iguala que muestran quiénes detuvieron y se llevaron a una parte de los normalistas en septiembre de 2014, la información del C4 y las bitácoras de entradas y salidas del Centro Regional de Fusión de Inteligencia, los informes de seguimiento, los correos de imágenes, los documentos de sanciones, la bitácora de llamadas de los militares. La exigencia de que toda esa documentación y materiales sean por fin presentados fundamenta y da sentido al seguir luchando por la presentación de nuestros compañeros ausentes. A 11 años y medio, con las familias y normalistas, seguimos exigiendo: vivos se los llevaron y vivos los queremos.
2: La otra cara del 10 de mayo. Sin nada que celebrar, las madres buscadoras continúan movilizadas para encontrar a sus hijos, hijas y a sus familiares desaparecidos. El 10 de mayo, en el marco del festejo del Día de las madres buscadoras declararon: somos nosotras, las madres, hermanas, hijas, esposas, las familias, quienes seguimos buscando a uno de nuestros seres queridos desaparecidos, mientras el gobierno no actúa. En la 14ª Marcha de la Dignidad Nacional, madres buscando a sus hijos, hijas, por verdad y justicia, las colectivas de madres buscadoras de Chihuahua, Coahuila, Jalisco, Sinaloa, Tamaulipas, Querétaro, Veracruz, Ciudad Monstruo y Estado de México caminaron del Monumento a la Madre al Ángel de la Independencia en una jornada de protesta, memoria y justicia. Desde hace 14 años, ante el aumento de desapariciones en México, la marcha ha sido una de las principales acciones para denunciar la falta de respuesta de las autoridades, reuniendo a diversas colectivas de México e incluso de Centroamérica, que se unen en la exigencia central de localizar a sus familiares desaparecidos y visibilizar la crisis humanitaria relacionada con las desapariciones en México. Unidas por el dolor y el coraje frente a la indolencia de las autoridades, la Marcha de la Dignidad permitió comunicarse y tejer estrategias entre colectivos. Abel Barrera, director del Centro de Derechos Humanos de la Montaña Tlachinolan, destaca que son más de 300 las colectivas que se dedican a rastrear, y integran sobre todo mujeres, tienen muchas de estas colectivas más de medio siglo. Se organizaron durante la Guerra Sucia en México y posteriormente en la llamada Guerra contra el Narcotráfico. Hoy se ha llegado al tercer relevo generacional y los colectivos se multiplican por las dimensiones de las desapariciones. Muestra de ello es que hay presencia de más colectivos en entidades con mayor problemática, por ejemplo en Veracruz, donde se registran más de 50, mientras que en otros estados algunos colectivos son pequeños, de dos o tres familias, como en Coahuila, donde son alrededor de 10. En esta lucha han tenido que romper el estigma de que se difunde desde los gobiernos, respecto de que muchos de los desaparecidos eran guerrilleros o miembros de la delincuencia organizada. La realidad es que son personas, y sus familias son las que han descubierto fosas clandestinas, centros de exterminio y reclutamiento forzado, crematorios clandestinos y restos óseos dispersos, pero el gobierno minimiza la dimensión de la crisis. Durante la marcha se relató que, ante la ausencia de resultados oficiales, ellas realizan búsquedas de campo, rastreo en fosas clandestinas y labores de identificación, por lo que han sufrido amenazas, agresiones y asesinatos sin que el gobierno tome cartas en el asunto. Hoy, ante la desaparición de más de 133.000 personas, sumaron a las fotografías de sus hijos, a las pancartas, a los botones y a las cruces, una playera futbolística con los colores de México. En el contexto del Mundial de Fútbol, librarán un partido contra la impunidad y el olvido del gobierno e inauguraron una jornada de lucha titulada «Las Madres Buscadoras también están goleando». Al término de la marcha en Ciudad Monstruo se realizó una velada en la que recordaron a más de 35 madres y familiares asesinados y otros 8 más desaparecidos en esta búsqueda desde 2010 a la fecha, que de acuerdo con el Movimiento por Nuestros Desaparecidos en México, el Centro de Derechos Humanos Miguel Agustín Pro Juárez y Amnistía Internacional México, 25 eran mujeres y 10 hombres, y sus homicidios ocurrieron en las labores de búsqueda. Después de denunciar amenazas tras el hallazgo de fosas, la identificación o detención de probables responsables o de denuncias públicas de omisiones institucionales, por lo que reclamaron a la presidenta Claudia Sheinbaum diálogo y contención. Tanto en la capital como en 35 ciudades del interior del país, entre el 8 y 10 de mayo se realizaron diversas actividades con un solo grito: ¿dónde están? En Coahuila, el 8 de mayo se realizó una misa y se colocaron fotografías y veladoras en la Plaza de Torreón, mientras que en Veracruz, el 9 de mayo se realizó una velada que conmemoró a los desaparecidos, y el 10 de mayo una movilización. En Puebla, el mismo 10 de mayo se realizó una marcha por las calles del Centro Histórico. En Culiacán, Sinaloa, la marcha recorrió desde la Catedral hasta la Fiscalía General del Estado. En Cuernavaca, Morelos, las madres de personas desaparecidas marcharon del Calvario al Memorial de Víctimas en la Plaza de Armas. En Chilpancingo, Guerrero, se registraron movilizaciones de colectivos locales. En Baja California, la marcha se concentró en la Misión de Guadalupe y llegó al Parque Borunda. En Chiapas se realizó una velada en Tuxtla Gutiérrez y en San Cristóbal de las Casas una marcha. En Guanajuato se registraron manifestaciones y veladas en ciudades como Irapuato y León, donde las familias visibilizaron la crisis de seguridad en la región. En Tamaulipas, colectivos en Reynosa y Matamoros realizaron actos simbólicos y pases de lista en plazas públicas. Mientras tanto, el alto comisionado de la ONU para los Derechos Humanos, Volker Türk, declaró: "Las desapariciones siguen siendo uno de los desafíos más graves y dolorosos en materia de derechos humanos en México", y reconoció la labor de las madres buscadoras. Los dejamos con un fragmento del mitin que se realizó en la ciudad Monstruo en esta jornada de lucha. Hasta encontrarlos.
0: Ojalá que cientos de miles de personas que gritarán por los goles de esta selección, gritarán también por justicia y verdad por nuestros desaparecidos. Ojalá que les doliera el hueco inmenso que hay en una sociedad con miles de niños, niñas, adolescentes, hombres, mujeres desaparecidos, tanto como les duele perder un partido. México está hoy en el ojo del mundo, pero no solo por el mundial, sino también por la violencia, por la guerra no asumida, por la crisis de desapariciones. El Estado tiene la oportunidad histórica de reconocer esta crisis y empezar a trabajar realmente para acabar con ella y aceptar que el tema se trate en la Asamblea General de la ONU para poder llegar a soluciones profundas y duraderas, de cumplir con sus compromisos internacionales en términos de prevención, búsqueda, identificación e investigación. Pero sin embargo, el gobierno parece estar más interesado en dar buena apariencia, en bajar los números de los registros, en vez de encontrar a nuestras personas desaparecidas y hacer todo lo que esté a su alcance para que nadie más sufra de esta terrible tragedia que es la desaparición. En este presente adverso, con un Estado que niega la crisis y aquí nos niega a nosotras mismas, de nuevo estamos aquí para que se escuche el cansancio acumulado, el desgaste físico y emocional que vivimos. Porque mientras las autoridades dejan de hacer, o mientras solamente administran el problema sin mirar a resolverlo, nosotros no hemos dejado de buscar. Hemos puesto nuestros cuerpos y nuestras vidas en esta lucha.
3: Guerrero. Denuncia el CIPOC-EZ nuevos ataques. El 11 de mayo se conoció un comunicado del Consejo Indígena Popular de Guerrero, Emiliano Zapata, denunciando los ataques del grupo criminal Los Ardillos contra la comunidad de Alcozacán, iniciados el 6 de mayo y que continuaban hasta el 12 de mayo. Se informó de disparos de armas de fuego y uso de drones y explosivos, por lo que las y los pobladores debieron abandonar la comunidad. Este ataque se suma a los sufridos por las comunidades de Tula, Acahuehuetlán y Xicotlán, y a las numerosas agresiones sufridas por esta organización en los años recientes, mismas que incluyen quema de casas, robo y muerte de ganado, y sobre todo 80 asesinatos y al menos 25 personas desaparecidas. El lunes 11 se localizaron 4 compañeros asesinados cerca del cruce de Papaxtla. El comunicado pregunta a la presidenta CONAA, Claudia Sheinbaum, dice que nos está protegiendo. ¿Dónde está la protección? Estamos solos bajo las balas y las bombas. Y responsabilizan a Celso Ortega Jiménez, Bernardo Ortega Jiménez, Jorge Iván Ortega y Antonio Ortega Jiménez. líderes de los ardillos por los ataques y asesinatos. La respuesta de la presidenta Coná no pudo ser más patética. En declaraciones a la prensa, Sheinbaum señaló: primero hay que entrar en contacto con ellos, ver lo que está ocurriendo, ver en qué lugares y con la misma presencia de la Guardia Nacional y al mismo tiempo con la atención a estas familias desplazadas, ayudar a que puedan regresar a su lugar de origen y mientras tanto darles protección. A ese paso, señora presidenta, no quedará nadie para responder si es que algún día llegan las autoridades hasta la montaña baja de Guerrero. De acuerdo con el CIPOC EZ, el gobierno estatal de Evelyn Salgado y las redes caciquiles de su padre Félix Salgado están en complicidad con los ardillos y el objetivo es destruir las policías comunitarias y controlar las comunidades de la montaña baja. Desde Guerrero nos llaman a la más amplia solidaridad para detener la masacre de los pueblos.
4: Noticias en defensa de la Madre Tierra. Noticias de la defensa de la Madre Tierra, Campeche, afectaciones por el uso de pesticidas. El 10 de marzo se conoció la denuncia de las graves afectaciones que sufre el hábitat y los pobladores de Suktuk, comunidad maya en Opelchen, Campeche. El uso de pesticidas ha provocado el aumento de los casos de cáncer, las malformaciones genéticas, la contaminación del manto freático y la muerte masiva de abejas. Mediante una carta dirigida al Congreso de Campeche, el colectivo de comunidades mayas de los Chenes denunció la violación de los derechos humanos que ocurre en este distrito y exigen la prohibición absoluta de las fumigaciones en el municipio, iniciar los procedimientos administrativos sancionadores encaminados a la reparación del daño, así como la reactivación de la comisión intersectorial encargada de investigar esas afectaciones. La comisión se confirmó en 2024, pero no ha llegado a ningún resultado que frene la devastación social y ambiental que vive la región. A más de un mes de esta muerte masiva de abejas, así como la contaminación de los cuerpos de agua y el acuífero por fumigaciones agrícolas, los pobladores de Suktuk nos alertan de cómo se vulnera la vida por nubes tóxicas derivadas de la aplicación ilegal de insecticidas que cubren casi 9.500 hectáreas en la región.
2: De la crisis climática a la catástrofe ambiental. El 18 de marzo, la imagen de 70 centímetros de granizo en las calles de la colonia Lomas de San Carlos, en el municipio de Catepec, Estado de México, nos alertó de los cambios extremos que se vivirían en el centro interior del país. Tres días después, el 21 de marzo, la onda de calor alcanzó 45 grados centígrados en 9 estados, destacando Sonora, en tanto que Hermosillo, que en este año superó marcas de años anteriores con 44 grados centígrados. Mientras tanto, un mes después, el 21 de abril, pero en Ciudad Monstruo, se registró una tormenta con granizo que dejó múltiples inundaciones, obligando a las autoridades a activar la alerta amarilla en varias alcaldías. En este contexto, compartimos hallazgos que ha informado el Coordinador de Investigación en Cambio Climático del UNAM y que se han hecho públicas el 4 de mayo. Nos quedamos atrás al hablar de la aceleración del calentamiento global. Ahora nos enfocaremos en sus impactos, esos que vivimos día a día. Las metas que nos pusimos como planeta no las estamos cumpliendo. El Acuerdo de París sobre el Cambio Climático, firmado en 2015, estableció como objetivo no rebasar 1.5 grados centígrados de aumento en la temperatura global frente a los niveles preindustriales antes de 2100. La mala noticia es que esto ya pasó en 2024, cuando en todo el planeta llegamos a 1.55 grados centígrados más de temperatura. Es decir, estamos llegando 75 años antes a esta cita, sin ningún proceso de adaptación. Pero la peor noticia es la siguiente. Antes el planeta se calentaba alrededor de 2 grados centígrados por siglo, pero ahora, después de 2012, sube a 3.5 grados centígrados por siglo. Si esta tasa continúa para el 2040, ya vamos a estar en los 2 grados centígrados, y esto nos agota más el tiempo de adaptación y habrá impactos que no nos vamos a poder quitar de encima. Para el caso de México, se tienen indicios de que la tasa de calentamiento desde principios de 2010 habrían aumentado de 3.4 grados centígrados a 5.5 grados por siglo. En conclusión, México casi ha llegado a la cita de 2100 y rebasará umbrales de riesgo locales mucho más rápido que otros países, y los impactos son y serán mayores afectaciones a la biodiversidad, falta de agua, afectaciones a la salud. Vamos a perder parte de la capacidad de producir alimentos con la agricultura y la ganadería. Los eventos extremos como sequías y lluvias atípicas podrían multiplicarse por 5. Ante la crisis climática, urge la organización. Zacatecas contra la presa Milpillas. La presa Milpillas fue anunciada por el gobierno federal en 2015 para abastecer a la zona centro de Zacatecas con agua de la comunidad de Jiménez Teúl, uno de los municipios más pobres de la región centro. Desde su anuncio fue criticada y rechazada por una docena de comunidades, ganaderos y campesinos, que de manera organizada aseguran que esta presa pone en riesgo su territorio, formas de vida y el acceso al agua para favorecer a grandes consumidores de agua, tales como la cervecera Grupo Modelo. 11 años después, los pobladores siguen resistiendo, y el gobierno sigue insistiendo en levantar una cortina de casi 90 metros de altura sobre el río Atenco, a unos kilómetros de Jiménez de Teúl, para crear un embalse de más de 8.280 hectáreas y conducir el agua a lo largo de 166 kilómetros hasta el corredor industrial Fresnillo-Zacatecas-Guadalupe. El viernes 17 de abril se realizó una reunión informativa sobre la presa Milpillas en Sombrerete, como parte del proceso rumbo a la consulta pública, que contempla la elaboración de un acta y el cierre oficial de la reunión informativa. Sin embargo, ejidatarios, pobladores y colectivos integrantes del Movimiento en Defensa del Territorio y el Río Atenco rechazaron la convocatoria y la sede elegida por los representantes del gobierno, por no realizarse en Jiménez de Teúl, municipio donde se concentra 87% de la afectación territorial prevista por la presa. Y dejaron claro que no reconocerán las determinaciones y acuerdos a los que llegue Semarnat y el promovente del proyecto de Sombrerete, por ser una decisión que los excluye de un proceso que por mandato legal y ético debería garantizar su participación efectiva. En respuesta, las organizaciones convocaron a un encuentro alterno en Jiménez de Teúl, dirigido a comunidades con algún grado de impacto, en el que participaron académicos e investigadores de la Universidad de Zacatecas, que explicaron los detalles técnicos y financieros del proyecto, así como sus contradicciones, ya que este lugar es el 10º estado del país con mayor volumen de agua concesionada, distribuida en más de 20.000 títulos de concesión, y todavía proyecta una presa que se desvía del 92% del caudal del río Atenco, trasladando la crisis hídrica a uno de los municipios más pobres de Zacatecas. Además, al pretender inundar 300 hectáreas de tierra, el gobierno y las empresas han buscado cómo intimidar y amenazar a los que se oponen a la construcción de la presa. El Movimiento en Defensa del Territorio se declaró alerta, afirmando que su lucha no es por una compensación económica, sino por la defensa de la vida y la permanencia en su territorio. Estemos atentos.
5: Chihuahua. Pueblos pimas denuncian despojo de tierras. El pasado 15 de marzo, integrantes del pueblo indígena pima denunciaron la invasión de 170 hectáreas de su territorio, ubicadas en la comunidad de El Cable, municipio de Madera, en Chihuahua. por parte de Benjamín Manda Salas, quien incluso ha proferido amenazas de muerte contra los indígenas. Los Pima cuentan con decreto presidencial de 1975 que garantiza la posesión de sus tierras. Sin embargo, la invasión comenzó en 2016 y pese a que además los indígenas tienen resolución del Tribunal Agrario que los acredita como titulares, en la estira y afloja el señor Manda no más no sale.
2: La defensa de Viricuta. El 27 de marzo se dio a conocer que Diego Galeana Jiménez, juez titular del juzgado cuarto de distrito en San Luis Potosí, concedió un amparo al pueblo Virrárica, que invalida 44 títulos de concesión minera en el área natural protegida y sitio sagrado Viricuta, por no haber consultado a las comunidades antes de expedirlas, al tiempo que ordenó medidas de protección y reparación integral consistentes en la restitución de indemnización, además de otras acciones. Sin embargo, aún quedan activas muchas concesiones más de las que se cancelaron. Por ejemplo, hasta 2025 estaban registradas como concesiones vigentes 63 en el municipio de 14, 16 en Charcas, una en el municipio Pánfilo Natera en Zacatecas, 8 en Villa de la Paz y 2 en Matehuala, en territorio potosino, en donde también hay 4 municipios más con concesiones, una en Santo Domingo, 7 en Salinas, una de ellas para litio, 10 en Villa de Ramos y otorgadas para la exploración y explotación de minerales como oro, plata, cobre, zinc, cadmio, plomo, molibdeno y antimonio. Ante esta decisión, las autoridades que conforman el Consejo Regional Virrárica por la Defensa de Viricuta se declararon inconformes como parte de la sentencia dentro del juicio de amparo que presentaron contra 78 concesiones mineras que amenazan Viricuta al norte de San Luis Potosí, su mayor centro ceremonial y lugar en donde, de acuerdo a su cosmogonía, tuvo origen la vida con el nacimiento del sol y la creación del mundo. El Consejo Virrárica informó que la sentencia, aunque recupere el decreto de 2023 para la protección de la zona, evita reglamentar el obligado consentimiento en los trámites de minería por parte de la comunidad virrárica. Tampoco regula las situaciones de los acuíferos, el uso del agua en la región, ni garantiza el cuidado del jícuri o peyote.
4: Veracruz, en defensa del agua. El domingo 22 de marzo, Día Mundial del Agua, se realizaron movilizaciones en las ciudades de Veracruz, Jalapa y Fortín de las Flores, expresando la preocupación de las y los pobladores por el agotamiento y la contaminación del agua, ya que en cada región hay problemáticas de saqueo del agua, contaminación de los ríos San Miguel y Metlac, así como el deterioro de los hábitats, en uno de los territorios más afectados por la explotación petrolera. El derrame de petróleo registrado desde febrero de 2026 en el Golfo de México fue destacado por las y los manifestantes, exigiendo que se establezcan responsabilidades y medidas de remediación. Aunado a ello, el 18 de abril, la organización ambientalista Skin True documentó 10 derrames de hidrocarburos en el Golfo de México entre agosto de 2025 y marzo de 2026. Los eventos se concentran en Campeche y Veracruz, asociado a buques identificados y buques de operación sin señal activa de localización. La Red Corredor Arrecifal, colectivo de organizaciones y poblaciones de Veracruz, que han seguido el rastro del chapopote, lanzó el 27 de abril un comunicado para exigir cambios estructurales, atención integral y regeneración de ecosistemas y comunidades tras el derrame de petróleo en el Golfo de México. La organización acusa que aún hay muchas playas sin limpiar en Veracruz, Tabasco y Tamaulipas, y que la caída en la pesca y la venta de mariscos ha supuesto importantes pérdidas económicas para los habitantes de las costas.
2: Sinaloa, contra la planta de metanol y amoníaco. Pobladores de Sinaloa enfrentan una batalla social y ambiental importante, tras la declaración formal de convertirla en un polo de desarrollo para el bienestar, para la atracción de inversión privada, intentando convertir la región de Topolobampo en una zona de parques industriales, que incluyen una planta de metanol azul, una planta de amoníaco y próximamente una planta tango solar para la producción de hidrógeno verde en las inmediaciones del municipio del Fuerte. En ese contexto, el jueves 23 de abril, las y los pobladores

0: noticias reportaron que sí se llevó a cabo el evento el mismo 23 de abril, solo que de forma privada en algún lugar de Los Mochis. En dicha colocación simbólica de la primera piedra de la planta de metanol, estuvieron presentes Romel Gallo, CEO de Transición Industrial, empresa matriz de Mexinol, el subsecretario de Comercio e Industria de la Secretaría de Economía, Vidal Llerenas, la directora general de Asuntos Internacionales de la Secretaría de Energía, Laila Porras, y el director de CFE Energía, Eréndira Corral, además de representantes de organismos internacionales. En el evento se anunció que los trabajos de ingeniería de campo y preparación comenzarían en este mes de mayo con el arranque de la construcción completa, prevista para finales de 2026. De esta forma, el 9 de mayo, durante un evento, Feliciano Castro Meléndez, secretario de Economía de Sinaloa, aseguró que el proyecto Pacífico Mexinol en Topolobampo mantiene firme su inversión de 3.300 millones de dólares y seguirá adelante. La planta de Mexinol se proyecta como la mayor instalación química de ultrabajo carbono en el mundo. Sin embargo, expertos ambientales y 11 relatores de la ONU advierten sobre riesgos críticos para la biodiversidad de la bahía de Huira por la destrucción de manglares y afectación de larvas de camarón. Recordemos que cerca de Topolobampo también se ubica un humedal de alto valor ecológico. Las protestas contra la construcción de la planta de metanol a cargo de Pacífico Mexinol ocurren a la par de la instalación de la planta de amoníaco en la bahía de Huira, impulsada por Gas y Petroquímica de Occidente, filial de la empresa suizo-alemana Proman AG, proyecto que también ha sido rechazado por comunidades indígenas y pescadores, ambas con impactos destructivos para las comunidades y las condiciones de vida de la bahía, que han denunciado la falta de consulta previa y amenazas a defensores ambientales, por lo que la lucha seguirá.
1: Cherán, quinceañera autónoma. El miércoles 15 de abril se festejaron los 15 años del inicio de la lucha del pueblo de Cherán, Michoacán, por su derecho a vivir en defensa de la madre tierra y por la autonomía. Tres lustros atrás, ese pueblo de raíz purépecha se levantó para hacer frente a los talamontes y criminales que asesinaban y saqueaban los bosques en total impunidad. Organizados en rondas barriales y fogatas, los pobladores fueron dando forma a una experiencia autonómica que combina la elección de autoridades según sus usos y costumbres y la colaboración con instancias estatales, sobre todo en tareas de seguridad. Este año se realizó una ceremonia en el Cerro de El Calvario para recordar el inicio de su lucha y a los 17 comuneros que perdieron la vida defendiendo a Cherán. Frente al caos imperante en Michoacán y la presencia cada vez más extendida de grupos criminales, resulta notable el avance del pueblo de Cherán que, como en 2011, sigue poniendo el cuerpo para mostrar que otros mundos son posibles. Desde este espacio, saludamos a nuestras compañeras y compañeros y les deseamos muchos años más de resistencia y autonomía.
0: Zacatlán, en lucha contra la minería a cielo abierto. El 15 de mayo, integrantes del Consejo Tillat-Tlali por la defensa de nuestro territorio alertaron sobre el avance de la extracción minera de feldespato en Zacatlán, Puebla. Utilizando para elaborar azulejo y accesorios de baño, la actividad a cielo abierto empezó en 1999 y ha devorado bosques, destruido suelos permanentemente, acaparado agua y enfermado los pulmones de sus pobladores, obligándolos a respirar polvo. A principios de 2026, la empresa minera Feldemex expandió su presencia al talar 10 hectáreas de bosque para extraer 416 toneladas diarias de feldespato durante un periodo de 10 años más. Ahora en mayo se suman los trámites de la transnacional Covia Holdings para extraer un yacimiento por 15 años más. La presencia de estos proyectos de extracción de feldespato ha generado oposición y afectación a los habitantes, principalmente por la tala del bosque y el agua que comienza a escasear.

0: y a estar contaminada. Tan solo a principios del año, los pobladores registraron que más de 20 manantiales se han secado por completo. Veneros de agua subterránea han sido desviados y arroyos están contaminados con los procesos de lavado de feldespato. Incluso se han percatado que la empresa Covia Holdings tiene 5 concesiones de agua en la zona. Las comunidades y organizaciones de la Sierra Norte de Puebla exigieron a la presidenta de México, Claudia Sheinbaum, y a la titular de la Secretaría del Medio Ambiente, Alicia Bárcena, a cumplir con su obligación de garantizar y proteger los derechos constitucionales al agua, al medio ambiente sano y al territorio, violentados actualmente por empresas nacionales y extranjeras extractivas en el municipio, por lo que se le pide cancelar y no dar permisos a la minería a cielo abierto. Querétaro contra los data centers. El sábado 25 de abril, diversas colectivas marcharon en Querétaro para exigir a las autoridades estatales den solución al desabasto de agua en las colonias de la periferia y mostrar su rechazo a la proliferación de data centers. Esto último debido a que México ocupa el segundo lugar en Latinoamérica en materia de infraestructura de data centers. El 70% de estos complejos se encuentran en la entidad. El problema radica en que los data centers se registraron en Querétaro como industrias de servicios porque las normas de impacto ambiental son mucho más laxas e incluso no hay ley de aguas locales que regule estos sistemas de almacenamiento y sitios web que operan las 24 horas y utilizan mucha agua además de contaminarla. De este modo se levanta la lucha en Querétaro.
1: Ciudad Monstruo. Contra la fiebre inmobiliaria. Una de las actividades capitalistas más depredadoras en las ciudades es la fiebre inmobiliaria, es decir, la construcción de viviendas con fines especulativos y muy probablemente de lavado de dinero. Barrios y colonias se ven afectados por el agravamiento de la escasez de agua, los problemas de movilidad y las crecientes dificultades para acceder a diversos servicios y espacios públicos. Todo ello como resultado del negocio en la construcción. Aquí compartimos algunos ejemplos de esta enfermedad progresiva y mortal. El pasado lunes 27 de abril se clausuró simbólicamente el predio ubicado en Avenida Cuauhtémoc 1319, en el pueblo de Santa Cruz Atoyac, Alcaldía Benito Juárez, donde se proyecta construir un edificio de 8 niveles, 86 departamentos y 54 cajones de estacionamiento, contraviniendo las disposiciones locales en materia de construcción. Durante el bloqueo de la avenida, habitantes de Santa Cruz denunciaron que están en marcha al menos 5 nuevos proyectos inmobiliarios que contemplan 2.400 viviendas. Entre otras afectaciones, tales obras provocarán el aumento del impuesto predial hasta volverlo impagable, con cobros que llegan desde los 48.000 hasta los 62.000 pesos. Ese mismo lunes 27, pobladores de Santa Ana Tlacotenco, en Milpalta, denunciaron la firma de un convenio entre autoridades locales, la Secretaría de Turismo, la Fundación Televisa y el Club Deportivo del Poblado para remodelar una cancha de fútbol ubicada en el Volcán San Miguel, pese a que este forma parte de los bienes comunales. El convenio cedía el uso de este espacio recreativo a actores externos. Los pobladores exigen respuestas a las autoridades que, como acostumbran, simplemente no dan la cara. El martes 28 de abril se conoció de un caso similar de despojo, esta vez en Naucalpan, Estado de México. Ese día, la policía local reprimió a manifestantes que rechazan la construcción del llamado Macroparque La Abeja o Río Hondo, proyecto que pretende ocupar el terreno del campo de fútbol llanero de la colonia San José Río Hondo. Este predio es herencia del trabajo de obreros textileros que recibieron el lugar como parte de las prestaciones otorgadas por la fábrica La Abeja. Ahora, el ayuntamiento morenista pretende entregarlo a la especulación inmobiliaria e invertir recursos públicos en ello, en lugar de atender necesidades urgentes como la pavimentación, el alumbrado público y el acceso al agua potable. La represión policíaca dejó un saldo de 8 vecinos detenidos. Sin embargo, las protestas en defensa del espacio público continúan. Prácticamente no hay día en que no se conozca de una protesta vecinal contra las inmobiliarias. El gran problema es que las autoridades no aplican la ley, sino que actúan como defensoras y cómplices de las constructoras. Alto a las construcciones, respeto a la vida comunitaria de los barrios y colonias.
0: De la defensa del agua en Atlapulco a su contaminación y descuido por autoridades de Ciudad Monstruo. Durante una conferencia de prensa realizada el 25 de abril, la Asamblea General Permanente del Pueblo de San Gregorio Atlapulco anunció que el 6 de abril les fue concedido el amparo 144-2025 contra la consulta del Plan Hídrico Integral, que contempla la construcción de un colector de aguas residuales, debido a que incumplió los principios de ser previa, libre, informada, de buena fe y culturalmente adecuada. Sócrates Galicia, integrante de la Asamblea, recordó que San Gregorio lleva más de un siglo abasteciendo de agua a la ciudad, pero hoy el pueblo y las chinampas no cuentan con agua suficiente ni de calidad. Esto debido a que las aguas negras han intensificado gravemente hasta alcanzar niveles alarmantes. Pese a las agresiones físicas y verbales en contra de los miembros de esta asamblea, los compañeros están convencidos en que la consulta a los pueblos debe llevar a una verdadera solución que beneficie a los pobladores y no afecte al medio ambiente ni a otros pueblos. La contaminación de la zona chinampera por descargas de aguas negras que llegan a los resumideros que captan el agua de lluvia para la recarga de pozos nos afecta a todas y todos. Al filtrarse en los sistemas naturales de recargas, terminan afectando los cultivos que posteriormente se distribuyen y consumen en la ciudad. Aunque el paso de las aguas residuales no es nuevo en el poblado, las descargas provenientes de Milpalta y asentamientos irregulares en la misma alcaldía de Xochimilco ocasionan daños visibles en áreas verdes de la zona chinampera y la zona urbana. A decir de los pobladores, el agua contaminada circula por todo el pueblo y es considerada ya un problema de salud pública. En otro frente que revela un Xochimilco con aguas contaminadas, el 4 de mayo, el santuario Ajolote publicó un video en su red social para denunciar la contaminación de los humedales del lago de Xochimilco. Las imágenes muestran cómo una manguera instalada por el gobierno de la Ciudad de México descarga aguas de un color amarillento y olor fétido. El video fue grabado en un puente de la curva de Caltonco. El agua de esta zona conecta con Cuemanco y los humedales donde habita el ajolote. Organizaciones ambientalistas, productores y trabajadores de servicios turísticos de Xochimilco han alertado al gobierno de Xochimilco y de la ciudad sobre los altos niveles de contaminación de los canales, advirtiendo que esta situación pone en crisis la flora y fauna del humedal, en donde se han registrado muertes de peces, alteración grave del ecosistema, que incluso es peligroso para el ajolote, lo que pone en riesgo el reconocimiento del UNESCO como Patrimonio de la Humanidad. Desafortunadamente, la alcaldesa de Xochimilco ha minimizado el tema e incluso en declaraciones recientes precisó que no son aguas negras, aun cuando se observa todo lo contrario. Por otra parte, pese a que el ajolote fue adoptado como mascota oficial de la Ciudad Monstruo para el Mundial 2026, ni Clara Brugada, jefa de gobierno, ni Julia Álvarez y Casa, secretaria del Medio Ambiente Local, hacen algo para rescatar su hábitat. y en un descuido mayor, el 13 de mayo se registró en la colonia Los Reyes Culhuacán, alcaldía Iztapalapa, una megafuga de agua que desperdició alrededor de 10.000 litros de agua, y aunque aparentemente fue producto del desgaste de un tubo de 48 pulgadas, los vecinos argumentan que antes habían reportado fugas menores en la zona sin que la autoridad de la alcaldía hiciera algo. Por lo pronto, los vecinos solicitan reabastecimiento del vital líquido, la reparación de las casas afectadas y dar un mantenimiento preventivo a la red para que esto no vuelva a suceder.

decides. El ejército de nuestro derecho a la manifestación pacífica es parte de las acciones de búsqueda que hacemos todos los días en campo, escarbando la tierra con picos y palas ante las fiscalías e instituciones de búsqueda, exigiendo que cumplan con su labor. En centros penitenciarios, buscando a nuestros seres queridos o alguna pista que dé con ellos. Porque en este país...

0: vitrina en que se ha convertido México como sede mundial. Y con ello, hacer que millones de miradas observen también la realidad que vivimos de las familias de más de 130 mil personas desaparecidas.
1: Lamentamos que la postura del gobierno mexicano y de la presidenta de la República, Claudia Sheinbaum Pardo, sea de descalificación a organismos internacionales que han señalado puntualmente la gravedad de esta crisis y se enfoque a su vez en la minimización, así como de nuestras acciones de protesta social. En su lugar, debería de preguntarse por qué siguen saliendo a las calles las familias de personas desaparecidas. Si su equipo dice que se está atendiendo la problemática y si ha impulsado reformas legislativas que supuestamente atienden la crisis. Esta reflexión quizás le permitiría ver más allá de una realidad fabricada y polarizada. Hemos salido a las calles desde los 70 a gritar ¿dónde están? Y lo seguiremos buscando hasta que nos regresen a nuestros familiares y sancionen penalmente a los responsables. No se trata de provocaciones ni de proyectar al exterior ninguna idea falsa, es una realidad que nos rebasa.
2: A todas las personas que vienen a México a disfrutar del Mundial, les decimos que muestren empatía y respeto. Respeten las protestas sociales y se sumen a visibilizar la crisis de desaparecidos que nuestro gobierno minimiza. No pretendemos arruinar su fiesta, al contrario. Esperemos que puedan disfrutar de los partidos. A nuestros seres queridos también les gustaba el fútbol y hoy no pueden estar. Lo único que les pedimos es que sean conscientes de la realidad social, apoyando la búsqueda y la exigencia de nuestros familiares regresen a casa. Se pueden sumar a nuestra lucha, esperando las movilizaciones, difundiendo en sus redes sociales las fichas de búsqueda, sumando a los juegos de fútbol que organizamos en las calles y a todas las demás acciones que estamos realizando.
1: Hoy queremos sembrar una luz en el corazón de todas las personas, la cual tenemos la esperanza de que iluminará nuestra búsqueda, que el espíritu mundialista de unión nos convoque más allá de la cancha y nos permita sumar fuerzas para encontrar a todas y todos nuestros familiares que han sido desaparecidos. ¿Por qué le buscamos?
3: Porque le buscamos.
1: Hasta encontrarles.
3: Hasta encontrarles.
4: Si lo sabe México,
3: que lo sepa el mundo.
4: Si lo sabe México,
3: que lo sepa el mundo.
4: Si lo sabe México,
3: que lo sepa el mundo.
4: México, el país de 134,000 personas desaparecidas. Porque vivos se los llevaron.
3: ¡Vivos los queremos!

se les invita a participar en la cascarita, ya va a empezar.

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5: Buena jornada, auditorio de Radio Informaremos. Les saludamos esta mañana de lunes, 1 de junio de 2026, desde la XHSBE Choloyan Radio en Tlaxcalancingo, Puebla, para revisar juntas y juntos la agenda semanal de nuestros pueblos. A través del periodismo podemos seguir comunicando y haciendo partícipes a nuestras comunidades. El cuidado y saneamiento de nuestro territorio es responsabilidad de todos, todas, todes. Lagartijas yucatecas podrían disminuir su población por cambio climático. Quédese con nosotras y escuche la información que generan las y los comunicadores.
6: Juana García es una periodista newsavi del estado de Oaxaca. Y en esta primera parte de la entrevista realizada, nos platica cómo se encaminó a realizar esta labor.
7: Yo soy periodista, fotoperiodista, independiente. Colaboro con algunos medios más escrito, ¿no? Trabajo para varios medios y llevo 15 años en esto de ser periodista.
6: Juana, al ser una mujer indígena periodista, nos menciona cuáles han sido los desafíos o retos a los que se han enfrentado.
7: Pienso que ha sido, pues, desafiante, ¿no? Desafiante en algunas cosas, pero ha sido como muy necesario el hecho de poder entender, ¿no? Como qué es como lo que nos atraviesa, ¿no? O sea, por ejemplo, hay un tema, no sé, pues para nosotros la lluvia es como, bueno, es una cosa que hay una conexión ahí que para nosotros es como, significa siembra, significa inundaciones, o sea, cada cosa tiene un significado, ¿no? Y como desde ahí entender eso y saber eso, creo que son como muchas herramientas de cómo entonces voy a transmitirlo, ¿no? Bueno, yo soy corresponsal del periódico El Universal y entonces de repente es como un poco exagerado hablar de granizo, ¿no? Mientras la gente allá afuera romantiza una granizada, para nosotros pues no, ¿no? Y entonces eso yo lo tengo que decir, que el granizo es un fenómeno, más si va ocurriendo como varios días, decir que es un fenómeno anormal. ¿Por qué? Porque para nuestros pueblos, nuestras cosechas, eso significa pérdida, ¿no? También, por ejemplo, el poder como, no sé, de repente los medios o los compañeros, compañeras, narran, ¿no? Desde otra forma, algunas situaciones como esto, por ejemplo, de los usos y costumbres que se viven en los pueblos. El hecho de poder ser como periodista de un pueblo indígena, entendemos, ¿no? Entendemos qué situaciones estamos atravesando nosotros, nuestros pueblos, los pueblos, y entonces creo que ampliamos esta voz, ¿no? Esta voz que de repente solo se usa hacia adentro, pero no hacia afuera, ¿no? Entonces también como algunos temas como de seguir insistiendo. Entonces, para mí no ha sido como complicado en el sentido del reporteo, ¿no? Del trabajo de campo hacia adentro, porque también hablo una lengua, ¿no? Entonces, cuando yo voy a reportear, cuando pues hay que hablar en la lengua, hay que hablarlo y hacer ese trabajo de campo en la lengua. El trabajo un poco más complicado ha sido como hacia afuera, ¿no? De colocar ciertos temas en la agenda de los medios de comunicación. Creo que eso ha sido como un poco más el desafío que hacia adentro.
6: ¿Y por qué es importante desde el periodismo tomar temas relacionados con los derechos humanos?
7: creo que es necesario, ¿no? Es súper necesario, más en estos tiempos de criminalización, de señalamientos por parte del Estado, por parte de otras organizaciones delictivas, demás, además de empresas, ¿no? De empresas extractivistas. Yo creo que es necesario como seguir desde la comunicación, ¿no? Desde nuestras voces, ampliar lo que está pasando en nuestras comunidades. Y no digo que solo situaciones como estos, ¿no? Como tan fuertes que hay, sino también como desde cómo vivimos, ¿no? Cómo se vive en las comunidades, esta parte de también de las fiestas, ¿no? De nuestro territorio, qué significa para nosotros, ¿no? Los ríos, los montes, la tierra, ¿no? Creo que eso, si hemos resistido como tantos años, ¿no? En nuestros pueblos, con nuestras tierras, es el momento de seguirlo haciendo. Todos estamos como ahora, pues resistiendo, ¿no? Resistiendo, y claro, creo que sin las personas, sin las familias, sin todo lo que implica a nuestros pueblos, pues eso es un poco más difícil. Y yo creo que es momento como de seguirle, ¿no? Como apostando pues a la comunicación, ¿no? Como para hacer este puente más ligero.
6: Les invito a que escuchen la segunda parte de esta entrevista, pues ella nos hablará sobre un libro que presentaron hace unas semanas que lleva por nombre Las Ausentes, donde se visibiliza la desaparición de mujeres indígenas y afromexicanas en Oaxaca.
8: No podremos luchar en contra de los basureros si seguimos generando basura. Esta es una de las reflexiones que surgieron del diálogo llevado a cabo en el segundo foro de pueblos organizados por la vida y en contra de los basureros en San Juan Acateno, Puebla, el domingo 2 de mayo. En este espacio, las voces de diversos pueblos se reunieron para seguir visibilizando los impactos de los rellenos sanitarios que se vuelven basureros en los territorios, como nos comparte Ofelia Pastrana, integrante de la organización Tochan Nuestra Casa y participante en el foro.
9: Los impactos son muy fuertes, por un lado, porque los territorios de los pueblos originarios son territorios muy cuidados, son territorios que han estado protegidos, se puede decir, por todos los habitantes, que tienen una cosmovisión, una visión muy equilibrada, muy respetuosa. Y por otro lado, estos rellenos sanitarios, o como ahora les quieren llamar, parques de economía circular, son buenas ideas, pero que cuando se aterrizan no cumplen con la normativa, no cumplen con el mantenimiento. Un ejemplo de ello es que están colocados en sitios en donde son zonas de recarga de agua, por ejemplo. Y en esas zonas de recarga de agua, pues se contamina porque se filtran los lixiviados al subsuelo. Por otro lado, las manifestaciones de impacto ambiental de estos proyectos muchas veces tienen deficiencias, no están realizados, por ejemplo, en coordinación o en apoyo o en consulta con los pueblos, simplemente son meros requisitos para llenar solamente digamos como que el requisito para colocarlos, pero no se pregunta a los pueblos, no se consulta, no se avisa, no se pide permiso y por lo regular son en algunas partes engañosos. Un ejemplo de ello es la MIA, la manifestación de impacto ambiental del relleno sanitario de Cuetzalan, en donde no se habla de la posible afectación a los mantos acuíferos. Ese es un ejemplo, y en varios basureros como el de San Juan Acateno, como el de Cholula, como el de Tehuacán, como el de Ostolonacastla, son colocados en las zonas altas de los pueblos, en las zonas más altitud. Es lógico que por gravedad se van a colar los lixiviados al subsuelo.
8: En este espacio se reafirman las demandas que realizan hacia el gobierno para solucionar los problemas socioambientales y comparten propuestas para seguir enfrentando de manera colectiva los daños que atentan contra los territorios de los pueblos originarios.
9: Las demandas de los pueblos organizados desde el primer foro realizado en San Juan Ocelotlán y el segundo realizado en San Juan Acateno, pues son el cierre de los basureros que ya se convirtieron los rellenos en basureros. Ya se terminó su vida útil de los basureros, entonces se exige que se haga un cierre. Y posterior al cierre sería la mitigación o la remediación o el tratamiento de esos sitios para que posteriormente puedan ser usados. O sea, se tienen que dejar limpiarlos, sacar toda la basura, tratarla, la que se pueda tratar, y dejar los sitios una temporada, unos años, mínimo 10, 15 años, para que se puedan regenerar los suelos.
10: La otra demanda de los Pueblos Unidos en contra de los basureros es la educación ambiental, que es tan necesaria para que en todos los municipios se haga la separación de residuos. La idea es que no haya un lugar a donde llevar toda la basura, sino que cada ciudadano, cada municipio, cada comunidad se haga cargo de sus residuos, haciendo abono con desechos orgánicos y separando, comercializando o reusando los inorgánicos. La idea, el tema que se está posicionando es que la responsabilidad de los desechos es de cada persona, de cada ciudadano. Y en ese sentido, pues la idea que se propone es no generar residuos inorgánicos, ¿no? Que tiene que ver con lo que consumimos, reducir el consumo de desechables, productos como el unicel, que son de un solo uso, y es muy difícil reciclarlos y tarda muchísimos años en que se descomponga.
8: Por el compromiso con la vida, la salud y la defensa de la tierra y los territorios de los pueblos originarios, se invita a la población a ser consciente sobre el impacto del consumo en la generación de los residuos, como una forma de combatir los problemas que atentan contra el territorio, el despojo, la contaminación y las enfermedades.
9: Estamos viendo en el segundo foro sobre todo la problemática que están viviendo en San José Chiapas, en donde al parecer, por mala información, se les dijo a las autoridades que no vivía nadie en ese pueblo, y pues eso es mentira. Es un pueblo muy viejo, San José Chiapas, y hay personas a menos de 2-3 cuadras de donde se pretende instalar un megabasurero. Entonces no creemos que este vaya a ser la excepción, porque las autoridades van cambiando y las otras siempre no les interesa, porque es mucho trabajo. Como lo que se plantea en San José Chiapa, un parque de economía circular, donde lo que se propone supuestamente es que se haga la separación y comercialización de los residuos, pero eso no se hace, no se ha visto que se haga. Y lo que nosotros estamos proponiendo es al revés, que cada persona se haga responsable y se haga consciente. O sea, el tema no es el tratamiento de la basura, sino el tema es la no generación de basura.
8: Reportó Ana Salgado.
11: Pequeños e inofensivos, estos curiosos reptiles podrían ser la pista para predecir el futuro.
12: Las lagartijas en general son un modelo de estudio ideal para poder determinar cuál es la vulnerabilidad ante el cambio climático global, no solo de especies, sino de comunidades y de ecosistemas.
11: A esto se le conoce como ecología térmica. El doctor Aníbal Díaz, académico de la ENES Mérida, estudia a 3 lagartijas endémicas de la península.
13: Capturamos a esta lagartija de la especie Celophorus cozumela. Tomamos la temperatura de la lagartija, también tomamos la temperatura del microhábitat.
12: Ellas necesitan temperaturas generalmente arriba de 27, 28 grados centígrados. Son temperaturas en las que ellas pueden comer, reproducirse, termorregular, metabolizar su alimento.
11: Sin embargo, que soporten calor no significa que vivan en condiciones adecuadas.
12: Si la temperatura ambiental sobrepasa esos límites térmicos, entonces las poblaciones tenderían a decrecer. En el peor de los casos, a extinción.
11: Y es que las dunas costeras y su vegetación son clave para su supervivencia. A su vez, las lagartijas son reguladoras del ecosistema.
12: Pues ayudan a controlar esas poblaciones de insectos que en algunos casos pueden ser de importancia médica para el humano.
11: Una de cada 5 especies de reptiles en el mundo está amenazada. Para el caso de las lagartijas de la península, el mayor riesgo es la pérdida de su hábitat.
12: Hemos podido calcular que algunas de las poblaciones de lagartijas endémicas de las dunas podrían mermar sus poblaciones ante el aumento de la temperatura ambiental en escenarios futuros de cambio climático global.
11: Los modelos permiten predecir cuáles serían los efectos del cambio climático global en zonas costeras, para así
12: poder dar herramientas para conservar no a la especie, sino a los ecosistemas de las dunas costeras de la península de Yucatán.
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0: Gracias por continuar con nosotros y nosotras en Radio Informaremos. Con información de Radio Francia Internacional, violencia de género y desapariciones forzadas inspiran películas y documentales en México.
15: La Asociación de Estudios Latinoamericanos, LASA, es la agrupación profesional más grande del mundo que reúne a personas e instituciones dedicadas al estudio de Latinoamérica, con más de 13.000 socios, de los cuales más del 60% reside fuera de Estados Unidos. LASA reúne a expertos de diversas disciplinas. Una de las ponencias presentadas en su último congreso en París trata sobre el tema de la violencia de género y las desapariciones forzadas en México y cómo esta triste realidad ha sido llevada a la pantalla a través de películas y documentales. Pero, ¿cuál puede ser el impacto? ¿Una concientización del problema o, al contrario, una banalización? Es lo que le preguntamos a la académica mexicana que vino a presentar dicha conferencia. Bueno, pues estamos aquí con Gabriela Gómez Rodríguez, que nos viene a hablar de un tema muy interesante. Bueno, primero, bienvenida, Gabriela, Gaby, por estar aquí en nuestros estudios.
16: Muchísimas gracias, Simón, por la invitación. Estoy muy contenta de estar aquí con ustedes en Radio France Internacional.
15: Bueno, primero, danos un poco el contexto. ¿Por qué estás haciendo aquí en París?
16: Bueno, soy profesora investigadora de la Universidad de Guadalajara y cada año la Asociación Latinoamericana de Estudios, LASA, convoca a los grupos de investigadores del mundo a un congreso que se lleva a cabo en diferentes países. Este año correspondió a París y no podía faltar a París, ¿verdad?
15: Exacto, y además, bueno, traes una ponencia pues de triste realidad, ¿no?, que es la violencia de género y también las desapariciones. Si nos pudieras dar primero una pequeña introducción.
16: Sí, por supuesto. Bueno, yo tengo trabajando el tema de la violencia desde el 97. He trabajado temas de agresiones a periodistas, noticieros policíacos, hice una tesis sobre terrorismo del 2001. Y cuando regreso a México después de obtener el grado, desgraciadamente en México comenzaba la guerra contra el crimen organizado, declarada por el que era presidente entonces, Felipe Calderón. Y bueno, pues me dediqué entonces a analizar la cobertura mediática respecto al narcotráfico. Dado pues todo lo que se ha presentado con esta guerra y con los criminales, pues también se ha presentado un problema muy grave, que son las desapariciones forzadas. Entonces, lo que vine a hacer es a presentar, como también coordino un observatorio de ficción televisiva en México junto con un colega que se llama David González, entonces analizo cómo en las plataformas de streaming están representando esta problemática.
15: Y incluso hay dos casos, ¿no? Hay un documental y una serie que han pasado por Netflix sobre este problema. No sé si nos pudieras empezar a hablar sobre, digamos, hay una serie que fue muy vista en América Latina que se llama Ruido.
16: Por supuesto. Bueno, es una película cuya directora es Natalia Beristain. Es una película que narra pues las peripecias, todas las acciones que una mujer en sus 60s, casi 70s, tiene que hacer para encontrar a su hija Gertrudis, que desaparece. La hija se había ido de vacaciones con unas amigas, recibe una llamada de ella, una videollamada, y después ya no supo nada de ella. Entonces, esta es una representación de la problemática que viven miles de familias en México, porque las personas están siendo capturadas, inocentes, y no se sabe a dónde están. Entonces, imagínense todas las madres que nos escuchan, los padres, los hermanos, las hermanas, el que te levanten a un familiar que no sepas dónde está. Entonces, nada, lo que esta señora empieza a investigar respecto a dónde estaba su hija, quién la contactó por última vez. También narra y refleja la impunidad y la falta de acción gubernamental para la búsqueda y localización de su hija, pero esto representa y es un eco de lo que son más de 130,000 desapariciones actualmente en México. Entonces es una película que toca fibras muy sensibles porque también ahí invita a dos colectivos que existen en la realidad. En México hay más de 90 colectivos de búsqueda y que pues al final establecen una acción sorora entre mujeres para marchar y para exigir al gobierno que tome medidas y políticas para localizar a sus familiares.
17: Hoy se cumplen 9 meses que no sé nada de ella. Ayer estaba feliz y ahora no sé dónde está.
18: También es, en esta conferencia hablas de un tema recurrente, los bordados. ¿No? También claro. Ahí está esta imagen del bordado.
16: Claro, es una acción muy, es terapéutica, pero también es sorora. Es un arte feminista, digamos, porque es toda la data que viene, la historia viene desde las mujeres en Chile en los 70s con la dictadura, que se empiezan a reunir y a platicar, porque es un dolor, muchas veces una desaparición que es un dolor contenido. Entonces, al estar tantas mujeres en esa misma situación, se reunían en plazas a abordar. Y entonces, el tejer siempre ha sido como un acto anónimo. Y empieza a hacerse visible y empieza a darle rostro, entonces, y mensajes bordados en telas, ¿no? Imágenes de la persona desaparecida, con los nombres de las personas desaparecidas. Entonces, para nosotros, o para mí, es un acto de resistencia, es un arte terapéutico y también es una especie, pues, también de amor, ¿no? Es la manifestación máxima de amor, que se reúnan mujeres a bordar.
19: Buenas tardes, mi nombre es Marisela Escobedo Ortiz, madre de Rubí Marisol Fraire Escobedo, y le he perdido el miedo a todo.
20: Se tiene el problema en Juárez, ¿no? De las jóvenes desaparecidas.
21: Una herida reabierta por el macabro.
18: Y otro ejemplo también que citas en esta ponencia para hablar de esta problemática es el documental que se llama Las tres muertes de Marisela Escobedo.
16: Sí, este es un documental con imágenes verídicas. Marisela Escobedo era una mujer en Chihuahua, era empresaria, y un día, bueno, su hija de 16 años se casa con un chico, pero de pronto desaparece la hija y resulta que la matan. Y la mata el marido, el muchacho, y entonces esa es la primer muerte, ¿no? Por eso son tres muertes, ahorita voy a explicar por qué. Ella exige al gobierno que encuentre al asesino de su hija y empieza a buscar por todos lados, con sus propios recursos, ese trabajo que debería hacer la fiscalía, el gobierno del estado, que pues no la ignoraba, que es el caso de miles de mujeres. Y cuando están haciendo juicio al que era esposo de su hija, lo liberan. Entonces es un juicio viciado, donde no se aplica la ley, y esa es la que se llama la segunda muerte de Marisela. Entonces vemos cómo ella organiza marchas, ella redignifica a la imagen de su hija y va por todo el estado de Chihuahua marchando, exigiéndolo, pues, la captura de este señor, al grado que llega a plantarse enfrente del Palacio de Gobierno de Chihuahua, donde ahí se pasaba días y noches exigiendo a las autoridades pues justicia. Y llega un momento en que la matan. Entonces, esa es la tercera muerte de Marisela. Ella murió en el 2010 y este documental se presentó en el año 2020. Es un caso emblemático, pero podemos decir que han matado a muchas mujeres que están buscando y que están exigiendo justicia, y que esto habla también de este efecto sistémico del colapso total, de que el gobierno no está haciendo nada, que no hace lo que le corresponde, y que las mujeres, muchas mujeres, están actuando, haciéndolas como pues policías, ¿no? Para, les llevan la información, les dicen dónde están y no pasa nada.
18: Sí, es esta, sobre todo es esta resistencia de las mujeres, ¿no? Que van a hacer el papel, como claro, dices, la justicia. Ahora, mi pregunta sería, ¿finalmente ayudan o banalizan esta violencia el hecho de llevarlas a la pantalla?
16: Bueno, yo quiero pensar positivo y quiero pensar que al visibilizar un problema que no solamente se vive en México, se ha vivido en otras regiones del mundo y de América Latina particularmente, se concientiza. A veces, bueno, también sirve como una especie de contramemoria y que no hay que olvidar esto, ¿no? El gobierno se niega, no reconoce. Recientemente la Comisión Interamericana de Derechos Humanos declara que las desapariciones es un crimen de lesa humanidad y la presidenta niega que sea ese caso, que están localizando personas desaparecidas, lo cual no es cierto. Entonces, yo creo que al llegar a tantas personas también se visibiliza este problema, pero habría que ver el efecto que tiene esto, ¿no? Yo espero que la gente con eso tome conciencia y tome acción y tenga más comprensión y apoye estos movimientos, porque nunca sabemos cuándo te va a tocar a ti. También, pues no olvidemos que hacer una plataforma como Netflix, que es la más fuerte en el mundo, pues lo que a ellos les importa finalmente es el negocio, ¿no?
18: Y sí, a la audiencia.
16: A la audiencia. Y entonces, ¿cómo clasifican a estos géneros? Pues como thriller, suspenso, como si fuera una película policíaca, ¿no? Y no es así. O sea, entonces, bueno, yo creo que están, es una especie también de acto también político, el hecho de que creo que le hayan dado voz y espacio a una mujer directora en el caso de la película Ruido, y en el caso del documental el hijo es el que narra toda la historia. Me parece que eso le damos dos puntos de positivos a Netflix. Sin embargo, pues no es algo también que privilegie en todos sus contenidos, ¿no? Pero yo espero que sea un acto positivo y que la gente se dé cuenta que no podemos estar permitiendo y naturalizando y acostumbrándonos a tanta violencia, no solamente en México, sino en el mundo. Hay que ser más activos, más comprensivos y apoyar todos estos movimientos y exigir al gobierno que lo resuelva.
18: Muy bien, pero por ejemplo, para tú que estás en este observatorio, ¿hay otras series o otras películas que se inspiran de este tema?
16: Sí, ahí en Netflix tengo contabilizados alrededor de 5, pero sobre todo donde más hay producciones es con cineastas independientes. Incluso mismos periodistas han realizado documentales, por ejemplo, Dalia Sousa, que es directora de un medio en Jalisco que se llama Zona Docs. Ella misma produjo un documental sobre desapariciones. También hay otra película que se llama Retratos de una búsqueda, que es una cineasta de Guadalajara, donde acompaña a 3 mujeres que están buscando a sus hijos. Entonces, y ganó un premio Ariel, que es el premio de mayor reconocimiento al cine y a los documentales. Y bueno, se retrata el día a día de una mujer que está buscando a sus hijos y los plantones que hacen y la desesperación y la angustia al obtener unas respuestas tan negligentes de parte de la fiscalía. Entonces, sí encuentro que hay otras plataformas que están revelando este tema, pero principalmente lo hacen cineastas independientes o periodistas.
18: Pues Gabriela, Gaby Gómez Rodríguez, muchísimas gracias por haber venido aquí a Radio Francia Internacional, pues para hablarnos de un tema triste, pero bueno, que es importante y que se está viendo ahora en estos medios de streaming.
16: Sí, ¿no? Y pues invitar a la audiencia a que pues no solamente consuman eso, sino que se enteren y visibilicen esta problemática y nos apoyemos entre todos y apoyemos a estas madres que están muy solitarias.
18: Muchas gracias, Gaby.
16: Gracias a ti.

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6: Saludos desde Amnistía Internacional.
7: Esta semana destacamos las siguientes noticias.
6: Protestar en España contra el genocidio en Gaza puede suponer elevadas multas bajo la ley del deporte, la ley Mordaza, detenciones y procesos penales.
7: También sufrir los efectos del gas pimienta. Amnistía Internacional ha documentado al menos 95 casos de violaciones al derecho a la protesta en el contexto de manifestaciones pro-palestinas celebradas desde octubre de 2023. Por ejemplo, mostrar una bandera palestina en un partido de baloncesto, sentarse en una carretera durante una etapa de la vuelta ciclista o participar en una protesta en el contexto de una prueba deportiva puede acabar en una multa de miles de euros, en algunos casos incluso de decenas de miles. El ejemplo más reciente ha sido la celebración de la Copa Mundial de Escalada en Alcobendas, Madrid, con participación de Israel, donde se produjeron protestas contra el genocidio en Gaza y la respuesta policial fue amenazar e identificar activistas pacíficos.
6: Las autoridades españolas y argentinas deben ofrecer justicia a las víctimas venezolanas de crímenes de lesa humanidad.
7: Los crímenes de lesa humanidad, como los cometidos en Venezuela, deben remover la conciencia de toda la comunidad internacional y conducir a acciones tangibles para proteger a las víctimas frente a violaciones de derechos humanos y crímenes bajo el derecho internacional, tanto pasados como futuros. Las víctimas, las comunidades y sus representantes afrontan riesgos continuos en Venezuela. Su seguridad y derechos, incluyendo de manera crucial su derecho a la verdad, la justicia, las reparaciones y las garantías de no repetición, deben ser una prioridad fundamental para las autoridades venezolanas de ahora en adelante.
6: La muerte de un líder indígena en Nicaragua, bajo custodia, debe ser investigada de manera efectiva e independiente.
7: Brooklyn Rivera no debió morir bajo custodia del Estado nicaragüense. Su muerte se produjo tras el empeoramiento de su estado de salud mientras se encontraba en detención arbitraria. Durante este tiempo, las autoridades lo mantuvieron sin paradero confirmado, sin acceso a su familia ni a defensa de confianza y sin supervisión independiente que verificara su situación. Las autoridades nicaragüenses tienen la obligación de proporcionar a la familia de Brooklyn Rivera acceso inmediato y sin restricciones a toda la información relacionada con su detención, las condiciones en las que permaneció privado de su libertad y las circunstancias de su muerte. Asimismo, deben garantizar la entrega digna de sus restos para que pueda recibir sepultura conforme a sus deseos, respetando su identidad como líder indígena miskitu y las tradiciones de su pueblo.
6: Las escuelas en Rusia se han convertido en fábricas de sumisión, mediante el adoctrinamiento estatal y la vigilancia de niños y niñas.
7: Las autoridades rusas niegan a los niños y niñas el derecho a una educación de calidad, utilizando clases y libros de texto cargados de propaganda para adoctrinarlos y justificar la guerra de agresión de Rusia contra Ucrania. Además, reprimen la libertad de expresión, el pensamiento independiente y el acceso a la información. Un informe de Amnistía Internacional documenta cómo se somete a los niños y niñas de toda Rusia y la Ucrania ocupada por Rusia a la ideología del Estado a través de un programa de estudios controlado por el Poder Central. Asimismo, detalla cómo profesoras y profesores reciben instrucciones de vigilar a sus estudiantes online, recopilar archivos con información sobre las opiniones que expresan e informar de las opiniones disidentes sobre asuntos políticos y sociales a las autoridades.
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1: Bienvenidos a Democracy Now! En español, democracynow.org/es. El informativo de Guerra y Paz con Amy Goodman. Irán e Israel intercambiaron ataques durante la noche del domingo al lunes en lo que constituye la mayor escalada de los enfrentamientos desde la supuesta tregua declarada en abril entre Estados Unidos e Irán. En la mañana del lunes, Irán anunció la suspensión de sus ataques contra Israel, pero advirtió: si las agresiones y los actos hostiles persisten, incluidos los del sur del Líbano, habrá acciones mucho más severas y contundentes. Poco antes, Irán lanzó una andanada de misiles

0: agregó, yo tomo todas las decisiones, él no toma las decisiones. En la mañana del lunes, el mandatario estadounidense escribió en la red social Truth Social, Israel e Irán deben dejar ya mismo de dispararse. Esto ocurre después de que la Agencia de Inteligencia de Defensa de Estados Unidos elevara recientemente a crítico el nivel de amenaza de contrainteligencia relacionado con Israel en medio de la creciente preocupación de que las agencias de espionaje israelíes estén interceptando las comunicaciones de los negociadores estadounidenses que están trabajando en un acuerdo de alto el fuego con Irán. Israel bombardeó el domingo suburbios de Beirut a pesar de que un alto el fuego mediado por Estados Unidos había sido prorrogado apenas unos días antes. El sábado, los ataques israelíes en el sur del Líbano mataron a al menos 10 personas, entre ellas un general de brigada, un capitán y un soldado del ejército libanés. Desde marzo, los bombardeos israelíes han matado a más de 3.500 personas y desplazado a más de una quinta parte de la población del Líbano. En Gaza, al menos 7 palestinos murieron y otros 15 resultaron heridos el sábado, luego de que las Fuerzas Armadas israelíes bombardearan un gran campamento de refugiados en el centro de la ciudad de Gaza. Algunos de los muertos y heridos son menores de edad. En otra parte de la franja, un ataque israelí contra una comisaría de policía y un vehículo mató el domingo a al menos 9 personas y dejó heridas a otras 20. Los ataques se producen a pesar del alto el fuego mediado por Estados Unidos, que entró en vigor en octubre pasado. Desde entonces, las Fuerzas Armadas israelíes han matado a unos 950 palestinos. Estas fueron las palabras expresadas por Abdul Salam Judá, tío de un palestino que murió en un ataque israelí registrado el fin de semana.
1: Somos ciudadanos comunes, estamos buscando y pidiendo la paz. No estamos llamando a la guerra, ni a la destrucción, ni a ninguna otra cosa. Somos personas que creemos en una paz justa.
0: En Ucrania, un dron ruso impactó el domingo un depósito de combustible nuclear dentro de la zona de exclusión en torno a la antigua central de Chernóbil y provocó graves daños en un edificio de recepción de combustible situado cerca de donde se almacenan grandes cantidades de material nuclear. Las autoridades ucranianas afirman que los niveles de radiación permanecieron dentro de los parámetros normales y que no se registraron heridos. El Organismo Internacional de Energía Atómica calificó el ataque como muy preocupante y anunció que sus inspectores visitarán el lugar. Mientras tanto, en la región de Zaporilla, bombas guiadas rusas impactaron en una parada de transporte público en la localidad de Balabine, lo que causó la muerte de 3 civiles y dejó heridos a otros 3. Estas fueron las palabras expresadas por la directora de una escuela del lugar.
2: Una bomba guiada cayó cerca de la institución educativa. La explosión fue muy potente y hubo víctimas. La escuela sufrió graves daños.
0: En la región francesa de Normandía, durante una ceremonia que se celebró en un cementerio militar estadounidense con motivo de un nuevo aniversario del Día D, el secretario de Defensa de Estados Unidos, Pete Hegseth, aprovechó para criticar las políticas migratorias europeas y dijo que el continente enfrenta una nueva invasión.
1: Tristemente, hoy en día diferentes playas europeas son asaltadas por diversas ideologías peligrosas. A playas de España, Italia, Grecia y Bulgaria llegan barcos y hombres. ¿Cuándo harán algo las capitales europeas frente a esta invasión? ¿O ya es demasiado tarde? Rezo para que no lo sea y creo que no lo es. I pray not,
0: and I believe not. Esto se produce al tiempo que el Papa León XIV criticó duramente el aumento del gasto militar en Europa, que alcanzó sus niveles más altos desde el final de la Guerra Fría y lo calificó como una traición a la diplomacia. Una demanda federal presentada el sábado intenta impedir la realización de un evento de la empresa de artes marciales mixtas Ultimate Fighting Championship, UFC, programado para el 14 de junio en el Jardín Sur de la Casa Blanca, fecha en la que el presidente Trump cumple 80 años. La Casa Blanca presenta el evento de la UFC como parte de las celebraciones del aniversario número 250 de la independencia de Estados Unidos. La demanda interpuesta por la organización Public Integrity Project, en representación de un veterano de la Guerra de Vietnam y una activista cívica, argumenta que las peleas de la UFC beneficiarían financieramente a Trump y al presidente de la UFC, Dana White, a través de oportunidades de promoción y participación accionaria. En la acción judicial también se menciona un informe que indica que Trump compró acciones por valor de 50.000 de la empresa matriz de la UFC. Asimismo, la demanda argumenta que la autorización concedida por el gobierno de Trump violó los reglamentos

0: del Servicio de Parques Nacionales que prohíben la celebración de eventos deportivos comerciales en determinados parques federales, que el Congreso no autorizó la construcción de un gigantesco arco de acero de 600 toneladas en el Jardín Sur de la Casa Blanca y que no se llevó a cabo ninguna evaluación de los impactos ambientales. El presidente de Estados Unidos, Donald Trump, abandonó airadamente una entrevista con la periodista de la cadena NBC News, Kristen Welker, el viernes, después de que ésta le preguntara sobre su idea de crear un fondo reservado para compensar a las personas que participaron en la insurrección del 6 de enero de 2021 en el Capitolio de Estados Unidos que atacaron a la policía. La reportera de la cadena NBC News también le preguntó al mandatario estadounidense si tenía alguna prueba de que las elecciones presidenciales de 2020 hubieran sido amañadas. Trump había accedido a grabar la entrevista para el programa Meet the Press antes de un evento en el estado de Wisconsin.
1: Sus elecciones son deshonestas y usted es deshonesta. Y Meet the Press es deshonesto.
2: Meet the Press is crooked.
3: Pero, señor presidente...
2: And so is ABC and CBS.
1: Al igual que lo son ABC, CBS y CNN.
2: And CNN.
3: Pero, señor presidente...
2: Your one-sided crooked networks.
1: Son cadenas de noticias parciales y deshonestas. Muy bien, paremos aquí, porque ya he tenido suficiente.
2: Let's call it quits, because I've had enough.
0: Scott Pelley, el presentador del programa 60 Minutes, recientemente despedido por la cadena CBS News, acusó a la jefa de redacción de la cadena, Barry Weiss, de distorsionar la cobertura de noticias para apoyar las narrativas falsas impulsadas por el gobierno de Trump. En una entrevista con el periódico The New York Times, Pelley hizo referencia a la intervención de Weiss en relación con un segmento del programa 60 Minutes sobre la muerte de Renee Nicole Good en la ciudad de Minneapolis en enero de 2026 a manos de un agente de inmigración enmascarado.
4: Barry Weiss sends an email to...
1: Barry Weiss le envía un correo electrónico a mi jefa, Tanya Simon. Dos de las cosas que decía el correo electrónico eran: ¿podemos hacer que los manifestantes parezcan más violentos? Ahora bien, estoy parafraseando, no tengo la cita textual, pero eso es lo que me comunicaron. Y la otra cosa era el auto de Renee Good. Tenés que describir que ella conducía hacia la gente.
4: As... driving toward the officer.
0: La gobernadora del estado de Nueva Jersey, Mikey Gerill, ha aumentado en más del doble la financiación estatal destinada a un programa que brinda servicios legales gratuitos a los inmigrantes de bajos ingresos que se enfrentan a la deportación. La gobernadora también anunció una iniciativa de respuesta legal rápida que brindará representación legal inmediata a los inmigrantes bajo custodia en el centro de detención de Laney Hall, la cárcel con fines de lucro del Servicio de Inmigración y Control de Aduanas, ICE por sus siglas en inglés, de la compañía penitenciaria privada Geo Group en la ciudad de Newark. Al menos 90 personas han sido arrestadas en las protestas frente a Delaney Hall durante las últimas dos semanas, mientras los reclusos en el interior del edificio llevan a cabo una huelga de hambre para protestar por las condiciones inhumanas en las que se encuentran y exigir su libertad. En una carta fechada el 31 de mayo, un recluso describe la falta de atención médica adecuada y agua potable, alimentos caducados y rancios, baños inutilizables y mala ventilación. El prisionero afirma en su carta: nos amenazan constantemente con deportarnos, trasladarnos a unidades de castigo y llevarnos de un centro de detención a otro. Nos toman fotos en los dormitorios sin nuestro consentimiento y nos dicen que aquí no tenemos derechos. Por otra parte, la Fiscalía del Estado de Nueva Jersey ha acusado a un sargento de la policía del condado de Essex de robarle a la periodista Angelina Katzani equipamiento por un valor aproximado de $10,000. La fotoperiodista dejó caer la bolsa de su cámara y tuvo que ser hospitalizada tras ser agredida por la policía mientras cubría una manifestación en el centro de detención para inmigrantes de Laney Hall en mayo. En el estado de California, tres reclusos de una cárcel con fines de lucro del Servicio de Inmigración, ubicada en la ciudad de Adelanto, fueron trasladados a confinamiento solitario tras reunirse la semana pasada con miembros del Congreso de Estados Unidos para hablar sobre su huelga de hambre. Los detenidos iniciaron la huelga en mayo para protestar por la falta de atención médica adecuada, la comida rancia y las condiciones inhumanas en las que se encuentran. La congresista demócrata Judy Chu de la ciudad de Pasadena declaró al medio Southern California News Group que estaba horrorizada tras enterarse de las represalias que enfrentaron los tres hombres a quienes ella y los congresistas Pete Aguilar y Jimmy Gómez visitaron el lunes pasado. La congresista afirmó: el hecho de que estén siendo castigados por denunciar estas condiciones no hace más que poner de relieve la crueldad y la gestión corrupta de un centro que está lucrando con su sufrimiento. En el estado de Ohio estalló un tiroteo. sábado por la tarde en un festival callejero en la ciudad de Toledo. En el incidente, 12 personas resultaron heridas. Las víctimas tenían entre 14 y 61 años. Las autoridades afirman que la búsqueda de los atacantes sigue en marcha. La Comisión Europea ha advertido al gobierno de Albania que no incumpla las normas ambientales de la Unión Europea después de que algunos miembros de la familia del presidente Trump propusieran construir un enorme complejo turístico de lujo en un tramo de gran sensibilidad ecológica de la costa del mar Adriático. Ivanka Trump reveló los planes para el proyecto inmobiliario el mes pasado cuando le contó al presentador del podcast David Serra cómo había descubierto una isla privada en un tramo de la costa albanesa mientras viajaba a bordo de un yate con su esposo Jared Kushner.
3: Estábamos en el barco de un amigo y nos detuvimos para nadar. En realidad, así fue como la descubrimos. Nadamos hasta la isla, hicimos una caminata, descalzos, hasta la cima, y nos quedamos sencillamente cautivados.
0: La zona forma parte de una reserva de vida silvestre protegida que alberga focas, flamencos y sitios de anidación de tortugas. El medio político informa que funcionarios de Bruselas han advertido que si no se protege la región, podría ponerse en peligro la candidatura de Albania para entrar en la Unión Europea. El sábado, miles de manifestantes marcharon por Tirana, la capital de Albania, para oponerse al complejo turístico de lujo y pedir la dimisión del primer ministro Edi Rama.
1: Es nuestro país. No quiero que se lo vendan a otros. Es dinero sucio. Ellos descubrieron esta isla. ¿Qué quiere decir? Ya fue descubierta. Es nuestra.
5: It's been discovered. It's ours.
0: Infórmate bien. 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

0: Los desaparecidos nos faltan a todos.
1: Y un desaparecido político es aquella persona que por sus ideas es reprimida y desaparecida y no se sabe de su paradero y no se sabe si vive o muere.
2: Desaparecido político es aquella persona que por estar en contra del sistema político que lo rige, por no estar de acuerdo con las ideas de los mandatarios, del gobernante, del presidente o de alguna, pues tienen que desaparecerlos, ¿sí me explico? O sea, el mismo gobierno se encarga de, ya sea asesinarlo, secuestrarlo o, no sé, desaparecerlo.
0: ¿Qué es un desaparecido político?
3: Un desaparecido político es un perseguido.
4: No sé, alguna persona que se va del panorama social, pero no sé la razón que sea político.
0: Desaparecido es un ser humano, hombre, mujer, viejo, joven o niño, privado de su libertad, incomunicado, recluido en cárceles clandestinas de campos militares, en bases navales o cualquier otro lugar habilitado para ello. Es un ser privado de todos sus derechos humanos y constitucionales, que en la mayoría de las veces es sometido a torturas por sus captores, que generalmente obedecen órdenes del gobierno.
5: Es decir, un desaparecido es alguien como tú y yo, es un maestro que no está dando clases, un escritor que no podemos leer, un padre que no puede ver crecer a sus hijos.
0: ¿Por qué desaparecen las personas? La desaparición forzada es una práctica de eliminación sistemática de opositores al régimen vigente.
5: Los opositores al régimen son todas aquellas personas que con su accionar diario resisten a un modo de vida impuesto que consideran desigual e injusto.
0: Esto es parte de nuestra historia, que muchos ocultan y que pocos saben. Por ello, es importante estar informados, conocer lo que sucede a nuestro alrededor y no permitir que estos hechos se sigan dando.
5: Vale recordar que no podemos confundir un asesinado con un desaparecido.
0: Un desaparecido es una persona que estaba con vida hasta el último día que se le vio y que se presume con vida hasta que se demuestre lo contrario.
5: ¿Y cómo demuestra lo contrario? ¿La ley da seguimiento a ese tipo de casos?
0: La ley tendría que dar seguimiento a estos casos, pues la desaparición forzada es un crimen que se comete todos los días, hasta que el sujeto en cuestión aparece. Es una figura legal reconocida.
5: A decir de Rafael Videla, jefe de la última dictadura militar argentina,
6: es un incógnito, es un desaparecido, no tiene entidad, no está, muerto ni vivo, está desaparecido.
7: Pues un desaparecido político es una persona que por sus creencias es censurada y finalmente, pues sí, la misma palabra que estoy diciendo, ¿no? Desaparecido por sus creencias y por ir en contra de lo que el sistema pues podría considerar como aceptable.
2: Una persona que está metido en alguna situación relacionada con la política, pero que hace cosas que no le convienen al gobierno o a los políticos en turno, y entonces la única forma de evitar que difundan lo que saben es desapareciéndolos.
0: El fenómeno de los desaparecidos es vigente y tiene historia.
5: No te pierdas la próxima cápsula donde Nos faltan a todos seguirá hablando.

0: urgente.
1: Radiodifusora en expansión, por apertura y extensión de nuevas sucursales, solicita
0: 1,002 personas con deseos de superación y sobre todo, con ganas de cambiar el actual estado de asfixia mental que nos paraliza en los orígenes del nuevo siglo. Requisitos. Si tú eres niño o niña con hiperactividad en desarrollo, mujer sublevada del hogar y la oficina, defraudado de FOAPROA, escritor o escritor introvertido, filósofo postmeridiem, anarquista aislado de corrientes pseudovanguardistas y estériles, nómada sin tribu, fakir acompasado, fenómeno herético de los suburbios, Pompey iconoclasta adherido a la desobediencia, agricultor o campesino sin tierra, comerciante sin changarro.
1: Hippie al borde del éxtasis, punk o rockero del chopo, caricaturista censurado. Ateo gracias a Dios, desterrado del mundo, ilegal de las banquetas, poeta maldito, administrador de la nada, conciencia en pleno apogeo y en vías de desarrollo.
0: Guerrillero de la urbanidad, activista por convicción o naturaleza, caballero hermafrodita, precario de la injusticia, garrapata subversiva, miluso desempleado, indígena desconocido, gay o lesbiana posimpresionista, trovador o políglota de la otra avenida, vendedor de tacos, prófugo de la justicia, excluido de la vida, creyente por casualidad, agnóstico y rebelde o insumiso, en fin. Tú,
1: habitante del mundo que no quieres un mundo en el que la condición de no morir de hambre te obliga a morir de aburrimiento. Si anhelas como nosotros un mundo en el que aprendamos a crear y no a creer, a convivir y no a competir, a construir y no a obstruir, te invitamos cordialmente a que participes con nosotros.
0: Somos una radio libertaria, autónoma y plural, que quiere comunicarse
1: y hablar sin intermediarios a la vista. Somos un medio de comunicación marginal intentando explorar nuevos terrenos. Somos un puñado de personas comprometidas no por la toma del poder, sino encaminados a la conquista y el control de nuestras vidas. Somos, pues, una fiel prolongación de los gestos que a cada instante gozan miles de personas, intentando evitar así que un día sean solo 24 horas de vida echadas a perder. Si tú, al igual que nosotros, te sientes y estás harto de tanta falacia neoliberal, del discurso retrógrada y la verborrea política de los negociadores de vidas ajenas, adelante, expandamos la resistencia. Si quieren guerra, pues guerra tendrán. Las armas de fuego vamos a destruir y con palabras habladas vamos a disparar. ¡En guardia!
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0: Buenas tardes, compañeras, compañeros, compañeres. Gracias por acompañarnos. Y esto es en memoria de todas las personas periodistas asesinadas y desaparecidas en México, en el mundo, en Palestina. Con mucho cariño estamos aquí. Estas son palabras de Mirta Pérez Robledo, mamá de Nadia, como ya dijo Kuru. Y se las dedica a Rubén Espinosa Becerril. En homenaje a Rubén Espinosa Becerril, fotorreportero asesinado en 2015, en solidaridad con las personas periodistas de México, en un estado verdaderamente libre, el pensamiento y la palabra deben ser libres. Suetonio. Libres por la palabra libre. Doctor Belisario Domínguez. La libertad de expresión es un derecho muy ligado a la libertad de pensamiento y de prensa. Es fundamental para ejercer otros derechos y participar activamente en una sociedad y un mundo libre y democrático. Durante la protesta de las personas periodistas en el Congreso, el día 15 de febrero de 2022, interrumpieron el sonido de la transmisión en vivo. Este acto del Estado se llama represión. Las menciones de determinados nombres y datos personales de periodistas que no suelen concordar con el régimen actual, introduciendo a que no se les escuche o no se les crea, es un acto del Estado que se aúna a la mordaza que desde el Palacio de Gobierno quieren imponer a la prensa. Aunque en el discurso se menciona la protección a periodistas y el tintineo mañanero suena diciendo «Nosotros no mandamos matar a nadie» o «No somos represores», las formas de represión son evidentes. Estos actos de represión desde el Palacio Nacional, desde municipios donde la corrupción y la colusión con la delincuencia se ejerce contra las personas periodistas, han venido en aumento.
1: No quiero dejar de mencionar lo que ha sido evidente en todos los tiempos. Estos actos de represión no se han dado solo en este sexenio, ni solo en el sexenio pasado. Es una forma sistemática de control de la prensa que se ha implementado desde hace décadas en México. Sin embargo, al pasar del tiempo, uno hubiese creído que podría disminuir, porque han pregonado ser diferentes, pero ha ido en aumento, porque ahora la colusión de autoridades con los delincuentes hace más peligrosa la situación de las y los periodistas. Se ejerce la violencia verbal contra los que sirven como canal de expresión de la sociedad. Se pregona que se debe de dar a conocer a la ciudadanía el sueldo de los periodistas, porque nadie debe ganar más que quien preside el poder ejecutivo. Si el salario viene del erario, quien trabaje más, que gane más. ¿Trabaja en realidad un presidente o una presidenta? Es una aberración querer controlar desde el gobierno los ingresos de un ciudadano que trabaja en una empresa independiente. Y ya que hablamos de salarios de empresas privadas, también hay periodistas que han sido explotados. Recuerdo ahora que se dijo que al fotorreportero Rubén Espinosa solo le pagaban 10 pesos por fotografía. ¿Cuánto le habrán pagado por esa foto que incomodó al superprotegido exgobernador de Veracruz? Rubén Espinosa fue asesinado en 2015. El gremio de periodistas nunca creyó que la represión y la mordaza se podrían poner peor y menos de una manera tan visceral y jerárquica. Hasta el día de hoy, casi 11 años, a 11 años del asesinato de Rubén Espinosa, la tan cacareada justicia no llega ni para él ni para muchos otros periodistas que han sido violentados. La actitud indolente, indiferente, omisa e irresponsable de los que se ostentan como autoridades que procuran justicia es la misma o tal vez peor que las de las administraciones anteriores.
0: El Estado no proporciona ni antes ni ahora un ambiente seguro para que las personas periodistas desempeñen su trabajo, aunque en la Constitución se lee que corresponde al Estado dar seguridad a las personas ciudadanas, y la Declaración Universal de Derechos Humanos reza que todo individuo tiene derecho a la libertad de opinión y de expresión, e incluye el de no ser molestado a causa de sus opiniones, el de investigar y recibir informaciones y opiniones, el de difundirlas sin limitación de fronteras por cualquier medio de expresión. Antes y ahora, México es un país peligroso para ejercer el periodismo. a Rubén Espinosa. No es la cámara, no es la luz de la cámara. No es el destello de la luz de la cámara que te roba el alma. Es el destello fatídico de la 9 milímetros. El que roba el alma del que aprieta el gatillo. Y se queda sin rostro y sin rastro. Mirta Luz Pérez Robledo. Aquí nadie olvida.

0: A la, lo más bueno lo que quisiera, desgraciadamente yo no sé leer, pero yo quisiera saber leer, porque si yo supiera leer, yo ponía al gobierno en su lugar y es lo que yo quiero. Pero ahora, como no te mires, todo subió, el gas subió, los de la tienda subieron. Entonces yo quisiera ver, si nos ponemos todos de acuerdo y no pagamos predio, no pagamos de hacienda, no pagamos nada, para que ellos sientan y no nos estén cobrando tanto, porque ellos están viviendo a costillas de nosotros.
1: Yo pienso que los partidos políticos no trabajan por la gente, trabajan para los empresarios, trabajan para los capitalistas. Ellos son los que les importan, el pueblo no les importamos.
2: Los políticos hoy en día ofrecen y no cumplen. 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

Ella está ya en el horizonte. Me acerco dos pasos y ella se aleja dos pasos. Camino 10 pasos y el horizonte se corre 10 pasos más allá. Por mucho que yo camine, nunca la alcanzaré. ¿Para qué sirve la utopía? Para eso sirve, para caminar. ¿Para qué sirve la utopía? Francisco Berry.

lamentablemente México no ha despertado en su totalidad por esos medios de comunicación tan falsos. Pero si hubiese medios de comunicación que nos apoyaran, que viera realmente lo que el pueblo piensa, lo que el pueblo quiere, otra cosa sería para México.

0: Si la pelota vuelve a casa y les desaparecides, ¿cuándo? ¿Cuándo podrán volver a casa les desalojades y les desplazades? ¿Cuándo nos van a devolver los territorios arrebatados, el agua acaparada? ¿Cuándo repararán la biodiversidad de la selva maya? ¿Cuándo regresarán nuestros compañeros de Ayotzinapa?
1: Saludos, saluditos a todas las personas que nos escuchan a través de la palabra, la autogestión y el tejido organizativo que impulsamos entre la Asamblea Antimundialista en la Ciudad de México y Radio 8 de Octubre en Costa Rica. Esto que escuchas es nuestra segunda entrega, repito, nuestra segunda entrega de las cápsulas antimundialistas tejidas en colaboración de estos dos espacios organizativos con el objetivo de poder informar, dialogar y cuestionarnos sobre qué es esto del mundial y cuáles son sus consecuencias.
2: Con el mundial solo quieren dinero y eso lo consiguen saqueando al pueblo. Solo les importa tener más millones sin importar los territorios que devastan con sus ambiciones.
1: Les comentamos a todas las, los y les radioescuchas que estamos transmitiendo desde el sur de la Ciudad de México. Y toda esta semana ha hecho pero muchísimo calor. Con temperaturas de hasta 28 grados. Se siente que el concreto solo aumenta la temperatura y que los árboles y los animales también se ahogan junto a nosotros. Pero a pesar de toda esta tremendísima ola de calor, esto no ha sido ni obstáculo ni ningún impedimento para que distintos colectivos y organizaciones sigan tejiendo esfuerzos para resistir ante la coyuntura política que implica el Mundial de la FIFA 2026, el Mundial del Despojo. Ya te lo habíamos comentado en la primera entrega, en la primera cápsula que puedes encontrar en la página web de Radio 8 de Octubre y también en las redes sociales de Radio 8 de Octubre y también de la Asamblea Antimundialista. Y pues ahí te contamos un poco todo este debate que existe alrededor del Mundial y donde también rescatamos que, por ejemplo, Clara Brugada, la jefa de gobierno en la Ciudad de México, miente cuando dice que el Mundial es social y que está abierto para todos. Realmente el Mundial ha traído alquileres más costosos, la desaparición de viviendas populares, el encarecimiento del costo de la vida, el desplazamiento de comercios informales, de mercados, de trabajadoras sexuales que fueron expulsadas de una de las vías principales que utilizaban para trabajar, pero que fueron remodeladas para poder recibir a todos los turistas. También las personas que habitan la ciudad tienen que padecer el llegar hasta 2 horas más tarde a sus trabajos y a sus casas por todas las remodelaciones que se hacen para todas las personas fanáticas del Mundial. Literalmente, el Mundial nos roba tiempo y vida.
2: Esto es una tragedia que quieren vestir de fiesta. Políticos y empresarios son una comedia. Nos quieren dar circo, pero lo que dan es pena. Nos quieren dar circo para podernos controlar, pero ni con policías lo van a lograr. Desde el Muro del Agua resistimos contra el Mundial.
1: Por eso colectivos, organizaciones, pueblos originarios y personas individuales se están organizando para construir otras narrativas que sí den cuenta de las verdaderas consecuencias del Mundial social, entre comillas. También se organizan para exigir al gobierno detener políticas de turistificación, detener los desalojos y garantizar el acceso a la vivienda. Una de las muchas organizaciones que se reúnen en la Ciudad de México es la Asamblea Antimundialista, que desde noviembre del 2025 se reúne para dialogar sobre las consecuencias del mundo y también realizan acciones de protesta e informativas para las personas vecinas del estadio, particularmente al pueblo de Santa Úrsula Cuapa. Ese camino de meses da cuenta de mucho, muchísimo trabajo que hoy ha decantado en la construcción de la Asamblea por el Común y contra la Guerra.
0: A menos de 40 días para el Mundial del que ahora hemos renombrado como el Mundial del Despojo, nos reunimos este pasado domingo 3 de mayo del 2026 en el reloj que lleva la cuenta regresiva al evento deportivo menos esperado del año, ubicado en la arteria más mercantilizada de la ciudad. No es la primera vez que nos damos cita en este reloj. Hace algunos meses, como Asamblea Antimundialista, nos dimos a conocer como la otra cara de esta moneda, pero ahora estuvimos acompañados por personas de diferentes geografías, ideas.
1: Escuchamos a Lágrimas Lacrimógenas, ilustradora, compañera de la Asamblea Antimundialista y por ende de la Asamblea por el Común y contra la Guerra. Esa última asamblea es el tejido organizativo de diferentes organizaciones, colectividades, desde la comunidad otomí residente en la Ciudad de México hasta estudiantes organizados, personas inquilinas originarias de la ciudad, migrantes, comunicadores, periodistas y tantas otras diversidades que deciden hacerle frente al Mundial construyendo organización desde abajo.
2: La FIFA no juega limpio, es una mafia mundial que lava dinero y se vende al capital. Sucedió en Sudáfrica, en Brasil y en Qatar. Su fútbol moderno es una forma más de control global, por eso desde abajo cantamos con rabia este rap.
0: Así, presentamos de forma pública la conformación de la Asamblea por el Común y contra la Guerra. Desde las 11 de la mañana se leyó un comunicado construido de forma colectiva para dar a conocer la coordinación de acciones y reafirmar nuestra lucha contra la guerra y el despojo, ahora disfrazado bajo su fiesta mundialista.
1: Para resistir a toda la narrativa del mundial social, entre comillas, la Asamblea Antimundialista ha propuesto el rescate del fútbol, del juego, del placer y el goce como herramientas políticas. Las retas anti-FIFA, como les nombran a estas cascaritas, retas o mejengas, como le llamamos en Costa Rica, que se juegan en medio de la protesta, hacen que muchas personas se acerquen, jueguen y se sumen a la protesta contra la FIFA a través de la alegría.
0: En medio de un paseo dominical de bicicletas en el que abundan turistas, rodeados de la falta de asombro, optamos nuevamente por el gozo. Se juntaron las batallas de rap, las retas anti-FIFA para todes con balones en forma de la cabeza de Trump y de la Sheinbaum. Se intervino el asfalto con frases y consignas en torno al genocidio, las desapariciones, los desalojos y mensajes firmes. No estamos en contra del fútbol, estamos contra la FIFA, contra el Estado y su forma de utilizar el deporte como una herramienta más de despojo y violencia.
1: En toda esa tensión política que se ha tejido alrededor del Mundial del Despojo, una batalla fundamental ha sido la comunicación. Por ello, esta semana la Asamblea Antimundialista llevó a cabo una radio bocina justo al frente de las paradas de autobús en el Estadio Azteca. Escuchemos un poco.
3: El gobierno de Clara Brugada nos trata como si fuéramos, no voy a decir palabrotas, pero nos trata bastante mal al querer encerrarnos en casa para el disfrute del turista. Además de esto, como les estaba platicando hace un momento, este mundial está catalogado como el más sucio, el más contaminante de toda la historia, puesto que al traer 5 millones de extranjeros o turistas extranjeros a la Ciudad de México, a Guadalajara y a Monterrey, aumentará el consumo de recursos como el agua, como las habitaciones de corta estancia, también los traslados de transporte automotor, el metro, el tren ligero, el trolebús, el autobús. Eso aumentará las emisiones de CO2, pero más allá del transporte automotor, que se puede utilizar en la Ciudad de México, Guadalajara y Monterrey, lo más contaminante van a ser los viajes en avión.
1: No hay duda que todos los esfuerzos siguen enfocados en la resistencia, en la denuncia de las violencias promovidas por la FIFA y también por el Estado mexicano, en la exigencia de justicia en un país lleno de violencia cotidiana y extrema, pero también repleto de impunidad. Todo ello sin perder la alegría de resistir. El juego, el goce, la vida, el fútbol como herramienta de tejido social y resistencia.
0: No imaginamos cómo el Estado puede odiarnos tanto cuando en este instante, en un domingo, la lluvia nos apremia para celebrar el gozo de ser la contranarrativa que odian. Como Asamblea Antimundialista y ahora también como parte de la Asamblea por el Común y contra la Guerra, seguiremos protestando, ahora con más compañía. El boicot sigue y nadie nos saca del juego.
2: No queremos un mundial, preferimos defender el agua en esta ciudad. Preferimos entender que la vida y la dignidad no son objetos que se venden, ni mercancía, ni propiedad. Nos importa un carajo quien gane el mundial, si en los pueblos falta agua para la comunidad. Nos importa un carajo quien gane el mundial, si eso implica el desalojo de la población local. Lo decimos de frente, sus megaproyectos despojan a nuestra gente. Lo decimos claramente, su desarrollo económico es saqueo y significa muerte.

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dar un abrazo a las madres, a los hijos, a los esposos, a los abuelos que en esta intemperie habita hoy las comunidades originarias de Guerrero. Decirles que hemos hecho lo que está en nuestras manos con la palabra, con los pasos, con los hechos, que hemos difundido lo que ahí pasa en nuestros territorios. El día de ayer nos dimos a la tarea de informar a varios colectivos allá en Querétaro, a nivel nacional, a nivel internacional, varios hermanos e hermanas, y que sabemos que no es suficiente, que no es suficiente todo el esfuerzo, y que pese a ese esfuerzo sabemos que le debemos aún más a nuestros hermanos.

con bombas, con masacres, con desapariciones, con ejecutados, con desplazamientos. Necesitamos no parar, compañeros. Necesitamos arrebatar esa tierra, porque esa tierra no es del Estado. Esa tierra no es de las transnacionales. Esa tierra no es de la minería. Esa tierra no es de la industria que contamina nuestra madre tierra. Esa tierra lo ha ganado con sangre, con vidas, con tanta tortura a nuestras hermanas y nuestros hermanos de Guerrero. Que si nosotros paramos acá hoy, mañana llegará a nuestras casas. Hoy son ellos y a diario es en otras comunidades. Entendemos que las Fuerzas Armadas, el Ejército, la Guardia Nacional, que el Estado está coludido con el narco, que el Estado está coludido con la industria nacional y transnacional y derrama esa sangre. Por eso no debemos

toda esta masacre y que necesitamos tener los ojos fijos ahorita de manera urgente a las comunidades originarias de Guerrero, pero también a Ostula, pero también en Sonora con los yaquis, pero también en Querétaro con Santiago Mezquititlán, pero también en Oaxaca con el Ochochitlán, pero también en la Ciudad de México con las compas de la comunidad otomí. Y tenemos que juntar todo ese dolor, toda esa rabia para arrebatar lo que siempre ha sido de nosotros. Muchas gracias. ¡Denunciación! ¡Esto es!

particular es la primera entrega de una serie de cápsulas anti-FIFAs, es decir, no vamos a hablar de fútbol en particular, o más bien sí vamos a hablar de fútbol, pero el de abajo, el de los barrios, el de las mujeres y compañeras trans. Pero sobre todo vamos a reflexionar y criticar todo ese mundo de la FIFA, del fútbol corporativo, mercantilizado, televisado, y que promueve dinámicas de despojo, de violencia y de dolor, de muchísimo dolor. Todo esto a propósito del Mundial de la FIFA que se va a celebrar en unas semanas en territorio mexicano y también en Estados Unidos y Canadá.

Hace una semana, en el programa de Radio 8 de Octubre, el 23 de abril, escuchamos un poco sobre la historia del fútbol, del mundial, y cómo poco a poco se fue haciendo de este deporte algo masivo, mercantil, y del que se puede obtener muchísimo dinero. También escuchamos cómo distintas dictaduras en América Latina usaron el fútbol como cortina de humo para esconder crímenes de lesa humanidad, como campos de concentración, tortura, presos políticos, asesinatos, detenciones arbitrarias, robo de bebés, secuestros y un largo, muy largo, etcétera. Y justo en territorio mexicano, el coloso, ese estadio enorme que conocemos como el Estadio Azteca, fue construido sobre un ojo de agua en territorio comunitario y en medio de un pueblo originario, el pueblo de Santa Úrsula Cuapa, un pueblo que el día de hoy sigue en resistencia y se organiza todos los días contra el Mundial de la

0: Este programa lo puede escuchar en la página web de Radio 8 de Octubre, en Instagram y en Facebook. Puede encontrar el enlace directo a ese programa. Y hoy, a propósito de todo este tema del Mundial de la FIFA, vamos a recordar por qué el Mundial del Despojo. Y lo vamos a ver desde la visión de personas que habitan la Ciudad de México, que también nos van a comentar un poco sobre la respuesta del gobierno, que está a cargo de Clara Brugada, quien es la jefa de gobierno de la Ciudad de México, que también pertenece al partido de Morena y que es este partido que gobierna prácticamente todo el país y que es mayoría en buena parte de los órganos de decisión legislativa.
1: Por esencia, fútbol, conciencia, aquí no hay violencia, pura diversión.
0: A Aaron y a Itzi les preguntamos, ¿por qué Mundial del Despojo y no social, como dice Clara Brugada, la jefa de gobierno?
2: Hola, ¿qué tal? Soy Aarón. Formo parte de la Asamblea Antimundialista porque de la manera en que se organiza e implementa en las ciudades y países sede, genera procesos nocivos como la gentrificación, la turistificación, traen tráfico sexual y acaparan recursos como el agua o la tierra para la vivienda. En la Ciudad de México, las obras de remodelación y construcción de infraestructura que se necesitaban desde hace mucho tiempo, se realizan a marchas forzadas y a contrarreloj para agradar al turista y dar la imagen de una ciudad moderna.
3: Me llamo Ichi, soy parte de la Asamblea Antimundialista. ¿Por qué lo llamamos Mundial del Despojo? Pues es un mundial que el gobierno de la Ciudad de México nos quiere vender como un mundial social, porque nos habla de los beneficios y la derrama económica, pero la verdadera pregunta es quién se va a quedar con esos beneficios y esa derrama económica y quiénes vamos a pagar el precio. En estos últimos años sabemos que la ciudad ha sido gentrificada, pero este mundial solamente está aumentando esa gentrificación. Ha habido desalojos, subidas de renta y todo para que empresas como Airbnb o Uber se lleven la mayoría de los beneficios.
0: Para Itzi, la respuesta del gobierno ha sido complaciente con las empresas, el consumo y el espectáculo del mundial, mientras que con las protestas ha sido la invisibilización primero y después la represión. El discurso del mundial social de Clara Brugada se desdibuja al llamado a quedarse en casa durante el mundial. Entonces, ¿para quién es el mundial? O más bien, ¿para quién es la capital del mundial?
3: La respuesta del gobierno ha sido invisibilizar estas luchas que estamos teniendo, ha sido no reconocer que la turistificación no es algo benéfico para la ciudad, ha sido no darnos la ley de rentas justas que pedimos y que no se ha regulado Airbnb. También han tenido esta maña de mandarnos a sus policías, tomarnos fotos de las personas que hacemos protestas y nos movilizamos y en general no darnos las cosas que les proponemos como una buena solución e intentan hacer ver como que todas las personas estamos de acuerdo. Clara Brugada llamó a que nos quedemos en nuestras casas para no hacer tráfico, para no incomodar, y esto pues es muy injusto porque se supone que es un mundial que dice que es para todos, ¿no? Y porque tenemos que quedarnos en nuestras casas, encerrarnos para que los turistas tengan más comodidad. Las ciudades deben ser para las personas que vivimos aquí, que las habitamos, que las cuidamos, y no para personas que vienen nomás a entretenerse y a no respetar nuestras costumbres y nuestra manera de vivir.
0: Ya es conocido por distintas organizaciones de la Ciudad de México y del país que una de las estrategias del gobierno federal y local es el uso de grupos de choque o paramilitares para atacar a organizaciones políticas, sociales, de pueblos, de mujeres. Morena también recurre a esa estrategia constantemente. Solo en la Ciudad de México, por ejemplo, podemos mencionar que esta estrategia fue utilizada durante el halconazo morenista en Xochimilco y Tlalpan el 5 de septiembre del 2024 contra el bloqueo en Calzada de Tlalpan que sostuvieron trabajadoras sexuales hace unas semanas, contra la Casa de los Pueblos y Comunidades Indígenas Amir Flores Soberanes en los distintos múltiples intentos de desalojo en su contra y más recientemente contra la Asamblea Antimundialista. Escuchemos a Aaron.
2: La respuesta del gobierno ante quienes protestamos no solamente desde la Asamblea Antimundialista, sino desde otras organizaciones y colectivos, ha sido la del hostigamiento, ha sido la de la dilatación de la atención a las demandas que esta asamblea y otros colectivos y organizaciones tienen, también la de la represión en forma de granaderos. Hace pocos días, hace pocas semanas, la Asamblea Antimundialista tuvo una actividad a las afueras del metro viaducto sobre la calzada de Tlalpan. Se realizó la contrainauguración de la ciclovía Gran Tenochtitlán, la que por cierto un día después iba a inaugurar, o más bien inauguró la Clara Brugada, aun cuando la ciclovía todavía no está terminada. Para disuadir y para dispersar esta protesta, el gobierno de la Ciudad de México implementó un grupo de choque para confrontar a la Asamblea Antimundialista y así poder dispersar la contrainauguración. En otros momentos también ha echado mano del cuerpo de granaderos para amedrentar y para hostigar a las protestas y a las personas, no solo, repito, de la Asamblea Antimundialista, sino también de otras organizaciones y colectivos que alzan la voz en contra de todas las afectaciones que la FIFA y su mundial traen a la Ciudad de México.
0: Aarón llama la atención sobre el cuerpo de granaderos que en Costa Rica y en algunas partes de Centroamérica conocemos como antimotines. Ese cuerpo de policía, según la hoy presidenta de México, Claudia Sheinbaum, ya no existía en razón de su política no represora. Sin embargo, este es el cuerpo más presente en contextos de protesta en la Ciudad de México.
2: Y bueno, como ya lo mencioné anteriormente, los mecanismos para la represión y el hostigamiento ha sido enviar al cuerpo de granaderos, que por cierto no está extinto, como así lo habían declarado en años anteriores, sigue existiendo el cuerpo de granaderos. Han implementado grupos de choque para amedrentar y agredir, tanto verbal como físicamente, a las personas que protestan.
0: Otro reporte importante de esta semana corresponde a la reunión que se llevó a cabo con el secretario de gobierno, Arnulfo César Cravioto. En la reunión, el secretario fue irrespetuoso con las compañeras presentes, invisibilizó a varias personas que también participaron del espacio e hizo evidente su favorecimiento a las empresas privadas para la explotación del agua y otros bienes comunes de Santa Úrsula Cuapa y también de la Ciudad de México. También no es menos importante mencionar que esa reunión fue posible solo si la Asamblea Antimundialista se acoplaba a los tiempos del secretario y no al revés, lo que deja muy claro y muy evidente su verdadero interés y la importancia que le da el gobierno a este diálogo.
2: También han querido acercarse no solamente a la Asamblea Antimundialista, sino a otras personas, colectivos y organizaciones que protestan para, según ellos, escuchar las demandas y atenderlas y darle solución, con el fin de que la gente no proteste, de que no se muestre la inconformidad que genera el Mundial de la FIFA. Pero pues estas solamente son tácticas de distracción y de silenciar a las personas que protestan porque no atienden las demandas puntualmente. Son tácticas dilatorias para distraer y para callar a quienes protestan. De estas maneras es como el gobierno de la Ciudad de México, las autoridades, han intentado reprimir la protesta en contra del Mundial de la FIFA.
0: También la Asamblea Antimundialista acompañó la marcha Pueblos 43 de Ayotzinapa el pasado domingo 26 de abril y realizó una cascarita, como le llaman a los partidos de fútbol improvisados en la calle, mejenga como las conocemos en Costa Rica, para exigir justicia para los estudiantes normalistas desaparecidos y asesinados. Y pues acá, hasta acá el reporte anti-FIFA de esta semana. Sigan en sintonía en Radio 8 de Octubre.

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0: medio millón de uruguayos fuera del país, 1 millón de paraguayos, 500,000 de chilenos. 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
0: Pero, ¿cuántos son los desterrados dentro de las fronteras del propio país? ¿Qué estadística registra a los condenados a la resignación y al silencio? ¿El crimen de la esperanza no es peor que el crimen de las personas?
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0: El primer muerto por torturas desencadenó en el Brasil, en 1964, un escándalo nacional. 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La máquina enseña a aceptar el horror, como se acepta el frío en invierno. 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

0: 1969, Coyuya de Catalán Guerrero. Epifanio Avilés Rojas, maestro y miembro de la Asociación Cívica Revolucionaria, es detenido por elementos del ejército mexicano.
1: Desde entonces, él es un desaparecido. Cuando el Estado, en lugar de defender al pueblo, hace uso de la fuerza para reprimirlo y aterrorizarlo bajo falsas banderas de orden y estabilidad, podemos hablar de terrorismo de Estado. Dentro de este marco, es que la desaparición política forzada en nuestro país se ha vuelto una constante. Epifanio,
0: Carlos,
1: Raúl,
0: Angélica,
1: Alicia,
0: Héctor,
1: Pedro,
0: Jesús,
1: Juan,
0: Jorge,
1: Moisés,
0: Teresa. Teresa fue secuestrada en Acapulco en 1976 junto a su esposo, Guillermo Mena Rivera, y a un primo de este, Alejandro Rivera Patiño. Teresa estaba embarazada. Meses más tarde, alguien le dijo a su madre que Teresa había dado a luz un varoncito en el campo militar número 1. ¿Dónde está Teresa? ¿Dónde está ese niño? ¿Dónde está su esposo y su primo?
1: ¿Dónde están? Todos ellos han sido desaparecidos por luchar por sus ideas, por un mundo que consideran más justo. ¿Dónde están? ¿Dónde están?

0: 2001, Colima. Alejandro Martínez Dueñas es ilegalmente detenido por agentes de la Procuraduría General de la República y la Procuraduría General de Justicia del Estado de Colima. Todo esto sin que existiera ninguna orden de aprehensión y sin haber cometido algún delito.
1: Sexenio tras sexenio se intentan silenciar voces que gritan ideales, violentadas, ultrajadas, vejadas, desaparecidas.
0: Díaz Ordaz, un desaparecido.
1: Echeverría, 337 desaparecidos.
0: López Portillo, 179 desaparecidos.
1: De la Madrid, 20 desaparecidos.
0: Salinas, 6 desaparecidos.
1: Cedillo, 11 desaparecidos.
0: Fox, un desaparecido.
1: Toda la información que aquí se escucha fue tomada del Comité Eureka, importante organización de familiares de desaparecidos a quien dedicaremos nuestra próxima emisión.

0: pedimos la participación de Patricia Mayorkin, periodista del estado de Chihuahua y compañera cercana de Miroslava Rich.
1: Hola, buen día. Bueno, primero agradecer a las familias, de compañeros, compañeras asesinadas, desaparecidos, por toda la lucha que están dando, ¿no? Y porque también nos hacen recordar y evidenciar que les debemos también a nuestras familias, pues muchas, mucho amor, ¿no? Mucha cercanía, mucho diálogo, porque en un país en donde se ha acostumbrado a ver periodistas asesinados y desaparecidos, debemos este diálogo a nuestros familiares, ¿no? Debemos esta cercanía para que, Dios no quiera, hacer algo más, ellos sepan qué hacer a la hora de enfrentar una situación como esta. Esperemos que no se sume ningún nombre más. Y bueno, como decía Gris, vengo del estado de Chihuahua, allá tenemos también 23 aparecidos asesinados y asesinadas de 2000 a la fecha, a 2022, la mayoría los últimos años. Y en el caso de Miroslava Rich, tenemos amigos cercanos como Armando Rodríguez, Enrique Perea, Isabela, o sea, Adrián Rodríguez, varios que no quisiera omitir ninguno, pero son 22. Y en el caso de Miroslava, que es uno de

0: En el caso de Mirón Lava, por lo menos hay dos personas prófugas, ¿no? Una del un líder de un cárcel de allá de Chihuahua, Cristín Salazar, prófugo, y otro más, Jaeciel Viegas. Me lo menciono porque ya son públicos en los juicios. En el caso de la red criminal y política que asesinó a Mirón Lava, pues les puedo decir que continúa intacta, ¿no? No, a pesar de que hay dos detenidos, pues la red sigue operando. Tan es así que el año pasado, este mismo grupo, cuyo líder estaba prófugo, tomó unas comunidades y que peleando el oro de esas comunidades. Y estas denuncias fueron efectuadas aquí en la Ciudad de México por el pueblo Guarijó, por un grupo indígena, y a la fecha no se ha hecho nada, ¿no? Las familias, se calcula que como 2.000 personas están desplazadas, como casi todo el territorio de la Sierra Tarahumara. Y está impune, ¿no? Es evidencia de cómo la impunidad avanza y no haber detenido a Cristín Salazar, pues permite que más personas estén en peligro, ¿no? Más pueblos desplazados. Creo que nos ha cambiado la vida de todas y de todos en el gremio, en el caso de algunos que hemos enfrentado el exilio, los desplazamientos. Y bueno, como ves, todas esas familias acá, creo que no queda más que seguir fortaleciéndonos y evidenciar que ni al gobierno federal, ni a los gobiernos estatales, menos a los municipales, les importa lo que pase con las y los periodistas. No nos queda más que estar de la mano de la sociedad, de la mano de las familias, de la mano de quienes reporteamos, de nuestras audiencias, como para fortalecer a México, para encontrar un poco de esperanza. Muchas gracias. Gracias, Gris.
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0: También queremos invitar a colegas periodistas que por favor se apropien también de este megáfono y si tienen algo que compartir y que decir, lo hagan. Uh-huh. Le quiero pedir a Marta Olivia que lo tome y nos dirija unas palabras.
1: Gracias, soy Marta Olivia López, periodista de Tamaulipas. Y primero agradezco la invitación y qué bueno que nos podamos organizar. Que nos podamos organizar en este evento para recordar a los y las periodistas asesinadas. En Tamaulipas contamos con más de 30 casos. Uno, el más lamentable, que va a ser el próximo 17 de julio. Se cumplen 40 años del asesinato de Norma Alicia Moreno Figueroa, la primera mujer periodista asesinada en el cumplimiento de su deber. Hay una recomendación de la Comisión Nacional de Derechos Humanos, hay declaraciones, la familia ha decidido guardar silencio. Como referente, les cuento que desde mi tierra, hace 10 años, quise hacer yo la tesis de maestría con su título. Fui a explorar en Matamoros con la gente, la poca gente, aquí, con la poca gente que había todavía de las asociaciones de periodistas. Y repito el nombre para que no se nos olvide. Norma Alicia Moreno Figueroa, la primera mujer periodista asesinada en el cumplimiento de su deber el 17 de julio de 1986. 30 años después, no se pudo escribir nada ni hacer nada. 30 años después, los grupos, el Cártel del Golfo en Matamoros, asociados y fundadores por la familia Guerra Cárdenas y Guerra Velasco, siguen imperando. El responsable intelectual de este asesinato fue Juan García Ábrego y el alcalde Jesús Roberto Guerra Velasco. Pero esto no se puede decir todavía a casi 40 años. También hay asesinatos de compañeros y hay desapariciones. Tamaulipas ocupa el primer lugar en una desaparición masiva de 6 periodistas el 1 de marzo del 2010. Y todavía a 16 años después de estar investigando, nadie quiere hablar del tema. Todavía los grupos del crimen organizado siguen apoderados del Estado, siguen apoderados de una zona como Reynosa, y obviamente las familias, hace poco hacía un reportaje que se va a publicar a propósito de en estos días, y lo más lamentable es que a la hora de recuperar los testimonios, todo mundo dice, no digas mi nombre. Yo te puedo decir todo, yo estuve ahí cuando desapareció, pero no me menciones. Porque mencionarme, 16 años después, todavía sigue siendo muy peligroso. Qué bueno que este evento se está haciendo con la participación de todos los estados, de los que venimos de otras partes, porque la realidad de la Ciudad de México es importante. Pero recordemos, solo es el 25% de la gente que vive aquí. Hay más después de Cuautitlán, hay más asesinados, hay más periodistas desaparecidos y hay acoso judicial de muchas autoridades en complicidad con los grupos de crimen organizado. Gracias.

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0: ¿Has sentido al menos una vez el deseo de llegar tarde al trabajo o de abandonarlo antes de hora? En tal caso, has entendido que
1: el tiempo de trabajo cuenta doble, pues es tiempo perdido dos veces.
2: Como tiempo que sería más agradable emplear en el amor, en el ensueño, en los placeres, en las pasiones. Como tiempo del cual disponer libremente.
3: Como tiempo de desgaste físico y nervioso.
2: El tiempo de trabajo absorbe la mayor parte de la vida, pues determina a sí mismo el tiempo llamado libre. El tiempo de dormir, de desplazamiento, de comida, de distracción. Afecta también al conjunto de la vida cotidiana de cada cual y tiende a reducirla a una sucesión de instantes y de lugares, que tienen en común la misma repetición vacía, la misma ausencia creciente de vida auténtica.
1: El tiempo de trabajo forzado es una mercancía. En todas partes donde hay mercancía, hay trabajo forzado. Y casi todas las actividades se asemejan progresivamente al trabajo forzado. Producimos, consumimos, comemos, dormimos para un patrono, para un jefe, para el Estado, para el sistema de la mercancía generalizada.

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En realidad, ya estás luchando, conscientemente o no, por una sociedad que asegure a cada cual el derecho a disponer por sí mismo del tiempo y del espacio, de construir cada día su vida como la desea.

0: Desde Tejiendo Organización Revolucionaria denunciamos la grave escalada de violencia que viven las comunidades indígenas organizadas en el Consejo Indígena y Popular de Guerrero, Emiliano Zapata, en la montaña baja de Guerrero, donde grupos armados vinculados al narcotráfico continúan sembrando terror, muerte y desplazamiento forzado contra los pueblos originarios. Lo que ocurre en la montaña de Guerrero no puede entenderse como conflictos entre comunidades. Se trata de una estrategia criminal sostenida por grupos del narcotráfico que operan en la región con niveles alarmantes de impunidad y tolerancia institucional. El abandono del Estado mexicano y la incapacidad o falta de voluntad de los gobiernos para desmontar estas estructuras armadas han permitido que la violencia se expanda sobre los territorios indígenas. Denunciamos que el desplazamiento forzado de comunidades enteras constituye un crimen contra los pueblos y una violación grave a los derechos humanos. Obligar a las familias a abandonar sus hogares mediante amenazas, ataques armados y control territorial es una forma de guerra que busca destruir el tejido comunitario y abrir paso al miedo, al control criminal y al despojo. Expresamos nuestra solidaridad total con las comunidades del Cipogue Zeta y con todas las familias que resisten dignamente en la montaña de Guerrero pese a la violencia. Reconocemos su lucha por la autonomía, la organización comunitaria, su sistema comunitario de justicia y la defensa colectiva de la vida, que hoy tiene que hacer frente al terror impuesto por el narcotráfico y la militarización. Exigimos al mal gobierno en sus tres niveles el desmantelamiento y extinción de los grupos del narcotráfico que operan en la montaña de Guerrero, alto total a las agresiones armadas, amenazas y hostigamientos contra las comunidades, atención urgente a las familias desplazadas y garantía para un retorno seguro y digno, investigación y castigo a los responsables materiales y políticos de la violencia, respeto absoluto al sistema de justicia comunitario organizada en el Cipogue Zeta, respeto absoluto a la libre determinación de los pueblos. Exigimos justicia para los 76 compañeros muertos por los grupos armados de narcotráfico y aparición de los 25 compañeros que en estos últimos 12 años les hacen falta a todo México. Llamamos a los pueblos, organizaciones, colectivos, medios libres, redes de solidaridad y personas conscientes a no guardar silencio frente a la guerra que se impone sobre nuestro territorio nacional, hoy específicamente en Guerrero. La violencia criminal contra las comunidades indígenas debe detenerse. Frente al terror y el despojo, los pueblos siguen organizando la esperanza. ¡Alto a la guerra contra las comunidades indígenas! ¡No al desplazamiento forzado! ¡Viva la resistencia de los pueblos de la montaña de Guerrero! ¡Nuestra lucha es por la vida! ¡Zapata vive! ¡La lucha sigue! ¡Zapata vive!
1: Gracias, compañero. Pues hola, buenas tardes a todos, a todas, a todes. Primero que nada, agradecer la invitación al Congreso Nacional Indígena. Bueno, nosotros venimos a nombre del Congreso Nacional Indígena y les voy a leer un comunicado que hicimos todos, todas. Nosotras y nosotros somos partes del Congreso Nacional Indígena. El 12 de octubre del 2026 se cumplirán los 30 años de nuestra fundación. Por eso estamos en las jornadas permanentes rumbo a nuestro aniversario. Estas tres décadas se suman a la larga historia de resistencia de los pueblos originarios en México. Decimos nosotras y nosotros que las luchas de los distintos pueblos, tribus, naciones y comunidades indígenas son espejo de la resistencia que habita prácticamente en cada rincón de este país y mundo en guerra. También es espejo de resistencia el trabajo inalcanzable de las y los periodistas de abajo, quienes con todas las adversidades en contra continúan informando, investigando y dando a conocer las dolorosas realidades que vive el pueblo mexicano. Ardua tarea que ha costado la vida de tantas y tantos compañeros. Hoy les decimos desde el Congreso Nacional Indígena, aquí nadie olvida. Agradecemos la escucha, registro audiovisual, artículos, entrevistas y compromiso de cada periodista de abajo que con todo en contra ha hecho eco de la situación de guerra que vivimos en nuestras comunidades. Hoy queremos compartir que muchas de las regiones del país que abrevan en el Congreso Nacional Indígena están atravesando por una escalada de la violencia que profundiza la sombra que desde hace años cubre este país. En cada una de estas regiones identificamos un modo de operación: ataques armados, desplazamientos forzados, asesinatos, desapariciones, criminalización y hostigamiento perpetrados por grupo de crimen organizado, que actúan bajo la complicidad de instituciones estatales e incluso en abierta colusión con ellas. Desde el pasado 6 de mayo denunciamos el incremento de la violencia en la montaña baja de Guerrero contra las comunidades del Consejo Indígena y Popular de Guerrero, Emiliano Zapata, Zipoj, etc. Las comunidades nahuas de Tula, Xicotlán, Acahuehuetlán y El Cosacán fueron directamente atacadas con armas y explosivos por grupo criminal Los Ardillos. Más de 2.000 personas fueron desplazadas, todo esto ante la inacción y complacencia del Ejército, Guardia Nacional y policías estatales. Pocos días después, denunciamos ataques en la región purépecha de Michoacán. Nuestros compañeros del Consejo Supremo Indígena de Michoacán nos informaron del asesinato de dos integrantes de la Guardia Comunal de Santa María Sevina, al tiempo que se presentaron las incursiones del Cártel Jalisco Nueva Generación en la comunidad nahua de Santa María Ostula, particularmente ataques armados en la encargatura de la cofradía. Hoy seguimos exigiendo justicia por los 42 compañeros comuneros asesinados y los 5 compañeros desaparecidos de la comunidad de Santa María Ostula. A estos acontecimientos antecede el asesinato en noviembre del 2025 de nuestro compañero Marcos Aguilar Rojas, representante comunal de la comunidad wixárika y tepehuana de San Lorenzo de Azqueltal, en Jalisco. Esto en el contexto de la defensa de su territorio, que durante años han sido amenazados por caciques y grupos criminales que buscan despojarlos. En cada una de estas agresiones contra nuestras y nuestros compañeros, el gobierno ha intentado fabricar versiones que buscan presentar las agresiones a mujeres, niños y personas mayores como conflictos intercomunitarios, o peor aún, a disputas entre grupos criminales. Les pedimos que tampoco olviden a nuestras y nuestros compañeros. Esta escalada de violencia forma parte de la ofensiva sistemática del capitalismo contra las comunidades que sostenemos procesos de autonomía y defensa del territorio frente a inmensos intereses criminales, económicos y políticos. Tengan por seguro que las comunidades, pueblos, naciones y tribus que conformamos el Congreso Nacional Indígena, no olvidamos, no perdonamos la guerra contra quienes somos de abajo. Nuestra más sincera solidaridad de las familias, colegas, amigos que hoy luchan por la justicia, periodistas, cuya voz nunca podrán callar. Muchas gracias. ¡Viva el Congreso Nacional Indígena! ¡Viva el Congreso Nacional Indígena! ¡Viva el Zipoj EZ! ¡Viva el Zipoj EZ! ¡Viva los periodistas que luchan y resisten! Gracias.

0: cambiar la red secundaria de agua potable. Efectivamente, sí, cambiaron la red de agua potable, pero enseguida metieron el concreto hidráulico sin pedirnos consentimiento al pueblo. Entonces, aparte de que nos quitaron el adoquín, cuando cambiaron la red secundaria de agua potable, pusieron muchísimas, pero muchísimas válvulas. ¿Y esas válvulas para qué son? Simplemente para quitarnos el agua cuando necesiten el agua para el Estadio Azteca. Porque también la Sedubi, la antes Sedubi, ahora se llama de otra manera, no me acuerdo cómo se llama, pero la antes Sedubi autorizó al dueño del Estadio Azteca un sistema de actuación privada. Ese sistema de actuación privada le permite al dueño del Estadio Azteca construir muchos metros cuadrados de vivienda.
1: Hola, hola, saludamos a todas las personas que nos escuchan por todas las plataformas y transmisiones en vivo. Esto que escuchas es la tercera cápsula anti-FIFA, repito, la tercera cápsula anti-FIFA, antimundialista y antifascista, producida en conjunto entre la Asamblea Antimundialista que reside y resiste en la Ciudad de México y Radio 8 de Octubre de Costa Rica al sur de Centroamérica.

0: mis hermanas queremos.
1: Este esfuerzo, este recurso sonoro tiene el sentido de contrainformar acerca del Mundial de la FIFA 2026, que se llevará a cabo en México, Estados Unidos y Canadá. Un mundial que nombramos como el Mundial del Despojo, porque en nombre del deporte, del entretenimiento y del fútbol, el mundial ha desplazado a comunidades enteras, ha desplazado a personas trabajadoras, a comerciantes, trabajadoras sexuales y un largo etcétera que sabemos que trasciende a México y que se trata de un desplazamiento mundial, de la mano del capitalismo. Eso es la FIFA. Y bueno, primero lo primero, saludamos a las personas que hacen estas cápsulas posible, a la Asamblea Antimundialista y a las personas vecinas del Estadio Azteca, en particular al pueblo de Santa Úrsula Cuapa, que se encuentra en pie de resistencia. Y también, por supuesto, saludamos a las compas de Radio 8 de Octubre. Y bueno, aprovechamos para recordarte que la primera y segunda entrega la puedes escuchar en la página de Radio 8 de Octubre, radio8deoctubre.org, o en las transmisiones en vivo en Costa Rica todos los jueves de 8 a 10 de la mañana en Radio U. Y si estás en México, en la Ciudad de México en particular, puedes acompañar las radiobocinas que estamos haciendo en Santa Úrsula Cuapa todos los lunes a partir de las 6 de la tarde. Te recordamos que estamos hablando del Mundial de la FIFA 2026, un mundial que, según Clara Brugada, la jefa de gobierno de la Ciudad de México, es el mundial social, un mundial para todos y todas. Pero se le olvidó a la señora Brugada que este mundial ha disparado los costos de renta, ha disminuido significativamente la vivienda popular y le ha quitado el agua al pueblo de Santa Úrsula Cuapa y otras comunidades y barrios vecinos. Como si todo esto fuera poco, asistir al mundial sobrepasa, más bien, excede el bolsillo de las personas que, por ejemplo, habitan en la Ciudad de México u otros lugares de México. Por ejemplo, una entrada para ver un solo partido cuesta $370, el más económico. Y el más caro, o sea, yéndonos al otro extremo, en un boleto con todas las comodidades del estadio cuesta $1,825. Repito, 1825 para ir a ver un solo partido. Y si usted quisiera, por ejemplo, ir a ver 5 partidos con otra persona, es decir, comprar 2 boletos para 2 personas para ir a ver 5 partidos, te costaría todo ese paquete $850,000 pesos mexicanos. Ahí para que ustedes le vayan haciendo números. $850,000 pesos mexicanos para comprar un paquete de 5 partidos para asistir al Mundial. Para eso está bueno preguntarnos quiénes pueden asistir al Mundial. Si estamos hablando de un país como México, donde el salario mínimo está en $8,000 pesos al mes y sobre el que se vale preguntarnos quiénes tienen acceso a ese salario mínimo. En un país donde el trabajo y el comercio informal es gigante. Entonces, a Clara Brugada le preguntamos, ¿para quién es el mundial?

0: Por ello se han convocado a las retas estos partidos de fútbol en la calle populares que en Costa Rica nombramos como mejenga durante protestas diferentes como la protesta del 26 de abril que exigía la aparición con vida de los 43 estudiantes desaparecidos de Ayotzinapa. También se hizo una reta durante la protesta contra el fracking. Marchó junto a las madres buscadoras de México el pasado 10 de mayo, justo el Día de las Madres. Este 10 de mayo, múltiples colectivos intervinieron la camisa de la Selección de México con rostros de sus seres queridos desaparecidos. Y ante la frase del gobierno que dice, el balón regresa a casa, ellas se preguntan, ¿y nuestros desaparecidos y desaparecidas cuándo volverán?
1: ¿Sí o no? ¿A ver, Miguel? Sí. ¿Pero qué creen? El mundial de la presidenta, el verdadero mundial, aquí está. Somos nosotros, que se entere el mundo entero, que aquí está su mundial. Y así le vamos a hacer un ejercicio, les voy a pedir que hagan un ejercicio. Van a levantar sus manos, como le hacen en los juegos de fútbol, y que gritan,
2: ¡Justicia!
1: ¡Otra vez!
2: ¡Justicia!
1: ¿Por qué lo buscamos?
3: ¡Porque lo amamos!
1: ¿Por qué lo buscamos?
3: ¡Porque lo amamos!
1: Y hasta encontrarlos a todos, cosa que ella no quiere. Gracias.
0: En México existen más de 132 mil personas desaparecidas. Lo repito, más de 132 mil personas han sido desaparecidas en México. Sin duda es un dato que nos dice muchísimo, pero que desgraciadamente es solo un aproximado. Hay muchas familias temerosas de denunciar y también el Estado mexicano no reconoce los múltiples casos de las personas migrantes desaparecidas. Por eso, entre las demandas de las madres buscadoras es que el Estado efectivamente busque a las personas desaparecidas. Y si no, pues que tampoco entorpezca las búsquedas autónomas que realizan los colectivos y las madres buscadoras. Y en particular, también le exigen que atienda la crisis forense que mantiene a miles de cuerpos acumulados sin ser identificados, lo que corresponde a una segunda desaparición por parte del Estado mexicano por su negligencia.
4: Trabajar para financiar los gastos de su búsqueda. Hemos sentado a la Fiscalía de Colombia de Chalco y que hemos recibido golpes, amenazas de muerte y desaparecidos por parte de la misma Fiscalía. Nos han dicho que ya no tenemos a la desaparecida, pues para ellos no les importa. El fiscal de Toluca no le importa, pues gracias a él, mi papá fue su vida hasta el último pico, amenazado de muerte, golpeado en el estómago y en la cara. Y aquí es donde les pregunto, ¿dónde están los derechos humanos? Ellos dicen alzarle a todos los mexicanos, los mexicanas, pero yo no los veo aquí. Yo no veo derechos humanos cuando vean a mi papá golpeado en la fiscalía de Chalco de Toluca. Yo les pregunto, mexicanos, ¿por qué nosotros tenemos que estar siendo comerciantes del valor de esta casa cuando nuestros desaparecidos y nuestros desaparecidos no han regresado a la casa?
0: Ante la impunidad, las madres y familias buscadoras se vuelven peritas judiciales, abogadas litigantes, expertas en desaparición forzada. En México, dicen muchas y muchos, que ser buscadora o buscador es una nueva profesión. Por eso es que la Asamblea Antimundialista no solo marchó, sino que también organizó una cascarita, una reta o una mejenga, como usted la quiera llamar, contra la impunidad. Escuchemos la experiencia de Huy.
5: Defendemos el derecho a buscar sin que asesinen a las madres buscadoras. Les están matando por buscar a sus hijos. ¿Hasta cuándo? Hasta encontrarles. Este 10 de mayo yo fui a la marcha con mi hermano menor. Pensaba en lo aplastante que sería no volver a verlo. Escuchar a las madres y hermanas buscadoras, a Viviana Mendoza, cerrar mis ojos e imaginar que lo levantan. Intentar encontrarlo y solo ver oscuridad. Me hizo sentir una herida helada que no existe pero que está, porque es algo posible. Y si a mí o a mi hermano o a mi vecina nos pasara algo, solo ellas nos buscarían. Encuentran cuerpos, pero también personas con vida. Los desaparecidos nos faltan a todos y todas. Al final de la manifestación, mi hermano y yo nos echamos una cascarita en las retas anti-FIFA que se organizan en estas manifestaciones, y pues cada quien se puso en un equipo. No recuerdo quién ganó, pero al final pude abrazar a mi hermano y ver su sonrisa. Me parte pensar que es probable que pueda perder ese placer y que me digan que tengo que esperar 72 horas.
6: 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Desde chico batallando para no ser perdedor. Callejero, futbolista que se entrega con pasión. La pelota no se mancha como dijo Maradona.
0: El 11 de mayo, la Asamblea Antimundialista convocó a un círculo de escucha y de compartir la palabra a partir de la segunda cápsula anti-FIFA. Y fue un diálogo que floreció, en el que no solo se compartieron palabras de resistencia, sino también de organización comunitaria. Escuchemos a Esther, vecina de Santa Úrsula Cuapa, sobre los derechos que están en disputa.
7: Están violando nuestros derechos. El derecho a tener a un medio ambiente sano. El derecho al agua potable, pero de calidad. Porque ahora con las obras que están haciendo, ya el agua ya es de dudosa calidad. También nos están violando nuestro derecho al territorio. Y están sucediendo muchísimas cosas muy graves que todavía muchos de nosotros, de los que vivimos aquí en el pueblo, como que no alcanzamos a comprender. Si no reaccionamos, ya cuando nos demos cuenta, ya el gobierno ya nos va a quitar todo nuestro pueblo.
0: Adolfo nos cuenta sobre algunas problemáticas que existen en su pueblo, Santa Úrsula Cuapa. Problemáticas a las que el gobierno debería de prestar atención y no concentrarse en ese maquillaje, en toda esa maquinaria que están haciendo para poner bonita la ciudad para la FIFA y los turistas.
8: Que si pensáramos en cuáles son los problemas que tenemos en nuestras colonias, aquí en el pueblo, pues diría que son muchos, entre ellos pues la movilidad, la cantidad de vehículos que se van cada vez acumulando por esta zona de paso, que pues hacen que cada vez sea más difícil el desplazamiento. Pues también hablaría del problema del agua, porque el acuífero que sostiene a toda esta parte cada vez está más sobreexplotado. Hablaría también problemas pues de seguridad. Tenemos conflictos cada vez mayores con la seguridad, con pues un poco también los problemas de alcoholismo, drogadicción, en fin, hay una innumerable cantidad de problemas que se podían atacar, pero que el gobierno, lejos de querer resolver los problemas, pues decidió que era importante dar el apoyo a las empresas que están organizando el Mundial de Fútbol, y entre ellos, pues a la FIFA. La FIFA, que pues es un gran negocio, que está vinculado con capitales pues de grandes inversionistas judíos, que son sionistas, que son pues parte de los que están propiciando la guerra entre Irak, para pues digamos abatir ese país, y que pues contradictoriamente el encargado de la FIFA le otorga el premio un premio de la paz a Trump, cuando pues este es uno de los presidentes que ha fomentado más la guerra, y que pues aquí se ve una cuestión de contradicción, y vemos que nuestro gobierno, lejos de tener una postura crítica, pues acepta esta intervención de la FIFA.
0: Tanto que decir, tanto que denunciar, que estas cápsulas se nos quedan súper cortas, pero seguimos en sintonía. Recordamos que esta fue la tercera entrega de las cápsulas anti-FIFA, antimundialista y en favor de los pueblos que resisten, por esta importante colaboración. 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Y si no te puedes acercar, si estás en la Ciudad de México, te puedes acercar al pueblo de Santa Úrsula Cuapa, donde realizamos Radio Bocinas todos los lunes a partir de las 6 de la tarde.
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0: La tolerancia cero no más no la tolera. Cárcel, detención, arbitrariedad, impunidad e imposición de aquello que no es nuestro deseo.
1: Franeleros,
0: prostitutas,
1: jóvenes desempleados,
0: transexuales,
1: comerciantes,
0: productores pobres,
1: habitantes sin casa o negocio,
0: gente protestando en las calles,
1: trabajadores que luchan por no perder sus derechos.
0: Todos los que además de demandar algo, se oponen al poder que los domina.
1: Ciudad Monstruo 2001. López Obrador, como jefe de gobierno, contrata por 4.3 millones de dólares a Rudolph Giuliani, exalcalde de Nueva York, para que diseñe una política que abata el crimen en la ciudad.
0: Tolerancia cero. La tolerancia cero es una ideología sobre el delito que abreva de principios morales y despliega una serie de conocimientos criminológicos de carácter gerencial.
1: Algunos antecedentes de la tolerancia cero se remontan al debate típico de los 70 sobre la ley y el orden. La estrategia de tolerancia cero representó una ruptura con el fatalismo de lo que solía llamarse el nada funciona. Es decir, la policía aparece como incapaz de reducir la criminalidad. Las prisiones no rehabilitan. El delito es cada vez más violento. En resumen, nada de lo que se haga funciona.
0: Con la tolerancia cero, se decidió poner fin a todo síntoma de impunidad y dejar claro que la ley está ahí para respetarse. Lo importante es hacer valer la ley, y quien la transgreda se tendrá que atener a las consecuencias. O en otras palabras, la vieja y conocida fórmula de guerra sin cuartel a la delincuencia se transfiguró lingüísticamente para convertirse en una frase más sutil. Tolerancia cero, que trata de convencer a los ciudadanos de que es algo positivo que ayudará a recobrar las calles a como dé lugar.
1: La tolerancia cero es sinónimo de la fórmula de guerra sin cuartel.
0: Giuliani, promotor de la tolerancia cero en Nueva York, elaboró una política similar para la Ciudad de México, basada en
1: la transformación gerencial de la policía,
0: distribución del personal policiaco y concentrarlo en zonas de interés mediante tácticas de despliegue ágil,
1: operativos policiacos en las calles de Coyoacán, Gustavo Amadero, Tláhuac, Xochimilco, Iztapalapa, Milpalta y la más delegaciones políticas de la ciudad monstruo.
0: Uso de policías civiles para identificar patrones y tendencias criminales.
1: Se propone reclamar los espacios públicos mediante acciones policiales en contra de quienes realicen graffiti, ejercen la prostitución, el comercio en zonas no destinadas para ello, en contra de los que intentan obtener propinas de los automovilistas limpiando parabrisas y los franeleros que cuidan los autos. También se pretende castigar a quienes obstruyan calles o alteren el ambiente.
0: Objetivo: instrumentar el control que debe imponerse a la delincuencia de menores, a las escuelas y lugares de trabajo que están en decadencia, con el propósito de controlar conductas desviadas, por pequeñas que sean.
1: ¿Por qué ya no escuchamos hablar de lo que vivimos como una política de tolerancia cero?
0: La razón de este distanciamiento del término tolerancia cero tiene que ver con las críticas que se hicieron a la estrategia, básicamente orientadas a señalar la brutalidad policiaca que acompañó su desarrollo y a las constantes demandas por violación a los derechos humanos. Las acciones policiacas en la ciudad monstruo dejaron de identificarse con la tolerancia cero.
1: Pero el gobierno del capital en movimiento continúa ordenando operativos bajo los lineamientos de la cero tolerancia. Y esto ya lo pudimos vivir con el caso del News Divine. Pero de eso hablaremos más tarde.
0: La tolerancia cero no más no la tolera. Cárcel, detención, arbitrariedad, impunidad e imposición de aquello que no es nuestro deseo.
2: Si la pelota vuelve a casa y les desaparecides, ¿cuándo? ¿Cuándo podrán volver a casa les desalojades y les desplazades? ¿Cuándo nos van a devolver los territorios arrebatados, el agua acaparada? ¿Cuándo repararán la biodiversidad de la selva maya? ¿Cuándo regresarán nuestros compañeros de Ayotzinapa?
3: Saludos, saluditos a todas las personas que nos escuchan a través de la palabra, la autogestión y el tejido organizativo que impulsamos entre la Asamblea Antimundialista en la Ciudad de México y Radio 8 de Octubre en Costa Rica. Esto que escuchas es nuestra segunda entrega, repito, nuestra segunda entrega de las cápsulas antimundialistas tejidas en colaboración de estos dos espacios organizativos con el objetivo de poder informar, dialogar y cuestionarnos sobre qué es esto del mundial y cuáles son sus consecuencias.
4: Con el mundial solo quieren dinero y eso lo consiguen saqueando al pueblo. Solo les importa tener más millones sin importar los territorios que devastan con sus ambiciones.
3: Les comentamos a todas las, los y les radioescuchas que estamos transmitiendo desde el sur de la Ciudad de México. Y toda esta semana ha hecho muchísimo calor. Con temperaturas de hasta 28 grados. Se siente que el concreto solo aumenta la temperatura y que los árboles y los animales también se ahogan junto a nosotros. Pero a pesar de toda esta tremendísima ola de calor, esto no ha sido ni obstáculo ni ningún impedimento para que distintos colectivos y organizaciones sigan tejiendo esfuerzos para resistir ante la coyuntura política que implica el Mundial de la FIFA 2026, el Mundial del Despojo. Ya te lo habíamos comentado en la primera entrega, en la primera cápsula que puedes encontrar en la página web de Radio 8 de Octubre y también en las redes sociales de Radio 8 de Octubre y también de la Asamblea Antimundialista. Y pues ahí te contamos un poco todo este debate que existe alrededor del Mundial y donde también rescatamos que, por ejemplo, Clara Brugada, la jefa de gobierno en la Ciudad de México, miente cuando dice que el Mundial es social y que está abierto para todos. Realmente el Mundial ha traído alquileres más costosos, la desaparición de viviendas populares, el encarecimiento del costo de la vida, el desplazamiento de comercios informales, de mercados, de trabajadoras sexuales que fueron expulsadas de una de las vías principales que utilizaban para trabajar, pero que fueron remodeladas para poder recibir a todos los turistas. También las personas que habitan la ciudad tienen que padecer el llegar hasta 2 horas más tarde a sus trabajos y a sus casas por todas las remodelaciones que se hacen para todas las personas fanáticas del Mundial. Literalmente, el Mundial nos roba tiempo y vida.
4: Esto es una tragedia que quieren vestir de fiesta. Políticos y empresarios son una comedia. Nos quieren dar circo, pero lo que dan es pena. Nos quieren dar circo para podernos controlar, pero ni con policías lo van a lograr. Desde el Muro del Agua resistimos contra el Mundial.
3: Por eso colectivos, organizaciones, pueblos originarios y personas individuales se están organizando para construir otras narrativas que sí den cuenta de las verdaderas consecuencias del Mundial social, entre comillas. También se organizan para exigir al gobierno detener políticas de turistificación, detener los desalojos y garantizar el acceso a la vivienda. Una de las muchas organizaciones que se reúnen en la Ciudad de México es la Asamblea Antimundialista, que desde noviembre del 2025 se reúne para dialogar sobre las consecuencias del Mundial y también realizan acciones de protesta e informativas para las personas vecinas del estadio, particularmente al pueblo de Santa Úrsula Cuapa. Ese camino de meses da cuenta de mucho, muchísimo trabajo que hoy ha decantado en la construcción de la Asamblea por el Común y contra la Guerra.
2: A menos de 40 días para el Mundial del que ahora hemos renombrado como el Mundial del Despojo, nos reunimos este pasado domingo 3 de mayo del 2026 en el reloj que lleva la cuenta regresiva al evento deportivo menos esperado del año, ubicado en la arteria más mercantilizada de la ciudad. No es la primera vez que nos damos cita en este reloj. Hace algunos meses, como Asamblea Antimundialista, nos dimos a conocer como la otra cara de esta moneda, pero ahora estuvimos acompañados por personas de diferentes geografías, ideas.
3: Escuchamos a Lágrimas Lagrimógenas, ilustradora, compañera de la Asamblea Antimundialista y por ende de la Asamblea por el Común y contra la Guerra. Esa última asamblea es el tejido organizativo de diferentes organizaciones, colectividades, desde la comunidad otomí residente en la Ciudad de México hasta estudiantes organizados, personas inquilinas originarias de la ciudad, migrantes, comunicadores, periodistas y tantas otras diversidades que deciden hacerle frente al Mundial construyendo organización desde abajo.
4: La FIFA no juega limpio, es una mafia mundial que lava dinero y se vende al capital. Sucedió en Sudáfrica, en Brasil y en Qatar. Su fútbol moderno es una forma más de control global, por eso desde abajo cantamos con rabia este rap.
2: Así, presentamos de forma pública la conformación de la Asamblea por el Común y contra la Guerra. Desde las 11 de la mañana se leyó un comunicado construido de forma colectiva para dar a conocer la coordinación de acciones y reafirmar nuestra lucha contra la guerra y el despojo, ahora disfrazado bajo su fiesta mundialista.
3: Para resistir a toda la narrativa del mundial social, entre comillas, la Asamblea Antimundialista ha propuesto el rescate del fútbol, del juego, del placer y el goce como herramientas políticas. Las retas anti-FIFA, como les nombran a estas cascaritas, retas o mejengas, como le llamamos en Costa Rica, que se juegan en medio de la protesta, hacen que muchas personas se acerquen, jueguen y se sumen a la protesta contra la FIFA a través de la alegría.
2: En medio de un paseo dominical de bicicletas en el que abundan turistas, rodeados de la falta de asombro, optamos nuevamente por el gozo. Se juntaron las batallas de rap, las retas anti-FIFA para todes con balones en forma de la cabeza de Trump y de la Sheinbaum. Se intervino el asfalto con frases y consignas en torno al genocidio, las desapariciones, los desalojos y mensajes firmes. No estamos en contra del fútbol, estamos contra la FIFA, contra el Estado y su forma de utilizar el deporte como una herramienta más de despojo y violencia.
3: En toda esa tensión política que se ha tejido alrededor del Mundial del Despojo, una batalla fundamental ha sido la comunicación. Por ello, esta semana la Asamblea Antimundialista llevó a cabo una radiobocina justo al frente de las paradas de autobús en el Estadio Azteca. Escuchemos un poco.
5: El gobierno de Clara Brugada nos trata como si fuéramos... No voy a decir palabrotas, pero nos trata bastante mal al querer encerrarnos en casa para el disfrute del turista. Además de esto, como les estaba platicando hace un momento, este mundial está catalogado como el más sucio, el más contaminante de toda la historia, puesto que al traer 5 millones de extranjeros, de turistas extranjeros a la Ciudad de México, a Guadalajara y a Monterrey, aumentará el consumo de recursos como el agua, como las necesidades de corta estancia, también los traslados de transporte automotor, el metro, el tren ligero, el trolebús, el autobús. Eso aumentará las emisiones de CO2, pero más allá del transporte automotor, que se piensa utilizar en la Ciudad de México, Guadalajara y Monterrey, lo más contaminante van a ser los viajes en avión.
3: No hay duda que todos los esfuerzos siguen enfocados en la resistencia, en la denuncia de las violencias promovidas por la FIFA y también por el Estado mexicano, en la exigencia de justicia en un país lleno de violencia cotidiana y extrema, pero también repleto de impunidad. Todo ello sin perder la alegría de resistir. El juego, el goce, la vida, el fútbol como herramienta de tejido social y resistencia.
2: No imaginamos cómo el Estado puede odiarnos tanto cuando en este instante, en un domingo, la lluvia nos apremia para celebrar el gozo de ser la contranarrativa que odian. Como Asamblea Antimundialista y ahora también como parte de la Asamblea por el Común y contra la Guerra, seguiremos protestando, ahora con más compañía. El boicot sigue y nadie nos saca del juego.
4: No queremos un mundial, preferimos defender el agua en esta ciudad. Preferimos entender que la vida y la dignidad no son objetos que se venden, ni mercancía, ni propiedad. Nos importa un carajo quien gane el mundial, si en los pueblos falta agua para la comunidad. Nos importa un carajo quien gane el mundial, si eso implica el desalojo de la población local. Lo decimos de frente, sus megaproyectos despojan a nuestra gente. Lo decimos claramente, su desarrollo económico es saqueo y significa muerte.

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0: porque dijeron que iban a cambiar la red secundaria de agua potable. Efectivamente sí, cambiaron la red de agua potable, pero enseguida metieron el concreto hidráulico sin pedirnos consentimiento al pueblo. Entonces, aparte de que nos quitaron el adoquín, cuando cambiaron la red secundaria de agua potable, pusieron muchísimas, pero muchísimas válvulas. ¿Y esas válvulas para qué son? Simplemente para quitarnos el agua cuando necesiten el agua para el Estadio Azteca. Porque también la SEDUBI, la antes SEDUBI, ahora se llama de otra manera, no me acuerdo cómo se llama, pero la antes SEDUBI autorizó al dueño del Estadio Azteca un sistema de actuación privada. Ese sistema de actuación privada le permite al dueño del Estadio Azteca construir muchos metros cuadrados de vivienda.
1: Hola, hola, saludamos a todas las personas que nos escuchan por todas las plataformas y transmisiones en vivo. Esto que escuchas es la tercera cápsula anti-FIFA, repito, la tercera cápsula anti-FIFA, antimundialista y antifascista, producida en conjunto entre la Asamblea Antimundialista que reside y resiste en la Ciudad de México y Radio 8 de Octubre de Costa Rica al sur de Centroamérica.

Y bueno, primero lo primero, saludamos a las personas que hacen estas cápsulas posibles, a la Asamblea Antimundialista y a las personas vecinas del Estadio Azteca, en particular al pueblo de Santa Úrsula Cuapa, que se encuentra en pie de resistencia. Y también, por supuesto, saludamos a las compas de Radio 8 de Octubre. 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Y si estás en México, en la Ciudad de México en particular, puedes acompañar las radiobocinas que estamos haciendo en Santa Úrsula Cuapa todos los lunes a partir de las 6 de la tarde. Te recordamos que estamos hablando del Mundial de la FIFA 2026, un mundial que, según Clara Brugada, la jefa de gobierno de la Ciudad de México, es el Mundial Social, un mundial para todos y todas. Pero se le olvida a la señora Brugada que este mundial ha disparado los costos de renta, ha disminuido significativamente la vivienda popular y le ha quitado el agua al pueblo de Santa Úrsula Cuapa y otras comunidades y barrios vecinos. Como si todo esto fuera poco, asistir al mundial sobrepasa, más bien, excede el bolsillo de las personas que, por ejemplo, habitan en la Ciudad de México u otros lugares de México. Por ejemplo, una entrada para ver un solo partido cuesta $370, el más económico. Y el más caro, o sea, yéndonos al otro extremo, en un boleto con todas las comodidades del estadio cuesta $1,825. Repito, 1825 para ir a ver un solo partido. Y si usted quisiera, por ejemplo, ir a ver 5 partidos con otra persona, es decir, comprar 2 boletos para 2 personas para ir a ver 5 partidos, te costaría todo ese paquete $850,000 pesos mexicanos. Ahí para que ustedes le vayan haciendo números. $850,000 pesos mexicanos para comprar un paquete de 5 partidos para asistir al Mundial. Para eso está bueno preguntarnos quiénes pueden asistir al Mundial. Si estamos hablando de un país como México, donde el salario mínimo está en $8,000 pesos al mes, y sobre el que se vale preguntarnos quiénes tienen acceso a ese salario mínimo. En un país donde el trabajo y el comercio informal es gigante. Entonces, a Clara Brugada le preguntamos, ¿para quién es el Mundial?

0: Por ello se han convocado a las retas estos partidos de fútbol en la calle populares que en Costa Rica nombramos como mejenga durante protestas diferentes como la protesta del 26 de abril que exigía la aparición con vida de los 43 estudiantes desaparecidos de Ayotzinapa. También se hizo una reta durante la protesta contra el fracking. Marchó junto a las Madres Buscadoras de México el pasado 10 de mayo, justo el Día de las Madres. Este 10 de mayo, múltiples colectivos intervinieron la camisa de la Selección de México con rostros de sus seres queridos desaparecidos. Y ante la frase del gobierno que dice, el balón regresa a casa, ellas se preguntan, ¿y nuestros desaparecidos y desaparecidas cuándo volverán?
1: ¡Tío, no! ¡A ver un mundial! ¡Sí! ¿Pero qué creen? ¡El mundial de la presidenta! ¡El verdadero mundial! ¡Aquí está! Somos nosotros que se entere el mundo entero que aquí está su mundial. Y así le vamos a hacer un ejercicio. Les voy a pedir que hagan un ejercicio. Van a levantar sus manos. Van a levantar sus manos como le hacen en los juegos de fútbol. Y que gritan
2: ¡Justicia!
1: ¡Otra vez!
2: ¡Justicia!
1: ¿Por qué lo buscamos?
3: ¡Porque lo amamos!
1: ¿Por qué lo buscamos?
3: ¡Porque lo amamos!
1: Y hasta encontrarlos a todos, cosa que ella no quiere. Gracias.
0: En México existen más de 132 mil personas desaparecidas. Lo repito, más de 132 mil personas han sido desaparecidas.

0: desaparecidas en México. Sin duda es un dato que nos dice muchísimo, pero que desgraciadamente es solo un aproximado. Hay muchas familias temerosas de denunciar y también el Estado mexicano no reconoce los múltiples casos de las personas migrantes desaparecidas. Por eso, entre las demandas de las madres buscadoras es que el Estado efectivamente busque a las personas desaparecidas y si no, pues que tampoco entorpezca las búsquedas autónomas que realizan los colectivos y las madres buscadoras. Y en particular, también le exigen que atienda la crisis forense que mantiene a miles de cuerpos acumulados sin ser identificados, lo que corresponde a una segunda desaparición por parte del Estado mexicano por su negligencia.
1: Estoy aquí para echar la voz de mi hermana desaparecida en el marco del Cristóbal Charco. Iris Alondra Alvarado Hernández. Mi padre no tiene que estar presente el día de hoy, pues él tiene que trabajar para financiar los gastos de su búsqueda. Es lo que está en la Fiscalía de Colombia de Charco. ¿Y qué hemos recibido? Hoy, pues, amenazas de muerte y desaparecido por parte de la misma Fiscalía. Nos han dicho que ya no queremos a la desaparecida. Pues para ellos no les importa. El fiscal de Toluca no le importa, pues gracias a él, mi papá fue su vida hasta el último pico, amenazado de muerte, golpeado en el estómago y en la cara. Y aquí es donde les pregunto, ¿dónde están los derechos humanos? Ellos dicen alzar la voz con los mexicanos, con las mexicanas, pero yo no los veo aquí. Yo no veo derechos humanos cuando vieron a mi papá golpeado en la fiscalía de Chalco de Toluca. Yo les pregunto, mexicanos, ¿por qué nosotros tenemos que estar viendo un comercial del valor de esta casa cuando nuestras desaparecidas y nuestros desaparecidos no han regresado a la casa?
0: Ante la impunidad, las madres y familias buscadoras se vuelven peritas judiciales, abogadas litigantes, expertas en desaparición forzada. En México, dicen muchas y muchos, que ser buscadora o buscador es una nueva profesión. Por eso es que la Asamblea Antimundialista no solo marchó, sino que también organizó una cascarita, una reta o una mejenga, como usted la quiera llamar, contra la impunidad. Escuchemos la experiencia de Huy.
2: Defendemos el derecho a buscar sin que asesinen a las madres buscadoras. Les están matando por buscar a sus hijos. ¿Hasta cuándo? Hasta encontrarles. Este 10 de mayo yo fui a la marcha con mi hermano menor. Pensaba en lo aplastante que sería no volver a verlo. Escuchar a las madres y hermanas buscadoras, a Viviana Mendoza, cerrar mis ojos e imaginar que lo levantan. Intentar encontrarlo y solo ver oscuridad. Me hizo sentir una herida helada que no existe pero que está, porque es algo posible. Y si a mí o a mi hermano o a mi vecina nos pasara algo, solo ellas nos buscarían. Encuentran cuerpos, pero también personas con vida. Los desaparecidos nos faltan a todos y todas. Al final de la manifestación, mi hermano y yo nos echamos una cascarita en las retas anti-FIFA que se organizan en estas manifestaciones y pues cada quien se puso en un equipo. No recuerdo quién ganó, pero al final pude abrazar a mi hermano y ver su sonrisa. Me parte pensar que es probable que pueda perder ese placer y que me digan que tengo que esperar 72 horas.
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0: El 11 de mayo la Asamblea Antimundialista convocó a un círculo de escucha y de compartir la palabra a partir de la segunda cápsula anti-FIFA y fue un diálogo que floreció en el que no solo se compartieron palabras de resistencia, sino también de organización comunitaria. Escuchemos a Esther, vecina de Santa Úrsula, Cuapa, sobre los derechos que están en disputa.
4: Están violando nuestros derechos. El derecho a tener a un medio ambiente sano. El derecho al agua potable, pero de calidad. Porque ahora con las obras que están haciendo, ya el agua ya es de dudosa calidad. También nos están violando nuestro derecho al territorio. Y están sucediendo muchísimas cosas muy graves que todavía muchos de nosotros, de los que vivimos aquí en el pueblo, como que no alcanzamos a comprender. Si no reaccionamos, ya cuando nos demos cuenta, ya el gobierno ya nos va a quitar todo nuestro pueblo.
0: Adolfo nos cuenta sobre algunas problemáticas que existen en su pueblo. de Santa Úrsula Cuapa, problemáticas a las que el gobierno debería de prestar atención y no concentrarse en ese maquillaje, en toda esa maquinaria que están haciendo para poner bonita la ciudad para la FIFA y los turistas.
5: Que si pensáramos en cuáles son los problemas que tenemos en nuestras colonias, aquí en el pueblo, pues diría que son muchos, entre ellos pues la movilidad, la cantidad de vehículos que se van cada vez acumulando por esta zona de paso, que pues hacen que cada vez sea más difícil el desplazamiento. Pues también hablaría del problema del agua, porque el acuífero que sostiene a toda esta parte cada vez está más sobreexplotado. Hablaría también problemas pues de seguridad. Tenemos conflictos cada vez mayores con la seguridad, con pues un poco también los problemas de alcoholismo, drogadicción, en fin, hay una innumerable cantidad de problemas que se podían atacar, pero que el gobierno, lejos de querer resolver los problemas, pues decidió que era importante dar el apoyo a las empresas que están organizando el Mundial de Fútbol, y entre ellos, pues a la FIFA. La FIFA, que pues es un gran negocio que está vinculado con capitales pues de grandes inversionistas judíos, que son sionistas, que son pues parte de los que están propiciando la guerra entre Irak para pues digamos abatir ese país, y que pues contradictoriamente el encargado de la FIFA le otorga el premio un premio de la paz a Trump, cuando pues este es uno de los presidentes que ha fomentado más la guerra, y que pues aquí se ve una cuestión de contradicción, y vemos que nuestro gobierno, lejos de tener una postura crítica, pues acepta esta intervención de la FIFA.
0: Tanto que decir, tanto que denunciar, que estas cápsulas se nos quedan súper cortas, pero seguimos en sintonía. Recordamos que esta fue la tercera entrega de las cápsulas anti-FIFA, anti-mundialista y en favor de los pueblos que resisten, por esta importante colaboración. 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Y si no, te puedes acercar, si estás en la Ciudad de México, te puedes acercar al pueblo de Santa Úrsula Cuapa, donde realizamos Radio Bocinas todos los lunes a partir de las 6 de la tarde.
6: ¡No somos uno! ¡No somos 10! ¡Pinche gobierno! ¡Suéltanos 10!
7: Mentira, mentira, la misma porquería. La 4T miente cuando dice que hay diálogo. Miente cuando dice que las demandas de los maestros están siendo atendidas. Miente cuando dice que a los pueblos originarios les ha resuelto sus problemas.
6: ¡No, no, no! ¡No son hechos aislados! ¡Las desapariciones son crímenes de Estado! ¡No, no, no! ¡No son hechos aislados! ¡Las desapariciones son crímenes de Estado!
8: ¡Con palabras futboleras! ¡Joder, si así nos ven! ¡Nos escuchen! ¡Les meteremos todos los goles posibles a la impunidad! ¡Seguiremos jugando todas las copas necesarias hasta el regreso a casa de las personas desaparecidas! ¡No nos venceremos! ¡Nosotros les decimos ahora que el mundo está en México! ¡Que ahora el mundo nos ve! ¡Vean nuestro dolor y reacción! ¡Y reaccionen con nosotras! ¡Sí nos importa el fútbol! ¡Claro que sí! ¡Pero más nos importan nuestros desaparecidos! ¡Ojalá que cientos de miles de personas que gritarán por los goles de esta selección gritarán también por justicia y verdad por nuestros desaparecidos! ¡Ojalá que les doliera el hueco inmenso que hay en una sociedad con miles de niños, niñas, adolescentes, hombres, mujeres desaparecidos! tanto como les duele perder un partido. México está hoy en el ojo del mundo, pero no solo por el mundial, sino también por la violencia, por la guerra no asumida, por la crisis de desapariciones. El Estado tiene la oportunidad histórica de reconocer esta crisis y empezar a trabajar realmente para acabar con ella, de aceptar que el tema se trate en la Asamblea General de la ONU para poder llegar a soluciones profundas y duraderas, de cumplir con sus compromisos internacionales en términos de prevención, búsqueda, identificación e investigación. Pero sin embargo, el gobierno parece estar más interesado en dar buena apariencia, en bajar los números de los registros, en vez de encontrar a nuestras personas desaparecidas y hacer todo lo que esté a su alcance para que nadie más sufra de esta terrible tragedia que es la desaparición. En este presente adverso, con un Estado que niega la crisis y aquí nos niega a nosotras mismas, de nuevo estamos aquí para que se escuche el cansancio acumulado, el desgaste físico y emocional que vivimos. Porque mientras las autoridades dejan de hacer, o mientras solamente administran el problema sin mirar a resolverlo, nosotros no hemos dejado de buscar. Hemos puesto nuestros cuerpos y nuestras vidas en esta lucha. Muchas vidas, muchas vidas, muchas madres, padres, esposos se han ido sin conocer el paradero de nuestros seres amados y queridos. De 2010 al día de hoy, 43 personas buscadoras han sido asesinadas, desaparecidas por buscar a sus hijos e hijas, a sus hermanos y hermanas. Estamos buscando a nuestros hijos en un país que el Estado no previene las desapariciones, no busca a quienes están desaparecidas, no hace labor de identificación de los cuerpos en su resguardo y ni siquiera garantiza la vida de quienes buscamos. Lo hemos dicho ya muchas veces, buscar no debería costarnos la vida. Lo recordamos, le recordamos a la señora presidenta Claudia Sheinbaum, que en una mañana usted pidió que se le dijera presidenta, haciendo alusión a que lo que no se nombra no existe. Hoy usted se niega a nombrar, reconocer la cifra de personas desaparecidas en el país. Nada gana dejando de nombrar a nuestros desaparecidos, porque existen, señora presidenta, y aquí estamos sus madres para recordárselo y decirle una vez más, atienda, que permita el apoyo internacional para defender esta barbarie, porque tarde que temprano este delito les alcanzará. Aún pueden cambiar el rumbo de este país, aún pueden cambiar el rumbo de este país, aún puede pasar a la historia, señora presidenta, aún puede entender el dolor que embarga al pueblo que gobierna, aún puede. Mientras los casos se enfrían, se relegan, desaparecen de nuevo, nuestro dolor sigue vivo. Mientras ellos olvidan, nosotros recordamos. Nuestros hijos e hijas no son expedientes, no son cifras, no son casos cerrados, son vidas, son amor. Nos duele reconocer que sentimos que no está haciendo nada. Nos duele que el tiempo pase y que la justicia no llegue. Nos duele que la búsqueda recaiga casi por completo en nosotras. Seguimos aquí para exigir verdad, búsqueda efectiva y acciones reales para que dejen de ignorarnos, para demandar al Estado que cumpla con su obligación, encontrar a nuestros seres amados para que México deje de ser un cementerio para migrantes y un muro para sus familias, para que no solo la pelota, sino también nuestros hijos e hijas vuelvan a casa. Justicia para todas las personas desaparecidas, porque vivos se los llevaron. ¡Vivos los queremos! ¡Porque vivos se los llevaron! ¡Vivos los queremos! ¡Porque vivos se los llevaron!

0: El capitalismo mata. 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

0: Buenos días, buenas tardes y buenas noches. Esto que estás escuchando es La Que Huelga Radio y estamos acá iniciando una transmisión especial, puntuales como manda la lucha, porque a las citas de la historia hay que llegar siempre a tiempo. Estamos saludando a todos los habitantes de Ciudad Monstruo, a todas las personas que siguen esta frecuencia liberada. Ya habrán visto por ahí nuestro ajolote buscador, una movilización intensa, la que ha generado la realización del Mundial de Fútbol en México, pero también muchas problemáticas, muchos problemas sociales, problemas ambientales y, por supuesto, el problema de problemas, la desaparición, tanto por particulares como la desaparición forzada en nuestro país, están provocando un terremoto social que encuentra epicentro en Ciudad Monstruo. Anoche pudimos atestiguar una de las primeras movilizaciones unitarias, diríamos de escala internacional, no solo mexicana, sino también centroamericana, porque el problema de la desaparición en México, repito, tanto la forzada como la por particulares, la desaparición que hacen los particulares, no ha dejado de crecer en el país. Ya se cuentan por decenas de miles las personas desaparecidas. Y hemos estado hablando en esta frecuencia liberada de un tema fundamental como es justo el de estas personas que han sido desaparecidas y que nadie se hace cargo de ellas más que sus familiares, principalmente las queridísimas madres buscadoras que están dando un ejemplo de dignidad, de lucha, de resistencia y sobre todo de que no se van a cansar. Esto lo hemos estado diciendo desde hace muchos años, no solo con el crimen de Estado en Ayotzinapa, en Iguala, Guerrero, a propósito de los normalistas de Ayotzinapa, sino mucho antes con las secuelas de la Guerra Sucia, con el 68, con el 71, las masacres de Estado han estado marcando la historia de este país. Y por lo tanto, quienes odiamos al capital y sus sirvientes, nunca vamos a sacar el dedo de esa llaga mientras siga abierta. No ha habido verdad, ni justicia, ni reparación para todos esos crímenes. Y hoy, 11 de junio de 2026, se producen nuevas movilizaciones en todo el país y en varias partes del mundo a propósito de la exigencia de que este gobierno deje de servir a los poderosos, deje de ser el gobierno donde los grandes capitalistas más se han beneficiado y comience a hacer frente a los problemas tan acuciantes, tan dolorosos que enfrentamos. Sin duda, en la vanguardia de esta movilización están nuestros queridos y queridas compañeras, las maestras, los maestros democráticos, con la entrañable sección novena democrática, con la sección 22 y la sección de Chiapas, que son la fuerza y el músculo de la CENTE, pero también Michoacán, pero también Sonora, pero también Zacatecas, pero también Guerrero, pero también todas las demás secciones que de diferente tamaño han estado impulsando esta situación de reivindicar una pensión digna, unas condiciones de trabajo y de estudio dignas y que se deje de financiar, por ejemplo, al gran negocio de las Afores, que se deje de financiar a toda esta bola de parásitos como Carlos Slim, como Germán Larrea, como el infame señor de TV Azteca, ya ni me sé su nombre, el señor Salinas Pliego y sus empresas chupadoras de vida de sangre, como es el Grupo Electra, como es TV Azteca, hoy uno de los monopolios mediáticos más nefastos en este país. Estamos pues iniciando esta jornada de lucha. Nuestras compañeras y compañeros están ya en posición en varias partes de la ciudad. También decir que aparte de las movilizaciones magisteriales de buscadoras, se han dado muchos eventos. Vimos por ahí una escalada en la Estela de Luz, denunciando también el conjunto de problemas. Hemos visto manifestaciones prácticamente en todo el país, donde muchas personas en diferentes escalas están llevando adelante este tipo de movilizaciones. Aquí, miren, nada más abrimos el X y les cuento rápidamente. que hay una serie de convocatorias. En primer lugar, por acá nos dicen, nos convidan a participar en la rodada antimundialista. Fuera Mundial del Despojo, FIFA Go Home, 11 de junio, puntos de reunión. En el embarcadero Fernando Celada, en Xochimilco, a las 9 de la mañana. Ya deben estar juntándose ahí los compañeros. Y del otro lado de la ciudad, en la Plaza Palestina Libre, enfrente al Hemiciclo a Juárez, Centro Histérico, a las 8 de la mañana, pues ahí está la convocatoria. Si te gusta rodar, está la rodada antimundialista como una de las primeras acciones. Y seguimos, taller de mecánica para bici, trae refacciones o accesorios para cambiar y engrasar. Va a haber también un tianguis rebelde, si eres autogestivo o autogestiva, trae tu puesto de consumo alternativo. Retas de barrio, arma la reta de 5 integrantes para echar la cáscara. Fútbol sin competencia, sin lucro, sin violencia y sin guerras, porque hay que recordar que la FIFA no es solo un gran negocio monopólico, sino que también ha apoyado al mayor criminal de guerra de estos años, que es Donald Trump. Destruye el fútbol que enajena, construye el fútbol con rebeldías y resistencias. Acá me imagino que en ambos puntos, tanto en Xochimilco como en el centro histórico, se hará este tipo de acciones. Bueno, solo para calentar la garganta, calentar la acción. Han estado ustedes escuchando esta mañana las cápsulas anti-FIFA, una iniciativa de la Asamblea Antimundialista de Santa Úrsula, en colaboración con la Radio Hermana 8 de Octubre, una iniciativa sumamente hermosa, donde los pueblos se abrazan, donde los pueblos nos abrazamos, donde los pueblos estamos coexistiendo y corexistiendo. Así van las cosas de bien en este momento. Vamos entonces a estar pasando por acá la voz, esperamos que nuestros compañeros y compañeras se contacten y poder participar con todos ustedes de esta jornada de lucha importantísima. Sí, por supuesto, va a estar ahí el Mundial de Fútbol. Hoy juega la selección de México contra la selección de Sudáfrica en el Mundial de El Capital. Y seguramente va a haber muchos compañeros disfrutando del partido. Como decía alguna de las cápsulas, ustedes pueden cambiar los gritos en el estadio por los gritos de justicia, así como se hace la ola por el gol o por apoyar a su equipo favorito. También se puede hacer la ola demandando justicia en este país que tiene tantos dolores. Estamos levantando la voz para decir que ese país que se ha inventado la presidenta Coná y toda su cohorte de lambiscones, políticos y capitalistas, es una ficción. Las cosas han ido bien para un puñado, pero para la mayoría de las personas no van nada bien y hay muchísimas personas viviendo enormes desgracias, repito, y vamos a hacerlo toda esta jornada de lucha, la principal desgracia, la desaparición de un ser querido. Y no saber de su paradero, no poder otorgar ni siquiera un cierre, sí desde el dolor inmenso, desde la pérdida irreparable de haber perdido a esa persona, pero por lo menos teniendo un cierre, las cosas son distintas. La desaparición es una condena a estar muertos en vida y por eso levantamos la voz. Como primerísima causa, la exigencia de que por fin los gobiernos, no solo el gobierno federal, sino todos los gobiernos a todas las escalas en todo el país, tomen cartas en el asunto. Y dicho esto, les convidamos a que si están en alguna de las movilizaciones, nos echen un llamado 5513-1632-16, 5513-1632-16, nuestro teléfono al aire estará ahí en todo momento para conectarlos y que su voz salga a la frecuencia liberada del 102.9 de FM y por el internet en quehuelga.net se distribuya a todo el mundo. Vamos a iniciar esta transmisión con la difusión de la cuarta cápsula antimundialista. Esta es la cápsula antififa número 4 desde la radio 8 de octubre y también desde la Asamblea Antimundialista de Santa Úrsula, Cuapa. Un saludo para Cuapa, somos vecinos y ahí estamos en esta lucha. Esperamos que nos contacten también desde ese rumbo. Ya desde la mañana estaban organizando su megarreta en la última milla para desafiar a esta... No encuentro una palabra suficientemente fuerte, este despropósito, este acto de atropello contra los derechos a la libre manifestación, que ha sido justamente la última milla, cerrar todo alrededor del Estadio Azteca y no permitir que nadie más que las personas que portan boletos, eso habría que haberlo hackeado para tener muchos boletos falsos y poder pasar a la última milla, manifestarse delante del Azteca y que todo el mundo vea que este país no está en paz, que no es la maravilla que dice la presidenta Coná, sino una tierra con muchos dolores y que exige a sus gobiernos que se pongan las pilas, que se pongan a hacer su trabajo. Vamos a estar pasando estas noticias. Vamos ahora a escuchar la cápsula anti-FIFA número 4 y regresamos en unos minutos. Llámenos 5513-1632-16.
1: Televisa y los grandes consorcios tienen un gran poder, el poder de enajenarnos, de hacernos ajenos a nosotros y a nosotras mismas. Pensar que somos mejores con sus productos y con el consumo de su porquería. Pero sí tenemos alternativa. El poder funciona cuando es obedecido y tenemos que aprender a desobedecer.
2: En una problemática que también sucede alrededor del balón, él dijo la pelota o la bola no se mancha, no estoy seguro. Un poco defendiendo, me imagino, al fútbol, ¿no? Pero creo que pues lo que estamos viviendo es una muestra de que sí se mancha, ¿no? Se mancha de muchas cosas. Se mancha de sangre, se mancha de despojo, de desalojo, de indiferencia, de muchas partes, ¿no? Del gobierno, de las empresas, a veces también de la propia ciudadanía, que nos negamos a ver que hay una relación muy clara entre empresas, entre el capital, entre poderosos y este deporte, ¿no? La capitalización de este deporte ha servido para muchos fines, sobre todo lucrativos, cuando la FIFA dice que es una asociación sin fines de lucro, pero vemos pues una dinámica empresarial fuerte alrededor de estos eventos, pues me parece que es claro que se mancha y se mancha de muchas formas. Entonces yo quise pues acuñar la frase y pues, un poco a la inversa, ¿no? Dependiendo que sí se mancha. Y también defiendo el fútbol, ¿no? Por otro lado puse otras pitas por allá que dicen el fútbol para el barrio, fútbol fuera FIFA de mi barrio también, porque el fútbol es bueno, es importante, genera mucha cohesión.
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4: Un saludo enorme a todas las personas que nos escuchan. Seguimos transmitiendo desde el sur de la Ciudad de México, enlazadas con Costa Rica, enlazadas a Radio 8 de Octubre. Les recordamos que este es un esfuerzo de la Asamblea Antimundialista y Radio 8 de Octubre de Costa Rica para contrainformar, para darle a usted información acerca de lo que se nos vende como el Mundial Social, entre comillas, es decir, me refiero al Mundial de la FIFA 2026. Todas esas mentiritas que nos dicen, toda la información tergiversada, la venimos a cuestionar a este espacio. Y por supuesto, no vamos a olvidar todas las resistencias que se tejen contra este evento de muerte y desplazador.
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4: Como siempre, aprovechamos esta transmisión para enviar un saludo muy especial a las compañeras que se encuentran en cabina esta mañana desde Costa Rica y a usted que nos escucha por las distintas transmisiones o ya sea que le llegue vía WhatsApp u otras redes sociales. También le recordamos que si se encuentra en la Ciudad de México, se puede sumar a las radiobocinas que estamos realizando en Santa Úrsula, Cuapa, los miércoles a las 6 de la tarde. Justo en el territorio, en el pueblo originario al que se le impuso el megaproyecto del Estadio Azteca. Ahí nos encontramos cada semana en la radiobocina o para decorar con nuestras consignas el bajo puente de la resistencia, como lo ha nombrado el pueblo de Santa Úrsula Cuapa y la Asamblea Antimundialista a este bajo puente que está al lado del Estadio Azteca. En esta cuarta entrega de estas cápsulas antimundialistas, antififas y antifas también, en las que te contamos mucha información de por qué es el Mundial del Despojo el que promueve históricamente la FIFA, te vamos a compartir en esa ocasión, en esta cuarta entrega, cómo vecinos y vecinas del pueblo de Santa Úrsula Cuapa y de otras comunidades aledañas se encuentran construyendo un mural comunitario en defensa del agua y de su pueblo, que hoy se ve amenazado por el Mundial y también por lo que muchas personas han nombrado como el cártel Inmóvil.

0: Soy Cata Yun, un integrante de Casa Ojalá. Casa Ojalá es una de las organizadoras de este taller y este proyecto de antimural.
1: Acabas de escuchar a Katyun, espero pronunciarlo bien. Ella viene de Irán, en Medio Oriente, pero vive acá en la Ciudad de México, en Coyoacán, justo la misma alcaldía en la que se encuentra Santa Úrsula Cuapa. Ella, junto a su colectivo que se llama Casa Ojalá, acompañan talleres en los que las comunidades se encuentran, dialogan, pintan y construyen un mural comunitario. Este es un acto de solidaridad no solo entre la comunidad de Santa Úrsula Cuapa o las comunidades aledañas, sino que también encuentra, dialoga y converge con los sentidos políticos que se han construido alrededor de la defensa del agua y del territorio.
0: Hace un tiempo que estamos activos con actividades en defensa del agua en la Ciudad de México. Una razón personal es que yo y también Abu, la otra persona de Casa Ojalá, somos de Irán y el problema de agua es muy grave ahí también, y creemos en lucha local para problemas que están global.
1: También Kat Jung nos comentó sobre la metodología, los pasos que se han ido tejiendo para construir este mural y por qué es importante que los pueblos tengan sus propios murales.
0: El gobierno lo hizo sin involucrarnos. Desde ahí empezamos a pensar que qué pasa si tenemos un antimural que esconda ese mural. Y la idea es que es una mural o antimural para vecinos de Santa Úrsula. Por ejemplo, hemos hecho muchos talleres para definir la historia general de mural con vecinos de Santa Úrsula. Después, en este fin de semana, hemos hecho muchos talleres con artistas, con público, para desarrollar imágenes más. La idea es que pueden usar su creatividad también cada gente, pero mantener la historia general de mural. Y después vamos a hacer como collage todo en Photoshop, tener un lona muy grande y echarlo de arriba de fuentes. Necesitamos usar de todas frentes porque el gobierno tiene mucho poder. Y quieren decir que no podemos cambiar nada, pero eso es también una propaganda de gobierno.
1: Y es que mientras el pueblo de Santa Úrsula Cuapa se construye este mural comunitario, la jefa de gobierno en la Ciudad de México, Clara Brugada, maquilla la ciudad. Es decir, pinta de color morado puentes que nunca han tenido mantenimiento. Incluso hay barandas dañadas o que están literalmente en el piso, también están pintadas de morado. Hay un montón de ajolotes que decoran huecos en las calles. Y también invierte en fachadas que pretenden ocultar los problemas severos que existen en la ciudad con respecto al transporte como el metro, a la calidad de las vías en las calles y también a la calidad en general de la infraestructura pública. Y mientras ella maquilla la ciudad, la llena de ajolotes y la pone bonita para todos los turistas y dice que el mundial es social y es para todos y todas, también promueve y le pide a las personas que sí habitan la Ciudad de México que se queden en casa y que no salgan durante el mundial para que podamos construir un aire limpio durante la jornada. Ese es el mundial social de la Cuarta Transformación.
2: Necesitamos que durante este mundial podamos entre todos trabajar para lograr que haya los bancos de plástico. Sabemos que estamos gestionando para que las escuelas desde el día pues, no tengan clases, esos días no tengan clases, también desde todo lo público podamos ayudar, pero sí necesitamos que Hong regrese a la ciudad, que el trabajo de oficina en el hogar pueda ayudarnos a que este mundial podamos tener aire.
1: Ese es el mundial social, el que pone bonita la ciudad, la maquilla, pero que no se preocupa por los problemas estructurales y graves que también existen en esa ciudad. No se preocupa por la gente de a pie, la gente que ha sido desplazada de sus territorios gracias a la gentrificación, es decir, gracias al encarecimiento de la vivienda, a la desaparición de viviendas populares, a que los alquileres y las rentas están aumentando y también el costo de la vida en general. Escuchemos a Víctor, un vecino de Villa Cuapa, que participó participó en estos talleres a partir de su propia experiencia, porque también él ha sido desplazado de su comunidad.
3: Hoy se convocó para elaborar carteles, pintas, para hacer una especie de antimural que sea una respuesta al mural que se hizo aquí a un costado del Bajo Puente, que fue hecho por el gobierno, el cual ha tenido pues una muy mala gestión de todo este proceso, puesto que fue un mural para pues respaldar o adornar un jardín que se le conoció como el Jardín de la Lluvia, así le puso el gobierno, que pues es un jardín muy contradictorio desde muchos sentidos, porque se supone que está pensado para captar agua de lluvia, pero al momento de su realización se halló un pozo subterráneo natural y el agua que se salió de él se extrajo, pero se tiró al drenaje, vaya. Y entonces el mural que se hizo por parte del gobierno, en principio iba a ser hecho en conjunto con los vecinos de aquí de Santa Úrsula, pero al final, por las prisas, por la mala gestión, terminaron haciendo lo que quisieron, con motivos pues podrían parecer muy bonitos y estéticos, pero al mismo tiempo son motivos pues apropiados por el gobierno, ¿no? Motivos de pueblos originarios, motivos de fauna local, de flora local también. Por un lado aparentan apoyar ese tipo de situaciones, la fauna, la flora, la lluvia, el agua, y por el otro dan concesiones a empresas como Televisa, por el otro lado también dan permisos de construcción a empresas inmobiliarias aquí en la región, bueno, aquí en la zona, las cuales también extraen mucha agua de la zona y pues dejan sin el abasto de agua potable a muchos vecinos y vecinas de aquí del pueblo de Santa Úrsula y de la colonia. Y bueno, no se diga con cosas como el ajolote o la fauna, ¿no? Que es el emblema del gobierno actual, y mientras las chinampas en zonas como Tláhuac, San Gregorio, Tlapulco, pues quedan abandonadas y más bien llenas de agua residual, ¿no? Entonces pues es básicamente la convocatoria de hoy en respuesta a esta mala gestión, a esta problemática que está sucediendo, y pues bueno, yo acudí como un vecino más, ¿no?, de la zona. Yo actualmente no radico tal cual en Cuapa ya, porque precisamente la gentrificación, la turistificación, esos problemas que tienen que ver con la nula regulación de las rentas, de los altos precios para poder vivir o sobrevivir aquí en la ciudad, pues han incrementado en los últimos años, pues yo me he tenido que ver en la necesidad de irme cada vez más lejos de la zona en la que yo crecí.

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1: Mundial Social, dice Clara Brugada de una manera cínica, porque paralelamente a lo que ella dice públicamente, obliga a las personas que habitan al pueblo de Santa Úrsula Cuapa a registrarse como vecino, para que pueda recibir un código QR que le permita, si usted me está escuchando bien, ese registro le va a permitir a las personas del pueblo de Santa Úrsula Cuapa recibir un QR, un código que le va a permitir ingresar a su comunidad los días que se celebran partidos en el Estadio Azteca. Repito, un código QR en el Mundial Social, entre comillas, para que la gente del pueblo de Santa Úrsula Cuapa pueda caminar dentro de su mismo pueblo. Escuchemos a Guadalupe, una de las vecinas.
2: Bueno, usted me estaba contando un poco por qué estaba acá.
3: Exactamente, es una protesta continua y permanente que hemos tenido desde ya hace varios años, desde que se anunció el megaproyecto Estadio Azteca, contra el cual estuvimos luchando y seguimos luchando. Finalmente devino en esto que vemos ahora, perdón, pero que finalmente significa la gentrificación, el abuso de nuestros recursos, el uso de nuestro territorio. Y eso pues simplemente no podemos admitirlo, ¿no? Te decía que lo último que implementó este señor, Giovanni, es el censo vehicular para ingreso y salida del pueblo, lo cual no admitimos bajo ninguna circunstancia, porque es una violación flagrante y terrible a nuestros derechos humanos y a nuestros derechos constitucionales. Hasta donde nosotros sabemos, porque sí sabemos, los derechos se pueden suspender temporalmente por algún acontecimiento que así lo amerite. Por ejemplo, la COVID, ¿no? La epidemia, la pandemia esta de COVID. Pero un evento mercantil, capitalista, como el Mundial, que tiene como principio fundamental la plusvalía, la máxima plusvalía de las grandes empresas corporativas que están participando, eso no es ningún causal, no es causal para que se suspendan nuestros derechos. Lo están haciendo de facto. Lo están haciendo de facto porque este censo que nos están imponiendo no lo admitimos, y no obstante mucha gente lo está haciendo. Se está registrando porque ante lo ineluctable están viendo que efectivamente cuando quieran entrar, cuando quieran salir, les van a decir: no pasa.

0: Dice Guadalupe que acceder a estos censos vecinales vehiculares es renunciar a las libertades, es ser despojadas de ellas. Y bueno, en vista de esta y otras muchísimas afectaciones que va a traer el Mundial del Despojo, la resistencia antimundialista ha ido creciendo y trascendió las fronteras de la Ciudad de México. Así, en esas ciudades no solo se va a jugar el fútbol de la FIFA, también van a haber acciones de protesta, entre las que se encuentran las ahora clásicas retas anti-FIFA. Escuchemos un extracto del comunicado que informa que estas ciudades, la Ciudad de México, Guadalajara, desde ese día, el 17 de mayo del 2026, se declararon como sedes antimundialistas.
1: La FIFA llama a Guadalajara como la capital mundial del tequila y el mariachi, a la Ciudad de México como la metrópolis más vibrante de Norteamérica y a Monterrey el estadio que se encuentra entre las montañas. Pero nosotras sabemos que somos distintas latitudes que compartimos una misma preocupación. Nuestras vidas no valen más que un espectáculo global. Así como se conectan las problemáticas, las resistencias también se vinculan. Hoy domingo 17 de mayo de 2026, nos pronunciamos desde Guadalajara y desde Ciudad de México como sedes antimundialistas. Nuestra alegría por compartir el balón en la calle no necesita boletos imposibles ni zonas VIP, ni palcos, ni pasaportes.
0: Ante esta propaganda que abunda en la ciudad y que no deja espacios libres para la creatividad e incluso el uso comunitario, el pueblo de Santa Úrsula Cuapa y la Asamblea Antimundialista se organizan para construir otras narrativas que sí den cuenta de las consecuencias del Mundial del Despojo. Construyen murales comunitarios para rescatar la identidad particular del territorio y la importancia de defenderlo. Rescatan el fútbol como juego, placer, espacio de encuentro y recuperación del espacio público.
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0: Y recuerda, el fútbol no es de la FIFA lo secuestró.

0: del sur de la ciudad Monstruo. Nos encontramos en las inmediaciones de lo que es la estación Registro Federal. Hemos estado desde las 8:30 de la mañana por acá. Hemos visto también el desplegarse este dispositivo tan fuerte para contrarrestar las manifestaciones que se van a estar dando a lo largo del mediodía por aquí, por el Estadio Azteca, o llamado Estadio Ciudad de México. Y bueno, vimos alrededor de los contingentes de policías, granaderos. Todavía no se encuentra ninguna manifestación cercana a esta valla que se colocó a la altura del Hotel Real.
1: Ahí los perdimos. Hola, hola. Ok, probablemente como van en el transporte, entraron en una sombra. Bueno, pues ahí está el reporte. Nos mandaron unas fotos
0: de la selección, como también compañeros que se están concentrando aquí en uno de los parques que se encuentra en Ciudad Jardín. Están esperando las concentraciones. Nosotros nos vamos a incorporar a una de las manifestaciones de los maestros de la Coordinadora Nacional de Trabajadores de la Educación. Nos vamos a incorporar con los maestros de la sección novena de la sección combativa en Ciudad Monstruo. Y así que vamos a darles pues un poquito de los ánimos que se están viviendo aquí en al sur de la Ciudad Monstruo. Vemos que también hay mucho control de la movilidad, tanto en el tren ligero que está en funcionamiento, solamente no hace parada en lo que es la estación Estadio Ciudad de México, pero todas las demás estaciones están haciendo parada. Entonces, pues vemos ya, les decíamos, gente concentrada, compañeros, en los parques que están aledaños a Ciudad Jardín y en las torres hay ya manifestación, mantas. Entonces nos vamos a unir para darles más detalle de las concentraciones que se están preparando para llegar aquí a la calzada de Tlalpan y pues manifestar este repudio a, digamos, la falta de palabra por parte del gobierno federal y del gobierno de las ciudades históricas y pues muy presentes, muy sentidas en este México, ¿no?, que se vive de abajo, sobre todo con las compañeras madres buscadoras. También están las colonias y los habitantes de la ciudad Monstruo que están manifestándose en contra de la gentrificación, el alto costo de la vida en estos lugares donde se han instalado pues grandes consorcios de la vivienda y que, bueno, pues han despojado de servicios y también de una u otra manera de la calidad de vida de las personas. Ya estamos viendo un primer contingente, entonces vamos en unos momentos más a tratar de enlazarlos a ustedes desde acá, desde esta manifestación en la calzada de Tlalpan, ya muy cerca de lo que es el metro Tasqueña. Entonces, pues regresamos en unos momentos, si está al lado. Adelante.
1: Compañera, el estadio es el Estadio Azteca, como la ciudad es la Ciudad Monstruo. Y otra petición que está cobrando mucha fuerza por acá es que a ver si logran entrevistar al ajolote buscador. Ya surgió este personaje magnífico para mostrar que también se puede reapropiar la chabacanería del gobierno para hacer algo incluso poético, me atrevería a decir. Pues esperamos entonces el próximo enlace. Acá estamos escuchando varias voces y les deseamos que vaya todo bien.
0: Sí, muchas gracias. Pues si los vemos por acá, va a ser uno de los primeros que vamos a entrevistar. Ya vemos ahí una concentración fuerte aquí justo en esta parte de las torres, banderas de Palestina y también banderas rojas, banderas blancas, las mantas de las buscadoras. Y ya van a empezar a escuchar un poquito también el sonido de la batucada que está por acá en la manifestación. En un momento regresamos.
1: Sí, muy bien, suerte. Hasta luego.
0: Suerte, gracias, te vuelva.
1: Ahí está este primer enlace con nuestros compañeros desde la calle. Y como escucharon ustedes, ya hay un contingente fuerte en la calle dando esta voz.

repudio, se dice con mucha razón que la manifestación es, las manifestaciones, no la manifestación, las manifestaciones son pacíficas, porque por supuesto nuestra fuerza es la razón, nuestra fuerza es la masividad, la contundencia, y no caer en una situación donde finalmente el gobierno es el que lleva las de ganar, no tanto porque sean más fuertes, porque por supuesto que no son más fuertes, deben estar bastante, bastante cagados de miedo, sino porque van a desviar el motivo de la movilización desde la exigencia de la presentación con vida de todas las personas desaparecidas y las otras tantas luchas que se están movilizando en este junio de 2026 hacia el tema del enfrentamiento, hacia el tema de estar llevando adelante un problema de otro tipo. Espérenme que está entrando otra llamada. Déjenme conecto a la compañera. Un segundo, compañera, para que entre al aire. A ver si ahí la escuchamos, por favor. Adelante. No, espéreme. No está entrando. Deme un segundito. Creo que me falta conectar un cable. Pues aquí se debería escuchar. A ver, intenta un segundo, en un segundo momento. Adelante.

0: tercer intento.
1: Aquí, bueno, sí. 1, 2, 3. 1, 2, 3. Bueno.
0: Ya te estamos escuchando lejos, pero te escuchamos adelante.
1: Bien, estamos aquí reportando para la que huelga radio desde Gran Sur, en donde está la milla antes de entrar al Estadio Azteca. Hay una manifestación muy alegre, antimundialista, en donde hay música. También nos han reportado que hay dos compañeros detenidos en Gran Sur. No sabemos los motivos, pero ellos venían rumbo a la manifestación que se está llevando aquí en esta rotonda donde está la Frida Kahlo. Y hay personas vestidas de civil, digamos que son como trabajadores del gobierno de la ciudad, que han llegado aquí a los alrededores de la manifestación. Entonces vamos a estar muy pendientes de que no haya por ahí ningún infiltrado y todo siga tranquilo. Esta manifestación antimundialista pues está por diferentes motivos. Tenemos ahí el despojo, la gentrificación, hay diferentes demandas aquí también, las madres buscadoras y las denuncias que se dejan ver de diferentes formas. Vamos a seguir reportando, vamos a buscar por ahí a alguien que nos quiera dar unas palabras y volvemos a hacer un enlace con la cabina.
0: Excelente, compañera. Solo dos cosas que nos comentan. Una, ¿por qué detuvieron los compañeros y si saben sus nombres?
1: Un compañero se llama Axel. Ahorita consigo los nombres para decirlos precisamente y dónde están. No hay ningún motivo por lo cual los hayan detenido. Ellos estaban esperando a los compañeros que iban a venir en manifestación desde la estación Perisur, aquí a Avenida Santa Úrsula, antes de entrar a la milla, que está impidiendo el paso a todos los transeúntes, y por esa razón se los llevaron. O sea, no había ninguna razón por la cual ellos fueran detenidos.
0: Okay, y la otra es que, no es una pregunta en realidad, nos comentan por acá desde los otros canales que ya la policía cerró el metro Universidad, para que si alguien quería transportarse por ahí, pues sepa que está cerrado y tomado por la policía. Esperamos.
1: No tenemos el reporte de cómo están por allá, porque iba a salir una marcha de universitarios hasta este punto, pero vienen caminando por ahí, aún no sabemos cuántos son ni cómo están.
0: Bien, pues estamos en contacto entonces allá en la última milla. Mucha suerte y muchas gracias por llamar.
1: Un saludo a todos los radioescuchas. Nos vemos.
0: Hasta luego. Bueno, ahí estuvo este enlace un poco accidentado. Disculpen ustedes, nuestra conexión no funcionó. Bueno, solo para seguir execrando a las horribles empresas que gobiernan nuestras vidas, por desgracia, resulta que hay teléfonos que ya no traen la entrada de los audífonos y por lo tanto no están recibiendo correctamente los conectores. Bueno, solo una pequeña nota bibliográfica por ahí. Pues ahí está también ese reporte, cómo es posible que tanta palabrería sobre las libertades, y ya de entrada apenas se están formando los contingentes y ya estamos hablando de dos compañeros detenidos. No estamos de acuerdo, por supuesto. Vamos a tratar de conseguir los nombres de los compañeros y si ellos están de acuerdo en que, o sus familiares, en que se difundan sus nombres, los daremos a conocer para tratar de que haya una mínima protección, saber que se los llevó a la policía y que los liberen de inmediato. Estamos pues transmitiendo desde diferentes puntos de la ciudad. Por acá regresa nuestra compañera. Adelante, compañera.
1: Sí, aquí tenemos a una compañera que nos va a dar información sobre los compañeros que detuvieron.
2: Hola, buenos días. Estamos aquí en la segunda megarreta antififa en Gran Sur. En estos momentos, bueno, pues esta jornada inició a partir de las 8 de la mañana y mientras estábamos empezando a concentrarnos, dos compañeros fotoperiodistas y documentalistas, Axel Hernández, de FESA Catlán, y Amba Ruiz de la ENA, ambos compañeros que, bueno, pues han participado en distintos espacios, fueron detenidos a la altura de la estación Periférico, bueno, aquí es sobre Periférico, perdón, a la altura de Gran Sur, o sea, del otro lado, digamos, de donde está la concentración. Y bueno, pues el argumento para detenerlos es que la policía y el dispositivo policial que estaba dándose en este momento, fue a razón de que supuestamente era una revisión por explosivos. No tenemos información de los compañeros y bueno, pues en estos momentos vamos a terminar de hacer una serie de bloqueos en la zona hasta que no entreguen y liberen a los compañeros íntegros y en libertad y sin ningún cargo.
0: Excelente, compañera.
2: Ahí el reporte de la compañera.
0: Estamos pendientes, entonces. Muchas gracias.
2: Sí, aquí seguimos.
0: Hasta luego. Pues ahí estuvo el reporte desde el lugar de los hechos, como se dice. Muy bien, pues qué triste que esto se esté dando. Ya también por nuestros canales de internet nos llega la denuncia. Esta es una alerta. El periodista Axel Hernández y la periodista Amba Ruiz de Antifaz Media fueron detenidos a las 8:20 de la mañana de forma arbitraria por elementos de la Secretaría de Seguridad Ciudadana de Ciudad Monstruo. Cuando se dirigían a la cobertura de las protestas por el Mundial, fueron interceptados y encapsulados en Boulevard Gran Sur y Periférico. Responsabilizamos al gobierno de Ciudad Monstruo de su integridad y exigimos su inmediata liberación. Y ahí, para quien les interese este tema, están circulando la información en el Instagram. Gracias a nuestra compañera, a nuestra corresponsal, el DJC, la DJC que anda también monitoreando las redes sociales, pasando estas informaciones. Pues así las cosas, ya tenemos dos enlaces, noticias desde Tlalpan. Los contingentes empiezan a formar, se reporta la presencia de maestros y maestras por allá. Y tenemos una posibilidad de contactar también a las compañeras y compañeros que están en la mega reta, en la última milla, llevando adelante esta acción muy importante ahí en Santa Úrsula, barrio entrañable de lucha, de combate y ahora resistiendo al Mundial del Capital. Estamos en el 102.9 de FM, les invitamos a seguir comunicándose a nuestro teléfono 5513-1632-16. Ahora lo vamos a someter a una dosis de electroshocks, a ver si puede pasar las llamadas directamente. Está raro que con un teléfono entró y con otro no, pero bueno, vamos a ver qué se puede hacer. Vamos a seguir escuchando al buen compañero Lengua Alerta, que estaba tocándonos esta canción también entrañable de Por Aquellos que Protestan, For Those Who Protest. Vamos a tratar de contactar más información. Sigan conectados. Vamos también en otro momento a poner la transmisión de los compañeros que están en otras radios para que ustedes lo puedan escuchar. Y regresamos con la compañera. Espérenos un momentito, no se vayan. Adelante, compañera, estás al aire.
2: Bueno, aquí tenemos un compañero que nos va a dar la noticia de los compañeros que tienen detenidos más precisa.
3: Hola, ¿qué tal? Buenos días.
0: Buenos días, compañero, adelante.
3: Bueno, nada más para reportar que acaban de detuvieron hace un rato a unos compañeros de Medios Libres, del medio Antifaz, a la altura del Boulevard Gran Sur y el Periférico. Los detuvieron obviamente arbitrariamente y hace un momento nos acaban de informar que ya se los llevaron al MP. Estamos viendo a qué MP, pero de mientras, pues ese es el reporte.
0: Te agradecemos mucho la información y por favor, en cuanto sepan a dónde se los llevaron, nos avisan para poderlo difundir. Muchas gracias,
3: claro,
0: compañero.
3: Sí. ¿No de qué?
0: Muchas gracias, compas. Bien, ahí está la reiteración de la información. Ya no hubo posibilidad de que los pudieran chispar, están ya en el MP, vamos a ver, probablemente los hayan llevado al famosísimo 50 allá por Miguel Ángel de Quevedo, tendremos noticias pronto de esto. Déjenme que nos llega otra comunicación, necesito mover mi cable, un segundo. Vamos a ver si se escucha esto. Ahí viene, ahí viene, ahí viene.
4: Se acaban de presentar, están detenidos allá en el Ministerio Público, entonces vamos a lanzar la carga que tenían los compañeros. Aquí donde están pasando la carga que todos también podemos cerrar para que se agilice entonces la liberación de nuestros presos. Pero si no vayan, presos políticos, libertad. ¡Presos políticos, libertad!
0: Bien, pues esto llega desde Tlalpan. Ya obviamente la noticia de la detención de los compañeros corrió como reguero de pólvora y ya están haciendo cierres para exigir la libertad de Axel Hernández y Ámbar Ruiz. Por ahí vamos a difundir esta alerta desde las redes sociales. Bien, estamos también por acá viendo un escudito, déjenme ver si lo localizo rápido para que a quien le interese pueda conectarse con esa red. Es algo que tiene que ver con las retas, pero está llegando tanta información que no la localizo rápido. Déjenme. Bueno, en un momento se las damos para no entretenernos. Vamos a escuchar a Lengua Alerta ahora sí y regresamos para seguir con esta crónica de las movilizaciones. Si tienes tiempo y ganas de manifestarte, ahí están los puntos de reunión en Tlalpan, en Gran Sur. Están llevando adelante este tipo de acciones. Y algo antes de que se me pase, fíjense que hay otra acción que tiene que ver con exactamente lo mismo, la lucha por un mundo mejor. El día de hoy, 11 de junio, se citó a hacer una bandera humana mega monumental en el Monumento a la Revolución. Desde las 8 de la mañana están ahí nuestras compañeras y compañeros dándole a esta acción. Nos dicen, convocamos a personas, estudiantes, colectivas y organizaciones de todo México a participar en esta acción pacífica por Palestina, traer agua, gorra, bloqueador solar, ropa ligera, calzado cómodo. Ya están allá en el Monumento a la Revolución. Nos llegaron unas fotos, vamos a tratar de ponerlas en el Twitter para que las vean. Les cuento, bueno, pues tienen aquí algunas pintas que están haciendo en el piso del Monumento a la Revolución: boicot, desinversión y sanciones, Palestina libre, una consigna que hemos estado manejando, compañeros de la batucada, ya todo el mundo con sus cufillas. La lucha sigue, están ahí manifestándose en el Monumento a la Revolución. Esperemos que junten las personas suficientes, una gran cufilla, una cufilla también monumental, preparándose para hacer esta acción de la bandera. Ojalá que lo logren, y de todas maneras el hecho de que hayan estado por allá en el Monumento a la Revolución es muy, muy meritorio. Tenemos también una foto desde Tlalpan. Ya nuestros compañeros y compañeras nos dicen, llegó el contingente puntual, llegó la CENTE. Ahí está la fuerza del Magisterio Democrático también en Tlalpan manifestándose. Y dice que tenemos, sí, ya se conectó la compañera. Ya llamó, nos están diciendo si la contactan. Tenemos una compañera en Avenida del Imán y Gran Sur. Y ya nos hizo favor de llamarnos para que nuestros compañeros que están escuchando por la radio sepan que ya se hizo ese contacto. Bien, vamos con, saludamos también a nuestros corresponsales en otras ciudades del país, particularmente Guanatos. Un abrazo grande por allá para la banda que está participando en todo esto desde otras ciudades. Este es Lengua Alerta, por fin lo anuncié tanto que esperamos que disfruten su rola. Vamos a escuchar al buen Lengua Alerta con Eduardo Morris. Esto que se llama For Those Who Protested, de el crimen de Estado en Iguala, pero todavía vigente porque no ha habido, como tantas otras cosas, ni verdad ni justicia. Seguimos en la transmisión especial por la justicia, la verdad, la aparición con vida de nuestros compañeros, la satisfacción de las demandas, el alto a la destrucción de la madre tierra y tantas otras causas que nos hermanan. 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

0: Regresamos al aire después de escuchar estas chidas canciones, incluyendo la de El Cese al Fuego, de Lengua Alerta, dedicada a la lucha del pueblo palestino que traemos siempre en el corazón, siempre muy arriba. Y vamos a conectarnos de nuevo con nuestros compañeros. Nos están contando que ya hay una cantidad de compañeros y compañeras en la calle.
1: Hola.
0: Están recibiendo el mensaje. Estamos al aire, compañera. A ver si te escuchas cortado, ahí, por favor, habla.
1: Hola.
0: No, se escucha muy bien. Adelante.
1: Hola.
0: Adelante, puedes hablar.
1: Hola.
0: Estás al aire.
1: Hola.
2: Así es.
0: Hola.
2: Y compañeras.
0: Estás al aire, compañera. No, ya nos cortó. Les pasa mucho que no traen audífonos y no escuchan por el ruido de la calle. Vamos a marcar de nuevo. ¿Nos escuchas?
2: ¿Nos escuchas?
0: ¿Te escuchamos bien? Adelante.
1: ¿Qué tal? Pues ya estamos acá en lo que es la estación Las Torres. Esto es el cruce de Miguel Ángel de Quevedo y Calzada de Tlaxpan. Hace aproximadamente 20 minutos llegó el contingente amplio de la Coordinadora Nacional de Trabajadores de la Educación y hemos podido platicar con algunos compañeros, compañeras que se están integrando. Se realmente se está formando recién el contingente. Han comentado que está presente la sección novena, la sección 22 de Oaxaca, también está la sección de Guerrero, los secretarios generales al frente. Ahorita vamos a escuchar un momentito lo que se está emitiendo desde esta camioneta que está encabezando el contingente, que es la camioneta histórica de la coordinadora. Y vamos a escuchar un momento lo que están diciendo desde la bocina.
2: Ya, Elio, dale. Claudia Sheinbaum Pardo y también en su campaña que llegando al poder iba.
0: Compañera, no se oye muy bien. Si quieres retomar tú el micrófono.
2: El sistema de pensiones. ¿Ya? Por ello, decimos que estos gobiernos son más que lo mismo. Corruptos, prisioneros, sos. Por ello, decimos, Claudia, mentiste, informa la ley del Liste. Así es, compañeros.
3: Vamos.
2: Y compañeras.
1: Estamos por acá todavía. Estamos desde lo que es la calzada de Tlalpan, en este inicio del contingente que va a marchar hacia el Estadio Ciudad de México. Y vamos a ir un poco más con los contingentes que están aquí reunidos. Vemos que hay compañeros también transportistas, algunos compañeros también brigadistas que ya están comenzando la pega de carteles y la pinta de consignas a lo largo de esta calzada de Tlalpan. Están poniendo el repudio al Mundial y también un repudio muy claro a el gobierno de Claudia Sheinbaum y también de la ciudad monstruo. Ahorita están varias intervenciones, la verdad hay muchos carteles que están manifestando este repudio, vecinos que han salido que comentan la situación que tiene que ver con la parte de que los han cercado literalmente. Entonces, bueno, pues hay una respuesta también de vecinos importante, o sea, hay que decirlo, y algunos de ellos han colgado algunas mantas que dicen un mundial de mierda, no quiere, eso es lo que no quiere México. Y bueno, ahorita estamos caminando hacia uno de los contingentes para ver si podemos platicar con algunos compañeros. Todavía es como de una marcha de pies cansados, está muy tranquilo, está prácticamente estacionado el contingente, aunque ya se ve largo, estamos todavía caminando un poquito para encontrarnos algunos de los compañeros, compañeras que quieran platicar. No sé si por allá hay alguna pregunta, algo que...
0: No, bueno, solamente decir que estamos al pendiente de los compañeros detenidos y que habíamos escuchado en un audio que enviaron que también allá se están haciendo cierres para exigir su libertad.
1: Ahorita, por el momento, donde estamos, que es la, digamos, la vanguardia de la movilización, se están concentrando en la organización y en decir el por qué se está aquí, digamos, en la protesta. Todavía no se ha comentado, no se ha iniciado, digamos, que la información respecto de estas situaciones que se han reportado. Sí sabemos que hay dos compañeros, compañeras detenidas, que están en la protesta en Gran Sur y Avenida del Imán, pero todavía no se ha dado información de este lado. La verdad es mucha gente y los compañeros apenas están, pues sí, organizándose para poder salir adelante. Entonces estamos como en esa espera de más información y saber si, por ejemplo, acá estaba la gente de la Comisión de Derechos Humanos únicamente tratando de orientar y decir que hay que tener precaución. Hay un buen número de personas de estas policías, ¿no?, que están resguardando a un costado y al frente las calles. Entonces pues hay que esperar a ver si hay un poquito más de, pues sí, de información al respecto de este lado. Por acá vamos a ver si nos aceptan una plática, una entrevista para la Qué Huelga Radio. No sé si quieran comentar el por qué están acá.
3: Bien.
1: Vamos a ver si están levantando porque vamos a caminar un momento. Nos quisiera platicar de qué sección vienen y por qué están de este lado. Permítanme un momento.
3: Somos sección 22 de Oaxaca, el sector Teotitlán de la región de La Cañada.
1: Okay, compañera, ¿por qué se están manifestando no solamente ahorita, sino ya tienen días por acá?
3: Pues es por en busca de la derogación de la ley del ISSSTE del 2007. Muchos preguntan que por qué apenas, no es apenas. Tenemos años y años intentando derogar esta reforma y pues nuestro último, penúltimo y último gobierno pues fue su promesa de campaña que no han cumplido.
1: Pero,
3: y por eso sí seguimos.
1: Estas fechas son, decían, del Mundial. Ahorita estamos en esta idea de la inauguración. ¿Qué piensan ustedes al respecto? ¿Por qué manifestarse de este lado en este día?
3: Pues para que los ojos del mundo estén ahora sí que fijos en México, de que no nada más es el magisterio, no nada más son las madres buscadoras, no nada más son jubilados, pensionados, ESME, Comisión Federal, Salud y otros sindicatos, así como más de la mitad de las secciones que pertenecemos al Sindicato Nacional de Trabajadores de la Educación. pero nos hacemos llamar CENTE porque estamos buscando la democratización de la educación y del país. Y aquí estamos. Okay.
1: Un mensaje para la gente que la va a escuchar, las compañeras, compañeras que están al pendiente y otros que tampoco están al pendiente, pero que saben que hay movilizaciones.
3: Pues que los necesitamos acá, que entre todos lo podemos lograr, pero necesitamos que estén aquí con nosotros o que busquen la manera de manifestarse, aunque sea desde casa, desde sus hogares, para que el gobierno se dé cuenta que no nada más es el magisterio, porque esta ley no nada más afecta a los maestros, sino a todos los trabajadores federalizados del país.
1: Ok, muchas gracias. Está ahí la plática, entrevista con las compañeras, de Tultitlán, que ya están un poquito avanzando. Y vamos a ir con otro, con otros compañeros que están, ellos están a un costado de la avenida Tlalpan. Y estos compañeros traen una, pues una manta y solamente están esperando a su contingente. O ahorita vamos a ver qué es lo que están mostrando también con sus láminas, con sus...
4: La gente
1: en esta parte. Estamos caminando este contingente. Y ahora sí llegamos. Queremos platicar con ustedes, somos de la Que Huelga Radio, para que nos platiquen qué traen en sus mantas y también, bueno, por qué la importancia de estar aquí.
5: Pues estamos aquí para exigir los derechos que como gobierno tendrían que darnos por todos los abuelos que mueren olvidados sin pensiones, por toda la juventud que ahora no tiene un futuro seguro, al menos que tengan una familia privilegiada, por todos los productos que cada vez suben más, las rentas, que ya como joven no puedes tener una casa porque está sobrevalorada ya demasiado, en la gentrificación, no sé, pues todo lo que está pasando, las escuelas abandonadas sin maestros, todas las zonas rurales que no tienen pues las ayudas que corresponden, los niños que no tienen los que no tienen los conocimientos también, y pues que cada vez el gobierno quiere hacer el mundo más mediocre. En vez de que lo ayude, solo ellos se benefician. Y pues aquí estamos para exigir nuestros derechos y también para que se deje de criminalizar la marihuana, que es una planta también que te puede dar mucho conocimiento si la sabes usar bien.
1: Muchas gracias. Un mensaje que le quieras dar a la gente que nos está a lo mejor escuchando o que va a ver las protestas, las manifestaciones el día de hoy.
5: Pues que voltee a ver la realidad, que se pongan en los pies de la gente que en verdad está sufriendo y que alce la voz y que no se quede callado, que no nada más vean ni critiquen y que se informen también de por qué se está luchando.
1: Claro, muchas gracias. Por acá alguna palabra, dice su cartel, no es un mundial, es un negocio con sangre.
6: Correcto, sí, el mensaje, digamos, consiste más en toda la violencia que existe en todo el país, o mencionándolo en todo el mundo, como es un mundial, estamos hablando de la violencia general, ¿no? Principalmente de nuestro país, porque aquí estamos. Entonces, es lucrar con un juego que es bonito de alguna manera para todo el mundo. Es un juego, es algo que ha sido algo bien, pero desgraciadamente los intereses políticos pasan sobre toda la comunidad, ¿no? Sobre todos nosotros. Entonces, es algo, un acto de resistencia, simplemente un acto de rebeldía, a que el gobierno nos escuche, a que seamos libres, a que tengamos libre tránsito, que podamos salir familias, mujeres, niños a la calle sin preocupación y que todo pues marche bien para todos, ¿no? Resistencia más que nada.
1: Muchísimas gracias.
6: Ustedes también.
1: Ahí están unos compañeros, el testimonio de unos compañeros. Y por acá vamos a pasar el micro a un compañero que está también con nosotros aquí de la Que Huelga Radio.
7: Pues seguimos aquí en esta manifestación. Hay varios contingentes de la Coordinadora Nacional de Trabajadores de la Educación. En este momento pueden escuchar al fondo la sección novena democrática. Ese es las voces que se escuchan. A ver si pueden escuchar. Están en un conteo, pero vamos viendo a maestros y maestras de la novena que se están uniendo y estos contingentes pues están creciendo. De pronto llegamos, eran pocas personas, ahorita pues vemos varios contingentes de la coordinadora y vamos avanzando y pues vamos viendo de escuelas primarias, de la novena, un contingente bastante amplio de aquí, de la Profesores Democráticos de la Ciudad Monstruo. Vamos a ver si conseguimos otra pequeña entrevista. Estamos con compañeros de la escuela primaria Rosa Villanueva Ramos, turno matutino. Y estamos buscando maestros y maestras que vienen organizándose. Compañera, estamos al aire. Usted es una maestra de la sección novena. ¿Nos puede platicar? ¿Y por qué está aquí?
4: Ok, mi nombre es Lorena Islas. Yo soy maestra de educación primaria en Milpalta. Pertenezco a la sección 9. Estamos aquí, pues, peleando por nuestros derechos. Nada regalado, todo aquello que hemos trabajado y que seguimos trabajando, porque somos maestros en activo.
8: En mi cuenta comentábamos que había una situación especial, que tienen una lucha además en contra de un cablebús que se está intentando poner. ¿Qué ha pasado por ahí? Cuéntenos, ¿ustedes cómo lo ven?
4: Lo que sucede es que Milpalta se rige bajo la ley agraria. Somos comuneros. A partir de la ley comunal es como podemos actuar. Sí, definitivamente el transporte es primordial con los jóvenes, sobre todo, que son los que salen a estudiar, las personas que salen a buscar trabajo, que salen a trabajar. Sin embargo, sí es importante conocer la ley agraria, conocer realmente las necesidades del pueblo. Sabemos que el cablebús no sería funcional en Milpalta. Así de sencillo. Yo creo que es analizar todo el contexto y el cablebús no sería funcional.
8: ¿Estaría siendo como más turístico, como lo que vemos ahora con lo del Mundial?
4: Exactamente. ¿Qué dicen nuestras autoridades? Primero el Mundial y después ustedes. Nosotros somos mexicanos, es mi país. Yo no puedo asistir a un partido por mi economía. Estoy aquí para que me escuchen, para que me vean, y esta es la realidad de mi país.
8: Claro. ¿Qué le diría a las personas que pues nos van a escuchar, lo van a estar viendo, o también por los medios de desinformación que generalmente no pasan el testimonio?
4: Así es. Que no sean conformistas. Siempre busquemos lo que nos corresponde. Siempre peleemos por nuestros derechos. Yo estoy aquí no solo por los míos, por los de mis hijos que están conmigo acompañándome, por los de mis alumnos en cada generación. Siempre busco que sean mejores cada día, y si esa parte de mejoría es luchar por sus derechos, aquí está la muestra. Luchemos siempre por nuestros derechos.
8: Hey, muchísimas gracias. ¿Algún mensaje que quiera agregar?
4: Acompáñenos. Es nuestro momento. Luchemos, acompañemos y mostremos al mundo cuál es nuestra realidad.
8: Está ahí la palabra de la maestra de la escuela primaria Rosa Villanueva Ramos, turno matutino de Milpalta. Y pues seguimos aquí en esta marcha, todavía es bastante larga. Hay varios contingentes de la coordinadora. Y también más adelante vimos una manta del colectivo de desaparecidas y desaparecidos en Ciudad de México. Entonces vamos a tratar de contactarlos para que puedan dar su testimonio en esta movilización. Y como están escuchando, las consignas pues están con todo lo que dan. Los compañeros traen muchas mantas, muchos carteles, todos ellos diseñados pues por ellos, y están aquí también pidiendo justicia por las personas desaparecidas. Vemos aquí a los compañeros de la CETES y vamos a ver si podemos platicar también con ellos. Y seguimos por acá. Dejen pasar nuevamente el micrófono.
7: Seguimos con contingentes que al parecer vienen de la Ciudad Monstruo. Aquí vemos a otros compañeros. y estamos tratando de hacer una pequeña plática con compañeros. Y pues sí, seguimos sin avanzar, vamos a paso lento. Estamos en las inmediaciones del Metro Tasqueña y los siguientes estaciones del tren ligero. Digamos, está un poco detenida la marcha, avanzando lentamente, esperando a los siguientes contingentes. Están ustedes escuchando el 102.9 de la frecuencia modulada. Esto es una transmisión por las protestas que se están realizando en esta inauguración del Mundial. No todo es festejo. Este país, pues hay muchos problemas, muchas injusticias, y aquí vemos algunas de ellas, entre ellas la lucha de la coordinadora, lucha también de madres y padres de familia que buscan a sus hijos. En este momento, en esta parte de la ciudad, se están concentrando maestros y maestras. Sabemos que en otros lugares hay madres buscadoras. Seguimos en esta transmisión a través del 102.9 y de quehuelga.net. Estaremos haciendo enlaces a lo largo de esta jornada de lucha. Pues seguimos viendo varios contingentes de escuelas primarias, escuelas secundarias, de la sección 10, compañeros de Azcapotzalco.
1: Estamos aquí con un compañero, si nos platicas de dónde vienen.
9: Venimos del regional Azcapotzalco, de la sección 10 y 11.
1: Okay, compañero, platícanos, ¿por qué manifestarse pues ahora? Pues,
9: contra el capitalismo, que avasalla una y otra vez, corrompe, compra al mejor postor y en este caso la traidora de Claudia.
1: ¿Qué le diría a la gente? Porque pues es el mundial y la verdad es que la población está...
9: Que dejen de ver fútbol, que se pongan a leer, que estudien. Que mañana de fútbol no se va a comer, ¿eh?
1: Claro. Y ahorita, ¿cómo han visto ustedes a las personas que están aquí alrededor de esta manifestación? Porque no solamente están los maestros, también hay otras personas.
9: Así es, se está haciendo conciencia. Nuestra labor como docente no solo es en el salón, también dentro de la sociedad, y el granito de arena que podemos aportar cada uno de nosotros, concientizando en nuestro contexto, en los barrios, la colonia, contra el capital que nos explota. Una y otra vez, los niños actuarán en consecuencia. Si ven a su papá luchar, ellos van a luchar. Es así.
1: Sí. ¿Algo más que quiera agregar?
9: Que la reforma va a caer.
1: Gracias. Ahí está el testimonio de compañeros de Azcapotzalco. Ellos venían de Azcapotzalco. Vemos también compañeros de Hermosillo, el movimiento sonorense de trabajadores de la educación. Están los contingentes dando la vuelta, de los que ellos vienen de Miguel Ángel de Quevedo y se están incorporando a la avenida de Calzada de Tlalpan. Hasta ahorita, digamos que ya hemos pasado alrededor de 8 secciones de la coordinadora todavía. La logística es que primero va toda la coordinadora y más atrás van a estar los compañeros de las organizaciones sociales. Vemos que hay también mucha gente. Es algo curioso, pero en los puentes las personas se están deteniendo a ver esta manifestación y es como una muestra también de solidaridad. Algunos traen banderas y están pues atentos, ¿no? De una u otra manera. En los puentes que están de Avenida Tasqueña y Miguel Ángel de Quevedo, se están incorporando los contingentes y las personas que están en los puentes saludando esta manifestación. Entonces, pues vamos a seguir de este lado. Le deseamos, pues se incorporan más y más compañeros, compañeras. Vamos a esperar un poquito más a que avance el contingente de los maestros combativos que ya llevan más de
8: 8 días acá en Ciudad Monstruo y que han estado manifestando el rechazo a un gobierno que no les ha dado la cara, no les ha resuelto aún, pese a que ha prometido resolver sus demandas, incluso por ahí los engatusó para que votaran por ellos, y bueno, ellos han reconocido esa situación, que les prometieron y ahora no les han cumplido, y no hay tampoco idea de parte del gobierno de cumplirle todavía al 100%. Entonces, por eso se manifiestan, y estamos ahorita viendo cómo se incorpora la CETEC, los de Guerrero, se están incorporando a esta movilización, y vamos a ver todavía si hay posibilidades de platicar con algún contingente también de organizaciones sociales, y lo vamos a ver más adelante. Si gustan, hacemos una pausa para regresar. No sé si hay información del punto de Avenida del Imán, que algo más que se quiera comentar.
0: No hay información de allá, pero tenemos una muy buena información, muy contentos y contentas de que ya liberaron a los compañeros. Ya hay una grabación que hicieron los compas desde, bueno, la compa y el compa saliendo desde el MP, entonces ahora lo

0: a traer la palabra de los compañeros y este ánimo que levanta, como decía, aquella manifestación también muy importante en el centro de la ciudad. Un rumor se levanta, ahora ya es un clamor. No podemos seguir aguantando que los gobiernos, porque fueron electos democráticamente, hagan lo que se les dé su maldita gana. No podemos permitir que nos sigan ninguneando, que nos sigan diciendo que el país va bien cuando en realidad estamos del carajo. Y también mucho enojo justo por esta farsa que se ha estado viviendo en México de un gobierno que no responde a las expectativas que levantó al ser electo por millones y millones de personas. Eso nadie lo puede negar, que tiene un apoyo popular muy fuerte, pero tampoco creo que nadie puede negar que haya una actitud completamente cerrada hacia los compañeros y compañeras que están luchando, particularmente los contingentes, que como la gente tienen décadas levantando sus demandas, aguantando, poniendo de sus vidas y de sus bolsillos para que la educación en este país siga adelante, y sin embargo se les niega uno de los derechos elementales, una pensión digna, una pensión que les permita vivir. Vamos a escuchar la palabra de los compañeros. Fíjense que habíamos visto en Desinformémonos la reivindicación de nuestros compañeros. Ellos fueron detenidos por la policía en Periférico y Gran Sur. Desinformémonos comunicaba hace 37 minutos. Policías capitalinos detuvieron esta mañana a los periodistas Axel Hernández y Ámbar Ruiz cuando realizaban la cobertura de las protestas convocadas durante la inauguración del Mundial 2026 sobre Periférico a la altura de Gran Sur. Y bueno, pusieron una foto ahí de los compas sonriendo, obviamente antes de la detención. Y ahora, hace unos momentitos, como comentábamos, recibimos la magnífica noticia de que ya habían salido del MP. Déjenme tratar de poner ese audio para ver si suena correctamente en nuestro reproductor. Bueno, pues es que si no le pongo volumen, ¿cómo va a sonar, verdad? Disculpen ustedes, ahí va de nuevo.
1: Y después de haber sido detenidos de manera arbitraria, donde únicamente estábamos caminando por las afueras del Gran Sur del otro lado de Periférico, y nos detuvieron primero con la excusa de una revisión buscando explosivos. Posteriormente, al no encontrar nada, no nos dejaron ir, solicitamos la información de por qué no nos dejaban ir y el protocolo que se estaba siguiendo. No nos contestaron nada hasta que uno de sus superiores llegó y nos dijo que por pegar propaganda se nos iba a remitir al juez cívico. Nosotros no estábamos pegando nada, solo estábamos caminando, y en ese momento se nos subió a las patrullas, se nos esposó y se nos trasladó desde Gran Sur hasta Álvaro Obregón, Coordinación Territorial AO1 y AO2, y actualmente nos habían dicho que nos iban a trasladar a Tlalpan, y después de eso, abajo de una cámara del C5, nos permitieron descender de la unidad con la excusa de que tenían un problema por la cuestión del evento del Mundial y que por esas cuestiones logísticas no nos iban a dejar ir.
2: Nos liberaron.
1: ¿Estamos bien?
2: Muchas gracias a todos por la presión mediática, por ser pendientes. Cuídense mucho, compañeros, compañeras, cuídense a todos
1: mucho.
2: Los periodistas y gente que va a salir a protestar el día de hoy. La policía está faltando a los protocolos, está haciendo detenciones ilegales y, afortunadamente, gracias a la presión mediática y a la activación de los mecanismos de protección de derechos humanos y periodistas, logramos...
0: Bueno, ahí se cortó la grabación de los compas. Quien la quiera revisar, no les digo que completa porque está incompleta, está en el Instagram de Antifas, con doble Z, antifas.media, y la I es 1 en lugar de ser I. Ant1fas, con doble Z, punto media, ahí los van a localizar. Dice la publicación: estamos libres, gracias por la presión, somos Axel Hernández y Ámbar Ruiz, fotoperiodistas independientes. Bueno, pues ya nos quitamos ese peso de encima, ya pasaron un mal momento los compañeros, imagínense estar a merced de estos bestias de la policía, que es que por pegar propaganda, pues no, que vivimos en un país democrático, está bien cañón. Tenemos por acá varios mensajes que les vamos a compartir, y primero también un anuncio de algunas...

0: acciones solidarias, dicen. 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Vamos a poner la transmisión de los compas en un rato, hay bastantes cosas que compartir. Vamos por lo pronto a escuchar algunas de las cosas que nos mandan por las redes o que teníamos por acá, espérenme. El diálogo social, no, mejor lo de las redes, porque eso puede esperar para cuando no tengamos. Por cierto, pescamos antes de pasar a lo que nos han enviado. Tenemos un audio de nuestras compañeras mazatecas con compañeras de Santo Domingo, nuestra queridísima compañera Doña Fili. En cuanto supieron de la detención de los compañeros, compañera, compañero, antifas, se pusieron en movimiento, grabaron el audio, pero bueno, pues ahora ya afortunadamente salieron. Ahí queda para el testimonio de este tema. Y les vamos a compartir algunos de los audios que nos han llegado para que ustedes puedan escuchar lo que está pasando en la calle. Estamos conectados por el 5513-1632-16. Vamos a ver cómo suena esto. Ahí va poco a poquito sonando. No nos suena. Claro, está silenciado el Telegram. Perdonen ustedes. Regresemos esto. Quitemos el silencio. Y ahora sí escuchemos este audio.
1: Estamos ubicados en donde inicia el punto de Gran Sur, de la última milla hacia el Estadio Azteca. Tenemos cerrada justamente la avenida del Imán y la calle que va hacia Periférico. Ya está empezando la reta. Y pues bueno, no nos vamos a mover de acá hasta que pues liberan a los compañeros Ámbar y Axel, que justamente venían hacia este punto y fueron detenidos arbitrariamente.
2: Lolo.
0: Algunas consignas que hicieron nuestros compañeros y compañeras del lado de Gran Sur en la última milla, cuando están también en la megarreta tratando de enfrentar al monstruo capital y sus sirvientes allá desde Gran Sur. Y del otro lado, allá por Tlalpan, tenemos también algunos audios, a ver si los vamos a ir poniendo, a ver qué tal suenan. Esto viene, según entendí, del otro lado. Vamos a ver qué pasa. No está sonando. Creo que ese fue un falso intento. A ver, veamos el siguiente. ¿Qué tal? No, pues parece que los audios de los compañeros llegaron vacíos, porque no logramos escuchar nada. Bueno, pues se los quedamos a deber, esperamos que los reenvíen, porque no estamos logrando reproducirlos. Y vamos entonces ahora, mientras nuestros compañeros se reposicionan y nos mandan más información, a escuchar un poquito de lo que están haciendo en los otros streams. En particular tenemos por acá, a ver si ya están listos los compañeros de Radio Zapote, compañeras, compañeros. Por cierto, si a alguien le interesa ver la transmisión, si buscan Radio Zapote en Facebook lo van a encontrar y ahí podrán ver la transmisión. Ellos están transmitiendo también por video. Acá ponemos su transmisión de audio a ver qué tal suena. Estás escuchando la Que Huelga Radio 102.9 el 11 de junio de 2026, haciendo frente al Mundial del Capital.
2: Marchar. No puedo comprarme la idea de que todo el mundo es comprado, o sea, bueno, que todo el mundo viene nada más a destabilizar la 4T, o sea, me parece sorprendente como la cantidad de mensajes que uno puede encontrar en Facebook de las manifestaciones, que es como de a esos les pagaron, y es como de no, o sea, no necesitan pagarnos para exigir cosas fundamentales, ¿no? Como la aparición de las personas, ¿no? Pero sí creo que es este miedo de reconocer que pues que las cosas no están bien, ¿no? Supongo que el miedo de reconocer que hay que tener miedo. Por ahí yo diría que está duro.
3: Sí, y bueno, esta actitud crítica, ¿no? Esta posición de poder tener y más información sobre las cosas. Hablábamos hace rato de la situación de Qatar, de cómo murió muchísima gente en la construcción de los edificios. Hablábamos también de estas situaciones de afectos, digamos, como al cuerpo territorio, de la memoria colectiva también, ¿no? El caso, por ejemplo, de Mítica, es muy impresionante cómo la gente perdió en unos días, ¿no? La historia de su, digamos, le quieren arrebatar la historia, y eso transforma no solo su vida presente, sino también el sentido de futuro que tenían, ¿no? Pierden el patrimonio en el sentido de que son los espacios públicos los que se están también ocupando para hacer esta situación de ganancia para unos pocos. Dentro de las emociones, digamos, del estudio de las emociones en lo social, algo que es muy importante es reconocer en las prácticas de las personas justo estos momentos que se vuelven aparentemente como algo sencillo, pero que a veces puede llegar a ser el recuerdo más bonito de una persona, ¿no? Cuando caminaba por una abuela, con su abuela, con una calle, cuando iban a un mercado en vez de a un centro comercial. Entonces, todas estas relaciones simbólicas, digamos, ¿no? Entre lo que tiene que ver con espacio, narrativa, corporalidad, ¿no? Es algo que son también pues los lazos, son las tradiciones, es todo este significado atribuido a los lugares donde crecemos y donde queremos desarrollar nuestras vidas. Entonces, ¿cómo existe un conflicto para la gente que es residente? Porque también hay espacios como Airbnb. El otro día fui a una zona por la colonia Roma, donde son edificios gigantescos donde nadie puede nunca jamás comprar. Todo está hecho para Airbnb. Entonces, no es lo mismo, por supuesto, gente con la que te encuentras, a la que te saludas, que gente que siempre está de paso y que lo que menos le importa es cuidar los recursos del lugar en el que se encuentra. Entonces, la turistificación, la gentrificación, pero sobre todo lo que hemos llamado la palestinización, es este poder supremo, digamos, que tiene países o estados como lo es Estados Unidos, como lo es Israel, pero que intervienen en la vida de muchísimos países, muchísima gente, algo que se prueba en Palestina, ¿no? Los métodos, digamos, para desarraigo, para robo, digamos, de la tierra, después lo vamos a ver en muchísimos otros lugares. Una parte, por ejemplo, en Argentina, son la quemada de los bosques, ¿no? Que de repente turistas, mochileros, ¿no? Aparecen después de haber incendiado hectáreas inmensas. Otra es, por ejemplo, la situación de gente como que llega y compra porque tiene el dinero. Tepoztlán es un caso aquí en el territorio mexicano, donde la gente de Tepoztlán pues quedó aislada, digamos, y solo el trabajo de servicio, cuando eran los dueños de las tierras, porque fue una tierra zapatista, ¿no? Tenemos otros ejemplos, por ejemplo, a mí me gustaría mencionar el de la gente que en algún momento pues hizo todo su esfuerzo por tener un hogar y de repente le empiezan a subir todos los servicios alrededor y se vuelve pues impagable y tiene que moverse del territorio. Hay muchas otras formas, como que de repente llegan sicarios, llegan gente tremenda ahí a estar hostigando y se tienen que mover las familias, pero también está el desalojo de directo, ¿no?, de empresas que no respetan, por ejemplo, la cantidad de años de gente que estuvo rentando una zona, ¿no? Entonces, bueno, vamos a... Entiendo que están caminando, eso es muy importante para nosotros, y te voy a pasar la palabra para que nos platiques.
4: Sí. Bueno, ahorita una de las cosas que tenemos ya es que la... ya está la marcha de la CENTE hacia el Estadio Azteca, okay, ya están caminando hacia allá, okay. Es importante porque pues vamos a ver como mayor despliegue de policías conforme más se vaya acercando. Ahorita también está interesante pensar cómo hay desastre en todas partes, o sea, hay movilizaciones en contra del mundial. También tenemos todo este cúmulo de gente aún intentando entrar al FanFest, que a mí me parece increíble que sí se haya hecho. No concibo la idea de hacer un FanFest en cómo estamos ahorita, ¿no? Me parece la audacia de negar lo que está pasando. Pero bueno, ahorita tendremos eso. La gente está caminando ya hacia el Estadio Azteca. Como decíamos, los periodistas Axel y Ámbar ya fueron liberados. Sacaron ahorita en la Red Trinacional Antimundial un comunicado exigiendo que justamente se investigue a los oficiales responsables de las violaciones a sus derechos. Yo no he podido confirmar esta información, pero bueno, tenemos por ahí videos de cómo en la mañana justamente el acceso al tren ligero pues ya quedó como negado, ¿no? Al parecer lo que tenían que hacer era boleto de partido en mano, ¿no? Y me parece justo, otra vez, atentar contra el espacio público, ¿no? O sea, nuestra posibilidad de transitar en lo único que tenemos, ¿no? Bueno, ya no hay bancas, no importa, camino, ya no hay lugares en donde pueda sentarme sin pagar algo, está bien, me siento en la banqueta, pero si ya ni siquiera puedo caminar por esos espacios que nos quedan, ¿no? O sea, vamos a...
3: Sí, es que me estaba recordando muchísimo lo que decías. Un concepto que escuché con la doctora Olivia Domínguez en un seminario apenas hace unos días, y nos comentaban que hay algo que se llama nostalgia del futuro, que quiere decir lo que se esperaba vivir y ya no llegó, ya no fue posible.
5: A la futuralgia.
3: Entonces, ¿cómo está esta decisión de tomar poder sobre tu presente, sobre tu pasado y sobre tu futuro, y cómo la gente tiene que enfrentar eso aparentemente aislada? Pero en días como hoy, donde salen miles y miles, los maestros, los de Ayotzinapa, estudiantes de diferentes universidades, están del CCH, de las prepas, del IPN, por supuesto, haciendo un trabajo también por denunciar corrupciones, está el Instituto de Educación Media Superior, que también entró en huelga, justo uno enfrente del Estadio Azteca, o del Estadio de México, que le llaman. Entonces, pensamos que sí es importante que ustedes tengan esta información y que la compartan. Es por ello que les invitamos a que, como estén escuchando esta transmisión, nos lo hagan saber con un like, que lo compartan, para que este caso de lo que se está viviendo hoy en la Ciudad de México pueda salir hacia otros lugares.
4: justo tenemos en el puente de Tasqueña, ya están los maestros de la CENTE. Están ahí concentrados en este mero cruce, pues van a intentar avanzar. Es importante estar atentos nuevamente. El contingente de la CENTE es uno de los más grandes, pero también ha sido uno de los más complejos, ¿no? Porque justamente no se les para de tirar como de vendidos. La idea de los explosivos que se les implantaron hace unos días, pues sí es trágico en cuanto al riesgo en el que se les pone, ¿no? Pensar eso, o sea, nuestro llamado también es a que si usted está escuchando la transmisión desde su hogar y hay una marcha pasando por ahí, atienda, ¿no? Atienda, grave, pues informe, mándenos mensajitos a las redes de Radio Zapote o a las de Radio Semántica, a las de Radio Nopal también nos están pasando la información, y sobre todo que no se crea todo lo que ve. Como les comentaba, es importante discernir de titulares engañosos, ¿no? O sea, si el titular que estoy viendo apunta directamente a poner un adjetivo, o sea, directo como a lo que está pasando, como de maestros vándalos hacen X cosa, puedo dudar porque evidentemente hay una intención de esta nota para cambiar mi sentido de percepción, ¿no? Entonces les invitamos para eso, ¿no? Los medios libres son otra posibilidad para yo también actuar desde este lugar que parece pasivo pero no lo es, que es la opinión, ¿no? La opinión es este lugar que sí nos hace relacionarnos de diferentes formas. Por el momento, también tenemos ahorita en el puente. Quieren cerrar el acceso al punto de reunión de la protesta en el Zócalo. Ya sabemos que iba a ser un lugar complejo por la idea de dejar que el FanFest suceda y bueno, la protesta que va a haber en el Zócalo. Teníamos justamente agendados nosotros que en el Zócalo iba a haber unas retas. Las retas que se habían como pensado para el Zócalo eran, permítanme tantito, Comunidad Otomí, Cascadita por la Justicia, era a las 10 a.m. del Zócalo. Entonces están pensando en cerrar el punto de acceso para cualquier manifestación que pueda ser allá. Si hay alguien allá, hay que tener cuidado porque se les puede encapsular, ¿no? Con esta idea de omitir la vista de los problemas. También ahorita tenemos, ya estamos a, ¿qué hora es? Déjenme ver. Estamos 10:26, media hora para que empiece la inauguración del mundial. Ay Dios, discúlpenme. Como saben, vamos leyendo y vamos avanzando. No hemos podido verificar esta información. Por favor, ayúdenos a mandarnos mensajes si lo pueden lograr. Reportan presencia de granaderos en el Metrobús Perisur. Sí es importante que nos ayuden como a confirmarlo, porque recuerden que en justa la presencia de granaderos en Metrobús Perisur implicaría que van a acercarse hacia como la manifestación, la reta que está llevándose en Avenida del Imán. Entonces,
3: sí, mira, podemos escuchar, no sé si en los radioescuchas lo escuchan, pero hay un helicóptero justamente donde estamos nosotros, estamos en las cercanías del estadio. Y también desde ayer se podían escuchar los gritos a varias cuadras de las madres. Y bueno, decir que este esfuerzo de las madres, no solo, digamos, de salir a la calle hoy, sino la constante angustia que viven, el estrés, la situación económica que tienen que enfrentar, o sea, es impresionante todo lo que han tenido que estar poniendo de su lado para ser escuchadas. Nos platicaban, por ejemplo, que pues muchas de ellas han tenido que dejar sus trabajos, tienen que pues atender de otra familia a su familia.
0: Cambiando la sintonía, le pedimos una disculpa a las compañeras de Radio Zapote. Estamos regresando a la conexión con la manifestación de Tlalpan. Tenemos por acá a nuestras compañeras, compañeros que nos van a comentar en qué van por allá. Adelante, compañera, estás al aire.
6: Gracias. Pues por aquí seguimos justo en el parque de Jacarandas de la avenida Tlalpan, de la casa de Tlalpan, y estamos ahorita con una intervención de compañeras de la ENA. Ellas tienen el colectivo más 130,000 desaparecidos y desaparecidas. Están ellas vestidas con atuendos de abuelitas, con la playera de el equipo de fútbol mexicano, y sus playeras tienen al frente hasta encontrarlos y en la parte de atrás más 130,000 desaparecidos y desaparecidas. Traen el rostro cubierto con un pasamontañas color rosa, con playeras de la selección, pero también con playeras largas negras y unos lentes que ocupan, en este caso, las y los mineros. Y están haciendo en este momento, frente a este parque Jacarandas, una intervención artística, un baile y también una simulación de búsqueda de desaparecidos y desaparecidas. Traen carteles blancos con el rostro de las personas desaparecidas y desaparecidos. Hace un momento hicieron una intervención muy interesante porque colocaron en medio de esta avenida de Tlalpan un trofeo de la Copa Mundial manchada de rojo con manos rojas y los carteles de las y los desaparecidos con la palabra en la avenida Tlalpan hasta encontrarlos, ¿no? El Mundial es una farsa. Y el contingente literalmente se detuvo, ellas están haciendo la intervención. Van a platicar con nosotros al terminar, eso es lo que estamos esperando. La gente está reunido alrededor de ella y es muy impactante porque traen prácticamente las manos de las donde traen los carteles manchados de rojo y están llamando mucho justo la atención para el tema tan sensible, tan triste de que en muchas de las casas mexicanas el día de hoy es de tristeza porque el gobierno nuevamente no les da la palabra y no está haciendo algo por encontrar a las y los desaparecidos. Vamos a escuchar un poquito parte de lo que viene. Vamos a comentar con ellas, están recogiendo sus cosas y hemos encontrado a un pequeño contingente de las y los de madres, colectivos, familiares, de buscadoras y buscadores que tienen a personas ausentes en su vida y desaparecidas, muchas de ellas. Entonces, queremos platicar con ellas y si pueden, por favor, presentarse para quienes están escuchando en la Qué Huelga Radio, les agradeceríamos mucho.
7: Listo. Hola, estamos aquí, bueno, ya es día de mi hijo, él es mi hijo, desapareció hace 7 años en la Xochimilco, en la Ciudad de México, y bueno, se ha hecho obviamente, está el caso en CIPED, en FGR, etcétera, hasta el último año del sexenio pasado, en el que acudieron a amenazarnos a mi casa, un grupo de personas, para que les firmara que ya el caso de desaparición estaba cerrado y que ya había sido localizado, lo cual no es cierto. Entonces, actualmente, incluso ya la Comisión de Búsqueda de Ciudad de México me ha buscado porque ellos también tenían el caso como localizado. Y no es verdad. Entonces, pues, seguimos buscando.
6: Es uno de los motivos por estar aquí, es mostrar esto que está viviendo, esto que está usted pasando con toda su familia. Y quisiera que nos diera un mensaje para la gente que la escucha y que a veces está en esa disyuntiva de qué es lo que está pasando en nuestro país. No sé si quiera darle algún mensaje a ellos y a ellas.
7: Pues principalmente pediría simpatía o empatía, porque muchas veces, gracias, como no estamos en ese caso, y nosotros no lo estábamos hace 7 años, ni siquiera sabíamos de estas situaciones, pero realmente pues tenemos muchos problemas para el tema de localización de personas en México. No hay una base de datos única de todo el país, en los INCIFOS, en MEFOS, tampoco se comparten las informaciones y eso la gente común que no tiene una persona desaparecida no lo sabe, no lo conoce. Y creo que necesitamos buscar, informarnos más para poder buscar soluciones entre todos, aunque no nos haya pasado, aunque sí nos haya pasado.
6: ¿Alguna exigencia muy clara para este gobierno de México el día de hoy?
7: Sí, nos habían prometido justo una base de datos de registro nacional y que, por ejemplo, se le tome ADN a todas las personas y restos que se encuentran, lo cual no se hace porque no existen los recursos. Únicamente si tú identificas a alguien parecido en el SIFO o SEMEFO, es que se hace un cruce de ADN, de lo contrario no se realiza.
6: Y a las personas que visitan el país, a las extranjeras, ¿no? A quienes no son mexicanos, mexicanas, y que ahora están mirando a México como una sede de inauguración del Mundial, donde se van a realizar partidos, ¿a ellos qué les diría?
7: Bueno, bienvenidos a nuestro país. Espero que se encuentren lo que busquen, que se diviertan, que la pasen muy bien, pero también que volteen a ver la realidad de nuestro país.
6: Okay. ¿Algo más que quisiera agregar?
8: No, ¿nos puedes decir cuál es el nombre de ese?
7: Claro que sí. Enrique Sánchez Ceballos. Desapareció el 29 de abril del 2019 de Xochimilco, Ciudad de México.
6: Sí. ¿Las redes sociales para buscarle?
7: Facebook, buscando a Enrique Sánchez. Así se conoce. Sí, y ahí cualquier información, ahí la pueden dar. Gracias.
8: Gracias.
7: Muy amable, buen día.
6: Gracias. Ahí está la participación de una de las madres que está buscando a su hijo. Y bueno, un mensaje muy claro es que hay mucho por hacer para encontrarlas y encontrarlos. Y que en parte, lamentablemente, tiene que ver con el tema de la voluntad política que deben de mostrar las autoridades en este país, la sensibilidad humana que deberían de tener ante esta situación que se está extendiendo por muchos lugares de nuestro México y que desafortunadamente pues estamos viendo no es de interés prioritario del mal gobierno. Entonces pues estamos recorriendo esta movilización, vamos a encontrar a nuestras compañeras del colectivo hasta encontrarles más 130,000 desaparecidos, desaparecidas. Las pintas, huelga nacional, resistencia total, es lo que se está poniendo, Claudia corrupta, estado feminicida, también se han colocado pintas y carteles en todo lo que es el tren ligero, diciendo la sección 22 vive, la gente vive, y ahorita estamos caminando justo a un costado del parque Xotepingo. La movilización pues va caminando ahorita a paso normal, tranquilo, y también hay varios carteles, México campeón en desapariciones, que es ahí donde están nuestras compañeras y compañeros. Por ahí compartimos una foto en donde se veía también los colectivos por Palestina, que estaban colocados en uno de los puentes donde se cuelga una de las banderas de Palestina. Y bueno, pues están ahorita con mucho a la expectativa de llegar a estas inmediaciones del estadio. Y bueno, también vemos, decíamos, a las colectivas. Casi llegamos, estamos a punto de llegar. Por ahí va a pasar una ambulancia. Vamos a ver. Ahí está. Estamos dando. Y bueno, se han incorporado cada vez más contingentes. Atrás dejamos también a los contingentes que vienen de Defensa de los Animales, que también andan por acá, y ellos pues estaban con la lucha por la defensa de el refugio franciscano. También estaban algunos colonos organizando, estaban esperando un contingente. Y bueno, seguimos aquí avanzando. La verdad es que nos rebasó esta movilización que está por acá. Y bueno, seguimos tan adelantito, ya casi llegamos con las compañeras que vamos a platicar con ellas. Ya lo tenían contemplado, solo que al hacer esta intervención pues también se detuvo un poquito la acción, pero aquí vamos caminando por esta calzada de Tlalpan y estamos avanzando para encontrarles. Y también les decíamos, bueno, pues están los hay una representación cuelga es normal. Ahorita vamos a ver también quién andan ahí, andan, están muchos jóvenes, muchas de personas también, adultas mayores, también vimos por ahí un compañero del SMEI que está también presente, y bueno, todos ellos manifestándose en contra de esta inauguración, y más que de la inauguración, también del actuar en estos últimos años del gobierno de México. Como ellos dicen, trae una historia larga, no es una historia reciente, no es de un día, no es de 8 días. Esto ha sido una exigencia desde que ese gobierno ingresó y no han visto o no han tenido respuesta al respecto. Entonces eso es parte de lo que se está escuchando el día de hoy desde la avenida Tlalpan, que está pues ya literalmente cerrada y bueno, pues ahorita ocupada por las colectivas, las organizaciones que están resistiendo y que están dando su mensaje en esta movilización. Entonces, por acá seguimos avanzando y realmente avanzaron mucho las compañeras, pero aquí vamos en esta parte. Paso el micrófono de este lado.
8: Pues efectivamente la manifestación ya la estamos recorriendo y vemos por una parte que están unidos más contingentes, la mayoría de la Coordinadora Nacional de Trabajadores de la Educación de varios estados, de varias partes del país, y también ya está avanzando. Si sí, hace rato iba un poco lento, ahorita pues ya vamos un paso más rápido. Pues ya nos estamos acercando, de acuerdo a lo que vimos en la mañana, donde hay un bloqueo de alrededor de 500, 800 tal vez, policías, más los que se hayan unido. Es impresionante el bloqueo de policías que hay, de granaderos. Vimos mínimo 500 policías, sin embargo iban llegando hasta que, para que lo imaginen, unas mil personas de la policía que están al nivel de la estación de tren ligero de Registro Federal, y la marcha pues ya está muy cerca. Así las cosas aquí en el sur de la ciudad monstruo. De este lado, donde se realiza esta protesta, donde el contingente fuerte es la CENTE, la Coordinadora Nacional de Trabajadores de la Educación. Pero también, pues podemos ver algunos otros colectivos dispersos, pequeños, pero que forman parte de esta manifestación. Entre ellos, pues platicamos con esa madre de familia que busca a su hijo. Vemos algunos otros colectivos que están visibilizando la desaparición. Y pues son parte de los colectivos que van junto con la Coordinadora Nacional de Trabajadores de la Educación. Y pues seguimos acá, andamos buscando a ver si podemos hacer alguna entrevista. Buscábamos unas compañeras de la Escuela Nacional de Antropología e Historia, al parecer. Estaba haciendo un performance recordando la desaparición forzada en México. Pero pues seguimos aquí, si no las hallamos, encontraremos con quién hacer esta manifestación. Están ustedes escuchando una cobertura de los medios libres en este momento. Pues estamos en la Que Huelga Radio, además de la transmisión, pero sabemos que en otra parte de esta protesta están compañeras, sobre todo de Radio Zapote, que incluso pues fueron apañados y apañadas y ya salieron libres, afortunadamente, un intento de detención. Así se da la lucha, y qué curioso, sin sin planearlo, por acá, transmitiendo y por allá también. Seguimos aquí en la manifestación. Estamos acercándonos en este momento el contingente de, parece de la sección novena, que es muy nutrida. También vemos algunos otros grupos. No sabemos, pero lo describimos tal cual. Un grupo que se hace llamar Generación Z. No sabemos bien su origen. En principio, pues, parecen compañeras. También han visto. Bueno, estamos acá con una compañera. Estamos con una compañera y las vamos a pasar al aire.
6: Estamos aquí con una compañera, si gusta presentarse para la Qué Huelga Radio, una radio libre.
9: Sí, soy María Teresa Berganza y vengo con Generación Z. Ya sé que estoy muy grandecita para eso, pero la verdad es que estos chavos ahorita han hecho una buena organización, nos ha faltado contingente, nos unimos ahorita sin querer a esto de la gente, porque no nos quedó otra. Pero no importa, yo creo que nos va a ir bien si nos sumamos. Ahorita estamos aquí apenas a punto de llegar a la unión de División del Norte y Tlalpan. Ahí se van a definir muchas cosas. Ahí puede ser que se haya mucho cierre, pero ya no es posible. Por favor, pongámonos en serio. Hay que hacer conciencia. Si no sales ahorita, van a ir por ti. De todos modos van a entrar a tu casa. De todos modos van a ir por tus bienes. De todos modos van a ir por tu familia. De verdad, estos no paran. No sé si te has dado cuenta. No gobiernan. No saben gobernar. Solo vienen a robar y solo vienen a utilizarnos como carne de cañón. Entonces, por favor, pónganse la pila. Lo podemos hacer de manera pacífica. Yo les digo siempre, hay activismo de pasivo de casa, pero no saben lo que es estar aquí, sumar la energía. Solo eso nos va a rescatar y poder echar fuera a estos narcogobernantes que han sido de verdad la peor lacra. De verdad, yo creo que han sido los peores. No estamos con ningún partido. Estamos también con Resistencia Civil México, el campamento del Zócalo, también con ellos estamos. Estamos con Resistencia Civil Activa Pacífica, estamos con Lucha México, o sea, estamos buscando unirnos. Porque si no es así, estos desgraciados tienen este manual famoso del Foro de Sao Paulo. Y de veras es impresionante cómo siguen al pie de la letra. Tienen asesores cubanos, tienen asesores venezolanos. Por eso nos han ganado, por eso nos han comido el pan. Pero ya no estamos dispuestos. Únanse, por favor.
6: Muchas gracias. Gracias, Alego. Pues ahí está. Como decía aquí el compañero, que estamos marchando en esta marcha y la verdad es que no encontrábamos. Vimos simplemente a una compañera que traía una pancarta y bueno, pues ahí está.
8: Pues sí, no está de más describir, hay un grupo pequeño, la mayoría de jóvenes, se hacen llamar Generación Z, y sin que fuera nuestra intención, pues una persona no tan joven viene con ellos y pues dio sus demandas. Si ustedes escuchan, pues podríamos decir que son grupos que identificamos que son de derecha, pero bueno, quedó ahí el testimonio no intencional. Obviamente no apoyamos estos grupos, pero pues ya sin querer sonó. Y pues ahí está. No sé si tengan alguna pregunta por allá, alguna reflexión. Pero bueno, es parte de lo que viene aquí. Sí queremos decir que es un grupo pequeñito. El gran contingente, el latente, como que lucha por demandas muy claras. Entre ellas una jubilación digna para quienes trabajamos en esta ciudad y en este país. Ahí se ven las demandas claras y creo que es importante marcar distancia pues también de estos grupos donde simplemente pues hay una descalificación tal vez irracional hacia este gobierno. Acá decimos se prometió la abrogación de la ley de ISSSTE, no se cumple, ya lo dijo la madre buscadora, prometieron hacer pues un registro de las personas que ya han hallado y no están, no hay apoyo, las madres buscadoras, esas son demandas concretas. Y escuchamos pues a este grupo juzguen ustedes si hay demanda concreta o no. Y bueno, pues seguimos. Ajá.
0: Muy bueno, compas. Pues sí, en las manifestaciones multitudinarias siempre encontrarán de todo. No hay bronca. Yo lo que quería que nos comentaran, porque obviamente para quienes escuchan por la radio, si pueden decirnos qué tan grande es la marcha.
8: Nos preguntan por acá qué tan grande es la marcha. Les contesto a mi perspectiva. El gran contingente es de la CENTE, varias secciones. Pues yo la veo bastante nutrida, bastante diversa. De la sección novena, de la sección 10, contingentes grandes, pero también de otros contingentes. Ahora, si la comparamos con grandes manifestaciones que han hecho los profesores, no es así tan multitudinaria. Hay otros colectivos, pero en realidad son grupos pequeños. Grupos muy valiosos porque, pues como la madre buscadora, que la cantidad no podría decir por acá, tal vez pueda dar otro testimonio más certero. ¿Qué tan grande es la mesa?
6: Podríamos decir, bueno, un poquito en términos de espacio. Nosotros veníamos de la retaguardia, que todavía estaban integrándose algunos contingentes, sobre todo, decíamos, de la coordinadora. Muy poquitos colectivos, pero sí hay presentes algunos. En lo que es, se incorporaban en lo que es la avenida Miguel Ángel de Quevedo, este puente elevado de Miguel Ángel de Quevedo y que cruza con Tlalpan. Ahorita estamos ya a la altura de Xotepingo. Acabamos de pasar la estación Xotepingo y la marcha es, digamos, ahorita ya un poquito más. Bueno, nosotros venimos tratando de encontrar la vanguardia y dijéramos que son alrededor de 3 estaciones de tren ligero y pues todavía no encontramos el inicio de la marcha. Como bien coincido, me parece que hay diferentes movilizaciones. Justo adelantito de Xotepingo está un parque y ahí estaban un colectivo de personas buscadoras, pero ellas hicieron lo contrario. Nosotros estamos yendo hacia el estadio y ellas no sé si están tratando de incorporarse a esta movilización del otro lado, o sea, dar la vuelta por el puente de Miguel Ángel que cruza Tasqueña, pero estaban marchando hacia allá. Y es un colectivo que destacaba porque vienen o iban con camisetas blancas y las de bandera con los rostros de los desaparecidos. Entonces, estamos viendo como un fenómeno de que unos vamos hacia lo que es el Estado de Ciudad de México y hay otros que están haciendo como la vuelta, ¿no? Desde el otro lado de la Casa de Tlalpan, la que va hacia el norte o hacia el centro de la ciudad. Entonces, pues, digamos que sí es amplia, pero principalmente aquí es el contingente de la coordinadora. Y algunos otros, como ya vimos, ya escuchamos un poquito, que son colectivos pues más pequeños. También adelante de los maestros, inicialmente, a eso de las 9 de la mañana, estaba un pequeño colectivo de madres buscadoras. Son los que estamos buscando ahorita, que es un poquito a los que estamos buscando, porque son los que primero llegaron. Entonces, pues, en ese sentido, podríamos decirles que ahorita con lo caminado, pues sí está larga, ¿no? Sí está algo larga. Y bueno, pues, estamos viendo que también los colectivos hacen intervenciones y pues apresuran el paso. O sea, habíamos platicado con las compañeras de hasta encontrarnos y ahorita, por ejemplo, pues ya van mucho más adelante que nosotros. Eso es algo. Y también había una brigada significativa que traían los carteles que se convocó, a los que se convocó pegar sobre la calzada de Tlalpan. Entonces ahí la brigada de, digamos, de pintas y carteles ya va mucho más adelante que nosotros. Boicot mundial a la FIFA 2026, México 86 México 2026, se ha pintado en los parabuses, en la parte de las estaciones del tren ligero, en lo que son las tiendas, fuera FIFA, en los parabuses. Sí se ve una importante intervención artística con frases, digamos, representativas de esta protesta que se ha hecho al sur de la ciudad monstruo, en las bardas, en los postes, en los puentes, en la lo que es la incluso el asfalto, se ha colocado estas pintas. Y también hay que decirlo que hay personas en lo individual que caminan pues en esta marcha y que traen simple y sencillamente un cartel o están levantando una bandera de México, pero en la marcha. Entonces, pues es como diversa, y ahorita justo estamos pasando por la estación Nezahualpilli del metro, y todavía nos falta pues llegar a la vanguardia de esta movilización. También decir que no hay negocios abiertos, no hay cortinas levantadas, está prácticamente todo cerrado, y hasta hace como hora y media, yo creo, vimos todavía personas que sí se dirigían al estadio caminando, que su intención era entrar al partido, pues, y había gente que estaba dando códigos para poder pasar, porque no hay otro acceso más que presentar esos códigos ahí con una puerta, yo supongo, de acceso a los policías para que pudieran ingresar. Pero hasta ahorita ya dejó de fluir ese tipo de personas, ya no vemos gente que vaya directo al estadio, ¿no? Ya ahorita prácticamente solo son personas que se están manifestando, están aquí. Y bueno, también vemos en esta calle que pasamos cómo se intervino una patrulla, como decíamos, ya la brigada de pintas, pues ya pasó, y la patrulla estaba literalmente toda pintada con las consignas de Juana Mundial, Viva la Gente. Y bueno, pues en eso andamos todavía ahorita, estamos buscando a nuestras compañeras que habíamos platicado con ellas, y queríamos compartir con ustedes pues su testimonio, porque era un colectivo pues que destacaba dentro de toda la manifestación por una su atuendo y la otra pues el impacto de su mensaje, que era un mensaje que además pues habían preparado porque están haciendo performance en esta movilización, algo que pues destaca de las pancartas, de la caminata, de la presencia, de las banderas, pues por su atuendo y por la contundencia del mensaje. Sí, más de 130,000 personas desaparecidas y desaparecidas en nuestro país. Eso es un poquito lo que se vive de este lado. Y bueno, pues ya pega más el sol, dejó estas nubes pasar ya el sol, ya se siente más ese sol intenso en la ciudad monstruo. Y pues ahorita estamos prácticamente ya al frente del acuerpamiento, así dice tal cual, acuerpamiento a caballo. Y hasta aquí me parece que ya llegamos a la parte de la vanguardia de esta movilización. Voy a pasar el micrófono de este lado.
8: Dentro de los mensajes que nos están llegando por acá, de compas que escuchan la radio, hay uno que queremos leer. Dice: compas, informo que mucha gente que venimos del norte de la ciudad y Estado de México fuimos retenidos en la estación Indios Verdes para poder dirigirnos a la manifestación. Somos muchísimos y no nos permiten llegar. Este mensaje de hace apenas 5 minutos, hablan de la retención de personas que vienen de otros estados que no los dejaron pasar. Esta es la terminación 0488. Pues desde Metro Indios Verdes el reporte, no dejan pasar. Solo ese pequeño mensaje. Y pues andamos por acá buscando alguna entrevista. Hemos llegado al final a la cabeza de esta marcha, donde vemos a los compañeros y compañeras de la coordinadora que están detenidos. Y adelante, pues vemos principalmente personas de medios de comunicación, pero también vemos esa valla, esa famosa valla de gente vestida de blanco, algunos de la CNDH, pero otros más que pareciera que son personas trabajadoras del gobierno de la ciudad. Y vamos a platicar con un compañero. Pasamos por acá el micrófono.
10: Estamos aquí con un compañero que hemos observado en esta movilización de manera muy atenta por su cartel. Si nos puedes leer lo que dice tu cartel.
11: Mi cartel dice: no es un país, es una fosa clandestina con himno nacional, haciendo referencia a los más de 130 desaparecidos que están en nuestro país. Igual esta lucha es a favor de muchos colectivos que vienen, como las Madres Buscadoras, los 43 desaparecidos que nos faltan, colectivos como la CENTE, que también toda esta lucha que está pasando es para un futuro mejor por nuestro país. Y nosotros como juventud somos la voz del pueblo. Nosotros como juventud somos los que vamos a dar el futuro por México. Y pues hoy vine solo haciendo mi propia lucha y básicamente marchando por todos los que nos hacen falta. Que a mi parecer, bueno, a mí me duele muchísimo saber todo lo que está pasando en nuestro México. Tanta corrupción, incluso cuidar el planeta, como lo que había pasado recientemente de Mahahuala. Eso también se me hace otro tema súper importante que siento que no se le está dando el interés correcto y el gobierno está ignorando a todos los colectivos que vienen luchando.
10: ¿Quieres dar algún mensaje a los jóvenes, a tus compañeros, compañeras, a quienes te van a escuchar de todo esto que está pasando con el Mundial y pues los anuncios, lo que está viviendo la transformación, entre comillas, que vive la ciudad? ¿Quieres comentarles, decirles algo al respecto?
11: Pues yo como joven les recomendaría que alcen la voz, que no se queden callados. Incluso a veces nosotros como mexicanos nos falta mucha empatía. Vemos comentarios de gente burlándose sobre las marchas, sobre los colectivos, y eso está mal. No es necesario que alcen la voz, pero que mínimo empaticen con nosotros, con los que estamos luchando por un mejor futuro, porque las luchas que son el día de hoy van a ser para un mejor futuro, y eso nos va a beneficiar a todos. Por eso, si se puede, levanten la voz, y si no, mínimo empaticen con los que sí lo hacen.
10: ¿Quieres mandar algún saludo a alguien, al colectivo, a alguien que quieras mandar?
11: Saludos a la CNR Crew, una crew de grafiteros que también alzan la voz.
10: Ok, gracias.
8: ¿Podemos saber qué edad tienes?
11: Tengo 21 años.
8: Gracias. Sí, okay. Gracias.
11: Que tenga más edad.
10: Gracias, igual. Ahí está el testimonio de un compañerito que trae este cartel y, bueno, muy significativo. En este momento hay una aparente división frente al agrupamiento A Caballo. Se encuentran los periodistas y se encuentra, al parecer, como una pequeña, una pequeña delegación que se ha acercado. Pero del otro lado tenemos lo que es la camioneta de la coordinadora, lo que decíamos, la vanguardia de esta marcha, y yo creo que nos acercamos al sonido para escuchar un poquito esta parte de lo que se va a decir frente a este cuerpo de granaderos que se ha apostado para resguardar el espectáculo que el día de hoy está convocado como inicio de Copa del Mundo 2026. Estamos aquí, Calzada de Tlalpan, y este es el sonido de la protesta el día de hoy.
12: Empezar la ley del 2007 es precisamente por eso, porque hemos sabido coordinar a nuestros compañeros y vamos a seguir haciéndolos. No vamos a permitir que personas ajenas vengan a echar al trote el trabajo de más de 46 años, camaradas. Así es que le pedimos disciplina a los que están allá al frente. Ahorita vamos a mandar una avanzada para ver quiénes están ahí al frente y ahorita vamos a llevar a cabo. ¿Y por qué están ahí? ¿Si van a dar conferencia o están enfermos o qué pasa? Si no, para abrir el descanso aquí, que lo cierren la ambulancia.
10: Bueno, van a hacer una pausa para acercarse. Como dicen, hay una avanzada, pero no.

0: pues que salga esa voz por este medio. Vamos a escuchar un poquito la intervención. ¿Podemos platicar con ustedes del colectivo y cómo están haciendo acá?
1: ¿Quién pasa?
0: De la... Es una radio libre.
1: Sí. ¿Sí?
0: Bueno, estamos aquí con una de las compañeras. ¿De qué colectivo viene?
1: Somos de Capucha Rosa.
0: Platícanos de la intervención que están haciendo.
1: Bueno, somos una colectiva feminista. De Acción Directa. Sí, estamos apoyando en búsqueda a las madres buscadoras. Sabemos la crisis de desaparecidos que hay y cómo se ha ignorado. Entonces, esta es una parte de visibilizarlo.
0: Vale. ¿En qué consisten ahorita, para quienes nos escuchan, que somos una radio, en qué consiste esta parte de la intervención?
1: En este caso, ahorita lo que estamos haciendo es apoyo con la pega de las fichas de búsqueda, de las fichas de búsqueda que hemos estado recolectando. Todas son diferentes y la mayoría pues son niños, mujeres. Sabemos que la desaparición pues nos afecta a todos.
0: En el marco de este mundial, platícanos la importancia de estar protestando aquí.
1: No puede haber un mundial con tanta inconformidad, con tantos desaparecidos, con tantos feminicidios, con tanto despojo, con cómo está el país y que estemos en celebración. No es cierto.
0: Entonces, un mensaje para la gente que te está escuchando.
1: Visibilizar. Si no pueden salir, si no les es posible salir, entonces visibilizar que esto, que se quede viral, que se quede en redes y que se quede en todos lados. Si no pueden estar presentes, que estén en otras.
0: Gracias. Ahí está. Bueno, las hemos captado un poquito en esta intervención que están haciendo en uno de los muros que está al lado de esta protesta frente a la valla que ha instalado el gobierno de la Ciudad de México para impedir el paso de los manifestantes hacia las aproximaciones del estadio. Y bueno, pues ahorita está como ese diálogo que se está intentando hacer. Vamos a ver qué es lo que se está sucediendo de este lado. La gente no se ha acercado. Como dijeron, mandaron una delegación para ver qué está pasando, si hay alguien que efectivamente está hablando o definitivamente sucedió algo que se desconoce y bueno, se está dando la información. En eso estamos, por eso estamos como platicando y estamos esperando esta parte. También comentarles, ahorita vamos a tratar de hablar con algunas compañeras, compañeros, si quieren dar su testimonio. Compañera, no sé si quiera dar su testimonio, estamos transmitiendo para La Que Huelga Radio. Sí. Ahí están saliendo el contingente, vamos a ver. No sé si quieran darnos su testimonio de por qué están acá, qué están comentando.
2: No, ahorita no.
0: Vienen, hay que decirlo, es el primer contingente que habíamos visto desde un inicio. Están saliendo del cerco, pero algo sucedió. Vamos a ver qué es lo que está pasando y regresamos, yo creo, con ustedes para ver un poquito esta parte de lo que pasa, ¿no? Porque están saliendo algunos colectivos de compañeras, compañeros desaparecidos, y bueno, pues vamos a ver en esta parte qué es lo que sucede. Por ahí. Estamos viendo si... Vamos a ver.
3: Hay alguien aquí que ha llegado, pero pues...
0: De lo que está pasando, ¿no?
1: Claro.
0: Sí, sí. Bueno, estamos con una compañera. Sí, claro. Usted que viene de este lado, platíquenos por qué está sucediendo de este lado.
1: Ah, okay. ¿De dónde son ustedes?

0: Sí, somos de la Qué Huelga Radio, una radio libre, social y contra el poder.
1: Ah, okay. Bueno, es que yo soy maestra.
0: Ah, okay.
1: Entonces estoy apoyando a la coordinadora. Las peticiones principalmente son la abrogación de la ley del ISSSTE 2007, la cual nos quitó las pensiones. Entonces nos mandó a Afores, y de hecho, pues la Afore, ya sabemos todos, es un negociazo redondo que beneficia a banqueros, menos a nosotros, ¿no? La desaparición de la UCICAM.
2: Compañeros que no son medios.
1: Y principalmente eso, bueno, claro, el aumento de salario, pero principalmente es el regreso a pensión.
0: Okay. En este momento estábamos viendo que ya no pudimos avanzar, pero ya había personas a más adelante.
1: No, de nosotros no, de la coordinadora no. O sea, yo vi en las noticias que habían madres buscadoras que llegaron desde las 5 de la mañana, 4 de la mañana.
0: Okay.
1: Pero de nosotros no.
0: Okay. Ahorita, ¿cuál es la exigencia principal a este gobierno?
1: La eliminación de la ley 2007 del ISSSTE.
0: Okay. Y en este caso, la importancia de estar aquí en estos en estas horas de inauguración y de pues finalmente el espectáculo mundialista, futbolista. ¿Qué piensa usted? ¿Qué le platica usted a las personas que nos escuchan?
1: Mira, es difícil porque a mí me, o sea, es bonito una fiesta mundialista, ¿no? Pero los ojos del mundo están aquí, de otra manera no nos hacen caso. La coordinadora y, bueno, en general los maestros hemos pedido muchas veces audiencia en el gobierno y no nos las dan. Hemos pedido soluciones y no nos las dan. Este es un recurso que se tiene porque ya casualmente ya quieren hablar, casualmente ya quieren negociar, pero realmente no han dado soluciones concretas. Solamente es atole con el dedo, es que van a hacer una Afore, que se todos en Afore ISSSTE, pero realmente es lo mismo. O sea, no dan una solución concreta.
0: Claro.
1: Okay. Entonces, sí, no está padre como quitarle la ilusión a los que vienen, a lo mejor de otro país, que gastan su dinero, que vienen a la fiesta, pero de otra manera no nos hacen caso.
0: Claro, claro. El mensaje que le daría a las personas que nos escuchan.
1: Que se unan al movimiento, que esto es un beneficio para todos, no nada más es para los que estamos aquí, no solamente es para los maestros, realmente es para toda la sociedad.
0: Okay, muchas gracias. Sí. Pues ahí está el testimonio de una maestra que se encuentra pues en esta yo diría como espacio entre pues lo que es la valla y la parte del inicio del contingente de los maestros. Entonces vamos a seguir buscando el testimonio de esta protesta. Hay varias personas, colectivos que están presentes. Algunos por acá estaban saliendo de la primera concentración, digamos que la más cercana al agrupamiento a caballo. También se dieron mucho estos como espumas de color rosa. Y bueno, pues estamos en este inter. Vamos a escuchar un poquito la parte que están comentando los maestros ahora. Vamos a poner la bocina de esta manifestación.
3: Mi agente, sistema solidario de pensiones.
4: No somos la derecha, no hay infiltrados. Y sí somos maestros, y tenemos 11 días en la huelga nacional, 11 días de paro, 11 días en un plantón en las calles, porque se nos negó el acceso a la plaza que debe ser y que recuperaremos para el pueblo. Otra mesa, y no resuelve. La gente sigue vigente con sus demandas. La abrogación a la ley del ISSSTE 2007 no ha caído. No se ha cumplido la promesa de la presidenta. La mesa de ayer recesó porque no ofrecieron nada diferente a lo que se ofreció en las últimas mesas. La ley y reforma educativa tampoco se ha tocado, como dijeron. Los puntos y las comas siguen. Esos puntos y esas comas siguen afectando al sistema educativo estatal. Siguen afectando los derechos laborales de todo el magisterio nacional. No es cierto que se ha resuelto. No hay diálogo con respuestas. Tampoco es cierto que no hay represión. Hoy está privatizada las calles, no hay libre tránsito, y hoy no solo es el magisterio el que se manifiesta, no solo son ya las demandas por la seguridad social, por pensiones dignas, es también el campo y es la salud y son los diferentes sectores. Le decimos a la presidenta que recupere al pueblo, que no puede darle la espalda, que tiene que ser con respuestas precisas, cómo se resuelvan los conflictos, no con granaderos, no con mesas platicadoras. La gente mantiene su vigencia, su organización y las marchas pacíficas, ni provocadores, ni de ultraderecha. Somos maestros organizados y nuestras demandas son firmes, son precisas y son dignas. ¡Hasta la victoria! ¡Gente! ¡La Santa Liga! ¡La Santa Liga! ¡La Santa Liga! ¡Vamos a ceder el micrófono al compañero secretario general de la sección 34 de Zacatecas, el camarada Filiberto Frausto Osco! ¡Adelante, camarada!
5: Si no hay solución, no habrá, no rueda su balón. Si no hay solución, no rueda su balón. Hemos hecho de esta consigna un cumplimiento de nuestra palabra, en contrario a lo que la presidenta prometió en campaña y hasta el momento sigue sin el menor interés de cumplir. Estamos aquí pese a tantas adversidades, a tantos intentos por sabotear nuestro esfuerzo por manifestarnos pacíficamente.
6: A la foto.
5: No pretendíamos molestar a los aficionados, simplemente aprovechar esta coyuntura para hacerle ver a la sociedad mexicana y al mundo entero que no nos resignamos. Que las y los trabajadores cotizantes al ISSSTE no renuncian a su derecho a una jubilación digna, que no se resignan a un futuro de miseria, que estaremos aquí insistiendo, pese a esos comentarios de la presidenta, que desestiman esta lucha de las y los trabajadores, que es una lucha justa, que nosotros, quienes aportamos al ISSSTE, somos expoliados por 10 AFORES, 9 de ellas privadas. Que los dueños de estas AFORES viven tranquilamente con su futuro asegurado. Que tienen ya asegurada su vida para sí mismos y para su descendencia. Por varias generaciones más. Consideramos injusto que no haya una posibilidad de una vida digna para nuestros compañeros que entregan retazos de vida durante más de 4 décadas. Nuestra lucha es justa, que a nadie le quede duda. Somos una organización social que proviene de lo más bajo de la clase social, que empuja junto con los demás sectores sociales por la posibilidad de una vida digna. Eso me parece que no debe de estar en discusión y que a nadie le debe de extrañar nuestra lucha. Por ello seguiremos haciendo un llamado a las organizaciones sociales para que sigan acompañando esta lucha, a la sociedad de esta capital que por momentos cae en el desánimo y en la molestia acusada por los medios de comunicación, que nos tenga un poco de paciencia, que agradecemos su comprensión de amplios sectores de esta sociedad, que se solidariza, que lleva víveres a nuestros campamentos, pero sabemos que hay otros sectores que se incomodan. Nuestra disculpa para ellos, pero nuestra lucha, debe de quedar claro, es por millones y millones de mexicanos condenados a un triste futuro. Así es que aquí estaremos y no daremos ni un paso atrás. ¡Hasta la victoria, gente!
0: Estamos escuchando ese meeting que hace la coordinadora con los representantes de cada sección. Y bueno, nos vamos a acercar un poquito a esta área donde habíamos comentado que está el agrupamiento a caballo, muy a un costado de lo que es este Hotel Real del Sur, que es ahí hasta donde se puede pasar, no hay posibilidad de ir más adelante. Y bueno, las y los colectivos pues están hasta aquí llegando en un intento también de hacer visible la lucha en la que se encuentran, y es importante dar su testimonio, dar su palabra. Estamos viendo justo que este pequeño grupo colectivo en donde podemos observar pues más personas que se manifiestan, que están dando su palabra. Y aquí, bueno, vamos a ver si nos pueden otorgar un poquito la palabra de las personas que están por acá manifestándose con algunos carteles. Y están, lo que decimos, las camisetas blancas. Vamos a ver si ya nos encontramos por ahí sorpresas, pero bueno, vamos a acercarnos a platicar con compañeros, compañeras de este lado. Vamos a ver. Recordemos, estamos transmitiendo desde aquí, desde la calzada de Tlalpan, a la altura del Hotel Real del Sur, que se encuentra justo en la intersección División del Norte y la avenida Tlalpan. Vamos a ver por acá quién se animará a platicar con nosotros, tal cual estaremos escuchando la palabra de las personas. Vamos a ver.
7: Sí.
0: Tardos, venimos de la Cruz del Garrado, es una radio libre, social, que estamos desde hace mucho tiempo con las luchas sociales y estamos transmitiendo en vivo desde esta manifestación. No sé si quisiera alguna de ustedes dar el testimonio de por qué están aquí y cuál es
7: el porque queremos paz.
0: Deme un momentito.
7: Somos un cordón de la paz.
0: Vamos a platicar con una compañera. En este momento nos acercamos. ¿Vienen de algún colectivo?
7: No. Somos la comunidad de la Ciudad de México y queremos paz. Nada más. Es lo que te puedo comentar.
0: Ese es el mensaje que quieren transmitir.
7: Así es. Nada más que queremos paz. Todos somos de toda la ciudad, no tenemos nada que ver con nadie, más que queremos que
8: no destruyan,
7: que respeten lo que tenemos, respeten lo poco que tenemos, nada.
8: Okay. No ganan nada.
0: ¿Y qué es lo que tenemos?
7: Eso. Por ejemplo, este religero que tiene la protección, ya tú lo sabes.
8: Nos da servicio.
7: Okay. O sea, es un servicio.
0: Se están haciendo una
8: cordón.
0: Ah, sí, sí, les habla eso. Okay. ¿Alguien los convocó o las convocó?
8: No.
0: ¿No? Son aledañas de aquí de la
7: Somos de la ciudad.
9: Solo de la ciudad. Somos de la
1: ciudad. Aquí estamos.
7: Somos de la ciudad.
0: Muchas gracias. A través de este testimonio podrán darse cuenta. Esta es la situación que se vive en esta ciudad. Impresionante, pero bueno, estamos viendo. Hay, si ustedes se imaginan, la calzada de Tlalpan en una recta, en el Hotel del Real del Sur, están las personas que están bloqueando literalmente el agrupamiento a caballo, la fuerza pública represiva de esta ciudad. Después, a unos pocos metros, se encuentra un contingente muy pequeño de personas con playeras blancas. Todas ellas blancas, no tienen efectivamente ningún símbolo, nada, absolutamente nada. Y es las personas con las que acabamos de platicar, muy brevemente, porque entendimos que su objetivo es paz, es realmente interponerse entre el agrupamiento a caballo y el contingente, la vanguardia, que viene encabezando los maestros de la coordinadora. Ese es el único objetivo que tienen. Dicen, proteger, inentendible, pero bueno, ya las escuchamos, inentendible que están diciendo, estamos protegiendo lo que tenemos. ¿Qué tenemos? La valla del tren ligero. Protegemos al tren ligero, la infraestructura de la ciudad. Pues lo dejo a la reflexión de quienes nos escuchan para que entiendan lo que se está viviendo en este lugar. Y bueno, pues más adelante, pues están los colectivos que pasan de manera como muy individual, no de manera grupal ni masiva, porque no se puede ir más allá. Pero lo que estamos viendo es, pues, justo compañeras, compañeros que han colocado en este agrupamiento a caballo, en los que pusieron, ¿no?, los camiones de este agrupamiento, pues han colocado pintas, las fichas de las personas ausentes, desaparecidas, y bueno, pues están aquí apostadas, manifestándose con consignas, con banderas, pero esta realmente pues es la cercanía que se tiene con este bloque que ha colocado el gobierno de la ciudad para impedir que se acerque la manifestación. Estamos yendo de regreso hacia el contingente y bueno, pues intentando platicar con compañeras, compañeros que se han manifestado ahora en esta ciudad. Y vamos a ver si nos quieren recibir la palabra y platicar un poquito. Venimos de la Que Huelga Radio, que es una radio libre, social, que estamos cercanos a las causas del pueblo, de la gente que se organiza. No sé si quisiera dar un testimonio de por qué estar aquí, por qué manifestarse.
10: Pues la injusticia social es impactante. Son cantidad exorbitante de desaparecidos, la gentrificación, o sea, son muchas injusticias y muchas personas que estamos hartas de que este gobierno y todos los gobiernos que han estado aquí no han hecho absolutamente nada, porque todos prometen y ya que están arriba se les olvida y solamente jalan para su molino. Entonces creo que todo esto es un descontento evidente. Y es por eso que yo estoy aquí,
7: claro,
10: porque estoy harta también, harta.
7: Sí. ¿Qué le ha parecido la manifestación en este sitio? Porque hay otras manifestaciones en la ciudad, pero aquí en Calzada de Tlalpan, ¿qué le ha parecido?
10: Pues es una manifestación muy grande, o sea, somos muchas personas, son obviamente el CENTE es un contingente enorme, están las madres buscadoras, y estamos también la gente social, que estamos aquí hartos. ¿Y qué me ha parecido? Pues que no nos dejan pasar. O sea, tienen todo aquí tapado para que no podamos manifestarnos y que todos los gringos y todos los turistas que vienen vean solamente la parte linda de la ciudad y no lo que realmente se vive aquí. Aquí vivimos, pasamos muchas horas en el transporte público asqueroso. Y perdemos parte de nuestra vida ahí. No tenemos vida por estar en el transporte. Y los gobernantes, ellos tranquilamente, en sus casas o en sus coches, Y uno es el que tiene que estar luchando para poder llegar a su trabajo, para poder llegar a su casa.
0: Es indignante.
10: Indignante, exactamente.
0: ¿Algún mensaje que quiera agregar a la gente que nos escucha?
10: Pues que se solidaricen, que no, que sean empáticos, porque finalmente a lo mejor la gente que nos mienta la madre y que nos dice de cosas, a lo mejor no han perdido a ningún familiar o tienen un estatus socioeconómico estable, pero eso no quiere decir que en algún momento no pueden estar abajo y hay que ser empáticos.
0: Claro. Muchas gracias. Pues ahí está el testimonio de una compañera que está también aquí en esta movilización. Y vamos a acercarnos un poquito más aquí a compañeras, compañeros que están pues mostrando sus pancartas en esta movilización aquí en la calzada de Tlalpan. Vamos a ver si nos aceptan platicar y hacer el testimonio. Muy buenas tardes, venimos de la Que Huelga Radio, que es una radio libre y social, del lado de las luchas. No sé si quiera dar el testimonio de por qué manifestarse. La importancia es estar manifestándose aquí. No sé si alguna.
11: Es que, ¿qué te puedo decir? ¿Qué te puedo decir? Como todo el país, como todo ciudadano, como todo ser humano, queremos ser escuchados, queremos ser vistos, queremos ser apoyados. Y comprendemos que nos tenemos que apoyar, nosotros comprendemos que nos tenemos que apoyar unos a otros, pero esta sociedad está cayendo cada día más. Cayendo cada día más.
0: Usted porta el cartel, ayúdanos a encontrarlos. ¿A quién buscamos?
11: Buscamos a nuestra familia. Son cuatro de nuestra familia. Se los llevaron del Estado de México. No sabemos, desaparecieron en el Estado de México. No sabemos más. No hay avances en la investigación, para variar, ¿no? No hay avances. Y lo que queremos es avances. Es que alguien nos escuche. Es que el gobierno haga su trabajo. Es lo único que pedimos, que sean más empáticos, que sean gente de donde vienen, del pueblo. El gobierno es pueblo. El gobierno es pueblo, ¿por qué no hacen su trabajo?
0: ¿Desde cuándo tiempo tienen desaparecidos?
11: Desde el 3 de octubre del año pasado.
0: Y hasta el momento ninguna autoridad los ha recibido, ¿qué les han dicho?
11: No hay avances en las investigaciones,
0: ¿Nos puede compartir, por favor, el nombre de ellos?
11: Es Jesús Ponce, Giovanna Elizabeth Villanueva, Arturo Villanueva.
12: Sí. García Rodríguez.
0: Ajá. Son ellos a quienes buscamos. El mensaje para la sociedad, para la gente que nos está escuchando y para quienes están al pendiente también de la lucha de ustedes, porque habemos personas que sabemos que esta situación es muy difícil y que estamos aquí también para apoyarlos. ¿Qué les podemos decir? ¿Qué les diría a usted?
11: Que el apoyo viene de muchas formas. Y muchos indicios. Que de donde sea que venga el apoyo, pero que venga el apoyo.
0: Muchas gracias. Ahí está este testimonio. Seguimos caminando. Algunas de las familias, de los madres, de los padres que están en búsqueda, están replegados ahorita justo en el tratar de salir de esta parte de la vanguardia. Veo los carteles, están aquí las y los compañeros, están tomando un repliegue hacia un costado. Entonces vamos a ver si podemos platicar con algunos otros más compañeros que están por acá, si es posible. Y también, bueno, hay en esta parte, sí, por supuesto, pues una tristeza, una sensibilidad, porque encontrar nuevamente este bloqueo, pues es algo que frustra e indigna, porque pues se sabe que es nuevamente el sentimiento de que el gobierno no está escuchando a las personas que están buscando a sus familiares, a las personas que están demandando alguna situación especial, como el caso de los maestros, a las personas que estamos en contra de esas políticas capitalistas, este gobierno autoritario. Y bueno, pues vamos a seguir viendo si hay la posibilidad de platicar con algunos y algunas de ellas, de ellos. Es complicado, les voy a decir que es complicado porque temo de la confusión entre quienes están en Cinturón de Paz y quienes están en manifestación de búsqueda. Entonces, bueno, vamos a ver con una pancarta a ver si nos acepta la palabra. Hola, estamos transmitiendo a través de la Que Huelga Radio, que es una radio libre, es una radio social, y que bueno, en esta manifestación queremos amplificar su voz. No sé si quisieras comentarnos qué dice tu cartel.
13: Ah, okay, bueno, mi cartel es ahora sí que protesta, ya que no tenemos, ya nos cansamos, ¿no? No tenemos educación, no hay campo, no hay seguridad, y la verdad el gobierno no nos da respuesta. Nosotros tratamos de manifestarnos pacíficamente, pero creo que las personas ya están muy hartas de lo que pues el gobierno no les da respuesta. Entonces pues creo que si ellos nos están dando violencia en nuestro país, desapareciendo a nuestros profesores, desapareciendo campesinos, desapareciendo alumnos, yo creo que pues el pueblo les va a dar lo mismo que nos están dando a nosotros. No es la mejor respuesta, la verdad, no es algo muy humanitario, pero es dando y dando y el gobierno no nos está dando nada. He tenido profesores los cuales están pues muy angustiados porque no se les ha pagado lo que se les tendría que pagar, tienen meses atrasados de sueldo. También los estudiantes no tenemos herramientas educativas para pues lograr este conocimiento de base de también ese tema del campo. Todo se está poniendo muy caro y gracias a la gentrificación está peor, o sea, nos está yendo muy mal a los mexicanos. Parece que el gobierno quiere más al extranjero que al mexicano, la verdad.
0: ¿Cuál sería el mensaje que le dieras a las personas, a los jóvenes que también pues, están entusiasmados con el partido, están entusiasmados con el mundial?
13: Pues, sinceramente, no todos van a pensar como ustedes. Está bien el libre albedrío, ustedes pueden pensar como ustedes quieran, pero la verdad, no confíen en personas que no se sensibilizan en cuestiones que no les afecte el privilegio. Siempre luchen, ya sea por sus hermanos, y si son cristianos o de alguna religión, amen a su prójimo y luchen para que él esté bien.
0: Muchas gracias. ¿Algo más que quieras agregar de esta manifestación? ¿Qué te ha parecido?
13: Pues la verdad, hasta el momento me había parecido muy bien, se estaba manifestando muy pacíficamente, solamente que ahorita no me está agradando mucho que estén, pues ahora sí que bajando las vallas, ¿no? Creo que es un transporte que pues casi la mayoría del mexicano ocupa, el mexicano genera esos millones para que pueda ser arreglado, entonces la violencia al fin y al cabo nunca va a ser la respuesta, tenemos que ser, pues seres de paz, la verdad.
0: Okay. Gracias.
13: Muchas gracias a usted, sí.
0: Pues está parte de los testimonios de aquí de la Casa de Tlalpan. Estamos viendo un avance de contingentes que venían desde atrás. Están avanzando en esta movilización. Y bueno, pues vamos a ir secando y reagrupándonos por acá en nuestro contingente, la que huelga, en Casa de Tlalpan. Y regresamos los controles allá a nuestra cabina itinerante de la Que Huelga Radio con el objetivo de que pues también puedan salir las voces de las compañeras y compañeros que se encuentran en Avenida del Imán y la esquina de Gran Sur. Ellos también están haciendo otra protesta junto con colonos de Santa Úrsula y con los colectivos que se han manifestado abajo y a la izquierda, pues ahí andan por allá en este lado de Gran Sur. Y bueno, pues seguimos por acá más adelante dándoles noticias de lo que sucede en esta parte del contingente, porque ya avanzó un poco más la coordinadora. Vamos a ver qué pasa de este lado. Entonces, bueno, pues estaremos aquí pendientes. También comentarles rápidamente, pues hay un grupo de jóvenes que están interviniendo las vías y bueno, los accesos del tren ligero. Entonces, bueno, pues vamos a estar pendientes de lo que suceda por acá. No sé si por ahí en controles están listos para hacer el cambio. Les saludamos desde esta calzada de Tlalpan, aquí en esta manifestación contra el Mundial 2026 y por la demanda de maestros campesinos, transportistas, de colonos, de madres buscadoras, de colectivos y colectivas que están contra la gentrificación, pues aquí estamos haciendo amplificar esta voz.
14: Listo, compañera, pues muchas gracias por el enlace y en un rato los recontactamos.
0: Dale, chao.
14: Dale. Gracias. Ya terminó este enlace y como decía nuestra compañera, vamos a intentar enlazar a las compañeras y compañeros de... Y ahí ya se me olvidó, de Santa Úrsula, sí, claro, de la última milla, la cascarita masiva, perdón ustedes, es que tenemos tanta información por acá. Miren, vamos a marcarle a la compañera y mientras les contamos que ya pusimos en el Twitter y en el Facebook unas fotos de lo que nuestra compañera estaba hablando cuando inició su intervención. Estas mujeres que traían el rostro tapado y que traían faldas largas, la señora que con mucha emoción y también mucha entereza nos contó de la desaparición de sus seres queridos, y una de las consignas que traían ahí adheridas al cuerpo: Mundial de la Desaparición, México campeón. El Estado es omiso porque si buscara, se encontraría a sí mismo. Ese tipo de cosas que cuando ya no te queda más que la dignidad, ya perdiste el miedo, ya saliste de la desesperación, viene justamente la respuesta contundente contra el poder que te oprime. En efecto, el Estado no busca porque se encontraría a sí mismo. ¿De qué otra manera podemos explicar que haya tantísimas personas que están desaparecidas? Estamos saludando también a todas las compañeras y compañeros que están republicando, reaccionando a lo que estamos poniendo en las redes sociales, en Twitter, en Facebook, en Instagram, por ahí lo van a poder ver. Por ahí tenemos un diálogo interesante con una compañera que dejó un comentario bastante amplio. Vamos a hacer este intento de enlace con nuestros compañeros, compañeras que están allá en la parte de Gran Sur, para que nos comenten en qué van. Estamos invitándoles también a que si tienen algo que compartir, lo puedan hacer con el teléfono 5513-1632-16, 5513-1632-16, para ver si tienen alguna palabra que compartir con nosotras y nosotros por acá en esta transmisión especial. En el otro frente, en el frente del espectáculo, al parecer la inauguración se les atrasó un poco. Qué raro. En un país tan preparado y un gobierno tan bueno como el que tenemos, no sé por qué no les salió la inauguración. Bueno, pues así como vemos las obras a la mitad, así tampoco pudieron con la inauguración. Una verdadera desgracia lo que está pasando en torno a este espectáculo del Mundial. Y tratando entonces de levantar un poco la voz para que esto funcione de otro modo, para que dejemos de ser esclavos en nuestra propia tierra y que podamos tener algún tipo de respuesta por parte de esas autoridades que no son los dueños del país, no son dueñas del país las autoridades, son nuestros servidores porque su salario sale de nosotros. Hola, compañera, estamos ya enlazándolos. A ver, cuéntanos cómo van las cosas por allá en Santa Úrsula, por favor.
15: Están tranquilas, no sé si ya les llegó el reporte de que los dos compañeros que habían aprendido ya los soltaron.
14: Sí,
15: somos el único bloqueo que no ha sido intervenido por la policía. Al parecer tenemos por ahí reportes de otros compañeros que sí han encapsulado a los otros manifestantes, pero aquí en Gran Sur está muy tranquilo, sigue un ambiente muy festivo, anti-FIFA, y pues estamos esperando otro contingente que va a llegar. Ya llegaron compañeros de Xochimilco, ya llegó una rodada ciclista, y todos aquí pues están con un ambiente festivo.
16: Ese es el reporte que tenemos por acá.
14: Ok, nos preguntan si el contingente que salió de Ciudad Universitaria fue para allá con ustedes, o si tienen alguna noticia de él.
16: Sí, ya llegó, tiene como una hora que llegó. Ya llegaron los compañeros, aquí están entre nosotros, pero se esperaba la llegada de otro contingente, aún no sabemos quiénes son.
14: Ok, pues esperemos que todo siga así.
16: ¿Sí?
14: Por el otro frente, pues ahí anda algo muy notorio, es que los medios masivos de comunicación solo tienen ojos para el Mundial y su espectáculo, que ya iniciaron con su inauguración, pero ni una palabra sobre las protestas. Entonces, bueno, para que se sepa y que esta labor que se está haciendo, que están haciendo ustedes ahí desde las calles, es muy importante para que nos enteremos de qué está pasando.
16: Claro, sobre todo aquí, juntándose todas las luchas que están de las madres buscadoras, colectivos anti-gentrificación, colectivos de las colonias aledañas que se han visto afectadas por este mundial, Santa Úrsula Cuapa, sobre todo. Y aquí reunidos haciendo la protesta precisamente para denunciar todas esas anomalías, estos despojos, estos robos de agua, de territorio.
14: Excelente. Bueno, pues estamos en contacto. Esperemos que todo siga tranquilo y que sigamos levantando la voz. Gracias, compañera.
16: Claro que sí. Por acá andamos. Saludos.
14: Saludos. Bien, pues ahí está el enlace del otro lado. Por suerte que había empezado ahí mal la cosa con la detención de nuestros compañeros, compañera, compañero periodistas. Ahora está ya más tranquila la situación, que bueno. Estábamos viendo varias fotografías que enviaban con un despliegue policiaco impresionante y pues cómo no, con tanta efervescencia está saliendo toda la policía de Ciudad Monstruo y también ya ayer veíamos esa noticia también muy, muy alarmante de que la Guardia Nacional se unía a el control de las manifestaciones. Entonces estamos por acá en esta transmisión, vamos a regresar a nuestro enlace con Radio Zapote a ver qué están haciendo nuestras compañeras por allá, compañeros y compañeras, y seguimos en esta transmisión desde el antimundialismo. Como bien han dicho todos los compañeros, esto no es contra el deporte, esto es contra el espectáculo, contra el capitalismo y sobre todo contra esa idea de que los gobernantes son los dueños de las ciudades y pueden hacer con ellas lo que quieran cuando las ciudades son nuestras. Vamos entonces a enlazar con Radio Zapote y vamos a buscar también la transmisión de los otros compañeros que andan haciendo ruido esta tarde de jueves. 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
17: Quedó pendiente la respuesta a la Secretaría de Gobernación, que ayer les decía que ya no hay más y decidió determinar ya obtener una decisión, ¿no?
18: Nuestra lucha va a llegar no solo en el tiempo, sino en el espacio. Si la base dice que nos vamos a Guadalajara, allí estaremos por el partido. Si ya queríamos Monterrey, también allí estaremos. Seguimos exigiendo a la presidenta que regrese a la mesa. La respuesta o la propuesta que dio el gabinete el día de ayer no presentó ninguna novedad y no resuelve nuestras demandas de fondo. Por eso es necesario que la presidenta regrese. A ver, los neoliberales abrogaron, pero el presidente Obrador y la presidenta Claudia dijeron que se podría abrogar. Ofendieron la inteligencia de cada uno de los maestros y las maestras. Si no iban a poder, ¿por qué engañaron a los maestros? ¿Por qué generaron una esperanza y que muchos creímos? Por eso estamos aquí reclamando.

0: que cumplan con su compromiso de abrogar esas reformas que las fueron los derechos de nuestros trabajadores. Sí se puede, sabemos que sí se puede, porque lo dijeron, sus asesores lo dijeron que sí, pero ahora los banqueros dicen que no. Cumplan con su compromiso. ¿Alguien más?
1: Muchas gracias. Preguntarles rápidamente, ya llegaron hasta acá por segunda ocasión. El gobierno de la Ciudad de México les puso las vallas y ahora les puso una valla humana. Obviamente se tuvo esta violencia y ya no siguieron. La pregunta es, ¿se van a permanecer aquí hasta todo el rato, todo el día? ¿Qué sigue para ustedes mañana? Ya dedicaron a la Secretaría de Gobernación, ya demostró que no quiere dialogar, no ha cambiado las propuestas. ¿Qué sigue para ustedes a partir de este día?
2: Hoy inició ese circo en la Roma Antigua, que era entonces pan y circo para el pueblo. Solo la diferencia es que ahora cuesta 50,000 pesos el boleto hasta arriba y un palco exclusivo 15,000,000 de pesos. ¿Quién está en ese estadio? Por supuesto que no los trabajadores. Ni siquiera trabajando muchos años podríamos juntar para tener acceso a este mundial del despojo de los ricos, a este mundial espectáculo, que por supuesto sabemos quién va a ganar al final. Al final no va a ganar el deporte, no va a ganar la afición, va a ganar la FIFA estos miles y miles de millones de pesos en dólares, por supuesto, que no pagarán impuestos, que el gobierno federal y el gobierno de la ciudad han puesto todo al servicio de este negocio de las patadas. Y vean cómo está en la ciudad a medias las obras que querían mostrar otra realidad al mundo. La realidad de México está aquí, en la lucha de las madres buscadoras, en la lucha de los padres de Ayotzinapa, en la lucha de los campesinos, los transportistas, los sindicatos, los estudiantes. Ayer, por supuesto, de los médicos, de las enfermeras y de muchos trabajadores que día a día se la parten para estar más o menos sobreviviendo. Ayer, 10 de junio, recordamos que hace no muchos años sucedió una masacre. Hoy pareciera que se está develando el rostro detrás de la máscara, que es eso que estamos viendo al frente. Es obvio que querían provocarnos poniendo a policías al frente. Es obvio que quieren provocarnos, que solo podemos llegar hasta aquí. Pero les decimos que esta Coordinadora Nacional de Trabajadores de la Educación tiene historia, larga historia, y tiene también todo sus compañeras y sus compañeros dispuestos, no a 10 días de huelga. El año pasado estuvimos 24 días, para que con nuestro voto, con nuestro consentimiento, se
3: no puede ser que hoy ya no tenemos esa seguridad, que hoy
2: constitucional no es suficiente que desaparezca Musicam. Musicam apenas es una bola de burócratas que están ganando, por supuesto, muy bien. Es un régimen de excepción que tiene que quitarse en el tercero constitucional, y ayer así lo planteamos en la mesa. No sirve que digan que desaparece Musicam y al rato se llame de otro nombre, como carrera magisterial o reconocimiento a los maestros, etcétera y etcétera. También decimos que no es suficiente que nos digan que todas las cuentas individualizadas puedan pasar a pensionistas y eso garantice que entonces al final de la vida laboral el trabajador reciba efectivamente su último salario de vengado en el último año de servicio. Es mentira entonces que esa sea una solución. Nosotros seguiremos insistiendo y, como decimos, pues llegaremos a la final con la abrogación de la ley del ISSSTE, con democracia en un sindicato que sigue siendo manejado por los charros del CENTE, y también para justicia para nuestros compañeros que han sido lastimados y que tenemos pendiente en muchos casos, y por supuesto la reinstalación de nuestros compañeros cesados en Guadalajara. Ayer dijo el secretario, ya mero nos vamos a

0: palabra, yo no sé si lo decía en broma o en serio o burlándose, porque los compañeros llevan años que se les viene diciendo que ya mero lo reinstalan y que falta poquito y que mientras siguen en ese estado de despido junto con muchos otros compañeros. Esas son las demandas que tenemos y a eso vamos a seguir en esta batalla.
1: Hoy en la mañana Mario Delgado dijo que pues esa movilización tenía un interés político y también Martí Valdés dijo que no presentaron una propuesta, ¿no? ¿Qué opinan al respecto? Y también entregarán una respuesta a gobernación sobre lo que les dijeron ayer. Gracias.
2: Esta movilización se da en el marco de este evento del mundial, desde luego con una posición política, no con un fondo político, como también nos quieren mencionar, y lo han hecho cuando dicen que somos de la derecha. Nosotros conocemos bien quiénes han preferido este gobierno, conocemos bien a Enrique Peña Nieto, y un saludo para él, compañeras y compañeros. Conocemos precisamente el gobierno que impulsó la ley del ISSSTE en 2007. Otro saludo para Felipe Calderón. No somos de la derecha. Y la finalidad de llegar a este espacio es precisamente por una posición política para dar a conocer al mundo que este gobierno le está dando la espalda a los trabajadores de la educación. Por otro lado, la gente, desde luego, no solo se manifiesta en las calles, también tiene propuestas. Desde el ámbito educativo también. Ahora, en este ámbito.

0: con la jubilación digna. Sin duda alguna son nuestros espacios quienes van a decidir entonces si se acepta o no las mesas que están por todo el mundo, que estamos luchando, no por picos, mientras se desarrolla esta conferencia de prensa, por nosotros a provocar, cuando claramente... No somos nosotros. ¡Viva, compañeros! ¡No!
1: ¡Que sube!
2: ¡Que baja!

Están teniendo algunas dificultades nuestros compañeros y compañeras de Radio Zapote. Vamos a esperar un ratito a ver si se estabiliza su transmisión. Por lo pronto les vamos a compartir, en espera de más voces de la calle, algunas cuestiones que hemos ido pescando a lo largo de la mañana en esta enorme protesta que hace una resonancia muy, muy interesante con lo que está pasando en la ciudad monstruo, particularmente en el Estadio Azteca, donde la inauguración del Mundial ya dio comienzo. Están en su gran espectáculo con muchas personas conocidas del Star System ahí haciendo acto de presencia. Y por otro lado, el dolor, la rabia, la necesidad, pero sobre todo la dignidad y la determinación. Decíamos hace un rato que la ciudad no es del gobierno, la ciudad es de las personas y también el mundo no lo hacen los gobiernos ni los capitalistas, sino las personas con su trabajo. De ahí viene esta resonancia, este contrapunto. Sí, está ahí la fiesta mundialista, está ahí esta celebración de un deporte que para su desgracia ha sido mercantilizado a fondo, pero también en las calles les respondemos con estos gritos de rabia, decisión, de cuestionamiento. Y esto resuena, como les decíamos, resuena desde muchos lugares del mundo. Recibimos una comunicación desde la Europa insumisa, la titularon Un gol contra el olvido. Desde nuestros territorios en la Europa insumisa rechazamos totalmente la ola de violencia desatada en contra de las comunidades indígenas en diferentes regiones de la geografía llamada México. El 22 de mayo de 2026, la misión civil de observación que iba a documentar los ataques por tierra y aire que el grupo criminal Los Ardillos perpetró en contra de la comunidad indígena pacífica de Alcozacán, recibió la confirmación de que el gobierno del estado de Guerrero no brindaría ni acompañamiento ni seguridad a la misión. Es decir, el gobierno prefirió actuar cobardemente y ponerse al servicio de los grupos criminales. La misión, sin embargo, realizó su trabajo de documentar las atrocidades de una guerra, quema de casas, de milpas, de animalitos, asesinatos con tiros de gracia, cadáveres abandonados al borde de las carreteras, casas deshabitadas en la comunidad de Alcozacán. Las escenas documentadas por la misión nos recuerdan escenas de guerra, solo que esto sucede en México bajo un mal gobierno que se autodenomina de izquierda y que afirma que primero los pobres. Quienes seguimos de cerca lo que sucede nos preguntamos, ¿será que son primero los pobres los que serán exterminados? ¿Serán las comunidades indígenas las que deben de ser eliminadas para que las grandes empresas nacionales y transnacionales ocupen sus territorios y desarrollen sus megaproyectos en un suelo regado con sangre? Y todo esto con la protección de los tres niveles de gobierno. El 28 de mayo en curso, el grupo criminal Cártel Jalisco Nueva Generación atacó a la comunidad indígena de Aquila, en Michoacán. En ese ataque fueron asesinados Lucas Flores y Jerónimo García, y otros tres miembros de la comunidad resultaron heridos. Las agresiones contra Aquila comenzaron los días 21 y 27 de mayo. Los habitantes huyeron al monte y hasta las escuelas de la zona se cerraron, pues los ataques del Jalisco Nueva Generación fueron intermitentes por tierra y aire. El 22 de mayo en curso, la presidenta de Unión Europea, Ursula El 22 de mayo del año en curso, la presidenta de Unión Europea, Ursula von der Leyen, se encontró con Sheinbaum en Ciudad Monstruo para firmar el acuerdo comercial entre México y Unión Europea. Pero, ¿acaso hablaron de las masacres perpetradas por los grupos criminales? ¿Hablaron de los delitos de lesa humanidad llevados a cabo bajo la protección del Estado mexicano? ¿Acaso von der Leyen se interesó en ver las miles de fichas de los desaparecidos pegadas por las calles de todo México, más de 133,000? ¿O el gobierno logró despegar las fichas a tiempo para presentar un, entre comillas, México bonito, seguro y feliz? El 11 de junio del año en curso, la gran fiesta, el fútbol, se recibe a la FIFA y para ello se han desalojado numerosas familias de sus viviendas. Se ha limpiado las ciudades de personas en calidad de calle y de vendedores informales.
El gobierno intenta presentar un México de primera clase, sin pobres, sin desplazados, sin desaparecidos, sin feminicidios, sin masacres, sin fosas clandestinas. Con nosotras y nosotros, la Europa insumisa, no sirven los cercos mediáticos ni las mañaneras con mentiras. Por eso, desde nuestros territorios, exigimos un alto inmediato a las agresiones en contra de las comunidades indígenas. Exigimos se desarme a los grupos de delincuencia organizada que atacan a las comunidades indígenas. Exigimos un alto a la gentrificación de las ciudades. Exigimos un alto a las desapariciones forzadas. Porque vivos se los llevaron, vivos los queremos. Exigimos un alto a los feminicidios y procesos judiciales a los asesinos. Ni una más, ni una asesinada más. Red Europa Zapatista, 11 de junio de 2026. Y firman por acá 20ZLN, Italia, la Asamblea Libertaria Autoorganizada Paliacate Zapatista de Grecia, la Asamblea de Solidaridad con México del País Valencia, la Asociación Solidaria Café Rebeldía de Barcelona, la Asociación Ya Basta de Italia, Batec Zapatista de Barcelona, Café Libertad Colectiv de Hamburgo, el Cafés Lieja, el Calcases también de Cataluña, Caracoleras de Olva, en Teruel,

el Comité de Solidaridad con los Pueblos de Chiapas en Lucha de París, Francia, Sport Chiapas de Francia también, Frankfurt International de Alemania, la Gira Zapatista Holanda, el Grupo México del Foro Internacional Dinamarca, el Grupo Basta de Münster en Alemania, el Café Colectivo Aroma Zapatista de Hamburgo, Lumaltik Herriak de País Vasco, Mujeres y Disidencias de la Sexta en la Otra Europa, Yavi Ayala, Mudbits 13 de Marsella, Mudbits 31 de Toulouse, Mudbits 34 de Francia, Nodo Solidale de Roma, Italia, Payasos en Rebeldía del Estado Español, Quinoa, Bélgica, la Red de Rebelión de Alemania, la Red Ya Basta, Netz de Alemania, Silvo Zapatista del Estado Español, Solidaridad Directa de Chiapas, Suiza, Tatahuelo de Italia, Terra Insumisa, Álcamo, en Sicilia, Chiapas Equín de País Vasco, la Unión Sindical Solidarios, en Francia, UCI 1912 de Italia y Ya Retiemble, Madrid. Ya Basta de Bolonia, de Milano y la Ya Basta Netz de Alemania, que creo que estaba dos veces, ¿no? Son dos grupos, ¿no? Sí. Bueno, en fin, vale que sean dos veces. Ahí está este pronunciamiento desde la Asamblea Insumisa, acompañado también por un bonito póster que se hizo, ¿no? Al Mundial del Despojo y la Guerra, ZLN, Resistencia y Rebeldía, un póster que ahora verán pegado a lo largo de la calzada de Tlalpan, un gol contra el olvido. Ahí le estamos dando que se replique en las redes este importante pronunciamiento de los compañeros y compañeras allá en la España Insumisa. Y junto con estos pronunciamientos a través de las redes sociales nos llegan imágenes de varias partes del mundo y del país. Dice, desinformémonos. Mientras adentro del estadio Azteca se celebra, entre comillas, la inauguración del Mundial 2026, afuera las familias que buscan a sus desaparecidos protestan con mantas, fotografías y consignas, al tiempo que la policía se prepara para encapsular la manifestación. Y acá pues ya se ve una bandota cuando nos acercamos, ¿no? Y de hecho ya estamos en el mediodía, una bandota ahí en el puente que conduce al Estadio Azteca, del otro lado, ahí el puente sirve un poco de barrera y por eso quizás se pudieron juntar tan cerca del Estadio Azteca nuestros compañeros y compañeras. Una gran manta con lo que se ha convertido el símbolo de esta movilización. Ustedes conocen el símbolo de la Federación Mexicana de Fútbol, el que traen las camisetas de la Selección de México, la Selección de Fútbol, y fue intervenido para sustituir las letras Federación Mexicana de Fútbol por una pala escarbando. En efecto, estamos pidiendo justicia, aparición con vida de todas las personas desaparecidas. Fotos desde los puentes donde nos muestran esta movilización. También hizo por acá una comunicación un compañero desde otra parte del mundo repercutiendo una noticia de que un grupo de madres buscadoras lograron burlar la vigilancia. Dice el periódico que, como se ha estado aclarando a lo largo de toda esta mañana, de pronto las fuentes hay que decirlo cuando son así, no tan confiable como es la silla rota, pero es ahí donde se encontró esta información. Madres buscadoras burlan bloqueo de Tlalpan y División del Norte y llegan a la Azteca. Y por acá dice, colectivos de madres buscadoras llegaron al Estadio Azteca tras burlar los cercos de seguridad instalados en la zona. Las manifestantes derribaron vallas metálicas y ya se encuentran en las inmediaciones del inmueble donde se realizará o se está realizando la inauguración del Mundial. Las madres que se movilizan en esta inauguración burlaron el cerco de seguridad de la Secretaría de Protección Ciudadana. Avanzaron hasta ubicarse aproximadamente a 500 metros del Estadio Azteca. Bueno, pues vamos a ver si esto se confirma, porque curiosamente el video que subió la silla rota no se puede reproducir, o lo censuraron o ellos mismos lo bajaron. Dice que las madres buscadoras no intentaron enfrentar el cerco, sino que cruzaron del otro lado de la vialidad y evitaron el punto de contención instalado por las autoridades. Posteriormente bloquearon los carriles de Tlalpan en dirección sur a norte, es decir, la contraria del estadio, mientras elementos de la policía

0: Personas vestidas de blanco permanecían observando el avance de la movilización. Tras superar el cerco, los colectivos continuaron avanzando sobre calzada de Tlalpan rumbo al estadio. Bueno, pues ahí está esta foto que sí les referimos. Hubo un rebase, ahora sí que en sentido contrario, en la otra arteria, gran arteria de Tlalpan, para llegar más cerca del estadio y hacerse todavía más visibles. Se reporta, pues, este pequeño avance de nuestras compañeras madres buscadoras y contingentes solidarios que están ahí en esta movilización. Estamos viendo también una nota de la Red Universitaria Anticapitalista. Es de esperar que lo más importante de este Mundial de Fútbol ocurra fuera de los estadios, en las calles y en los campos, en las costas y en las montañas, donde se celebrará no el espectáculo, sino la memoria y la lucha, la resistencia y la rebeldía. Comparten algunas imágenes que acompañan esto. El balón vuelve a casa. Más de 130.000 personas siguen sin volver. Una postal de Paseo de la Reforma, 134.000 desaparecidos y en una cancha de fútbol ahí improvisada en el lado norte de Reforma, contingentes que se están formando ahí, mantas de la Red Regional de Familias Migrantes. Esto es en otra parte de la ciudad, no en el sur. FIFA, desalojo, no al desalojo. Vivienda, sí. También personas en Santa Úrsula protestando contra el despojo. Estamos teniendo varios ecos. En el centro histórico también, allá en el antimonumento por los migrantes, migrar es un derecho humano. También las personas movilizadas ahí protestando por las políticas de contención del gobierno mexicano. Y, cómo no, también las y los migrantes son víctimas de la desaparición y de la desaparición forzada, bien por estos mensajes que desde varias partes del país y de la ciudad nos llegan. Las y los maestros mandan bastantes fotos, ahí parte de su dirección nacional desfilando, marchando en Tlalpan para protestar contra el Mundial. Acá una pinta, Cente manda decir a Claudia, mentiste con la reforma a la ley del ISSSTE. Una rima larguita, pero contundente, Claudia, mentiste con la reforma al ISSSTE. Bueno, pues salen así las cosas, pues, ¿no? Le dijeron de todo, un dato ahí folclórico. Reciben con mentadas de madre a Salinas Pliego en el Estadio Azteca, pues se salvó de que le cayera una tomatiza, con eso de que no dejan meter nada, ya ni tomates podridos le pueden echar a ese infame de Salinas Pliego. Desinformémonos de nuevo, familias buscadoras marchan al Estadio Azteca, reprochan la derrama de inversión en el Mundial y la falta de recursos para las víctimas. Algo completamente obvio. Aquí los contingentes, buena parte de los contingentes de personas que buscan a sus desaparecidos y desaparecidas, traen una camiseta que semeja a la de la Selección Nacional, pero intervenida porque en lugar de la publicidad y los eslóganes futbolísticos ponen el rostro de su ser querido que están buscando. Acá vemos un montón de personas que están con esa camiseta para mostrar que en efecto el fútbol no es ajeno a esta importante causa de la presentación con vida de más de 133.000 personas y las que faltan por contar. Esta consigna de el balón vuelve a casa que tomó como propaganda el gobierno de la ciudad monstruo, está siendo repercutida por las familias, pero nuestros familiares no regresan. Y sí, como no, hay un problema de dedicar recursos a un espectáculo, por más bonito o apasionante que pueda ser, si es que llega a serlo, y no tener supuestamente dinero, más bien no tener voluntad para que aparezcan las personas. Un boleto intervenido también del Mundial, dice World Cup, la Copa Mundial, admisión a una persona. A este Mundial le faltan más de 130.000 personas desaparecidas en México. Asiento 138.123. Con todas las personas desaparecidas en México podríamos llenar este estadio y aún así dejar a miles afuera. o mensaje a las buscadoras, no les manden granaderos. A las buscadoras no se les mandan granaderos, se les respeta y atiende. Bueno, algo que la presidenta Coná no le ha pasado ni por la cabeza. La pelota vuelve a casa, las y los desaparecidos, ¿cuándo? Más diseños que están teniendo ustedes ahí, con una presencia fuerte de lo que vemos. El Frente Juvenil en Defensa de Tepoztlán manda también otra imagen, esta de un parche, no sé si será solo la imagen o lo habrán bordado, está bien bonito, este símbolo del escudo de la Federación Mexicana de Fútbol, por intervenido con la pala, escarbando en busca de nuestros desaparecidos y desaparecidas. Nos faltan más de 133,000, ya le estamos dando republicar en el Facebook para que ustedes también lo conozcan. Una situación bastante, bastante fuerte. Y la revista Proceso reporta que desde Morelos se gritó la consigna: si no hay solución, no ruede el balón. 20,000 maestras y maestros de distintas regiones de Morelos, incluidos integrantes de la CENTE, tomaron las calles de Cuernavaca. Y ahí una fotografía, los maestros vestidos muchos de rojo, dando esta movilización en Morelos. Está una publicación de los compañeros de la Organización Popular Francisco Villa de Izquierda Independiente, queridos compañeros panchos independientes también presentes en la movilización, y estamos viendo imágenes que muestran a nuestros compañeros ahí formados en las inmediaciones de Tlalpan. Hay bastante, bastante información. Coajimalpa resiste, marcha de todas las luchas en defensa de la vida y contra la destrucción de los pueblos. Se convoca a las y los vecinos de Coajimalpa, sus pueblos y pueblos en general de la Sierra de las Cruces, a la marcha de todas las luchas en defensa de la vida y contra la destrucción de los pueblos. Están participando ahí en la movilización de Tlalpan. Unas fotografías impresionantes que circula, desinformémonos, del cerco policíaco. Son, que les gustan, yo diría fácilmente unas 50, si no es que 100, porque la perspectiva no da para ver hasta el fondo del contingente policíaco. 50 o 100 filas de granaderos, y cada una con unas, por lo menos unos 20 elementos, si no es que 30. Gigantesco el desplazamiento de policía. La verdad, está difícil pasar el cerco así de frente. Pero en todo caso, las y los maestros, las y los buscadores, buscadoras, están ahí presentes dando la cara y mostrando la dignidad. Tenemos también una consigna desde Prensa Ayotzi. La sociedad se acostumbró tanto a la sumisión que cualquier intento de rebeldía se volvió motivo de risa. Y están denunciando la detención de los camiones de los normalistas de Ayotzinapa, pero también anunciando sus acciones en las casetas de cobro para liberarlas y también estar ahí presentes con sus consignas. Un montón de fotos que están sacando por ahí. El CGH Vive manda una consigna de la cual nos sentimos solidarias, solidarios. No cedas, CENTE, tu resistencia es el legado para los jóvenes que, de no alzar la voz, envejecerán sin derechos. Pues sí, sí se ven signos, la verdad, de que ya hay contingentes de la CENTE que dicen, bueno, pues ya sacamos algo, podríamos irnos a casita a ver el Mundial, pero también hay contingentes muy combativos, como se ha estado explicando. Tenemos un pronunciamiento que queríamos compartir con ustedes, déjenme lo ubico. Fíjense que el Fraiva publicó en sus redes sociales un pronunciamiento de las Madres Buscadoras de Chiapas. Déjenme ver si lo tenemos aquí. Tenemos tantas ventanas abiertas que ya no lo hallamos, pero ahora lo hacemos porque sí, sí nos pareció importante ese pronunciamiento del Fraiva cuando tenemos tanto, tanto problema allá en Chiapas. Recordarán ustedes que como parte de la lucha contrainsurgente se ha fortalecido muchísimo a el crimen organizado. Los dos, si no es que los tres últimos gobiernos de Chiapas han favorecido mucho a a los criminales organizados. Uno de los desarrollos más horribles que ha habido son los grupos de motonetos en San Cristóbal de las Casas, pero sobre todo la situación en la frontera con Guatemala, donde ya es tierra narca, ahí gobierna el crimen organizado. Y esto ha llevado a que haya también muchas personas desaparecidas en la región, con consecuencias terribles para las comunidades de desplazamiento, de asesinatos y, por supuesto, de desapariciones. Es en ese contexto que el FRAIVA publicó un pronunciamiento de la colectiva Buscadoras de los Altos de Chiapas. Es una publicación que van a encontrar ustedes en el sitio fraiva.org.mx. Ahí van a poder encontrar esta cuestión, que dice así: la pelota vuelve a casa, ¿y nuestros familiares cuándo? Al gobierno federal, al gobierno del estado de Chiapas, a la Fiscalía General del Estado de Chiapas, a la Comisión Estatal de Búsqueda de Personas, a la Comisión Ejecutiva Estatal de Atención a Víctimas, a los organismos nacionales e internacionales de derechos humanos y a la sociedad en general. La colectiva Madres Buscadoras de los Altos de Chiapas, integrada por madres, esposas, hijas, hermanas y familiares de personas desaparecidas, levantamos la voz este 10 y 11 de junio para denunciar la grave crisis de desapariciones y violencia que atraviesa nuestro estado, es decir, Chiapas. Nuestra colectiva surge en los Altos de Chiapas desde el dolor, la ausencia y la necesidad de organizarnos ante la falta de búsqueda e investigación efectiva por parte del estado. Somos familias que buscamos a nuestros seres queridos desaparecidos y que, ante la indiferencia institucional, nos vimos obligadas a convertirnos en buscadoras. Mientras millones de personas celebran el fútbol y miran hacia México por el Mundial, nosotras recordamos que este país también está marcado por la desaparición, la violencia y la impunidad. En los últimos años, Chiapas ha vivido un incremento alarmante de desapariciones, asesinatos, desplazamientos forzados y violencia ligada al crimen organizado, particularmente en regiones como la frontera, la selva, la zona norte y los Altos de Chiapas. De acuerdo con registros nacionales y organizaciones civiles, entre 2022 y 2025 se documentaron más de 4.800 personas desaparecidas en Chiapas. Escuchen bien esto, solo en Chiapas 4.800 personas desaparecidas en 3 años. De 2022 a 2025, bueno, si los contamos enteros son 4 años, para no peñanetear. Tan solo en 2025 se registraron más de 1.500 desapariciones, siendo hombres jóvenes de entre 15 y 39 años una de las poblaciones más afectadas. Municipios como Frontera Comalapa, Palenque, Chajalón, Tila, Altamirano, Chicomozuelo, Motocintla, Comitán, Ocosingo, Tapachula y Tuxtla Gutiérrez continúan siendo territorios profundamente afectados por la violencia, la presencia del crimen organizado y la ausencia de condiciones reales de seguridad para la población. En Frontera Comalapa y la región Sierra Frontera se han documentado enfrentamientos armados, desapariciones, reclutamiento forzado, bloqueos carreteros y desplazamientos masivos derivados de disputas entre grupos del crimen organizado. En municipios como Tila, cientos de familias tuvieron que abandonar sus hogares tras hechos de violencia armada registrados en la región. La población vive entre el miedo, el silencio y la ausencia de condiciones reales de seguridad, mientras las familias continúan buscando a sus desaparecidos en medio de la impunidad y el abandono institucional. En municipios como Yajalón, hemos denunciado múltiples arbitrariedades por parte de ministerios públicos y autoridades encargadas de investigar las desapariciones ocurridas durante los periodos de mayor violencia en la región. Existen carpetas sin avances, omisiones graves, negligencia y una profunda falta de acompañamiento a las familias. Asimismo, denunciamos que en varios municipios los levantamientos de cuerpos, vehículos y escenas relacionadas con posibles delitos han sido realizados por policías municipales sin la presencia de personal pericial especializado, vulnerando los protocolos correspondientes y comprometiendo posibles pruebas fundamentales para la investigación e identificación de víctimas. La falta de recursos, apoyos suficientes y acompañamiento institucional provoca que muchas carpetas de investigación permanezcan sin avances, no porque las familias no quieran buscar, sino porque buscar también implica gastos, traslados, tiempo y un profundo desgaste físico y emocional. Muchas madres y familiares tienen que seguir trabajando para poder sobrevivir mientras continúan buscando a sus seres queridos, enfrentando solas responsabilidades que deberían ser asumidas por el Estado. La búsqueda no puede depender de la capacidad económica de las familias. Respecto a la Comisión Estatal de Búsqueda de Personas, observamos falta de coordinación y colaboración con otros estados de la República, aun cuando muchas desapariciones involucran posibles traslados fuera de Chiapas. Respecto a la Comisión Ejecutiva Estatal de Atención a Víctimas, denunciamos adeudos de viáticos, retrasos en apoyos y falta de información clara sobre los derechos de las familias víctimas de desaparición. Exigimos la creación urgente de un centro de identificación forense en Chiapas, con recursos suficientes, personal capacitado y funcionamiento real. La construcción inmediata de un plan regional de búsqueda para municipios como Palenque, Yajalón, Tila y Altamirano, elaborado conjuntamente con las familias buscadoras, que se investigue a policías municipales y autoridades que participaron en levantamientos de cuerpos, vehículos y escenas relacionadas con posibles delitos sin la presencia del personal pericial especializado. Capacitación obligatoria y permanente para ministerios públicos, fiscalías regionales y autoridades involucradas en búsqueda e investigación de desapariciones. Atención digna sin revictimización, así como cumplimiento puntual de apoyos y viáticos para familias registradas ante la Comisión Estatal de Atención a Víctimas. Que todos los levantamientos relacionados con personas fallecidas o posibles víctimas de desaparición sean realizados únicamente con presencia de personal pericial especializado o bajo los protocolos correspondientes. La revisión real de las carpetas de investigación relacionadas con desapariciones en la región, retomando caso por caso las omisiones y negligencias institucionales. Atentamente, Colectiva Madres Buscadoras de los Altos de Chiapas. Las familias no deberían aprender a buscar fosas para encontrar lo que el Estado se negó a buscar. Y acá viene la ilustración que acompaña este fuerte pronunciamiento. El balón vuelve a casa y nuestros desaparecidos, ¿cuándo regresarán a casa? El Estado es responsable. Hashtag, ¿dónde están? Alto a las desapariciones, ni uno menos. Justicia para los desaparecidos. Nuestras familias nos faltan. Fútbol, yes. Desaparecidos, no. ¿Dónde están nuestros compañeros? ¿Dónde están? Queremos justicia, y esto en inglés y en español, para que se entienda. Ahí está esta protesta muy importante con un montón de rostros. Cada uno de estos carteles va cambiando con el nombre de alguno de los compañeros, compañeras desaparecidas, desaparecidos. Bien, vamos a hacer un nuevo enlace con nuestras compañeras y compañeros. Estamos en esta jornada, a ver, déjenme ver qué me están diciendo por acá, ya se oye el ruido, que están los compañeros hablando de lo que pasa allá en Tlalpan para que nos comenten. Déjenme los enlazo para que podamos escucharlos. Y es que los compañeros piensan que tenemos 70 manos. A ver si podemos escucharnos de inmediato. Hola, compañeros, compañeras, ¿nos escuchan ya? Todavía no se conectan.
1: Hola, hola.
0: Ya estamos al aire, compañera. Adelante, por favor.
1: Ah, bueno, pues aquí andamos, gracias, en la calzada de Tlalpan todavía. Hay una situación que queremos compartirles. Hemos visto el inicio de nuestra movilización acá con los compañeros de la coordinadora. Vimos cómo nosotros nos estábamos marchando de Miguel Ángel de Quevedo hacia el estadio y habíamos comentado que veíamos un contingente que iba al lado contrario, rumbo a, digamos, como hacia el Tasqueña, hacia el Zócalo. Sin embargo, las compañeras ya no las encontramos, son el contingente de Madres Buscadoras. Y bueno, muchos de ellos son colectivos acá en Ciudad Monstruo. Y lo que ellas hicieron fue del Parque Avante y dar la vuelta en U, literalmente. Y ahorita nos las encontramos ya prácticamente a la mitad entre el estadio, entre donde está la valla de Granaderos y el inicio de este contingente. Entonces vamos a platicar con ellos, ahorita están terminando un receso porque se está reorganizando la movilización y queremos ver la posibilidad de platicar con ella para que pudiéramos también entender y saber parte de lo de su lucha. Entonces estamos ahorita estacionados, ellos están descansando y aprovechamos esta pausa que se está haciendo para poder platicar con la compañera que está representando también a este colectivo de personas buscadoras, familiares buscadoras. ¿Dónde están nuestros hijos? Es la manta que está abriendo. Entonces, están ahorita haciendo una pausa, vamos a platicar con ellos. Algunos dicen buscadores del Estado de México y también buscadores de Iztacali. Entonces, para que podamos, ustedes puedan escucharlo sobre todo y comentarles que hay un repliegue de esta manifestación. Vamos a platicar con la compañera. Muy buenas tardes, compañera. Estamos ahorita en esta movilización en Casa de Tlalpan. Platícanos un poquito, preséntate para aquellos que nos van a escuchar a través de la Que Huelga Radio para toda la ciudad.
2: Pues mi nombre es Carla Lechuga, yo soy mamá de Yeshua Cisneros Lechuga, desaparecido el 13 de noviembre del 2025 en Cuautitlán y Estado de México, y líder del colectivo Lirios Buscadores Iscali.
1: Okay. Platícanos cómo ha sido el desarrollo para ustedes de esta marcha, dónde se concentraron, qué han recorrido hasta ahora.
2: Nosotros nos concentramos en Parque Avante, hemos recorrido prácticamente ya parte de la calzada, ya hicimos un recorrido bastante grande. La verdad, para nosotros ha estado, entre comillas, tranquilo, sí, uno que otro insulto de algún ciudadano inconsciente, pero hasta ahí. Ahorita estamos esperando a que avance el contingente de los maestros de vuelta para poder incorporarnos.
1: Nuevamente. Sí. Y platícanos quiénes además están conformando este colectivo, que nosotros decimos de familiares, padres, madres, de personas ausentes, desaparecidas, desafortunadamente. ¿Quiénes lo integran?
2: Pues mira, ahorita, si bien viene el colectivo de Lirios Buscadores, que trabaja en la región norte del Estado de México, también tenemos mamás del Estado de México, de muchos otros municipios que se nos unieron, mamás independientes, tenemos un papá que viene de hecho desde Cancún y tenemos varias otras agrupaciones de diferentes movimientos sociales que nos están también acompañando el día de hoy. Y pues nada, nosotros lanzamos la convocatoria a través de redes sociales, de hecho le respondimos al magisterio cuando lanzó la convocatoria Madres Buscadoras y pues aquí estamos.
1: Sí. ¿Cuál sería la intención? Porque pues hay toda un cerco mediático por el mundial y que lo más importante, mostrar la cara linda de México, etcétera. ¿Ustedes qué piensan y por qué fue también su intención de estar aquí presente?
2: Justamente por eso, porque se intenta maquillar una realidad en un país con más de 133,000 desaparecidos. Esa fue la intención de movilizarnos aquí, para gritar lo que el gobierno quiere callar y para convertir en memoria aquello que quiere ocultar. Lo que no se ve, no se nombra. Y nosotros les nombramos todos los días.
1: Platícanos un poquito en el Estado de México, ¿cómo está la situación? También, no solamente de las desapariciones, sino también de las condiciones de lucha que ustedes están dando.
2: Son condiciones sumamente precarias, la verdad es que enfrentamos un estado muy corrupto y omiso. Si bien las condiciones en la CDMX son no tan buenas, sí son un poco mejores de lo que es en el estado. Nos enfrentamos a demasiada omisión, a de verdad una negligencia terrible, violación a derechos humanos, una falta de seguimiento al protocolo de búsqueda, amenazas, personal completamente ineficiente, que no está capacitado. Nos enfrentamos también a falta de personal, porque también cabe señalar que la Comisión Estatal necesita más personal. Entonces, la verdad es que pues estamos luchando contra un monstruo de tres cabezas. Y cada día el número crece más y más y más, y lejos de disminuir, vamos aumentando y los desaparecidos se van sumando, y la verdad es que es una situación terrible y muy, muy triste.
1: ¿Cuál sería su mensaje? Dos mensajes, uno para el gobierno de esta movilización
3: Y la otra, ¿cuál sería su mensaje para las personas que la van a escuchar y que, bueno, pues están pendientes a través de medios alternativos como la que es Huelga Radio?
2: Pues mira, para el gobierno, lo acabo de decir, que nosotros no vamos a permitir que se borre a quienes ellos han querido borrar. Nosotros nos vamos a seguir movilizando hasta que les encontremos y hasta tener respuestas, y hasta que jamás otra mamá se tenga que volver a llamar madre buscadora. Y para la sociedad en general, yo le diría que no nos victimices, indígnate. Cuando nos veas, indígnate, porque esto no debería de estar pasando, y porque si bien somos un símbolo de lucha, somos el vivo retrato de una huella abierta de una sociedad completamente rota. Entonces, indígnense, súmense.
3: Claro. ¿Algo más que quieras agregar? Redes sociales. ¿Sabes?
2: Sí, nosotros estamos en redes sociales como Lirios Buscadores Izcalli, en Instagram, en Facebook y en TikTok. Y nada, a mi hijo Yeshua, si me estás escuchando, que te amo con todo mi corazón y que aquí seguiremos hasta encontrar.
3: ¿Cuántos años tiene tu hijo?
2: Él tenía 18 cuando desapareció, cumplió 19 en diciembre.
3: Sí, es okay. Jesús Cisneros. Muchas gracias.
2: Muchas gracias.
3: Gracias. Pues seguimos en esta movilización. Ustedes escucharon el testimonio de una compañera de este colectivo de Lirios Buscadores Izcalli. Y ahorita les platicamos, a ver si tú eres Izcalli, sí, platicarles un poquito lo que está sucediendo, la dinámica de esta movilización, ahorita cómo se está dando.
4: Y pues les escribimos que los contingentes de la Coordinadora Nacional de Trabajadores de la Educación regresaron rumbo a Tasqueña, que estamos pues en las mismas inmediaciones, y pues se quedaron algunos colectivos en esa valla de donde hay granaderos. Nosotros y nosotras nos detuvimos con las compañeras Madres Buscadoras, donde resalta las compañeras de Cuautitlán Izcalli, Lirios Buscadores, y pues en realidad ellas traen los rostros no solo de jóvenes de Cuautitlán, sino también pues de otras partes. Vemos, por ejemplo, el rostro de la compañera Ana Lomelí de la UNAM, de la Facultad de Ciencias, que desapareció en el Ajusco. Pues son compañeras principalmente que retratan esta otra situación de la desaparición en México y en lugares tan cercanos como es el Estado de México, como es Cuautitlán Izcalli. Vemos varias imágenes con las personas que buscan, destacan que todos ellos son muy jóvenes, 18 años, 20 años, 24 años, y son personas muy jóvenes. Estamos tratando de hacer otra entrevista. Estamos en la Que Huelga Radio, estamos en las inmediaciones de Tasqueña, aquí con unos colectivos de madres buscadoras que vienen también a manifestarse en este día de festejo, dicen. Allá en el poder vimos a Claudia Sheinbaum viendo el fútbol. Acá hay cosas realmente más importantes que pensamos debería tener esta persona, pero bueno, nosotros como sociedad también podemos mirar a este México tan, tan doloroso que tiene que ver, por ejemplo, con la desaparición forzada de jóvenes, especialmente es lo que estamos viendo aquí, también personas adultas, pero la mayoría jóvenes. La misma compañera de madre de Joshua, ella misma es muy joven, imaginemos el compañero mucho más joven. Y estamos aquí ya que avanzaron los contingentes de la gente, podemos decir que es un contingente pues no muy grande, pero sí muy muy valioso, donde están las madres buscadoras, pero también están jóvenes, algunos jóvenes que las acompañan, que están en esta lucha por la presentación de los compañeros, de las compañeras Y estamos intentando hacer algunos enlaces, pero pues les describo mientras eso se realiza. Es que tenemos rostros de los desaparecidos con playeras de la selección mexicana. Vemos rostros de mujeres, rostros de hombres. Destaca Yeshua Cisnero Lechuga, que es el hijo de la compañera que acaba de hablar. Pero también tenemos otros nombres: Adrián Hernández, Juan José Velázquez, Jorge Alberto Andrade, Jesús Castañeda, Rafael Ricardo Pérez, Yesenia Carolina Hernández, entre otros nombres. Todos ellos exigen su presentación. Vemos el nombre de Luis Antoine Castillo, de tan solo 18 años, Alan Yair Porcayo, de 24, y así muchos más rostros, algunos con la playera de la selección mexicana. Las compañeras traen también unas palas, porque pues no solo están aquí, ellas van a buscar. Si ustedes pueden buscar algunas páginas como Liras Buscadores, pero no es la única, donde se van a buscar pues principalmente pues cuerpos o fosas clandestinas en el Estado de México, en lugares tan cercanos a la ciudad, que no sean indiferentes como de pronto quiere parecerse, ¿no? Que es día de fiesta, ¿no? Acá vemos día de búsqueda, como ha habido tantos otros días. Y pues seguimos por acá. Estamos intentando hacer algunas entrevistas. Y pues yo creo que vamos a hacer algún cambio para ver si regresamos en un momento. Por allá, si nos pueden cambiar. Gracias.
0: Por acá retomamos los micrófonos para que ustedes busquen esas entrevistas. Quedamos en contacto para que nos puedan seguir informando de lo que pasa ahí en Tlalpan. Ya está nada de iniciar el partido de fútbol y supongo que eso va también a ir relajando la situación, por lo menos para la policía, que habrán cumplido su cometido de impedir una manifestación más grande. Vamos a ver qué pasa. Creo que ha sido todo un éxito la movilización. Las redes sociales están hablando muchísimo de este tema y estaremos en contacto con ustedes. No sé si por ahí escuché una voz, si quieren todavía decir algo.
4: No, estamos por acá intentando afianzar acá unos vínculos. Pues efectivamente se nota todo tranquilo. La gente se retiró también con la idea de que se cumplió el objetivo de mostrar que la presidenta no ha cumplido con las demandas de la gente. Fue un retiro muy tranquilo, e incluso las madres buscadoras que encontramos aquí, que no veníamos acompañando esta manifestación, pero ellas se detuvieron porque hicieron otra manifestación y están en un momento de tranquilidad, de plática por acá. Nos unimos a esta plática. Veremos si en un momento hacemos enlace, pero por el momento no. Todo tranquilo se nota acá. Gracias, compás.
0: De acuerdo. Si quieren entrar, entonces marcan y los ponemos, vale, al aire. Sale. Ahí, hasta ahí el enlace con la calzada de Tlalpan, donde la movilización continúa. Y estamos también por acá compartiendo algunas cuestiones que nos llegan. Fíjense que hay manifestaciones incluso por venir. Encontramos algo de compañeros con los que estamos enlazados desde hace tiempo. Los Cholultecas Unidos en Resistencia están convocando una movilización para los próximos días. Dice así: antimundialista contra la gentrificación y la invasión inmobiliaria en Cholula. Trae tu equipo de 5 jugadores representando a tu lucho comunidad y apúntate. Martes 16 de junio a las 9:30 de la mañana, frente a la Secretaría de Desarrollo Urbano, Boulevard Atlixco y Boulevard Niño Poblano. Allí está, 9:30 de la mañana, van a hacer una concentración, a las 10 una rueda de prensa sobre la entrega de actas de asamblea sobre la aprobación de las estrategias de los pueblos originarios de San Andrés Cholula, y a las 11 las retas antimundial FIFA contra la gentrificación y la invasión inmobiliaria. Repetimos la dirección: Secretaría de Desarrollo Urbano en Atlixco, carretera Atlixco y Boulevard Niño Poblano. Exijamos respeto a las estrategias de protección, cumplimiento y restablecimiento de las mesas de trabajo. El balón regresó a casa y nuestros desaparecidas y desaparecidos, ¿cuándo? El balón regresó a casa y nuestra tierra y agua, ¿cuándo? Cholultecas unidas, unidos en resistencia. Excelente el envío de los compañeros, ya lo estamos también compartiendo en el Facebook para que todo el mundo lo conozca. Ahora la revista Proceso también nos da una noticia. Dice: bienvenidos al Mundial del Despojo, pinches egoístas, gritan aficionados rumbo al Estadio Azteca. La Asamblea Interuniversitaria Popular por Palestina se dirigió a aficionados con consignas como: señor, señora, no sea indiferente, matan a personas en la cara de la gente. Entre gritos de pinches egoístas y protestas, integrantes de esta asamblea reciben aficionado como al Estadio Azteca. Un segundo contingente se unió al acto, ya son cerca de 200 personas. Bienvenidos al Mundial del Despojo, pinches egoístas, queremos vivienda. El Mundial nos vale verga y están financiando el genocidio. Fueron consignas que los manifestantes lanzaron a los aficionados que se trasladan a la inauguración de la Copa del Mundo 2026. En añadido a cánticos pro-Palestina como: no dejes de luchar por un gobierno obrero, y señor, señora, no sea indiferente, matan a personas en la cara de la gente. Ahí está esta pequeñísima crónica de uno de los grupos que se unió a la protesta ya en Santa Úrsula, lo que se conoce como la última milla, la frontera de la última milla. Tenemos por acá algunas de las pancartas que se ven en la fotografía que puso Proceso. Ciudad de México o Ciudad Monstruo, para quien la habita, no para quien lo visita. No hay juego limpio en un campo de exterminio. Fuera sionistas, financiadores del despojo mundial. Alto al genocidio, alto a la guerra, liberen a Palestina, FIFA fascista. También no es el fútbol, es la FIFA. Es parte de lo que se ve en estas pancartas. Una gran banderola, unos que les gusta 3-4 metros de ancho y más o menos 1.5 metros de alto. FIFA Go Home, algo que recupera las consignas de la vieja escuela. Y tenemos también por acá, déjenme ver, lo veo, tenemos una noticia de Querétaro, pero ya saltó de tanto moverle a la red. Se fue para otro lado, ya no la vemos por acá. Bueno, si la localizamos, se las compartimos. Tenemos en este segmento una última cosa que queremos compartirles y que es parte del diálogo social. Recordarán ustedes que hicimos algunos enlaces la noche de ayer hacia las manifestaciones que tenían lugar en Tlalpan. Ahí se recogió la palabra de las madres buscadoras, lo pueden ver ya en nuestro sitio de internet. Y esa publicación ha tenido pues bastante movimiento en la red. Queremos compartirles una opinión de una compañera que dice Chivis, dice llamarse Chivis Chivis, se identifica como Chivis Chivis en Facebook. Dice así: los vendepatrias quieren justificar la violencia y manipulación que vive el país sin darse cuenta o sin importarles que muchos de los intereses extranjeros y grandes empresarios solo buscan proteger sus privilegios. Les molesta que hoy se les exija pagar millones en impuestos que antes evitaban y les incomoda tener una presidenta que no se arrodilla ante poderes extranjeros ni actúa como los gobiernos del pasado. Se mantiene firme en sus decisiones y eso es precisamente lo que algunos no pueden soportar. También hay quienes aprovechan el dolor para golpear políticamente al gobierno y generar más división. Los extranjeros quieren influir en México y debilitar al gobierno. Recordemos lo que ocurrió en Irak, donde utilizaron argumentos sobre supuestas armas de destrucción masiva para justificar una invasión y después nunca aparecieron esas armas. Y concluye su mensaje: los mexicanos tenemos que defender la soberanía nacional y mantenernos atentos ante cualquier intento de injerencia extranjera, justicia, sin que el sufrimiento de la gente sea utilizado para manipulación. México necesita unidad, conciencia y no división entre el propio pueblo. Nos llamó mucho la atención ese y otros comentarios, porque la verdad sí, la pandilla se desboca cañonamente, porque esta persona nos parece de buena voluntad, está argumentando su posición. Por supuesto que tiene todo el derecho a argumentar lo que se le antoje. No discutimos su derecho y su capacidad de argumentar lo que piensa del momento, si el gobierno está siendo atacado, si se necesita unidad, si se debe defender la soberanía. Pero nos llamó muchísimo la atención el que pudiese ser tan insensible hacia lo que es la peor herida del país. Que Estados Unidos está metiendo la garra en México, que Estados Unidos quiere, por supuesto, apropiarse de las enormes riquezas del país, empezando por el petróleo y el gas. Eso nadie lo discute, no es algo nuevo, discúlpenme ustedes, no es algo nuevo. Si acaso alguien necesita algún tipo de recordatorio histórico, recordemos que México era un país más grande que Estados Unidos y que justo la guerra del siglo XIX se voló la mitad del territorio que tenía este país, y ahora la gran nación es Estados Unidos, y a nosotros nos redujo a la mitad de lo que éramos en el siglo XIX. No es nueva esa intención de la gran potencia estadounidense de apropiarse de todo lo que tiene a su alcance. Ya lo vimos con el petróleo de Venezuela, lo vemos incluso con Cuba y su ejemplo luminoso de no dejarse mangonear, más allá de lo que se pueda discutir en torno a lo que se vive en Cuba. Lo que es claro es que ha plantado cara a los gringos. Entonces, ese es un tema fundamental. No es que antes con el PRI, antes con el PAN, no hubiese una ofensiva igualmente violenta, igualmente terrible por parte de los estadounidenses, de su ejército, de sus cuerpos de seguridad, de sus cuerpos de espionaje y, por supuesto, de sus gobernantes, sino que se hacía quizá por otras formas. Ahí, cuidado con eso, porque no nos chupamos el dedo. Esta ofensiva está ahí y, por supuesto, hay que denunciarla. Creo que todos estos colectivos, pensemos ahora en lo que hablábamos de la región cholulteca, pensemos el ejemplo realmente muy, muy valioso de nuestros compañeros en el municipio Juan C. Bonilla, invirtiendo la fábrica de agua Bonafont, apropiándose de ella y permitiendo que los mantos de agua se recarguen, las comunidades vuelvan a tener agua. Eso es atacar al capital de frente y, por supuesto, en este caso, aunque sea una empresa francesa, también a los extranjeros. En esa lucha estamos, no negamos que haya presiones, pero eso no puede llevarnos a ser insensibles a lo que es el principal problema del país. La compañera se tiró sus buenos 20, 25 renglones y no hubo una sola palabra de empatía para las y los desaparecidos. Y mucho menos para las familias que siguen con esa tortura. Lo decíamos al inicio de la emisión, la desaparición forzada ha sido catalogada como una sentencia a muerte en vida, porque, como bien explican las familias que han transitado por ese horrible camino de la desaparición forzada, cuando encuentras a tu familiar, por supuesto que lo extrañas, por supuesto que te duele, pero no hay ya más, ya encontraste el punto final, ya apareció ese hermano, ese padre, esa madre, ese hijo, esa tía, ese primo, ese amigo, esa amiga, esa novia, esa esposa, ese esposo, y ya puedes tener un cierre a tu dolor, tendrás una tumba para llorar, para recordar, pero quienes están desaparecidos siguen siendo una herida viva, en carne viva para las familias. Queríamos entonces ir poniendo una pausita por acá a esta transmisión especial en espera de más comunicaciones, haciendo esta respuesta igualmente enfática para todas estas personas que critican las movilizaciones y que las sitúan como golpeteo, como presión al gobierno. Si el gobierno no hubiese prometido la abrogación de la ley del ISSSTE, no habría base para los reclamos. Si el gobierno no favoreciera a los ricachones cuyas fortunas sí avanzan, por supuesto que habría dinero para las búsquedas, para las pensiones y para todo lo que se les antoje, la educación y la salud en primer lugar, para el impulso de la producción necesaria, como pueden ser los alimentos, el transporte público, la transición a energías renovables. Todo eso está ahí, el país es riquísimo, pero la riqueza está en manos de unos cuantos y tristes capitalistas, los señores del dinero, a los cuales sirve también este gobierno. Toda la gente que apoya el gobierno, reflexione, por favor, sobre eso. No se trata de decir que vengan, como si hace la derecha, los gringos a gobernarnos o que entren personajes tan nefastos como Salinas Pliego a gobernar este pobre país tan desangrado, tan saqueado. No, se trata de decir que se necesitan otras formas de gobierno que sí atiendan a las necesidades de las personas y que, en primerísimo lugar, atiendan esta herida tremenda por la que se desangra el país, ya más de 133 mil personas desaparecidas y, como decimos siempre, las que faltan, porque muchos miles no son contabilizados, muchos miles no han sido puestos en esas listas de búsqueda. Vamos a dejarlos entonces con un poquito de lo que se está haciendo en otros frentes y vamos a seguir pendientes de que nuestras compañeras y compañeros se conecten con esta frecuencia liberada del 102.9 de FM. Estamos en el 11 de junio de 2026, cuando estamos a unos minutos de la una de la tarde. Vamos a pausar nuestra intervención y vamos a dejarlos con un poco de lo que hemos capturado en estos días de lucha en las calles de Ciudad Monstruo. Hasta una próxima y estamos en contacto.
5: Utilizada en los rituales de las ofrendas del Día de Muertos. Bueno, gastaron no sé cuánto dinero habrán hecho en estas cempasúchils, pero algo que vi ayer en una de las imágenes es que las habían tomado y habían hecho una cruz. Y de verdad, miren, me pongo así con la... Oh, es demasiado impresionante también la creatividad, ¿no? Y toda la posibilidad que da, ¿no? El por ejemplo, el tener una serigrafía, se estuvieron haciendo muchísimos carteles, todo, por ejemplo, también en las antirretas, pues vimos también un montón de eso que decías, ¿no? La disciplina de regresar y devolver y que te lo quiten y regresar y volver y te lo quitan, y esta terquedad que es necesaria para que la gente también de a pie vaya tomando conciencia.
6: Sí, sí, entender como la expresión pues artística como otro medio, ¿no? O sea, porque también es algo que es muy fácil de cooptar. O sea, lo podemos ver, o sea, como ya no se trata de que sea bonito, se trata de que sea significativo. O sea, miren, yo estaba pensando que hasta las retas fue algo que quisieron cooptar, ¿no? De repente ves a Nike haciendo estas retas en Tepito, ¿no? Usando como esta idea de la barrialización como algo positivo, ¿no? Como sin tomar en cuenta todo lo que implica vivir en barrio, ¿no? Pero volviendo como algo exótico, sí es importante una toma de conciencia, pues justo, o sea, de quienes no están involucrados, ¿no? Y la forma que tenemos de acercarnos a eso sí es el arte, ¿no? La gráfica. Pues hasta pienso como acercarte a alguien y comentarle, o poner este audio en una bocina, ¿no? O sea, la posibilidad de compartir estas cosas nos hace, si bien no ahorita entenderlo, poquito a poco ir como cimentando esta duda, ¿no? Como de, ¿es correcto como que solamente pueda consumir todo lo que se supone que me hace feliz? Incluso el fútbol, ¿no? El arte y todo. Estamos viendo que las rutas antififa ya están por terminar el día de hoy, al menos las que estaban en Avenida del Imán y Perisur, no, Gran Sur. Además de eso, tenemos otra vez presencia de granaderos rumbo al Estadio Azteca. Presencia de granaderos rumbo al Estadio Azteca, es lo que ahorita tenemos.
5: Sí, puede escucharse que están pasando muchísimas patrullas, se escucha, y también sabemos que más de 4,000 Nos informan que están marchando a Acetlapan, han sido también cercados por 4.000 pues, granaderos. Entonces, eso es algo que nos interesa muchísimo, porque parece que ya empieza a haber algo de explosivos y llega la policía y entonces encapsula a la gente. Es esto que les estábamos mencionando. También nos hablan de algunos militares, nos están mandando muchísimo material que pues nos pone en alerta, o sea, hemos pasado de una alerta verde, digamos, en el transcurso del día, a una alerta amarilla, que es pues siempre estar encapsulados por miles de policías, y ahora pues sí estamos dando a otro, pasando a otro momento, ¿no? Esperamos aquí que pues que el gobierno sea sensible, que pueda retirarse y digamos negociar con las personas, es que no vaya a haber ningún lesionado, que no vaya a haber ningún detenido. Y pues sí, estamos aquí, nos piden esto, que es que si ustedes tienen algún material, si pueden tener videos, fotos, pues nos las hagan llegar a nuestras redes.
7: Sí, ya se escuchan.
6: Perfecto. Yo estaba pensando en esta cosa como de la violencia que a veces se siente dentro de las manifestaciones, y siento que se vuelve un tema difícil cuando la violencia ya se te pone en la cara, ¿no? Justamente estaba pensando que la vez que se cerró el partido inaugural, bueno, el partido de prueba que se hizo antes de y se hizo el cierre de la ENA. Me acuerdo que el coraje que se sentía como en nosotros que estábamos como protegiendo como el bloqueo, venía como de esta burla. O sea, yo recuerdo mucho que pasaban los coches, o sea, como que los polis lograron rescatar un carril y los coches pasaban y se reían, sobre todo los que iban al partido. Y entonces pienso como de, bueno, ¿cómo uno logra... no controlar, sino redirigir como esta rabia, ¿no? Que se sienten que alguien sea tan inconsciente, ¿no? No solo los policías, porque bueno, o sea, eso lo damos como hasta por perdido, ¿no? Siempre que uno se encuentra a los policías en las manifestaciones, pues no, al menos yo no soy de las que intento pensar que les vamos a hacer cambiar de opinión, ¿no?
5: Pues yo creo que poco a poco la gente sí tiene una conciencia, sí tiene una noción. Lo que pasa es que yo creo que están como atrás de una maraña muy fuerte. Yo me recuerdo al Señor de los Anillos, de la laraña que hace que pues te vayas así como trabando, ¿no? Tantísima tontería en la que uno gasta el tiempo. Y por eso decía yo que pues es importante también autocriticarnos, ¿no? ¿Cuánto tiempo tenemos el celular? ¿Cuánto tiempo estamos viendo cosas que realmente no valen la pena? Cuando hay historias tan fuertes como de estas 133.000 familias, cuando hay historias como los pueblos originarios que están luchando por la poca naturaleza que queda. Hay cosas que nadie está luchando. El otro día una amiga me decía que los árboles en la Ciudad de México pronto van a desaparecer porque tienen una plaga masiva impresionante y nadie hace nada sobre ello. El tema de los franciscanitos, por ejemplo, ¿no? Que ha sido absolutamente delirante. ¿Por qué razón no devuelven a los animales que les quedan? Porque estamos seguros que ya han fallecido varios por el maltrato, porque los tomaron de un refugio para meterlos en jaulas, para tenerlos ahí por días. O sea, yo que tengo mis gatos, pensar que pudieran estar en esas condiciones, ¿no? Porque un terreno por ahí, ¿no?, les llama la atención. Entonces, algo que también queríamos decir y que no queremos que se nos pase es que hubo una pega masiva de carteles en la jornada antimundialista. Escuchamos hace rato aquí en la transmisión de Espora que desde la Casa Samir Flores habían estado también haciendo este trabajo, y fue en el marco, bueno, del 30 aniversario de la Fundación del Congreso Nacional Indígena, CNI. Y bueno, hicieron un cartel muy bonito, nosotros tenemos aquí en el CML1, que entiendo que fue también con un colectivo y Granom que apoyó, y entonces se hizo esta pega masiva y se llevó a cabo sobre la calzada de Tlalpan. Y las preguntas son esas, ¿no? Si el balón vuelve a casa, los desaparecidos, ¿cuándo?
6: Sí, justo, pues recordemos justo que de las manifestaciones o actividades que había de hoy, muchas tenían que ver con la gráfica, empezó

0: Sí, quiero comentarte que hemos estado viendo varios videos. Hace rato justo les decía de unos videos de aviones militares, porque son estas tomas de que salen aviones y hacen piruetas y sacan humos de colores. Y lo que costará hacer eso, ¿no? Que es absolutamente contaminante, insignificante y absurdo, ¿no? Cuando hay tantísimas necesidades. Habíamos hablado un poquito sobre el tema de la movilidad en la Ciudad de México, que por sí siempre ha sido complicada, pero que así de la nada, de pronto, he empezado a ver estas reconstrucciones en muchísimas estaciones de línea de la línea azul, por ejemplo, de la línea 2, y o sea, la gente que tiene movilidad, o sea, que se le dificulta la movilidad, se volvió una pesadilla, porque el polvo, por ejemplo, era súper resbaloso en el piso de mármol, o porque las luminarias, ¿no? El día que fue 31 minutos el concierto, varias personas que conozco que tienen hijos me decían, es que el regreso para pasar miles de gentes entre esos metros que no había, las salidas normales estaban cerradas, pues la gente se sentía varada, perdida, tal cual, así en medio de la nocturnidad. Entonces, digamos, en esa oscuridad, como también aparecen estas otras luces de gente que colabora, de gente que está, o sea, hoy en esta cobertura que estamos haciendo de medios, la estamos haciendo también porque afuera hay muchísima gente que está mandando videos, que está mandando audios, y pues eso, que nos tienen al tanto de lo que está pasando.
1: Sí, justamente en esta Pues en esta dinámica de no solamente quitarnos el espacio público y la posibilidad de acceder a él, sino además hacer más difícil nuestro trayecto diario, ¿no? Hacer de la realidad que ya era difícil algo peor. Yo sí me pregunto cuál es la reparación a eso, ¿no? O sea, ¿Cómo se pretende reparar dos meses de estrés absoluto, ¿no? De gente que hace dos horas, o sea, yo soy de Xochitl y trabajo en la del Valle. Y solo porque me muevo en bicicleta, lo logro hacer, pues. Pero el transporte público es una grosería en este momento del mundial. ¿Y cómo reparas, no? ¿Cómo reparas a la gente que no pudo llegar a su trabajo? ¿Cómo reparas el hecho del estrés absoluto, estrés crónico que se vuelve tu día a día, no? Hacer cuatro horas de transporte, ¿no? Llegar a tu casa cansadísimo. Pelearte con la gente en el metro. O sea, sí creo que es algo importante entender que no es un hecho aislado, ¿no? Que es el lugar en donde nos ponen, porque pareciera que quien se merece como la posibilidad de habitar esta ciudad de manera fácil no somos nosotros, ¿no? Nosotras y nosotros no somos los que merecemos habitar esta ciudad de manera placentera, cómoda y fácil. Somos quienes pagamos como para que eso suceda para quienes vienen de visita. Tenemos por aquí unos anuncitos que dicen que se vio sobrevolando estos aviones muy rápidos también en el centro de la ciudad. Yo había estado justamente leyendo que además del gasto como económico que puede representar, es un poco sospechoso, que de hecho ya había sido cuestionado como unas semanas antes uno de los aviones que hoy estuvo sobrevolando, porque parece pertenecer como al ejército de Estados Unidos, o al menos es lo que han estado como especulando, ¿no? Hay un segundo, tenemos un segundo avión militar que regresa al AISM, al Aeropuerto Internacional de la Ciudad de México, y pues, ¿por qué es necesario desplegar aviones militares en el contexto de una marcha que no es una marcha violenta, si parece una cosa de terror?
0: Mira, desgraciadamente voy a tener que dar la noticia de que ya hay varios heridos. Nos están comentando de una persona, bueno, que nos mandan un crédito de diagonal viajo a ir, ojo izquierdo, un ojo izquierdo, y bueno, vamos a ver si

0: dispersar a los manifestantes. Se escucharon algunos explosivos y no es claro de dónde vienen.
1: Pues eso, parece que hay algo de conatos de violencia. Vamos a seguir. Bueno, nos dicen que... tenemos una compañera, fíjate, se llama Abril. Esta compañera estuvo en la Global Summit Flotilla. Okay. Y ahora está también en esta convergencia de medios con Sonia Dignidad. Entonces, bueno, vamos a escuchar un poco. Nada más que me está fallando el internet. De repente nos está pasando esto. Déjenme ver si... Bueno, este es un video donde se ve que ya hay como este conato, se puede escuchar. Y quería... Sí, pues en estos videos podemos ver que justamente empieza a haber una situación que escala y, bueno, eso nos tiene preocupados.
2: Al parecer sigue habiendo encapsulamientos, nada más que no logro... Ok, se llevaron a dos personas de nombre Priscila y Valeria. Entonces
3: acaba de cruzar el primer anillo.
2: Volvemos a tener ya levantamientos. Hay que estar atentos, por favor. Si nos pueden mandar en dónde y a qué hora pasó, para ver si puede haber alguien cerca que acuerpe. Creo que hace rato la respuesta fue muy rápida respecto a los compañeros que levantaron y ayudó mucho el cerrar como en ese momento las vías.
1: Sí, y de hecho, bueno, sabemos que hay varios compañeros, como los de Morelos. Esto es también, ya lo hablábamos hace rato, la situación de la escuela de Morelos, pues cómo han ido prácticamente desapareciendo y muriendo personas, jóvenes, y ellos, bueno, también han estado haciendo un trabajo muy importante, ¿no?, de resistencia, y les acompañamos y nos acompañan, y bueno, ahorita estamos un poco también con conocimiento de que están encapsulados. Entonces, todas estas situaciones de violencia en las que, pues la gente no es lo que está buscando, la gente quiere expresarse, la gente quiere que se entienda por qué es tan importante voltear y poner atención de este lado. Entonces, pues bueno, aquí hay un pequeño videíto. Entendemos que ya hubo otro detenido con violencia.
2: Sí, creo que les agradeceremos muchísimo si nos pueden decir la ubicación y el momento en el que esto se está llevando a cabo. Si bien el video puede ser ilustrativo, no nos permite que la gente que nos esté escuchando y puede estar cerca llegue a cuerpar. Entonces, ya estamos viendo que están subiendo como los ánimos bastante. Recordemos que el partido termina a las 3 de la tarde, ¿ok? Creo que varios contingentes van a empezar ya a movilizarse para que no les toque la salida de los aficionados, pero sí sería importante que no solo tengan cuidado, sino que si vamos a informar, nos pueden ayudar con la información completa para seguir acuerpando a todos los que estén.
1: Sí, y bueno, hay compañeros que van llegando, que son medios libres, nada más que sí, están muy agotados, y entonces les estamos dejando que descansen, pero nos interesaría mucho que vengan a platicar. Hay otra oportunidad también de hacer alguna entrevista para con la compañera que es estudiante ahora de la ENA, pero que fue expulsada por la UNAM, y a mí me da mucho gusto presentarles a la compañera Nick para que nos platique también parte de su historia. Hola Nick, ¿qué tal? Oye, queremos pues agradecerte primero porque es un esfuerzo pues físico, mental, ¿no? Superar a veces la violencia académica en la que uno se encuentra, institucional, y sin embargo pues no encerrarse, no quedarse a llorar su desventura, sino seguir los derechos. En este caso, pues tú escribes, tú eres una persona que también le gusta mucho pues compartir, conocer, o sea, muy ávida de pues de la vida. Entonces, bueno, quisiera darte la bienvenida aquí al Centro de Medios Libres en esta convergencia.
4: Muchas gracias, Inés. Agradezco mucho sus palabras, de verdad. Dame un momento para responderte, porque pues sí, quiero aprovechar el espacio para hacer una denuncia urgente de que una de nuestras compañeras de la Facultad de Filosofía y Letras, Michelle Alonso, junto con otras tres personas de la Universidad Autónoma de Morelos, se quedaron encapsuladas muy cerca de este Centro de Medios Libres mientras venían de camino. También nos llegaron reportes de que existen detenciones con violencia en estos momentos. Es un video de una chica siendo detenida, o sea, una chica que desconocida para nosotros, siendo detenida por alrededor o más de 20 elementos. Son momentos álgidos los que se viven en este momento dentro de la ciudad y fuera de ella también, y específicamente dentro de la alcaldía Tlalpan, que se ha caracterizado por ser especialmente represora, por ser especialmente cruel, por ser especialmente, recordándonos, ¿no?, a unas épocas que juramos que como país, como pueblo entero, nunca repetir, como lo fueron el 68, como lo fue el 71, y como hemos aprendido históricamente que no podemos prosperar como nación, como pueblo. Es por eso que pues desde esta mesa, desde esta transmisión en vivo, desde este Centro de Medios Libres, pues hacemos un llamado pues a todas las autoridades federales, nacionales y locales, específicamente a la alcaldía de Tlalpan, que pues bajen las armas, porque somos estudiantes, somos jóvenes y somos personas, más que nada, ¿no? Somos personas especialmente pues vulnerables, que ya han sido vulneradas también en esta alcaldía, como lo fuimos el 5 de septiembre de 2024, donde también esta misma compañera fue detenida arbitrariamente durante motín que realizaron el cuerpo de granaderos supuestamente extintos, ahora llamados antimotines. Y pues no es posible que dos veces a la misma persona, ¿no?, en la misma alcaldía. Entonces, pues, que sepan las autoridades, que sepa Claudia Sheinbaum, que sepa Clara Brugada, que estamos al pendientes de las vidas de nuestras compañeras y nuestros compañeros. Y pues nada más aclarar eso, ¿no? Nosotros estamos pues muy preocupados en general por la situación del país. Como estudiantes, pues es importante no dejar, ¿no? O sea, la verdad es que a mí me encanta escribir pues por eso, ¿no? Porque es una forma de ejercitar, de practicar y de perpetuar la memoria y las voces de las personas que históricamente hemos sido silenciadas, que históricamente hemos sido anuladas y pues también exterminadas. Entonces, muchas gracias.
1: Sí, es que tenemos esta información, que en las inmediaciones de la puerta 8 del estacionamiento del Estadio de la Ciudad de México se registró esta protesta de universitarios, la cual fue dispersada por policía montada por un grupo de granaderos y todo un batallón que salió desde el estacionamiento del estadio para dispersar a los manifestantes. Entonces, bueno, por eso es que les decía yo que es muy importante estar pendientes. Ahorita las personas que nos están escuchando, les pedimos encarecidamente que puedan compartir estos enlaces que estamos haciendo de transmisión, porque necesitamos informar y necesitamos saber cosas que no están obviamente ni en la televisión, ni en los periódicos, ni que lo van a escuchar en la radio comercial. Por eso es que estamos haciendo este esfuerzo. Y bueno, pues les decíamos que están reprimiendo en el puente y pues estamos preocupados ante esa situación. Voy a dejarte un segundo en lo que tú nos platicas un poquito, digamos, qué significa para ti estar hoy en este esfuerzo colectivo. Voy a ir a buscar gente que ha estado en la marcha y que si quisiera venir a platicarnos un poco.
4: Claro. Sí, pues el significado de toda esta experiencia pues, me ha enriquecido enormemente, ¿no? Mucho más que pues todo el tiempo que he podido habitar y existir en la universidad, en las universidades realmente, ¿no? Porque también en la Escuela Nacional de Antropología e Historia pues he vivido muchísima indiferencia académica, al igual que en la UNAM. No diría que al mismo nivel, pero pues sí creo que es una cuestión generacional, que los estudiantes, las juventudes ahora, pues hemos crecido como un callo, ¿no? Un callo pues de empatía, un callo de privilegio, ¿no? Que nos impide pues estar aquí acuerpando, estar aquí presentes y pues sumando esfuerzos en general para resistir la represión como lo hemos hecho históricamente las juventudes insumisas. Es por eso que pues sí, ¿no? Que eso es lo que significa para mí estar aquí, ¿no? Ha sido un esfuerzo enorme. También ha significado muchísima represión. Durante las últimas 2 semanas, personalmente yo, mi pareja y más cercanas, en general de protección y análisis y seguridad dentro de las instalaciones de Ciudad Universitaria, dentro del campus central y pues extensiva hasta, pues sí, hasta nuestras casas, hasta durante todas nuestras rutas, también se hizo extensiva o se hizo más bien muy evidente la mancuerna que está haciendo el gobierno federal y el gobierno nacional, bueno, del gobierno local de la Ciudad de México y el gobierno, las autoridades de Ciudad Universitaria, para reprimir a las juventudes que se organizan, para perseguirlas, para administrar un miedo y hacerles sentir terror de organizarse, de solidarizarse con las causas justas y nobles que lo necesitan en estos momentos. Es por eso que pues la banda que lo hace, que lo hacemos, no lo hacemos completamente, pues sí, ¿no? Sin miedo, no lo hacemos porque nos guste arriesgarnos tampoco, ¿no? Pero lo hacemos porque somos conscientes que este es nuestro deber histórico, que este es nuestro lugar y que estar en cualquier otro lado pues sería también perjudicarnos a nosotros en algún futuro, a nosotros como, y ni siquiera en un futuro tan distante, ¿no? Así como van las cosas, este último mes la represión ha escalado a niveles estratosféricos. No es posible que se haya asesinado al profesor, a un profesor el primer día del paro de la CENTE, ni a uno, y tuvimos saldo rojo. No solo eso, sino también por el profesor Proceso, que perdió un ojo, que pues por redes circulaba su historia, que él creía en el gobierno, que él creía en el gobierno en turno, en la administración en turno, que él les apoyaba, y aún así fue la misma administración, el mismo gobierno, que le hizo perder un ojo y no le ha dado ninguna reparación al respecto. Es por eso que este es un momento central y pues agradezco mucho este espacio, y eso, recordándole a las autoridades y a la administración que si se llevan a uno, vamos a ir todos por él, por ella, por ella. Nada nos va a detener, ni siquiera estos tiempos mundialistas. Muchas gracias, ¿no?
5: Pues muchas gracias a ti, Nick. Ahora quiero presentar, bueno, para mí es un honor estar con una compañera. Ella la conocí apenas hace unos días, sabía de su caso, como lo sabemos muchos de los que vivimos en la ciudad y nos gusta la naturaleza, y ese contacto que hace que, pues, uno sienta la vida de otra forma. Y bueno, sabemos que su hija, en una búsqueda, digamos, de esta experiencia de estar contenta, de estar rodeada de naturaleza, pues sufrió una desaparición. No hemos podido saber nada de Amelie. Estoy con Vanessa y quisiera agradecerte mucho, pues, muchas cosas, pero especialmente esa fuerza, ese valor también de estar colectivamente buscando a tu hija con otras mamás. Quisiera que nos platiques un poquito, bueno, primero, qué lograron y también qué sigue.
6: Gracias a todos los que nos escuchan. Para mí es de verdad un honor que presten sus oídos a todas nuestras palabras, porque esto pues significa que estamos en unidad, en comunión, en comunidad. Aunque bueno, habemos algunos más abiertos a escuchar que otros. Sin embargo, el día de hoy pues puedo decirles que gracias a todos ustedes que nos acuerparon, que nos ayudaron, a todos los voluntarios, a la sociedad civil que respondió, a gran parte de ella, a todos nuestros hermanos colectivos, a todos nuestros hermanas, hermanos de dolor, que buscamos a un familiar, porque la desaparición es una situación terrible que de verdad nosotros que lo estamos viviendo no le deseamos ni siquiera al peor enemigo. El día de hoy para nosotros ha sido la coronación de un esfuerzo que ha sido soportado por todos ustedes, todos los radioescuchas, todos los que nos de verdad han abrazado nuestra causa, porque es verdad que hace 11 meses Ana Melí desaparece en el Ajusco, tras hacer una actividad de senderismo, de contacto con la naturaleza, como bien lo dijiste, y que es una actividad que cualquiera podríamos hacer o estar haciendo, pero ella lamentablemente el 12 de julio no regresó a casa. Y esto nos llevó a querer estar visualmente y visibilizar esta terrible situación, este terrible crimen de lesa humanidad que sucede en México. Con estas más de 134,000 desapariciones, más de 6,000 desapariciones en la Ciudad de México, la mayoría deben ser y son, y estamos seguros que es a través de la criminalidad, del crimen organizado, que se ha salido de las manos en este país, lamentablemente, por falta de valores, de principios, por falta de humanidad. Pero el día de hoy, gracias a ustedes, llegamos a un punto para ser visibles, pero lamentablemente nos cerraron los caminos, personas del gobierno o pagadas por el gobierno, lamentable, porque les hicieron creer que eran el cordón de paz, pero son ciudadanos como tú que me escuchas, como yo que estoy aquí, que son engañados y que los pusieron enfrente como carne de cañón, enfrente de nosotros como si fuéramos criminales. Cuando nuestra lucha, nuestra visibilización es pacífica, porque ya basta de mentiras. Y ponen a estos ciudadanos, compañeros nuestros, como carne de cañón a enfrentarnos o a toparnos el paso, pues para no pasar a la milla cerca del estadio. Y esto sí es una situación que nos entristece mucho, pero que debería darle vergüenza al mismo gobierno que ocasiona todas estas situaciones tristes y sociales que nos pasan. Nos encapsularon, como se dice, por un lado los granaderos, uh-huh. O sea, un contingente muy grande de granaderos, y por el otro lado el disque cinturón de paz, en donde civiles iban con chalecos blancos, así como habíamos nosotros llamado a la sociedad civil que se vistiera de blanco en lugar de verde. Ellos estaban ahí, nos taparon el paso. Y estuvimos tratando de acceder y fue negada la oportunidad de volver a estar cerca del estadio como lo hicimos el 28 de marzo, y no se pudo. Lastimosamente, estas personas que han sido pues engañadas o pagadas por el gobierno, como siempre, en sus mítines y en sus reuniones masivas, que solo paga porque solo así puede, nos detuvieron un buen rato ahí, un par de horas. Sin embargo, otros colectivos, otras compañeras, otros compañeros que se unieron a esta causa, pasaron por otro frente y nos llamaron, nos unimos y lo logramos. Logramos, después de un buen rato, estar enfrente del estadio. También el papá de Ana Melí con otros familiares estuvieron mucho más cerca del estadio desde la mañana y logramos el cometido. Entonces quiero de verdad agradecer, y yo aplaudo a todos los que nos han ayudado, porque lo logramos. Esta lucha real y digna de exigir que localicen a nuestros desaparecidos, pues se va a ver y se ha visto y se verá en el mundo, en todo el mundo, por muchos días, meses y quizá por años. Ya no es un secreto, ya no se puede mentir que en México sí hay desaparición forzada, porque se ha vuelto sistematizada. En el Ajusco no nada más Ana Amelie desapareció ese día 12 de julio del 2025, sino que después se dieron otra serie de desapariciones de Jimena López, de Luis Oscar Ayala, previo de Olín Hernando Vargas, y es sistematizado, por lo tanto se vuelve desaparición forzada. Hoy hubieron más de 1,000 granaderos o más de 2,000 granaderos acordonándonos, queriéndonos amedrentar, provocando, ¿no? Pero nuestra lucha es pacífica y nuestra marcha también. Y es lamentable porque hubiéramos querido que todos esos miles de granaderos y policías hubieran estado el día de la desaparición de nuestros seres queridos, el día que desapareció Anamelí. Pero lamentablemente para eso no había presupuesto. Solo ahora, para aparentemente defender un fútbol que ni siquiera llegó al pueblo. Entonces, en mi agradecimiento, perdón que me extienda, es agradecerles que estuvieron con nosotros, que logramos estar ahí, que la lucha de las madres buscadoras es real, es digna, es limpia, porque lo único que queremos es que localicen a nuestros hijos. Porque como siempre decimos, porque vivos se los llevaron, ¡vivos los queremos!
5: Pues ha sido de verdad un caminar complicado, pero ha habido flores en ese camino y esperamos que sigan habiéndolas y esperamos que encuentres a tu hija, así como las demás familias también. Es un momento emocional y bueno, también quiero aprovechar pues para decir que vamos a seguir continuando con esta transmisión, pendientes de todas y todos los compañeros. Tenemos una información pues que dar, pero quisiera pues eso, simplemente darte un abrazo.
0: Muchas gracias.
5: A nombre de todas las personas que estamos contigo y con las demás madres y padres.
7: Gracias, es un orgullo para todo este país, para todo este mundo que ya está degradado de valores.
5: Y antes de que pasen a platicarme de Popostiano, quiero decir, bueno, que hay una noticia que nos están haciendo llegar, que la policía acaba de llevarse a dos compañeras, a Valeria y a Priscila, y que, bueno, se está pidiendo acuerpamiento, ya que policías y granaderos están, pues, sometiendo violencia. Esto es algo que nos hacen llegar sobre los últimos minutos. Pero como decíamos, que esta tristeza y que estas dificultades las tenemos que enfrentar también con acciones y con alegría. Me gustaría, si quiere pasar a compartir con nosotros, una compañera que a un día de que empezó pues dentro de Medios Libres, digamos, tenía un trabajo previo ya muy avanzado, pero los compañeros, cuidado, antes de que se caiga, le queremos invitar a que tome asiento los compañeros que hacen este proyecto, y pues ha sido una grata sorpresa de repente poder levantar en este espacio tres propuestas. ¿Nos platicas un poquito?
8: Claro, compañeros, pues en unidad también en estos momentos.
9: Compañeros, disculpen ustedes, vamos a cortar un momento a nuestras compañeras de Radio Zapote, porque tenemos un reporte por acá desde la Asamblea Antimundialista. Compañera, buenas tardes, estás al aire. Adelante, por favor.
10: Bien, pues toda la manifestación iba tranquila. Se esperaba todavía que llegara un contingente. Llegó el contingente del bloque negro. Pudieron romper la valla de la milla. Se metieron y ya están por las puertas del estadio, por las puertas traseras, que están a las espaldas de Tlalpan. Por ahí vimos en algún video policía montar caballo y la asamblea antimundialista pues había tenido ya el acuerdo de moverse de ahí si comenzaba alguna situación parecida, y hasta ahí van las cosas.
9: Eso es. ¿Podrías contar un poquito antes de ese cambio en la programación que tenía la Asamblea Antimundialista? ¿Cómo fue el resto del encuentro que tuvieron ahí? Porque vemos imágenes que estuvieron también jugando mucho fútbol.
10: Sí, hubo varias canchas de fútbol donde todos los manifestantes se sumaron a la cascarita antimundialista. Había un ambiente festivo, había música, con la comparsa, y había también pues varios activistas que se sumaban a la cascarita. Había información de diferentes colectivos, había personas que se sumaban con carteles, llegó también una brigada ciclista de Xochimilco, llegaron los compañeros de San Gregorio y se fueron congregando ahí varias luchas. Algunas se les daba el micrófono para que hablaran acerca de la situación. En diferentes momentos se fue teniendo contacto con la policía capitalina para pedir que soltaran a los compañeros periodistas que fueron aprehendidos por el Metrobús de Perisur, pero ya lo soltaron. Entonces, la manifestación se llevaba de forma pacífica hasta que un motociclista quiso romper el cerco que tenían los activistas y pues lo logró hacer, pero eso detonó en la molestia de todos los presentes. Pero no fue a más, porque la Asamblea Antimundialista pues hacía el llamado para mantenerse en calma, y porque sabían que era la única manifestación que no había sido encapsulada de todas las manifestaciones que se habían llevado a cabo en Tasqueña, en Tlalpan, en otros lados. Esta manifestación no había muchos policías, más bien lo que se notaba era que gente del gobierno traía camisetas que decían que eran personas que se habían sumado al orden que se quería tener, pero eran muchísimas personas. Suponemos que eran trabajadores del gobierno de la ciudad, que sus playeras decían voluntario, y esos voluntarios, supuestos voluntarios, pues eran los que estaban manteniendo una valla para que no se filtraran los activistas en esa milla. Pero así transcurrieron las cosas, muy tranquilas, hasta ahorita.
9: Perfecto. Bueno, entonces entendemos que ustedes ya se van moviendo, también la Asamblea Antimundialista, y estaremos en contacto para lo que siga, si hay algo más que reportar o que todo el mundo llegue bien a casa.
10: Claro, claro que así sea, y pues seguimos aquí reportando.
9: De acuerdo. Gracias. Cuídate mucho, compañera.
10: Hasta luego.
9: Hasta luego, hasta luego. Pues ahí está esta noticia, y en efecto en las redes ustedes van a encontrar un montón de, ¿cómo se dice esto?, de fotografías y videos. Los más, iba a decir yo convincentes, pero los más contundentes son dos videos cortitos de menos de un minuto que lanza a la red Animal Político,
11: que te interesa conocer sobre las fotografías,
9: que dice: el bloque negro llega a la puerta 8 del estadio Azteca con piedras y petardos, se confrontan con elementos de seguridad de Ciudad Monstruo, y ahí se ve la gente en efecto ya en las inmediaciones, estas rejas azules y el símbolo de la puerta 8. Pues ahí está, su cerco también sirvió para tres cosas. Uno, con esa determinación que caracteriza al bloque negro, pues avanzaron hacia ese lugar. Y en otro envío, en una locación no tan lejana, vemos un corto video también de unos cuantos segundos del periodista, entiendo, español Pablo Ferri, que reporta para El País desde Ciudad Monstruo. Dice: así ha quedado el cuartel de la Guardia Nacional en la Avenida del Imán tras el paso de una de las marchas este jueves, y ahí se ve a los hombres de gris saliendo a ver qué pedo, qué pasó. Les pintaron narcos, sicarios, militares, una niña refugiada, fuera la FIFA y símbolos de la anarquía, asesinos, todos los policías son unos bastardos, la famosa consigna ACAP, all the cops are bastards, todos los policías son unos bastardos. Pues así las cosas con las noticias que nos llegan desde las marchas, y en algo que también debe alertarnos y ponernos en sintonía, es como las movilizaciones se siguen produciendo. Fíjense que estamos viendo imágenes del contingente de... nuestros compañeros y compañeras otomís planeta, están llegando hacia Tlalpan, contingentes que llegaron un poquito después. Ahí hay una,
11: los videos más históricos,
9: pues podríamos decir un refuerzo o un nuevo flujo de compañeros que van hacia el Estadio Azteca. También estamos viendo que un grupo de buscadoras está entrando por Venustiano Carranza, allá en el mero centro de Ciudad Monstruo, dirigiéndose hacia el FanFest. Así este encuentro de las personas que están viendo el partido en las pantallas gigantes que puso el gobierno de Ciudad Monstruo. Y miren, ese es un hecho que nos debe también interpelar, porque hubo dinero para poner el FanFest en tantos lugares, pero no hay dinero para las búsquedas, no hay lugar, no hay dinero para las pensiones, no hay dinero para la educación, para la salud, solo para los ricachones y para el obstáculo. Es una de las Perdón para el obstáculo, estoy leyendo acá los spots, solo para el espectáculo. Y pues sigue en este flujo de información, algunos compañeros que se metieron en el FanFest están viendo el partido, pero eso no les impide también manifestar su descontento por la situación y exigir la presentación de todas las personas desaparecidas. Se reporta, como ya se dijo en nuestras dos transmisiones desde el lugar de los hechos, tanto el Tlalpan como del lado de Avenida del Imán, la presencia de el cinturón de chalecos blancos, que son, como se dijo también, trabajadores del gobierno, un poquito pues llevados ahí por la necesidad, por las órdenes de los jefes, que según solo quieren paz, se van a interponer. Esta es una táctica vieja que ha aplicado el gobierno de Ciudad Monstruo durante el mandato de Claudia Sheinbaum, interponer a estas pobres gentes que los obligan a ir ahí para decir que quieren paz y que, pues obviamente, los manifestantes, por supuesto, al ver a sus iguales, a otros trabajadores ahí poniendo el cuerpo, pues se la piensan un poco más antes de embestir. No es lo mismo que embestir a los granaderos. Otro compañero manda una pequeña imagen de algunos manifestantes que lograron llegar con los retratos de los desaparecidos hasta la puerta 7 del Estadio Azteca, otra manifestación ahí para que los asistentes al Mundial vean de qué se trata. Estamos también viendo imágenes desde Guanatos, las compañeras y compañeros ahí sentados en la fuente frente a la catedral con sus sombrillas y muchas imágenes de los desaparecidos y desaparecidas. Lo hemos dicho en algunas otras ocasiones, allá en Guadalajara está la costumbre ya muy arraigada de poner en los lugares públicos las fotos, pequeños carteles o grandes lonas con las fotos de las personas desaparecidas, y hoy no es la excepción. Están ahí colectivos de hijos y madres buscadores frente a Catedral a espaldas del FanFest protestando también. Y bueno, más fotos de toda la gente que pudo pasar a las inmediaciones del Azteca. Al parecer hubo ahí una falla en el dispositivo de seguridad y hubo bastante gente que se coló. Compañeros de la iniciativa Yo por las 40 Horas, fíjense qué dicen a propósito de estas personas que las ponen ahí, dice que a defender la paz. Dice, si padeces un trabajo precarizante, ten en cuenta de que estás susceptible a aceptar cualquier condición, como estos trabajadores del Estado que por no perder su trabajo se prestan a ser escudos del poder. Bueno, pues sí, qué triste, pero también eso es lo que se ve en las calles. Y pues ya los compañeros lograron romper ese cerco. Está bastante claro que no había manera de contener una marea humana y la determinación de tantas personas indignadas. Otra vez la silla rota nos pone en la frecuencia a la señora María de los Ángeles, quien busca a su hijo José Alberto, que está desaparecido de hace 2 años, dice la señora María de los Ángeles, con esas frases que deben hacernos sentidos a todos y todas, más allá de cuál sea nuestro pensamiento. Dice, a mi hijo le hubiera gustado estar en el Azteca. Pues sí, pero la desaparición no le dio la oportunidad. Bien, mucha información de lo que está llegando. Compañeros que estén en Guadalajara, también les sugerimos sintonizar La Coyotera Radio Comunitaria. Ahora, en su programa Otra Marea, estuvieron entrevistando a Laura Ramírez y José Luis Rodríguez de Mutualismo Socioambiental, con problemas ambientales que también, por supuesto, están presentes en este momento. Decir que los atuendos allí en Guadalajara dejan ver que hace mucho calor en la Perla Tapatía. Un montón de noticias. Y un poco de lo que se está diciendo, claro, otro de los escenarios ha sido la glorieta de las y los desaparecidos, que allá también se han presentado personas para seguir poniendo las imágenes de sus seres queridos desaparecidos y desaparecidas. Está también en una noticia de que ya hay un contingente de madres y padres buscadores en El Ángel, que van a seguir ahí su protesta para no permitir que esto pase sobre silencio. Hay bastante presencia policiaca, eso es algo que no debemos obviar, estamos atentos a eso. Y vamos a esperar que todo el mundo pueda retirarse o continuar manifestando en paz, porque si bien se llegó hasta el estadio, nunca fue con la intención de agredir a los asistentes, sino de manifestar también en ese espacio que, recordemos, también fue construido con el esfuerzo y el dinero de las personas. Se puede escuchar el reclamo de tantas voces que están ahí sufriendo los diferentes problemas que aquejan al país. Algo que nos deja la red universitaria anticapitalista, la CENTE en el Estadio Azteca, 3 marchas más de buscadoras y una de estudiantes que se están sumando en Avenida Imán a la altura de Gran Sur, la Megarreta, pero eso parece que ya se retiró. Y en el Antimonumento 72 migrantes están presentes las familias buscadoras en Tlalpan, como les decíamos, el contingente de los compañeros otomís. Bueno, pues ya vamos dejando esta frecuencia para que ustedes puedan seguir escuchando a nuestras compañeras de Radio Zapote, y quedamos pendientes de que siga en estas movilizaciones. México campeón en desaparición, así va de mal la cosa. ¿Nos fuimos? ¿Qué pasó? No, ahí estamos. Bueno, perdón ustedes, se nos pasó el cambio. Vamos a escuchar entonces lo que está en el otro flujo de audio. Esto es La Que Huelga Radio.
12: ¿Le puedo pedir a un compañero, por favor, de Radio Zapote, que nos pueda hacer un reporte sobre lo que ha estado pasando? Bueno, se acaban de poner de acuerdo. Ah, pues entonces, pues sí, adelante, por favor.
13: Si es que le estamos hablando al otro compañero para que ahorita pase, que también acaba de llegar de ahí, de los encapsulamientos que se están dando en las inmediaciones del sionista Estadio Banorte. Nosotros acabamos de llegar de Gran Sur. Nada más para actualizar rápidamente, está llegando una oleada de información y de videos. Lo que nosotros estamos haciendo ahorita es juntar los videos en donde aparecen compañeros heridos y compañeras detenidas para tratar de lanzar la alerta y esperando con esto lograr que se reduzca esta serie de cargas represivas que se están cometiendo en contra de los compañeros activistas, de los colectivos, de las organizaciones y también de medios libres. Lo que tenemos nosotros de información es durante el día varios de los colectivos de familiares de desaparecidos y de víctimas, de manera inesperada se les permitió o se logró, o ellas mismas lograron, ¿no?, penetrar los cercos y acercarse a las inmediaciones del Estadio Sionista Banorte. Pero desde hace una hora llegaron los reportes y los videos de parte de distintos colectivos y medios libres, en donde nosotros podemos verificar por lo menos una docena de heridos y por lo menos 3 compañeras detenidas. En uno de los videos pues vemos a uno de los compañeros que le está brotando sangre desde la oreja. Como los ataques de los grupos de granaderos también fueron acompañados de policía montada, pues pensamos que le dieron un golpe muy fuerte, ¿no?, en ese lado de la cabeza. El video se ve muy de cerca, ya está publicado en las redes sociales de varias de las organizaciones de medios libres. En otro los videos se ve claramente cómo detienen a dos compañeras. Que lo están reivindicando varias organizaciones, y en este video pueden ver claramente cómo estos granaderos que tienen rodeada a una de las compañeras le arrebatan la cámara del cuello, es decir, se la están robando, ¿no? Esa no es una detención, además de la forma violenta en la que se ve claramente registrada en el video. Los reportes ahorita pues lleva menos de una hora, unos 40 minutos que están empezando a llegar. Nosotros hemos visto, ¿no?, que varios de los reportes son en el punto de la puerta 8 de este sionista estadio Banorte Azteca, y pues en otro de los videos vemos claramente, ¿no?, cómo desde el estacionamiento de este sionista estadio Banorte sale de repente un batallón, ¿no?, muy grande de granaderos, acompañado de unos 10 policías montados en caballos. En varios de los otros videos pues se ve la gente corriendo, tratando de escapar de los granaderos. En los audios que nos mandan las compañeras, varias compañeras periodistas y de medios libres también están ahí presentes, varias compañeras del colectivo Seña Dignidad, quienes han estado en varias brutales represiones los últimos años. También la compañera conocida periodista Andaleri Oropesa mandó un audio describiendo la situación, y parte de lo que dicen pues es que estaban siendo pues literalmente correteadas por los granaderos, ¿no?, las personas y los mismos periodistas. Entonces, más o menos esa es como la actualización de emergencia decir ahorita lo más importante, lo más urgente, hacer la denuncia directamente contra las autoridades federales de este país, directamente contra el gobierno de Claudia Sheinbaum y el gobierno local de Clara Brugada, y directamente contra César Cravioto, que es quien ha estado dando la cara, ¿no?, en estas mesas de diálogo y negociación, donde pues se habían presentado, ¿no?, como un nuevo gobierno diplomático y amable que iba a respetar especialmente las movilizaciones de los colectivos de familiares de desaparecidos. Sin embargo, el contexto del día de hoy, que luego podemos hablar de lo que pasó ayer, fue que en varios de las y organizaciones de familiares de víctimas de desaparecidos y de feminicidios estuvieron siendo hostigadas, ¿no?, revictimizadas de manera muy grotesca desde las primeras horas de la mañana. Compañeros nuestros estuvieron ahí presentes de manera muy agresiva, ¿no?, en una serie de encapsulamientos. Esta se fue el micrófono. Bueno, allá está. En una serie de encapsulamientos en distintos puntos que se estuvieron reportando, supimos, ¿no?, y en las transmisiones en vivo de parte de los propios compañeros ahí corresponsales, vimos estas actitudes agresivas, ¿no?, de parte de los cuerpos granaderos. Esta es la motivación principal que lleva a los colectivos y organizaciones que estaban en otros varios puntos de la ciudad a hacer el esfuerzo y tomar el riesgo de acercarse ahí lo más posible al sionista estadio Banorte para tratar de acuerpar y detener este hostigamiento y levantar aún más la denuncia que están llevando las organizaciones de familiares. Entonces, aquí le voy a dejar la palabra al compañero Manolo, que él estuvo presente en varios de los encapsulamientos del día de hoy. Nosotros estuvimos principalmente donde pensamos que iba a haber una represión más fuerte, que fue en la manifestación que se convocó en el punto donde está el Centro Comercial Gran Sur y esta estatua de Frida Kahlo en la Avenida del Imán. Donde también pues en la más temprano hubo dos conocidos compañeros periodistas que fueron detenidos de forma arbitraria y sacados ilegalmente de la alcaldía y luego pues abandonados antes de ser presentados al Ministerio Público. Pero aquí le dejo la palabra al compañero Manolo para que nos dé su reporte.
14: Buenas tardes. El día de hoy estuvimos acompañando a las familias desde muy temprano. Estuvimos en compañía de familiares, madres, de personas desaparecidas acá en la Ciudad de México, en el área de la Ajusco. También había integrantes de otras periferias. de otros territorios. Había madres, esposas, hermanas que venían desde Chiapas, llegaron el día de ayer. Igual estuvieron a lo largo de el bloqueo vil ejercido ayer a las 9 de la noche por parte de gobierno, evitando que se llevara a cabo la velada. Acompañamos a las familias enfrente de lo que vendría a ser la estación del tren ligero Textitlán. Aproximadamente a las 7:20 era la hora en la que estábamos llegando. Ya desde que llegamos había presencia policial, pero hay que destacar que había un mayor número de personas, de estos integrantes que se presentaron el día de ayer como este cerco de paz, el cual en todo momento estuvo hostigando, siguiendo, inclusive tomando fotos al contingente. En un primer momento, esta acción que se hace es meramente para visibilizar la enorme crisis de desaparición que ha estado padeciendo el país. Entonces, la acción consistía en la pega de fichas de búsqueda. Se estaban pegando, estaba igual concentrando la gente que llegó a través de la convocatoria. Y pues al momento en que vieron que ya era un número un poco más grande, en un primer momento éramos unas 20 personas, terminamos siendo unas 30, 40, pero aproximadamente a las 8 de la mañana es cuando esta brigada de paz es que hace este cerco, ¿no? Eran aproximadamente unas 100 personas. Las cuales evitaron en todo momento que las familias lograran caminar o marchar hacia lo que vendría a ser dirección al Estadio Azteca, puesto que nos encontramos en Calzada de Tlalpan, un poco antes de este puente elevado del viaducto de Tlalpan. Entonces estuvimos denunciando, ahí estuvimos documentando las distintas cuestiones que estuvieron presentando. En algún momento, al momento de hacer este cerco, pues no solamente fue para las familias, sino también para la vialidad total de esta calzada. Por ello igual hubo varios automovilistas que se vieron afectados. En un momento en donde se intentó abrirles paso a los automovilistas para que llegaran a sus destinos, es que se abre ligeramente un carril por parte de esta brigada de paz, a lo cual pues las familias deciden pues marchar, aprovechando este paso que le estaban dando a los carros. Esta acción pues provocó que pues automáticamente esta brigada de paz accionara y comenzara a encapsular a las compañeras. Muchas de ellas ya se encontraban entre lo que vendría a ser el personal del todo el cerco. Esta acción provocó la fragmentación de todo el contingente, provocando que por lo menos ocho personas de Chiapas se les vulnerara al momento de ser las únicas personas que lograran atravesar este cerco.

aproximadamente una media hora. Y por ahí intentaban que, bueno, el contingente grande que estaba frente a la estación de Texitlán. Cabe decir que al momento de cruzar este cerco de la Brigada de Paz, ya nos esperaban granaderos que estaban bloqueando el paso a los transeúntes y exclusivamente estaban dejando el paso a quienes contaran con un boleto para el Estadio Azteca. Cuestión pues que claramente afectó a pues las vecinas y los vecinos de estas colonias acá en Cuapa. Entonces, la confrontación por parte de la Brigada de Paz con las familias escaló. Tuvo que intervenir el cuerpo de granaderos que se encontraba en esa zona. Cabe decir que también varios integrantes de este cuerpo especializado en torturar las distintas manifestaciones que se han estado llevando a cabo en una larga data aquí en la Ciudad de México, este cuerpo de granaderos pues no traía ninguna identificación. En otras marchas hemos podido documentar que pertenecen a grupos de tareas especiales, como Tauros, Faunos, Ateneas, Centauros. En este caso no había ninguna etiqueta de dicha índole, sin embargo portaban el típico casco y el típico escudo que ocupan justamente para estos mecanismos de represión. Entonces, por ende, en dado caso de que se buscara, que se ejerciera algún acto mayor de violencia, que esta violencia escalara, pues no habría forma de identificarles, puesto que tampoco tenían la etiqueta con su nombre, ¿no? Inclusive muchos estaban vestidos de civiles o estaban encapuchados. Tres de ellos que llevaban la gestión del paso de tránsito peatonal. Ellos tres portaban cascos, de los cuales pues no eran cascos de motociclista. Por lo cual hace complicado que se les identifique. Esto fue aproximadamente a las 10:43 cuando hubo este conflicto. Posteriormente estuvimos ahí nuevamente en un pequeño acto pues de protesta frente a la estación del tren ligero en Texitlán, cuando notamos que del otro lado, en contraflujo, venían integrantes de otras colectividades buscadoras, acá principalmente de la Ciudad de México, por las pancartas que llevaban, y venían en contraflujo de la calzada de Tasqueña, a lo cual pues la decisión fue incorporarnos a dicha marcha para pues intentar romper el cerco que ya habían colocado previamente gobierno de la Ciudad de México. Nos incorporamos a la marcha aproximadamente a las 10:58. Estábamos caminando en contraflujo, dirección Tasqueña, pero pues nosotros nos dirigíamos al estadio Banorte. En todo momento nuevamente estuvieron presentes estas personas con chaleco blanco que conforman la Brigada de Paz. En un primer momento comentaron que ser de Concertación, pero posteriormente comentaron pertenecer a otras áreas como estas labores de tareas o limpiezas. Por otro lado, igual hubo hostigamiento en todo momento de la marcha por parte de granaderos, de tránsito. En todo momento estuvieron también acompañando la marcha personal de la Comisión de Búsqueda de la Ciudad de México, que cabe recordar que el día de ayer, durante la velada, fueron partícipes de este acto de revictimización contra las familias al acercarse de una buena forma, una falsa buena forma, con las familias intentando dialogar con ellas, pero siempre con la intención de señalarles y especificarles que por nada del mundo iban a pasar al estadio Banorte. Y así fue el día de ayer. En efecto, no por intención de las familias o por falta de esfuerzo, sino por el amplio operativo que se desplegó por parte de la Ciudad de México. Entonces, nuevamente estos personajes integrantes de la Comisión de Búsqueda de la Ciudad de México formaron parte de este juego vil, atroz y revictimizador hacia las familias.
Y fue así que aproximadamente a las 11:46 estábamos llegando al Estadio Azteca, rompiendo totalmente el cerco que habían impuesto previamente gobierno. Un hecho histórico, puesto que a la par, dentro de este Estadio del Despojo, se estaba llevando la inauguración de este macroevento, ¿no? Entonces, mientras muchos gritaban dentro del estadio en forma de celebración, nacidas estaban a sus brevemente a las 11:50 es que llegan por detrás aproximadamente una cantidad de 100 granaderos, pues encapsulando por completo al contingente de familias, puesto que del lado del bajo puente del Estadio Azteca ya se encontraba igual un cerco con vallas metálicas e igual con un número de granaderos que fue incrementando a lo largo de este encapsulamiento. Por otro lado, igual quisiéramos reportar que durante este encapsulamiento no había una buena señal,

0: que nosotros nos retiramos. Sin embargo, al momento de la retirada, observamos una llegada de un amplio operativo, igual, conformado por granaderos que pues se dirigían hacia quienes todavía permanecían allá afuera del Estadio Azteca. Vimos llegar para aproximadamente igual otros 100 cuerpos de estas tareas especiales, cargando estos extintores, que igual son una herramienta de represión, puesto que si bien no son dañinos para la respiración o algo por el estilo, sí son implementados y digamos dirigidos hacia personas que están documentando o hacia periodistas, de tal forma que al momento de gasearles con los extintores sea más fácil la represión y pues no se pueda documentar de una buena forma estos actos. Entonces vimos llegar a estos granaderos con estos extintores y a su vez también la llegada de igual estas camionetas de tareas especiales, aproximadamente unas 10, que con gran velocidad se apresuraban a pues atender lo que se estaba suscitando afuera del Estadio Azteca. Por otro lado, igual en todo momento, en tiempos paulatinos que duró este encapsulamiento, vimos del otro lado en contraflujo, dirección tasqueña, el pasar de autoridades pertenecientes a policías de tránsito, pero sobre todo igual unas 10 camionetas de Guardia Nacional. Por otro lado, igual a lo largo de toda esta amplia movilización que se hizo en esta calzada de Tlalpan, reportamos un constante hostigamiento aéreo por parte de un helicóptero que estuvo sobrevolando esta zona, ¿no? Pues hay que recordar que no solo esta acción que se realizó enfrente de la estación de Texitlán se iba a llevar a cabo temprano, sino que también otros colectivos como Lirios Buscadores de Cuautitlán Izcalli habían convocado a unas estaciones previas a una concentración. Y pues igual demás acciones que se estaban convocando y dirigiendo a lo que vendría a ser afuera o en dirección al Estadio Azteca. Por otro lado, igual este hostigamiento aéreo nos han reportado vecinas y vecinos de estas colonias que ha estado presente por lo menos por lo menos desde que se anunció este plan de seguridad por el Mundial. Sin embargo, en estos días se ha venido recrudeciendo al punto de que pues por las noches han reportado sobrevuelo de drones, inclusive personal vestidos de civiles o inclusive patrullas que se encuentran rondando las callejones y colonias aledañas a lo que vendría a ser la calzada de Tlalpan. Entonces, por aquí sería una breve relatoría de las acciones llevadas por lo menos desde las 7 de la mañana hasta la 1 de la tarde. Ahorita pues continuaremos informando sobre lo que se venga presentando, puesto que ya como hemos comentado, pues ha habido un mayor despliegue, inclusive de policía montada. Ya hay por lo menos 3 detenciones, 5 si contamos a los 2 compañeros periodistas que fueron detenidos en la mañana y que posteriormente fueron liberados, además de pues los múltiples heridos. Y por otro lado, igual nos reportaron que había personas concentrándose en lo que vendría a ser el puente, el bajo puente por arriba del Estadio Azteca, que igual se desplegaron un número excesivo de granaderos y comenzaron a replegar y encapsular individualmente a pues las y los manifestantes que se encontraban en dicha área.
1: Sí, pues ahorita mismo están reportando otras 5 personas detenidas de la UNAM. Pero vamos a esperar un poco con la información para tener seguridad, ¿no? La medida en la que la podamos verificar y recibir mayor información. También lo que hemos estado platicando estos días, conociendo los patrones de comportamiento que tienen estas fuerzas.

0: de supuesta seguridad, estos grupos de tareas especiales que nosotros pues llamamos en México cuerpos de granaderos. En las últimas grandes represiones que se han sufrido en movilizaciones en el último par de años, pues hemos visto distintas tácticas, ¿no? Y una de estas tácticas que han aplicado también en varias ocasiones contra estudiantes de la Escuela Nacional de Antropología e Historia es detener temporalmente a las personas, golpearlas brutalmente, robarlas de todas sus pertenencias, incluyendo celulares, carteras, cámaras, computadoras, mochilas, tomarles fotos de sus rostros y luego de unos 10 minutos de golpes, 15 minutos, 20 minutos, soltarlas, ¿no? Como una forma de implantar terror. Y estas tácticas decimos que lo son porque pues es una orden que les da el mando de parte de cada grupo de tareas especiales, ya sea zorros, Ateneas o demás, y también está diseñada para pues provocar confusión y desgastar a las organizaciones que están tratando de informar y denunciar, de reportar y de detener o responder a estas detenciones, ¿no? Entonces, vamos a ver si el día de hoy estas detenciones que están aplicando en contra de los activistas y defensores del territorio y medios libres van a ser de, ¿no? De unos, ¿no? De unos minutos, de unas horas, o no pueden pasearlos, ¿no? Durante un rato y luego no entregarlos, como sucedió con los dos periodistas, Ámbar Ruiz y Axel Hernández, Ámbar Ruiz de Antifaz Media y Axel Hernández de Desinformémonos, que fueron detenidos ilegalmente, según reportaron en el meeting que se realizó ahí en La Frida de Gran Sur, en la avenida Inman Directo. Ellos fueron detenidos ahí abajito, a menos de 800 metros, en la parte donde empieza el Centro Comercial Gran Sur, en la avenida Periférico. Y fueron detenidos porque pues les aplicaron algún tipo de revisión y tenían material para pegar papeles en la pared. Con esa excusa los levantaron, se los llevaron lejos hasta la alcaldía Álvaro Obregón y ahí los soltaron antes de entregarlos al Ministerio Público. Entonces este tipo de detenciones temporales están diseñadas de manera táctica, decimos, para implantar terror a las personas, a los activistas que sufren este tipo de detención, que no saben realmente qué les van a hacer, que lo suben de manera absurda, ilegal o violenta, pues también piensan que los pueden desaparecer, que estas mismas fuerzas policíacas, ¿no?, que en muchos casos que conocemos han sido responsables o cómplices en directos de la desaparición de personas, pues cuando retienen a un activista, pues este es un terror que se le implanta, ¿no? Luego lo sueltan y quedan en esta situación de vulnerabilidad, pero también pues provoca una atención de parte de las organizaciones que tienen que desplazarse, tienen que dedicarse, ¿no?, a verificar estas denuncias, tienen que sacar un póster donde se hace la denuncia, tienen que hacer los vínculos, ver con los abogados, checar con hospitales, y en esa medida que las organizaciones se enfocan en esto, pues dejan de organizarse para la protesta de las demandas o para el apoyo de las organizaciones que están acompañando. En este caso, si las organizaciones de familiares de desaparecidos o de víctimas de desaparición forzada, de desaparición, de asesinatos, de feminicidios, de ejecución extrajudicial, de asesinatos políticos, están tomando este contexto de la atención a nivel mundial de tantos medios internacionales que se presentan aquí en la Ciudad de México por el tema de la fibra. Las organizaciones toman esta plataforma para denunciar el absurdo de que un país como México, que está sumergido en una tremenda crisis humanitaria a causa de la mal llamada narcoguerra, sea elegido como un país donde pues es viable hacer este tipo de eventos corporativos, transnacionales, masivos, ¿no?, que ponen en jaque, ¿no?, las instituciones de las ciudades más importantes del país y crean un revuelo ahí en términos de planeación urbanística y desarrollo falso por medio de maquillaje del transporte público. Para fingir que este es un país, ¿no?, donde hay un Estado de Derecho, donde existe este tipo de democracia liberal y que pues se pueden llevar a cabo estos eventos, ¿no?, de fingiendo que son una cuestión cultural de la tradición que es tan fuerte en, ¿no?, en los pueblos de la Vía Yala del fútbol. Pero hacer esto, este tipo de eventos en un país que está sumergido en una crisis humanitaria, ¿no? Decimos crisis humanitaria por tratar de tomar los términos académicos, ¿no? Pero pues la población está sumergida en la sangre. La masa de casos de desapariciones es tan enorme que es difícil de comprender incluso. Entonces no es necesario utilizar solamente términos académicos. Pero el hecho es que al implantar este tipo de eventos en beneficio de poderosas corporaciones como es la accionista FIFA, pues se convierte en un insulto agregado a la ofensa inmensa del desprecio racista y clasista que tienen por la vida humana los poderosos en este país y los poderosos de otros países que controlan este país. Entonces, las organizaciones que apoyan esto y que lo denuncian y que toman los medios y logran crear publicaciones virales en las redes sociales y tienen un impacto sobre la conciencia política de la población en lo general, son algo que le molesta muchísimo a estos sectores de poder, a los llamados poderes fácticos, ¿no? Entonces ellos tienen que diseñar tácticas, tienen que dar órdenes, tienen que hacer simulaciones, tienen que pretender, ¿no?, que atienden, que dialogan, que razonan, que no, que tienen empatía con la situación, y en realidad lo que están haciendo es buscar el momento de golpear para desbaratar las organizaciones por medio pues de estos fuerzas represivas, ya sea en las metrópolis, ¿no?, con las corporaciones policíacas o con estos grupos de control poblacional diseñados para lidiar con manifestaciones, los granaderos, o con el ejército o con paramilitares en las regiones de lo que llaman la provincia en este país. Y esta, pues que también es la causa directa de pues la crisis masiva de desapariciones y ejecuciones que tenemos en este país, a la vez es la herramienta con que estos sectores de poder mantienen esta pelea que tienen entre ellos, ¿no?, entre distintos partidos dentro de la clase política, dentro de la clase gobernante, dentro de la clase burguesa, dentro de las élites del ejército, que tienen a conveniencia de sus intereses mantener esta situación en beneficio de las mismas corporaciones internacionales, ¿no?, que también son por cuestión de minería, ¿no?, de fosas de hidrocarburos, de extracción, de explotación de gas natural o de la riqueza mineral o de la propia riqueza de la fuerza de trabajo de los habitantes de este país, que las corporaciones quieren tener como esclavos sin derechos laborales o como migrantes sin derechos laborales. Esta crisis humanitaria que llaman narcoguerra, de manera muy errónea, que es una narcoguerra falsa, o sea, que ha sido implantada y diseñada como una forma de balcanizar el país para mantener estos beneficios para los poderosos o la burguesía nacional e internacional, pues la vemos manifestada en lo local, la vemos en los barrios, la vemos en las en cada coyuntura fuerte que se da por una situación política particular, pues vemos cómo se manifiesta en estas tácticas represivas que van aplicando en contra de nosotros, y que cada vez que las aplican ellos la toman también como un entrenamiento, ¿no? Lo toman como un experimento para luego irlas afinando, irlas mejorando. Estos discursos falsos y manejo de redes sociales que hacen los funcionarios públicos con los publicistas que contratan para marketing político, cada vez lo van afinando y van aprendiendo un poquito más cómo hacerlo mejor, cómo engañar mejor, cómo simular mejor y cómo brutalizar mejor a los activistas, ¿no? Cómo implantar el terror entre las organizaciones. de mejor manera para intentar que pues se manifiesten menos o que lo hagan de manera menos contundente. Esto, todo esto es para decir que en los hechos lo que vemos es que a pesar de todos los recursos, a pesar de que veamos esta conflagración, ¿no?, desde el ejército, con la Guardia Nacional, con las policías estatales, con las policías municipales, con los gobiernos de los tres niveles de gobierno, el hecho contundente es que las organizaciones no pudieron ser desbaratadas, y eso es algo muy importante que queremos resaltar en estos momentos en que intentan expandir el terror entre los activistas, que a pesar de todo lo que ha sucedido, de la cantidad de gente que ha sido presa injustamente, ya sea por minutos o por horas o por meses o por años, y la cantidad de gente que ha sido asesinada y la cantidad de gente que ha sido desaparecida, es una evidencia para todos, para los malos y para los buenos y para todo lo que está en medio, que las organizaciones nunca detuvieron la lucha. Al contrario, lo que vemos es que la unidad nacional, que el mayor ejemplo que tenemos es estos mismos colectivas, frentes, agrupaciones, ¿no?, y hasta individualidades de familiares de víctimas y desaparecidos, que han creado redes y enlaces y vínculos a nivel nacional para poder lograr estas configuraciones políticas que pueden traer movilizaciones masivas aquí a la Ciudad de México y a la vez también hacerla en las ciudades de varios de los estados del país. Entonces, lo que queda claro es que estas tácticas represivas, refinadas, mejoradas, experimentadas y bien pagadas con los mejores publicistas que pueden encontrar y los mejores policías entrenados en el territorio ocupado palestino, en la llamada Tel Aviv o donde sea, no son suficientes y que conllevan los resultados que ellos esperan que provoque esta represión, sino que al contrario, que cada represión aumenta la organización, aumenta la unidad y aumenta la claridad política de los sectores, ¿no? Entonces, hacemos este comentario ante la emergencia, mientras podemos confirmar qué tipo de detenciones se están realizando. Y sí, pues ya nos están confirmando las compañeras defensoras de Xochimilco que las dos compañeras detenidas fueron liberadas, Abigail y Priscila, que son las que les comentaba al principio, que aparecen en el video que uno de los granaderos le arrebata su cámara. Suponemos que le robaron sus cosas o que podemos suponer varias cosas, pero pues nosotros verificamos la información primero. Lo que sí pues nos confirman es que ¿no? Es nada, es que como mandó un bueno, ¿qué dicen?
1: No, pues sí, que queda la duda de si todavía si fueron liberadas, probablemente no, por todo que no han dado la confirmación de la libertad. Por otro lado, hace 25 minutos, igual dentro de ese amplio ejercicio de represión en lo que vendría a ser alrededor del Estadio Azteca, las distintas concentraciones y colectivos, cabe decir que pues era una concentración pacífica. En todo momento las madres, los familiares estuvieron señalando y recalcando que es una manifestación pacífica. Quienes empezaron a confrontar fueron estos personajes de gobierno, como ya mencioné, la Brigada de Paz, pero también sobre todo los granaderos, que hace 25 minutos comenzaron a replegar a todas las personas que se encontraban sobre Calzada de Tlalpan, por lo menos las personas que lograron llegar sobre el contraflujo, es decir, sobre el carril dirección tasqueña. Entonces pues comenzaron a ser replegadas. Del otro lado, de momento no tenemos actualizaciones sobre cómo están las y los compas en lo que vendría a ser abajo de el bajo puente. Entonces pues continuaremos por acá actualizándoles. Igual sobre las personas descalabradas, comentan que por lo menos hay un menor de edad que es quien se encontraría en peor estado. En los videos que se han difundido se le ve sentado en el suelo, ensangrentado de la cabeza y pues con varias vendas y se le está atendiendo, ¿no?
0: Sí, pues ya ven, ¿no? Hay mucha confusión en las primeras horas de la represión. Nosotros, justo en este caso, avisaron que estaban libres las dos compañeras. Nosotros solicitamos confirmación y la confirmación dice que no, que era una desinformación. Ya están enviando los pósters con las fotos de las compañeras. Dice: solicitamos su apoyo para localizar a la compañera Priscila Zaira Saavedra Espinosa, estudiante de la Facultad de Ciencias Políticas y Sociales de la UNAM, quien fue detenida arbitrariamente el día de hoy en las inmediaciones del estado Banorte aproximadamente a la 1:20 de la tarde. Desconocemos su paradero hasta el momento. Entonces, nosotros vamos tomando el tiempo también identificando la adherencia de las compañeras detenidas y esperando que las organizaciones a las que ellas pertenecen pues den una confirmación de los hechos y de la forma en que se van a denunciar. Entonces vamos a soltar aquí la plática durante unos minutos que el compañero Control pone un poco de música de acuerdo a la situación. Ya empezó a llover en esta parte del sur de la ciudad. Ahorita nos vamos a reunir para comparar la información y ver lo que vamos a ir pudiendo confirmar y las convocatorias que salgan también para enfrentar esta situación, pues en los próximos minutos aquí las vamos a presentar. Gracias.

Al parecer nuestros compañeros de Radio Zapote perdieron la transmisión. Vamos a ver si conseguimos restablecer la comunicación con los compas. Ok. Mientras vamos a escuchar un poquito de música para que esto no se quede solo y triste. Era mi monitor el que estaba fallando, porque ahora ya no se escucha nada. Vamos a ver qué está pasando. 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

0: ¡Sí va a albergar! ¡Un gran evento en el país!
1: En estos momentos acaban de encapsular a las familias que habían llegado aquí al Estadio Azteca. Del otro lado también hay granaderos que ya les estaban esperando. De este lado acaban de llegar un fuerte operativo de aproximadamente unos 60 granaderos. ¿Cuál 60 son más? Aproximadamente unos 100 granaderos tenemos aquí enfrente que están encapsulando a las familias. No tenemos forma de retirada.
2: Siempre la protección a las familias.
1: En estos momentos acaban de encapsular a las familias que habían llegado aquí al Estadio Azteca. Del otro lado también hay granaderos que ya les estaban esperando. De este lado acaban de llegar un fuerte operativo de aproximadamente unos 60 granaderos. ¿Cuál 60 son más? Aproximadamente unos 100 granaderos tenemos aquí enfrente que están encapsulando a las familias. No tenemos forma de retirada.
2: Siempre la protección a las familias.
1: En esos momentos acaban de encapsular a las familias que habían llegado aquí al Estadio Azteca. Del otro lado también hay granaderos que ya les estaban esperando. De este lado acaban de llegar un fuerte operativo de aproximadamente unos 60 granaderos. ¿Cuál 60 son más? Aproximadamente unos 100 granaderos tenemos aquí enfrente que están encapsulando a las familias. No tenemos forma de retirada.
2: Siempre la protección a las familias.
1: En estos momentos acaban de encapsular a las familias que habían llegado aquí al Estadio Azteca. Del otro lado también hay granaderos que ya les estaban esperando. De este lado acaban de llegar un fuerte operativo de aproximadamente unos 60 granaderos. ¿Cuál 60 son más? Aproximadamente unos... encapsular a las familias que habían llegado aquí al Estadio Azteca.
3: Hay una niña ahí, animal. 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
4: ¿Qué les pides de estos perros?
3: ¡Ey! ¡Ey! ¡Ey! ¡Déjalo! ¡Ey! ¡No que sin violencia! ¡Te grabé tu cara! ¡No que sin violencia! ¡Atacando a menores de edad!
5: ¡Tranquilos todos!
3: ¡Estábamos viendo aquí!
5: Tranquilo.
3: ¡Y nos atacan!
5: ¡Tranquilos todos!
3: ¡Tranquilos! ¡Se pusieron locos ustedes! ¡Atacando niños!
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0: últimos momentos atendiendo un
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0: 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Buenos días, Abel, bienvenido.
1: ¿Qué tal, Ernesto? Buenos días. Un saludo desde acá de la comunidad de Tejocote, municipio de Malina. Hasta por acá andamos por algunos temas de, pues, de la región que tenemos que atender. Ya ves, las lluvias acá siempre pegan fuerte y afortunadamente pudimos llegar, pero bueno, desde acá no pude ya conectarme porque el internet no es muy bueno, pero por lo menos a través de esta llamada nos da gusto saludarles desde acá de esta región.
2: Abel, pues estamos aquí platicando y dando una lectura, parte de la lectura de lo que comunicaron ustedes acerca de estos autobuses, de estos 17 autobuses que fueron aquí revisados ya una vez que iban a entrar a la Ciudad de México y en donde supuestamente encontraron explosivos caseros o elementos para hacer explosivos caseros. Abel, y vemos y platicamos que hay una, orquesta de los medios de comunicación y de algunos comentaristas, pues criminalizando nuevamente ahora por esto a los estudiantes y decimos lo de fondo, ¿dónde están los 43 estudiantes, los folios, los 800 folios que se demandan al ejército? De eso no se discute nada. ¿Qué nos puedes comentar sobre esto, Abel?
1: Bueno, yo creo que en primer lugar, la lucha de la normal de Ayotzinapa, de los estudiantes, son jóvenes que tienen una formación ideológica muy clara, muy firme. Es una formación que está cimentada ante todo en su compromiso con los pueblos indígenas, las normales rurales desde que surgieron, son bastiones de jóvenes que luchan contra el autoritarismo, que luchan contra, pues sobre todo, acciones represivas del Estado, que demandan ante todo que se reivindique a las normales rurales como un proyecto vigente con presupuesto propio. Entonces, bueno, las normales desde que nacieron tienen una organización autónoma, los estudiantes. Hay una forma de gobernarse a través de sus asambleas, tienen sus comités, está el comité de lucha, ¿no? Está el secretario general. Son alrededor de 60 carteras que tienen los estudiantes en Ayotzinapa y todos ellos se organizan cuando va a haber pues algunas movilizaciones, algunas protestas y tienen sus propios mecanismos de lucha, de resistencia, de protesta. Entonces, bueno, este es algo que los jóvenes realizan y organizan y que por lo tanto pues su lucha es frente a un Estado que ha querido desaparecer las normales, que las ha querido diezmar en su organización, que ha querido, pues como siempre, tomar el control. Y bueno, pues en ese contexto es como se da esta movilización. Los padres y madres de Ayotzinapa, de los 43 estudiantes desaparecidos, se reunieron precisamente en mayo, el 9 de mayo, con los estudiantes, con el comité estudiantil, con organizaciones sociales, sindicales que van a la normal, y ahí decidieron

0: una jornada de lucha en estos días, porque estamos hablando de que ya en 3 meses se van a cumplir 12 años de la desaparición de los estudiantes, y ahí definieron que iban a accionar para que pues se hiciera visible la protesta, ya el enojo, el cansancio de las madres y padres. Y bueno, en ese contexto se están haciendo estas jornadas, ¿no? Estamos hablando pues ya de una movilización que se inició hace días, y que los padres y madres lo están abanderando. Ahora, ese contexto es el que se ignora, es el que no se toma en cuenta, tanto en forma de organización autónoma de los jóvenes, sus métodos de protesta. No, esto pues todo mundo sabemos que ellos pues sí ejercen pues esa manifestación libre, esa protesta, y ahora pues obviamente se quiere focalizar en un tema que, como ya lo declaró el comité y los estudiantes, pues que eso que presentan ahí de estos artefactos, bueno, ellos manifiestan que no es de ellos, ¿no? Obviamente que pues aquí lo que lamentamos es que la subsecretaría de Gobernación de Derechos Humanos ahora sea la que pues esté impulsando una pues un desprestigio de la lucha de los padres, de los estudiantes, que los estén catalogando como, pues ya señalaron ahí, resulta que los líderes, por ejemplo, pues los que están encargados del comité de lucha, que ahí aparece, pues resulta que ahora son pues los que están actuando como delincuentes, como vándalos, como expertos en hacer explosivos. Pero bueno, esa es la cara que quieren mostrar las autoridades, la Subsecretaría de Derechos Humanos, la misma CNDH, que subieron a los autobuses según a revisar, en lugar de darles garantías de que puedan protestar. Ah, no, se focalizaron para buscar, como pues lo sucedió, y decir, es que hay una infiltración acá, es que hay un grupo de radicales acá, es que pues aquí están tratando de generar desestabilidad política, ¿no? Así pasó al principio cuando desaparecieron a los padres, que se fueron hacia dónde, en lugar de dar respuesta sobre el paradero de los estudiantes, perdón, cuando desaparecieron a los estudiantes, en lugar de dar respuesta a los padres sobre el paradero de sus hijos, se fueron a decir, es que estaban infiltrados por el narco, es que eran de la delincuencia organizada, es que ahí había gente que estaba haciendo un trabajo con un grupo de la delincuencia. ¿Y para qué? Pues para poder opacar el grave problema, la tragedia de la desaparición de los 43 estudiantes. Es el mismo esquema, ¿no? El mismo esquema de Peña Nieto, de desviar la atención y de hacer todo un escándalo, porque según ahí es, encontraron estos artefactos, y ahora pues hacer como todo una investigación, haciéndola de Ministerio Público el subsecretario de Derechos Humanos, Arturo Medina, ¿no? Haciéndola de policía, la personal de la CNDH, como sucedió, como el papel que jugó la CNDH en tiempos de Salinas de Gortari, ¿no? O como el papel que jugó Gutiérrez Barrios en la Secretaría de Gobernación, ¿no? O sea, ahora siendo agentes de investigadores, ¿no? Que nada más se han dedicado llevado a denigrar, a desprestigiar a la normal rural que tiene pues ya 100 años de esta lucha, de esta presencia, obviamente, de una normal que se ha confrontado con el Estado, porque pues es obvio que el Estado ha querido diezmar su presencia, debilitar, infiltrarla y mantener pues esta información de inteligencia supuestamente con el apoyo del ejército, como pasó hace 11, 12 años ya, con que pues había militares infiltrados en la normal, ¿no? Y que ellos eran los que pasaban la información. Está pasando lo mismo, hay gente infiltrada en la normal, ¿no? Y que son los que están informando de lo que supuestamente están haciendo acá, y ahora están colocando a los estudiantes, a los líderes, a quienes tienen gran capacidad de organización, de movilización, tienen ese compromiso con los pueblos pobres a donde quieren servir, y ahora los presentan como gente que está atentando contra el Estado de Derecho. Es lamentable lo que está pasando. No toman en cuenta, por ejemplo, pues toda la lucha de las madres y padres, ¿no? Que los retuvieron ahí más de 4 horas este primer día, hace 2 días. Ahí los tuvieron, ¿no? Como si se tratara de gente que está atentando contra el Estado, ¿no? De gente peligrosa, cuando son madres que enfermas, que pues hacen todo un esfuerzo por llegar. Ah, no, pues ahora ahí retenidas, ¿no? Ahí sin que preocupara de que ellas tienen pues enfermedades, tienen que tomar sus pastillas, tienen que comer por lo menos a la hora, ¿no? Y hacer todo un escenario donde dicen, aquí descubrimos que está una estrategia para atentar contra el gobierno, para afectar la paz social, para desprestigiar y no permitir que las cosas se desenvuelven con como está planeado, ¿no? Demostrar al mundo este México mágico, ¿no? Y pues aquí es gente malévola, es gente perversa, es gente que tiene otros intereses. O sea, esto no es nuevo, desde el PRI añejo, ¿no? Retrógrada, ahora se están reeditando las mismas acciones. Gobernación sigue actuando como antes actuaba, siempre espiando a los ciudadanos, catalogándolos como adversarios, así los están viendo ahora. La CNDH de Carpizo ahora es la misma CNDH que utiliza a los visitadores, a su personal, para revisar autobuses y acusar y señalar a las víctimas como los responsables de hacer acciones vandálicas, de maltratar a las víctimas, de maltratar a los padres, de generar toda una campaña para que se focalice esto que encontraron supuestamente, y ahora sí, decir, hemos descubierto el agua tibia, de que la normal está infiltrada, de que ahí hay gente extremista que va a atentar contra la Ciudad de México. En fin, creo que estamos en una situación triste, lamentable, primero por la grave crisis de las desapariciones que ya la ONU, el comité de la ONU ha declarado de que pues hay una acción pues sistemática y generalizada, hay pues casos de desaparición que se enmarcan dentro de este modus operandi, y que pues en verdad las madres buscadoras también están movilizadas, ¿no? Los sindicatos, la gente movilizada por este sus demandas legítimas, en fin, toda una población que se siente agraviada, pues está protestando, está manifestando su sentir, su dolor, ¿no? Su exigencia de justicia, de verdad. Y eso le están opacando, ¿no? Con los artefactos.
1: Gracias, gracias, Abel Barrera, director del Centro de Derechos Humanos de la Montaña Tlachinoyan. Pues nos parecía muy, muy importante, Abel, colocar esto, porque es una campaña masiva contra los normalistas, contra los padres y madres de los normalistas, contra la CENTE, y genera, uno lo puede ver, porque hay comentarios así muy enardecidos. Ayer la presidenta de la República, Claudia Sheinbaum, y de hecho lo comentamos porque pasó un video de Ricardo Salinas Pliego donde está llamando a pues que haya actos violentos, etcétera, y le preguntaron a la presidenta: ¿y usted piensa que está vinculado lo de Ricardo Salinas con estos actos de violencia, que si con los normalistas o la CENTE? Y la presidenta comentaba: no me consta, ¿no? No sé, dice, no me consta. Por eso creo que valía mucho la pena, Abel, y te agradecemos mucho el que puedas colocar estos otros elementos. Finalmente, pues resulta que le dieron un pitazo al gobierno de que en uno de los autobuses había artefactos. Rodearon el autobús y ahí encontraron los artefactos explosivos. Pues es una película que ya la hemos visto, como bien señala Abel Barrera, durante muchas décadas. Así que, ¿con qué cerrarías, Abel, en una reflexión final?
0: Bueno, yo creo que esta forma de cómo se está queriendo colocar ante la opinión pública a la normal rural de Ayotzinapa, a los estudiantes, a sus representantes, porque esos son sus representantes, a quienes ponen en las fotografías como los extremistas, pues yo creo que para el interior de la escuela son jóvenes de mucho prestigio, son jóvenes que tienen un gran liderazgo. O sea, quienes conocemos a la normal sabemos de cómo se forja el espíritu de lucha, de sacrificio, de disciplina, de entrega, de compromiso. Jóvenes que desde las 5 de la mañana se levantan, marchan, tienen sus consignas, ¿no? Tienen sus círculos de análisis sobre marxismo, sobre, en fin, están preparados estos jóvenes. Hoy ideológicamente tienen una formación sólida, ¿no? Es gente que tiene convicciones ideológicas y políticas, y que además son los que cuando se van a las prácticas se van a comunidades indígenas, campesinas, ahí donde la precariedad es generalizada, ahí donde también se forman, porque saben que hay que educar entre barrancas y montañas, como lo hemos dicho, hay que educar en contextos sumamente precarios, pero ahí están. Entonces, hay que resaltar toda esa mística, toda esa visión de lo que es los modelos de normales rurales, ¿no?, que fueron precisamente creadas en los años 30, ¿no?, después de la Revolución, como una conquista de la Revolución, la necesidad de formar a estudiantes indígenas, campesinos, ¿no?, porque solamente ellos tendrán esa sensibilidad, comprenderán esta realidad y forjarán un perfil de maestro o maestra decidido a trabajar con su gente, a recuperar sus saberes, a hablar sus lenguas, a exaltar su cultura, ¿no?, aprender de los sabios. Ese es el bagaje. parte cultural que tenemos en México de las normales rurales, ¿no? Y de querer dejar una estampa en este contexto, porque se quiere que el mundial pase en paz, y que además se muestre un México pues mágico, hermoso, ¿no? Pues yo creo que a cambio de denigrar una institución histórica de los pueblos de México, yo creo que pues en verdad dice mucho, dista mucho de lo que pues supuestamente nutre a este nuevo gobierno, de que primero los pobres, ¿no? De que primero pues las comunidades indígenas, los que han sido excluidos, pero pues la realidad es que estos jóvenes son los pobres, y decir que ahora estos pobres son los vándalos, son los extremistas, son los que atentan contra el Estado, yo creo que no ayuda, ¿no? Confunde, genera, pues sigue en esa lógica de la polarización, una narrativa para descalificar, para denostar, para colocar a los jóvenes no en el lugar digno que se merecen, porque pues nosotros somos testigos, los hemos acompañado desde hace más de 2 décadas a la normal, estado a su lado, cuando han asesinado a los jóvenes como Jorge Alexis y Gabriel Echeverría en el 2011, cuando pedían una audiencia con el gobernador Aguirre, que también tuvo que ver con la desaparición de los 43, pues lo asesinaron, ejecutaron los policías a estos 2 estudiantes, ¿no? Luchando, ¿no? Y precisamente a los 2 que asesinaron les pegaron en la cabeza, en el cuello. Imagínate también ahora el maestro Proceso González, que estaba ahí en la marcha este 1 de junio, pues qué casualidad que también le dieron en la cara. O sea, tiran a matar, tiran a agredir, pero eso no está en la narrativa de las autoridades, de que reprimen, de que atacan, ¿no? Aquí ahora la narrativa es cambiarla, ¿no? A una normal, belicosa, a jóvenes extremistas, ¿no? A colocar pues una escena adversa para las normales rurales, que no es ajena a todos los gobiernos priistas que siempre se empeñaron a, sobre todo, a mostrar a una normal ricosa. En primer lugar decían que eran guerrilleros cuando estaba el movimiento armado, y ahora les dicen que son vándalos cuando está la delincuencia organizada en todo su apogeo. Y son ellos los que pagan las consecuencias de un modelo de educación rural que realmente está sigue siendo vigente y que tenemos que reivindicarla, ¿no? Ellos no son los culpables de la crisis, de las graves violaciones a los derechos humanos, de las desapariciones forzadas. Ellos también son víctimas. Los padres y madres de los 43 son víctimas de las desapariciones forzadas del gobierno que sucedieron con Peña Nieto, y que ahora con la 4T se sigue encubriendo a los perpetradores porque no se ha atendido los planteamientos de los padres de que entreguen los 853 folios al ejército, de que se les investigue, de que profundicen la línea de investigación de los 17 estudiantes que estuvieron en barandillas, y ahí hay folios que hablan de esas comunicaciones que hubo entre delincuencia y policías, y que el ejército los tiene registradas. Todo eso se ha hecho a un lado. Ahora se le pone el zoom de la cámara a esta escena de los artefactos, y ahí se quiere concentrar, ahí se quiere focalizar el grave problema, cuando estamos hablando de algo que los padres y madres por eso se movilizaron, es decir, necesitamos que nuestra lucha, que los rostros de nuestros hijos los vea el mundo, de que están desaparecidos y de que hay 134 mil personas más desaparecidas. vencidas. Que ese es el México real, el México profundo, el México que no está haciendo, no está teniendo justicia. Pues con eso quisiera concluir, Ernesto y Violeta, pues con una situación que sí nos preocupa, porque el discurso gubernamental ahora está retomando la narrativa de los gobiernos represores del PRI, ¿no? Está repitiendo las prácticas de que pues ahora gobernación se transforma en polizonte de los estudiantes, que la CNDH ahora se comporta como la CNDH de Carpizo, que sus visitadores tenían un perfil policíaco, ¿no? Y en fin, resulta que ahora pues estamos ante una situación donde las instituciones que deben de proteger los derechos humanos y velar por los derechos de las víctimas son los que señalan, los que acusan, los la punta de lanza para poder decir aquí tienen oculto pues artefactos, bueno, y señalarlo así como si fueran ministerios públicos, como si tuvieran las pruebas y los señalamientos contundentes, sino simplemente para seguir haciendo un litigio mediático para generar un desprestigio de la normal, de los estudiantes y ante todo maltratar a las madres y padres de los 43.
2: Muchísimas gracias, querido Abel Barrera, director del Centro de Derechos Humanos de la Montaña Tlachinolan. Te agradecemos muchísimo que nos hayas tomado la llamada. Sabemos que estás también en un momento complicado, se están viviendo allá cosas complejas también en términos climáticos. Ya después estaremos abundando sobre esto. Gracias, Abel, por tomarnos la llamada. Fuerte abrazo.
0: Un saludo, un gran abrazo desde acá, desde la montaña. Violeta, y qué bueno que ya estás con nosotros, y Ernesto, pues un entrañable amigo también. Saludos desde acá y muy amables por establecer la comunicación con nosotros. Buenos días.
2: Buenos días, Abel, gracias.
1: Buenos días, Abel, muchas gracias.

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0: apariciones son crímenes de Estado.
1: Con palabras futboleras, a ver si así nos ven. ¡Nos escuchen! ¡Les meteremos todos los goles posibles a la impunidad! ¡Seguiremos jugando todas las copas necesarias hasta el regreso a casa de las personas desaparecidas! ¡No nos venceremos! ¡Nosotros les decimos ahora que el mundo está en México! ¡Que ahora el mundo nos ve! Vean nuestro dolor y reaccionen con nosotras. Sí nos importa el fútbol, claro que sí, pero más nos importan nuestros desaparecidos. Ojalá que cientos de miles de personas que gritarán por los goles de esta selección, gritarán también por justicia y verdad por nuestros desaparecidos. Ojalá que les doliera el hueco inmenso que hay en una sociedad con miles de niños, niñas, adolescentes, hombres, mujeres desaparecidos, tanto como les duele perder un partido. México está hoy en el ojo del mundo, pero no solo por el mundial, sino también por la violencia, por la guerra no asumida, por la crisis de desapariciones. El Estado tiene la oportunidad histórica de reconocer esta crisis y empezar a trabajar realmente para acabar con ella y aceptar que el tema se trate en la Asamblea General de la ONU para poder llegar a soluciones profundas y duraderas, de cumplir con sus compromisos internacionales en términos de prevención, búsqueda, identificación e investigación. Pero sin embargo, el gobierno parece estar más interesado en dar buena apariencia, en bajar los números de los registros, en vez de encontrar a nuestras personas desaparecidas y hacer todo lo que esté a su alcance para que nadie más sufra de esta terrible tragedia que es la desaparición. En este presente adverso, con un Estado que niega la crisis y así nos niega a nosotras mismas, de nuevo estamos aquí para que se escuche el cansancio acumulado, el desgaste físico y emocional que vivimos. Porque mientras las autoridades dejan de hacer, o mientras solamente administran el problema sin mirar a resolverlo, nosotros no hemos dejado de buscar. Hemos puesto nuestros cuerpos y nuestras vidas en esta lucha. Muchas vidas, muchas vidas, muchas madres, padres, esposos se han ido sin conocer el paradero de nuestros seres amados y queridos. De 2010 al día de hoy, 43 personas buscadoras han sido asesinadas, desaparecidas por buscar a sus hijos e hijas, a sus hermanos y hermanas. Estamos buscando a nuestros hijos en un país que el Estado no previene las desapariciones, no busca a quienes están desaparecidas, no hace labor de identificación de los cuerpos en su resguardo y ni siquiera garantiza la vida de quienes buscamos. Lo hemos dicho ya muchas veces, buscar no debería costarnos la vida. Lo recordamos, le recordamos a la señora presidenta Claudia Sheinbaum, que en una mañana usted pidió que se le dijera presidenta, haciendo alusión a que lo que no se nombra no existe. Hoy usted se niega a nombrar, reconocer la cifra de personas desaparecidas en el país. Nada gana dejando de nombrar a nuestros desaparecidos, porque existen, señora presidenta, y aquí estamos sus madres para recordárselo y decirle una vez más, atienda que permita el apoyo internacional para defender esta barbarie, porque tarde que temprano este delito les alcanzará. Aún pueden cambiar el rumbo de este país. Aún pueden cambiar el rumbo de este país. Aún puede pasar a la historia, señora presidenta. Aún puede entender el dolor que embarga al pueblo que gobierna. Aún puede. Mientras los casos se enfrían, se relegan, desaparecen de nuevo, nuestro dolor sigue vivo. Mientras ellos olvidan, nosotros recordamos. Nuestros hijos e hijas no son expedientes, no son cifras, no son casos cerrados, son vidas, son amor. Nos duele reconocer que sentimos que no está haciendo nada. Nos duele que el tiempo pase y que la justicia no llegue. Nos duele que la búsqueda recaiga casi por completo en nosotras. Seguimos aquí para exigir verdad, búsqueda efectiva y acciones reales para que dejen de ignorarnos, para demandar al Estado que cumpla con su obligación, encontrar a nuestros seres amados, para que México deje de ser un cementerio para migrantes y un muro para sus familias, para que no solo la pelota, sino también nuestros hijos e hijas vuelvan a casa. Justicia para todas las personas desaparecidas, porque vivos se los llevaron. ¡Vivos los queremos! ¡Porque vivos se los llevaron! ¡Vivos los queremos! ¡Porque vivos se los llevaron! ¡Vivos los queremos!
2: Este 10 de junio nos encontramos en la marcha de familiares de personas desaparecidas en México y tenemos la oportunidad de hablar con otra compañera. Buenas noches, compañera.
3: Hola, buenas noches. Mi nombre es Socorro Gil Guzmán y busco a mi hijo Jonathan Guadalupe Romero Gil, que fue detenido y desaparecido por policías municipales el 5 de diciembre del 2018 en Acapulco, Guerrero. Y actualmente represento a la colectiva Memoria, Verdad y Justicia Acapulco, Chilpancingo, Guerrero.
2: ¿Nos puede contar, compañera, cómo surge el colectivo, cómo es que deciden organizarse para la búsqueda de sus familiares?
3: Pues durante 3 años buscaba yo sola junto con mis hijas y empezamos a hacer actos de memoria y de visibilización en el Zócalo de Acapulco, invitando a la gente por medio de las redes sociales, y así empezaron a llegar compañeras y empezaron a insistir en que se formara una colectiva. Y pues me pusieron a mí como su representante y aquí me tienen, porque yo no quería ser la representante, porque la verdad es muchísima responsabilidad, trabajo, y digo, de por sí uno trabaja muchísimo y estar al cargo y al pendiente de las familias, como ahorita que venimos a las marchas, y pues aquí ando, sigo buscando a mi hijo y sigo ayudando a las compañeras para que este día de hoy se hiciera posible venir. Pues tuvimos que botear para poder tener dinero para pagar una urban que nos trajera hasta acá.
2: Esto que comenta también es importante que lo escuchemos, porque todo el movimiento que hacen ustedes como comité es autogestivo, quiere decir, ustedes nadie les paga o no reciben dinero, en realidad todo sale de sus bolsillos, me imagino.
3: Así es, mucha gente tiene la idea que nos pagan, que recibimos dinero de algún partido político, cuando no es cierto. Nosotras nos mantenemos solas como podemos, boteamos en nuestras actividades, boteamos en las redes sociales para que la gente que pues tiene empatía, que nos puedan ayudar, lo hacen, y así fue como los recursos para poder venir hoy este día, que la verdad nos salió un poco cara la urban, porque venimos desde Acapulco, y pues para que nos viniera a dejar y mañana nos va a venir a traer. Y pues yo llevo 7 años y medio buscando a mi hijo, la fiscalía me desapareció las pruebas de mi carpeta, fui amenazada, perseguida y desplazada del estado de Guerrero junto a mis 2 hijas.
2: Compañera, esto que nos está narrando desafortunadamente es algo muy común para muchas de las familias que finalmente reciben amenazas y no reciben apoyo por parte del gobierno. A estas personas que están iniciando apenas la búsqueda de sus familiares en Guerrero, ¿cuáles son las recomendaciones que usted le haría?
3: Pues que siempre que tengan a un familiar desaparecido, que no quisiéramos que esto pasara, pero sabemos que sigue pasando. Entonces, conforme les desaparezcan a un familiar, por favor, busquen ayuda de los colectivos, no de las autoridades, porque las autoridades no les ayudan en nada. Busquen a las mismas familias para que puedan arroparse y apoyarse y para saber qué hacer, porque realmente nosotras cuando nos pasa esta situación, pues no sabemos a dónde ir, a quién recurrir, y las autoridades solamente nos revictimizan. Y entre las familias pues nos sentimos arropadas, acobijadas, y entre nosotras nos apoyamos.
2: ¿Aproximadamente cuántas personas desaparecidas hay en Guerrero, compañera?
3: Pues las autoridades no han querido dar las cifras oficiales, pero nosotras creemos que hay alrededor de 8,000 personas desaparecidas en el estado de Guerrero, más aparte las que no tienen una denuncia, y sí hay mucha gente que no levanta denuncia por miedo, porque los amenazan o porque saben que la fiscalía de todas maneras no hace nada y se dedican a buscar solas. Nos hemos encontrado con familias que no tienen denuncia pero que siguen buscando y no quieren ir a la fiscalía.
2: Claro, y bueno, pues nada más para terminar, compañera, quisiera preguntarle, esperemos que donde quiera que esté Jonathan nos esté escuchando, ¿qué mensaje le daría?
3: Híjolas, yo sé que mi hijo ya no está vivo, encontré sus restos en CEMEFO, están por darme los resultados y yo sé que si me escucha desde el cielo, pues sabe que lo amo y que no necesito decirle palabras para que lo sepa, siempre supo cuánto lo amaba, siempre se lo decía yo en persona, en mensaje, y pues decirle que lo quiero muchísimo, que lo amo y que yo sé que algún día nos vamos a volver a encontrar. Creo que no fue posible en esta vida, pero yo sé que en la otra vida me está esperando y que algún día lo voy a volver a abrazar y que le voy a decir cuánto lo amo y que en ese abrazo recuperaremos todos estos abrazos que no nos dimos. Y muchísimas gracias a todas las personas que hicieron posible este día, este viaje, y que estuviéramos presente hoy aquí en este lugar.
2: Muchas gracias, compañera, y bueno, mucha fuerza. Este 10 de junio nos encontramos aquí en una protesta de familiares de personas desaparecidas de México y de otras partes de América Latina, y tenemos la oportunidad de platicar con una compañera. Buenas noches, compañera.
4: Buenas noches.
2: Si pudieras presentarte, por favor.
4: Claro que sí. Buenas noches, mi nombre es Ana Enamorado, yo soy madre de Óscar Antonio López Enamorado. Óscar es un joven que a sus 19 años fue desaparecido en Jalisco. Él es hondureño igual que yo, y hace más de 16 años que mi hijo fue desaparecido en este estado, donde hoy es sede del mundial. Ahí me desaparecieron a mi hijo Óscar. Pues Óscar, como es uno de los cientos de migrantes que pasan por México para llegar a Estados Unidos, y sabemos que aquí en México se perdió la última comunicación con ellos, porque ahora buscando a mi hijo también busco a otras personas, y eso que son decenas de miles de personas migrantes que están desaparecidos en México de diferentes nacionalidades, que nadie las está buscando, ni la autoridad mexicana, ni la autoridad de nuestros países de origen, que son los principales responsables de estos desplazamientos forzados de tantos jóvenes, y que se hacen como que no saben nada y no se están coordinando con el Estado mexicano para buscarles, porque simplemente es alguien a quien no le importa a ninguna autoridad. Entonces yo, como madre de Óscar, estoy aquí en México desde hace 14 años para buscar a mi hijo, y también se han organizado las brigadas de búsqueda para que otras madres de que es difícil que lleguen a México, ahora se ha logrado que lleguen las familias desde una brigada de búsqueda organizada por la Red Regional de Familias Migrantes, que es un colectivo que yo fundé para poder ayudar a las familias, para que este camino que yo recorrí tan duro, tan difícil, se le facilite a otras familias que ahora acompañamos desde este colectivo. Y justamente el día de hoy estamos aquí, el 10 de junio, pues como sabemos que es un día donde están llegando millones de personas de otros países. Esas personas que están llegando de visita a México, pues justamente para que todo el mundo sepa cuál es el recibimiento que les están brindando a las personas que están llegando al Mundial y que sepan también cuál es el recibimiento que le brindan a las personas migrantes que llegan de manera indocumentada al país, como sucedió con mi hijo. Oscar llegó a Estados Unidos y de Estados Unidos lo trajeron para el estado de Jalisco, y ahí, en ese estado donde sabemos que es el epicentro de las desapariciones forzadas, del reclutamiento forzado de jóvenes, en ese estado me desaparecieron a mi hijo. Este mensaje que le llegue a todo el mundo que piensa que México tiene solo la historia que conocemos a nivel internacional, esta es la otra parte de la historia que no llega a otros países. Esta es una realidad. Oscar es mi único hijo, me lo desaparecieron, me tuve que desplazar para venir a buscar a mi hijo, algo que otra madre no lo puede hacer, porque por muchas razones, y en una de las razones más importantes es que tienen más hijos que cuidar, y yo no. Oscar es lo único, es todo, y sin Oscar no soy nada, y por eso estoy aquí visibilizando que sepa el mundo entero de esta realidad que se vive en México. Son más de 130,000 personas que están desaparecidas en el territorio mexicano. Nosotras no tenemos nada que festejar, nosotras no podemos disfrutar de una fiesta mundial ni de ningún otro tipo de fiesta con nuestros familiares porque no están, porque no sabemos qué sucedió con ellos.
2: Ana, ¿nos puedes compartir recomendaciones para las familias que viven en México, pero que son de Honduras, de Guatemala, de El Salvador, de Venezuela, Colombia, Haití, que han perdido, de Cuba, y bueno, de otras partes del mundo, que desafortunadamente hayan extraviado la localización de su familiar? ¿Cuáles son las recomendaciones que tú le harías? ¿A dónde deben de acercarse para que, digamos, puedan recorrer y aprender el camino que tú ya has abierto?
4: Mira, aunque sabemos que las autoridades no hacen absolutamente nada, hay que seguirles obligando. Hay que ir en nuestros países de origen, o si se encuentran en México o donde se encuentren, que acudan a los consulados, que acudan a las embajadas. Ellos son los responsables. Ellos tienen una obligación de recibir a las personas y de coordinarse con las autoridades mexicanas para buscar. Sabemos que no lo van a hacer, porque así son, pero hay que ponerlos en evidencia, por lo menos que tenga un documento, que tenga una foto, que se tome un video el día que llegó y no lo recibieron, que documente el trato que les brindaron el día que se acercaron a la autoridad, porque no podemos hacer siempre nosotras como sociedad civil, como familiares, el trabajo que a ellos les corresponde. No les van a hacer caso, y que busquen ayuda en nosotras como familiares, que ya tenemos un camino recorrido de dolor, de tristeza y de mucha frustración, que se acompañen de colectivos, que busquen colectivos. En todas las redes sociales pueden buscar, está nuestro colectivo, que es la Red Regional de Familias Migrantes, que obviamente somos personas que estamos acá. Yo soy la única mamá y me acompaño y me apoyo de un grupo de personas solidarias, de esa red que he ido construyendo durante los 14 años que llevo viviendo acá. Entonces, es muy difícil, porque sin recursos económicos, sin recursos humanos, sin absolutamente nada, logramos hacer lo que el Estado no hace. Pero que se acerque, que la vamos a asesorar, que la vamos a acompañar, que le vamos a empujar esas puertas para que se abran, quieran o no, vamos a abrir esas puertas para que reciban y atiendan a las familias extranjeras y que resuelvan. Porque aquí en México están desaparecidos nuestros familiares, aquí se tienen que buscar y obligar a las autoridades desde nuestros países de origen. Y si no le hacen caso, que avisen, que nos informen. Y hacemos también lo que las familias mexicanas hacen, lo que el día de hoy se está haciendo, estas movilizaciones, para poner en evidencia al Estado mexicano, a mi país Honduras y a todos los países que obligan a las familias a que abandonen sus tierras, a sus seres amados, y que se tengan tenga que desplazar a sufrir lo que aquí en México se sufre. Mi mensaje para las familias que están pasando por ese dolor, por la desesperación, el que no saben dónde está su familiar desaparecido, qué sucedió con ellos, que un día salió de cualquier país, de Centro, Sudamérica, de cualquier parte del mundo, y que ellos saben que llegando a México se comunicaron con ellos, busquen la manera de acudir a una autoridad para que les obligue a la autoridad a que se coordine con México para que abra una carpeta de investigación. Desde su país de origen pueden presentar un reporte de búsqueda. Una vez que tengan el reporte de búsqueda, tienen que obligar a la autoridad para que presenten una denuncia, que abran una carpeta de investigación, y ya tienen que acudir a las autoridades y obligarlos para que respeten sus derechos. Hay derechos, tienen derechos, las familias se tienen que respetar. Si no les hacen caso, háganlo público, pónganlo en sus redes sociales, busquen ayuda, escríbenos. Hay muchísimos colectivos en México que les pueden asesorar. Hay que poner en evidencia al Estado mexicano cuando no hace nada, así como al Estado de nuestros países. Y hay que recordar que tenemos derechos las familias, hay que buscar ayuda. Una vez que tengan la carpeta de investigación, obligue a la autoridad, a las comisiones de búsqueda, a que salgan a buscar, a que les permitan llegar a México a buscar. No le van a hacer un favor, es una obligación, que lleguen a México a buscar. Tienen el derecho de que el Instituto Nacional de Migración les otorgue una visa por razones humanitarias para que llegue a México a buscar a su familiar, pero esto es ya una vez que tenga su carpeta de investigación y un reporte de búsqueda. En fin, es un proceso largo, pero inicie desde su país de origen y busque ayuda en nosotros. Con muchísimo gusto le vamos a apoyar.
2: Pues muchas gracias, Ana, y bueno, pues gracias por todo este caminar.
4: Gracias.
2: Buenas noches, nos encontramos este 10 de junio en la marcha de familias que están buscando a sus seres queridos, desaparecidas, desaparecidos, y tenemos la oportunidad de hablar con otra compañera. Buenas noches, compañera.
5: Hola, buenas noches, mi nombre es Gabriela Díaz, hermana de

0: en cuanto a acompañamiento y todo, ahora sí que todo el apoyo que puedan brindarnos, sobre todo pues asesorías, porque si bien la fiscalía da asesorías, pero no se puede ser juez y parte. Entonces, la verdad, la asesoría por parte de la fiscalía es nada. Y pues realmente ha sido muy complicado para nosotras el caminar a lo largo de todos estos años, sobre todo pues los primeros años, que pues son los más complicados, los más difíciles. Y realmente es algo que es muy difícil transmitir con palabras. El dolor inmenso, la incertidumbre, los trastornos que genera, tanto pues físicos, de salud, de sueño, de alimenticios. Pues realmente es muy complicado todo esto que nos ha tocado vivir sin quererlo. Y nuestra lucha, si bien ya llevamos un largo caminar, nuestra lucha es por la no repetición. Por la no repetición y por buscar a quienes nos hacen falta. Aquí seguiremos y creo que es lo que nos ha mantenido. La comunidad de la Facultad de Filosofía y Letra, sus compañeritos de mi hermanita, la verdad nos han acuerpado muchísimo en todo esto, en toda esta lucha. Y pues gracias a ellos es que las familias tampoco nos hemos sentido solas en ningún momento.
1: ¿Alguna recomendación que les des a las personas, sobre todo en el caso, por ejemplo, de la universidad, acá en la Ciudad Monstruo? ¿Qué es lo que les recomiendas hacer si se llega a presentar desafortunadamente un caso parecido para que sepan cómo actuar?
0: Pues ahorita lo primero que yo les recomendaría es sí o sí acercarse a un colectivo, a cualquier colectivo que encuentren. Ese sin duda les darán los primeros pasos a seguir. Y pues nada, creo que para mí es lo que más se me fue el hilo. Para mí es lo que más lo que mejor recomendaría, porque creo que pues nosotros como familiares pues ya lamentablemente tenemos ya un camino y ya sabemos de qué manera ir y exigir las cosas.
1: Pues muchas gracias, compañera, y bueno, espero que de todas formas pronto tengan justicia y que aparezca con vida.
0: Muchísimas gracias.

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0: Ya tenemos en el teléfono a Pedro Hernández, secretario general de la sección 9 de la CENTE. Pedro Hernández, buenos días.
1: Buenos días. Aquí en Tlalpan, llegando a División del Norte nuevamente, mayas de ganaderos, vehículos, policías antimotines, y además nos encontramos con grupos vestidos de playas blancas y pantalones de mezclilla que vienen organizados y traen ahí como la consigna de confrontar en algún momento. Nosotros vamos a permanecer, vamos a organizarnos, llegamos hasta aquí, hacemos evidente que todo esto pues es de parte del gobierno de la ciudad. Exigimos el libre tránsito, podemos manifestar, y bueno, no es contra la ficción, lo hemos dicho muchas veces, es contra un mundial del despojo, contra un gobierno que está entregando los recursos a la FIFA, que está embelleciendo la ciudad para quedar bien ante una organización que maneja el negocio de las patadas.
2: Maestro Pedro, buenos días. Espero que no se corte esta comunicación y que sí me escuche. Queremos

0: darle. Ya estábamos viendo aquí en pantalla este despliegue de pues un gran número de policías, cientos o miles de policías impidiendo el paso. Pero queremos también preguntarle lo que se ha tratado esta mañana en la mañanera desde Palacio Nacional. Por un lado, el secretario de Educación decía que están rechazando ustedes una iniciativa que todavía no existe. Así los están poniendo entonces como intransigentes, como si estuvieran rechazando algo que ustedes desconocen. Eso por un lado. Y lo otro también él planteaba que lo que están proponiendo ellos, pues lo quieren proponer o quieren hacerlo con, no solamente con un grupo de maestros, sino con el resto de los maestros, y entonces hablaban de ir a las escuelas, escuela por escuela, maestro por maestro, y en ese sentido estarían también desconociendo a la CENTE y entonces también los estarían desconociendo a ustedes como maestros. ¿Qué decir sobre esto, maestro Pedro?
1: Bueno, decirle, hasta el momento no han presentado una propuesta viable y que pudiera ayudar a destrabar el conflicto. Y entonces lo que nos presentaron en las mesas que sostuvimos ahora en Gobernación, pues sigue siendo el mismo esquema. Y entonces, pues sí, nosotros estamos abiertos a buscar una solución.
2: Pedro Hernández, soy un endurecimiento ya de Mario Delgado, de Rosa Isela Rodríguez, de la Presidenta de la República. Nosotros pensamos que no le están consultando. Entonces vamos a ir maestro por maestro para consultarles directamente a él y a ella.
1: Mira, en eso, nosotros somos un movimiento democrático que consulta la base, que está en permanente comunicación. Todo esto que nos presentaron, por supuesto, lo metemos a la consulta de la base. Y rezamos, aceptamos, decimos, podemos también decir que consultamos escuela por escuela y maestro por maestro, y no vamos a encontrar un maestro que esté conforme con el régimen al que actualmente nos somete y que se enfoca de una posibilidad de una pensión digna. Entonces, sí decir que pues busquen una salida. Ayer te lo volvemos a reiterar a Mario Delgado, a Rosa Isela Rodríguez, a Martí Batres, que representan al Ejecutivo, que necesitamos hablar con la Presidenta para establecer una ruta que nos permita resolver este conflicto. Hoy llegamos a 11 meses de huelga y vamos a seguir adelante. 11 días de huelga, perdón.
0: Gracias, maestro Pedro. También escuchábamos este otro video, aunque ya en parte da respuesta, maestro Pedro, de la presidenta, que decía que era necesario irse a esto de a las escuelas, maestro por maestro, escuela por escuela, porque a lo mejor ellos no estaban enterados de las propuestas que están haciendo desde presidencia. ¿Qué responder ante esto, maestro Pedro?
1: Sentía que nuestros compañeros somos un movimiento amplio de base que escucha y que resuelve también sus demandas. Entonces, nos parece que pretender decir que van a consultar maestro por maestro, pues ya se tardaron mucho. Tiene 2 años que la presidenta dijo que iba a desaparecer Usicam. Para eso no se necesita dinero, para eso se necesita voluntad que modifique el tercero constitucional y que haga un decreto. No tiene que darle muchas vueltas, pero también vamos a exigir que se atiendan las necesidades de profesionalización de los docentes, de reconocimiento. Entonces, pues, podemos decir que es el primer tiempo de un partido que aún no se resuelve y que, como decimos en fútbol, hasta el último minuto está la final, pues. Y el resultado que nosotros decimos es que llegaremos a la final con la aprobación de la ley TELIS.
2: Gracias, Pedro Hernández, secretario general de la sección 9 de la CENTE. 2 preguntas más, Pedro. La una, dijo también la presidenta de la República, que también había preocupación en términos de que si desaparecía el USICAM se volviera, dijo ella, a viejas prácticas que nada tenían que ver con la democracia o con el bienestar de los maestros y maestras, palabras más, palabras menos. Esa sería una primera pregunta, ¿qué decir a esas declaraciones de la presidenta? Y la otra, que también esta criminalización que hay responsabilizando a los normalistas de la Escuela Normal Rural Raúl Isidro Burgos, de este autobús que presentaron estos videos con esta caja con petardos, con explosivos o artefactos explosivos caseros. ¿Qué decía al respecto de esas dos campañas que hay también o declaraciones que ha habido por la parte oficial?
1: Cuando se habla de esas prácticas, tendría que decirse que en los tiempos del PRI, del PAN y ahora incluso de Morena, hemos denunciado la venta de plata, de los atentos, de los cambios, y hay un cómplice muy claro, que es la dirigencia corporativa charra del CENTE, es decir, que Alfonso Cepeda. Alfonso Cepeda es quien está al frente de un gran negocio de venta de plazas, de asientos de cambios. Y nos parece que tiene que haber necesariamente en la parte gubernamental, pues quien propicia estas prácticas. Pues nos parece que no puede decirse que si se desaparece un SICAM, vamos a regresar a prácticas que continúan. Entonces, esperamos que quedara muy claro que quienes controlan las plazas, la asignación, los cambios, pues la Secretaría de Educación Pública, y en complicidad con el CENTE, realizan estas corrupciones, pues tenemos que entenderlo así.
0: Muchas gracias, maestro Pedro. Ya para ir cerrando también la entrevista, porque escuchamos que está ahí directamente ahorita en esta movilización, vimos también el día de ayer en una conferencia de prensa que dio Martí Batres, que es director general del ISSSTE, que ellos estaban haciendo una propuesta de establecer o entablar mesas ya permanentes para revisar. Y ahí es una duda que tenemos, si se está planteando en estas mesas poder revisar la posible derogación de esta reforma a la ley del ISSSTE del 2007, o no es eso lo que se está planteando, maestro Pedro.
1: Nos parece que Martín Batres tampoco dice la verdad. Nos presentaron una propuesta donde dice que todas las cuentas individualizadas pasen a pensionistas. Esto no es posible porque hay una regulación de la cuenta. Yo le decía en la mesa que también teníamos que leer las letras chiquitas. Sigue siendo finalmente una Afore en apariencia pública, pero con las mismas reglas de operación de las Afores privadas. Solución, nosotros retamos a Martí Batres para que pase todas las cuentas individualizadas. Tenemos transitorio, que es la posibilidad de regresar a un régimen de pensiones solidaria intergeneracional. Bueno, no hay una respuesta. Nos parece entonces que tiene que decirse toda la versión de la película, no solo una.
2: Ya, Pedro, sobre esta otra pregunta que te hacía de los artefactos, ¿qué decía al respecto?
1: Otra vez, por favor, discúlpame.
2: Esta otra pregunta que te había hecho sobre esta criminalización que hay ahora a los normalistas de Ayotzinapa con estos artefactos que presentaron en estos videos.
1: Claro, criminaliza la protesta, se dice que entonces la violencia había esperado, se dice que entonces cuando la gente se defiende y se enfrenta a situaciones tan terribles como las que pasan en Guerrero, se dice que entonces los violentos son esperados. Pero no se dice que hay 133.000 desaparecidos, que la violencia en Guerrero es tan frecuente que parece lo cotidiano. Y alrededor de Chilpancingo hay cientos de fosas clandestinas, como lo han demostrado los buscadores, las buscadoras de sus hijos. Entonces nos parece que decir que se encontraron artefactos y que los normalistas venían a provocar... un viejo manual de contrainsurgencia, que es primero ubicar, criminalizar y luego reprimir. Nuestros compañeros estudiantes de la normal, Isidro Burgos de Ayotzinapa, junto con los padres de los 43, están aquí en la ciudad manifestándose igual que nosotros. Entonces, rechazamos esta criminalización de la protesta social. Nosotros mismos estamos ya en postas, en carteles, los siete secretarios generales de la CENTE, donde nos exigen como porros, nos dicen que ojalá nos castiguen, o lo mismo que platicamos del pseudo periodista Luis Cárdenas, diciendo que ojalá me lleven a la cárcel. Creo que también el gobierno tiene que tener cuidado con estas situaciones que sí pueden llevar a desbordar y entonces a generar otras situaciones. Por supuesto, nosotros no alentamos.
0: Gracias, maestro Pedro. Solamente lo último, en este operativo policíaco que estamos viendo que está desplegado por cientos o por miles, pues ¿cuál sería el mensaje que usted estaría enviando ante este fuerte operativo y ante las demandas que ustedes están teniendo? ¿Se justifica?
1: Nosotros llegamos hasta donde se pusieron cientos de policías, de bloques de concreto, vallas, camiones de granaderos de atrás, otro tanto de policías, y evitamos cualquier situación que intente decir que entonces la violencia va a estar de este lado. Exigimos al gobierno de la ciudad, al jefe del gobierno, que hace 40 años, durante el Mundial del 86, ella manifestaba en carteles, no queremos goles, queremos frijoles. Entonces, nos parece que a veces el poder vuelve soberbios o vuelve ajenos a la procedencia de la lucha de la que venimos. Ojalá se rectifique y efectivamente sea una ciudad de derechos. Ese tema que se nos repite una y otra vez.
2: Pedro Hernández, secretario general de la sección 9 de la CENTE, siempre muchas gracias por tomarnos la llamada y seguimos en comunicación, Pedro.
1: Muchas gracias, Ernesto. Gracias a Rompimiento. Aquí seguimos.
0: Gracias, Pedro. Hasta luego, maestro. Gracias.
1: Un abrazo.
2: Uf, pues qué situación, Violeta. Qué lamentable, porque uno ve cómo el posicionamiento de la derecha, Violeta. Uno ve a Ricardo Salinas Pliego, lo oye. Oyes a los panistas. Oyes a Lili Téllez, oyes a la señora Rabadán, oyes a Alito Moreno, toda esa macolla que no queremos que regrese nunca más, que queremos que desaparezca. Y ver que haya actitudes así por parte del gobierno, y bueno, seguramente se nos van a cerrar más las puertas Violeta Rompeviento para acceder a entrevistas y demás, porque entonces se estigmatiza a las madres buscadoras, a los normalistas de Ayotzinapa, a las madres y padres de los normalistas desaparecidos, a la CENTE, a pueblos en resistencia, pueblos indígenas en resistencia, todos. Y los medios de comunicación o periodistas o académicas o de todo que defienden o que no hacen una crítica al gobierno sobre las decisiones que se toman, pues luego viene la estigmatización durísima también contra todos y el cierre de puertas, Violeta.

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¿Cómo pudimos? ¿Ser boca o ser bocado? ¿Cazador o cazado? Esa era la cuestión. Merecíamos desprecio, o a lo sumo, lástima. En la intemperie enemiga, nadie nos respetaba y nadie nos temía. La noche y la selva nos daban terror. Éramos los bichos más vulnerables de la zoología terrestre, cachorros inútiles, adultos poca cosa, sin garras ni grandes colmillos, ni patas veloces ni olfato largo. Nuestra historia primera se nos pierde en la neblina. Según parece, estábamos dedicados no más que a partir piedras y a repartir garrotazos. Pero uno bien puede preguntarse, ¿no habremos sido capaces de sobrevivir cuando sobrevivir era imposible porque supimos defendernos juntos y compartir la comida? Oh, yeah.

Esta humanidad de ahora, esta civilización del sálvese quien pueda y cada cual a lo suyo, ¿habría durado algo más que un ratito en el mundo? Eduardo Galeano.

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2: Y buenas noches, ¿qué tal? ¿Cómo se encuentran, queridos radioescuchas? Están en Desobediente, el informativo / noticiero de la Coyotera Radio Comunitaria en la coyoteraradio.org y en algún momento en el 102.3 de FM. En la voz está Conrado Romo y me acompaña esta noche mi compañera Aide Navarro. Aide, buenas noches.
3: Hola, Conrado, buenas noches. Y buenas noches a todas las personas también que nos están haciendo el favor de conectarse en la página de la coyoteraradio.org, pues para seguir en sintonía y para seguir también desobedeciendo al silencio con nosotros, como cada lunes, miércoles y viernes acá en la Coyotera.
2: Así es, hoy, el día de hoy, tenemos un programa casi especial. Hoy tenemos alguna serie de situaciones diversas, porque como ya todos sospecharán, el día de hoy el tema que casi abarca toda la agenda informativa tiene que ver pues con el inicio del Mundial.
3: Así es, bueno, pues ya creo que es bien sabido, ¿no? Y también, pues en algunos puntos, ¿no? De este tema, pues ya también muy discutido, ¿no? Y muy cuestionado todo lo que se está haciendo y todas las repercusiones también que está habiendo alrededor de esta justa mundialista que ya está por empezar, ¿no? Y bueno, por ahí yo hoy que salí a caminar acá por el centro de la ciudad de Guadalajara, pues me tocó ya ver a muchas personas con su playera de México, ¿no?
2: Sí, también ya el número de extranjeros por la ciudad.
3: Sí.
2: Ha aumentado. A mí me ha parecido muy curioso ver a extranjeros en zonas poco frecuentadas por el turismo. Entonces espero que
3: y muy playero su look,
2: muy playeros,
3: ¿no? De chancla, short.
2: Sí, también no sé si el tráfico, hoy sentí que estuvo peor que otros días, no sé si tenga que ver con lo mismo, pero sí, bueno, ya empezamos con este tema que va a durar un mes aproximadamente.
3: Un mes vamos a estar con este tema, pero bueno, sobre todo también pues con un ojo crítico, ¿no? Analizando todo lo que esté sucediendo y también obviamente pues denunciando, ¿no? Y señalando cuando tenga que ser necesario. Y pues también le invitamos a que usted se haga parte de esta conversación. Creemos que es muy importante su opinión, así que escríbanos al buzón comunitario. Tenemos en WhatsApp el 3314-302107 y vamos a estar aquí muy pendientes de sus mensajes. Y pues también en la misma página, si ya están conectados por ahí escuchándonos, deslícenle un poquito hacia abajo, denle ahí en el mousepad, perdón. Ahí estoy yo justamente en la página revisando esta caja de chat. Y bueno, ahí en ese espacio también se pueden comunicar con nosotros y estar en comunicación directa.
2: Así es, y bueno, aprovecho para saludar, ¿no?, a todos los que hacen posible este programa, empezando allá por Profeta, que se encuentra en controles. Hoy a nuestro productor fantasma que se encuentra aquí, que está mandando un saludo. No sé, Aide, si te has fijado que nuestro productor fantasma cada vez se vuelve más violento, más iracundo, más desbordado de sí mismo.
3: Yo creo que necesita abrazos de Conrado.
2: Pues yo se lo he intentado, yo lo he intentado, la verdad es que pocas veces yo propongo mis abrazos, está diciendo que no, está diciendo que quiere mantenerse en esa posición de violencia, de actitud, pues qué terrible, ¿no? Qué terrible que el hippie ha sucumbido a su pulsión de violencia e ira.
3: Pues que juzgue a la gente también, o sea, que se hagan parte de esta telenovela. Nos están viendo también a través de YouTube, si ustedes desean conocer a Conrado, que es muy abrazable, y a Tachi, que también es otro compañero muy abrazable.
2: No lo sé.
3: Ahí está, nada más que se resisten a hacerlo, pero ambos son muy abrazables, así que si usted quiere conocerles, conéctese a YouTube y ahí podrá verlos. También está, pues aquí del otro lado, como bien lo dijo Conrado, Profeta, que le agradecemos mucho hacer posible este programa, y a nuestros compañeros también, Kike y Chava, que son parte de la manada y que hacen posibles que estas transmisiones de YouTube lleguen hasta ustedes.
2: Así es, después de muchos intentos ya estamos, ya avanzamos esa parte, que también puedan escucharnos y platicar desde ahí. Y pues, ¿qué te parece, Aide, si vamos al reel de notas?
3: Vámonos con el reel.
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3: Y arrancamos con la información internacional, y es que se reactiva la guerra en Irán. La tensión entre Estados Unidos e Irán volvió a escalar este miércoles después de que fuerzas estadounidenses atacaran territorio iraní por segundo día consecutivo. La ofensiva ocurre tras el derribo de un helicóptero militar estadounidense en el estrecho de Hormuz, una de las rutas marítimas más importantes para el comercio mundial de petróleo. Horas antes de los bombardeos, el presidente Donald Trump acusó a los líderes iraníes de estar tardando demasiado tiempo en negociar un acuerdo y advirtió que tendrían que pagar un precio. Posteriormente, el ejército estadounidense confirmó ataques contra sistemas de defensa aérea, radares e infraestructura militar en el sur de Irán.
2: La respuesta iraní tampoco se hizo esperar. Durante la madrugada, Teherán lanzó drones y misiles contra instalaciones militares para intercambiar ubicadas en Jordania, Bahrein y Kuwait, mientras ambas partes intercambiaban amenazas y mantienen una creciente presión militar en la región. El nuevo episodio pone en duda las negociaciones de paz que Trump había asegurado en repetidas ocasiones que estaban cerca de ser concretadas. Lejos de un acuerdo, el conflicto parece estar en una nueva fase de confrontación, con el riesgo de ampliar la inestabilidad en Medio Oriente y afectar nuevamente los mercados energéticos e internacionales.
3: Y bueno, también por allá en Europa se inaugura la Sagrada Familia de Gaudí después de 144 años de obra, y es que el Papa León XIV presidió este miércoles una histórica ceremonia en Barcelona para bendecir la Torre de Jesucristo de la Basílica de la Sagrada Familia, la obra cumbre del arquitecto Antonio Gaudí. Con esta inauguración, el templo se convierte oficialmente en la iglesia más alta del mundo después de 144 años de construcción. Al acto asistieron los reyes de España, Felipe VI y Leticia, así como el presidente del gobierno español, Pedro Sánchez, y el presidente de Cataluña, Salvador Illa. Más de 9.000 personas siguieron la ceremonia desde el interior del templo y unas 130.000 desde el exterior.
2: Durante su homilía, el pontífice definió a la Sagrada Familia como una obra maestra arquitectónica y un símbolo de unidad y concordia. También aprovechó para enviar un mensaje contra la guerra y en favor de los migrantes, al señalar que no se puede creer en Jesús y al mismo tiempo abandonar a quienes sufren o huyen de la miseria. Esto es un mensaje velado a la extrema derecha. La ceremonia coincidió con el centenario luctuoso de Antoni Gaudí y concluyó con un espectáculo de luces, drones y fuegos artificiales. La culminación de la torre refuerza la posición de la Sagrada Familia como uno de los grandes íconos turísticos y culturales de Europa, aunque también reabre el debate sobre las manifestaciones turísticas que enfrenta Barcelona, igual que Guadalajara.
3: Así es, y bueno, ahora viajamos hasta América, y es que TV Azteca enfrenta nuevas acusaciones en Estados Unidos luego de que un grupo de acreedores solicitara ampliar una demanda en Nueva York. Los inversionistas sostienen que la empresa habría ocultado activos, incrementando su deuda y modificado su estructura financiera para evitar el pago de bonos por cientos de millones de dólares. La acción fue presentada por The Bank of New York Mellon, representante de los tenedores de bonos emitidos por la televisora en 2017. Los acreedores afirman que documentos del concurso mercantil iniciado por TV Azteca en México revelan presuntas transferencias de activos a subsidiarias y la contratación de una nueva deuda garantizada mientras la empresa ya enfrentaba problemas financieros.
2: Entre los señalamientos destaca un préstamo de 290 millones de dólares, obtenido poco antes de solicitar el concurso mercantil, así como la creación de empresas relacionadas que, según los demandantes, podría influir en las votaciones para aprobar un eventual plan de reestructura y reducir el peso de los acreedores independientes. El litigio se deriva de bonos por 400 millones de dólares, cuyo incumplimiento se remonta a 2021. Con intereses acumulados, la deuda reclamada supera actualmente los 580 millones de dólares, mientras el caso continúa abierto tanto en tribunales estadounidenses como dentro del proceso concursal que se desarrolla en México.
3: Y bueno, también acá en México la CENTE presiona a un día del Mundial, y es que a horas de la inauguración del Mundial 2026, la CENTE llevó sus protestas hasta las inmediaciones del Estadio Azteca. Miles de maestras y maestros marcharon por Avenida Tlalpan para visibilizar sus demandas y solicitar una reunión directa con la presidenta Claudia Sheinbaum. Sin embargo, fueron detenidos por un amplio operativo policial antes de llegar al recinto mundialista. El gobierno capitolino respondió blindando la zona con vallas, bloques de concreto, vehículos pesados y miles de elementos de seguridad. La consigna era sencilla: poder ejercer el derecho a la manifestación y la protesta, lo que por el impresionante dispositivo de seguridad no fue garantizado.
2: Mientras tanto, las personas quedaron varadas entre las vallas que circundan el Estadio Azteca, hoy conocido Estadio Ciudad de México, y el cierre de calles. Incluso hubo quienes refirieron que el ambiente que se vive no es el que caracteriza una justa mundialista de este calado, que por lo regular es festivo. En este caso, además de las manifestaciones, se tienen calles completamente amuralladas y llenas de policías. Más allá del fútbol, el conflicto vuelve a poner sobre la mesa la cuestión más importante: ¿qué se está jugando en México? ¿El derecho a la educación digna? ¿El derecho a la memoria de las personas desaparecidas? ¿El derecho a contar con una vivienda o precios accesibles? ¿El derecho a vivir sin estar a expensas del capital? Más allá del fútbol, el Mundial puso al descubierto de qué lado están jugando quienes nos gobiernan.
3: Así es, y bueno, mientras esto ocurre en las calles, también a menos de 24 horas de la inauguración de este Mundial 2026, el gobernador de Jalisco, Pablo Lemus, anunció la suspensión de clases y de actividades en el sector público estatal para este 11 de junio. La medida sigue la decisión tomada previamente por el gobierno federal de la Ciudad de México bajo el argumento de reducir problemas de movilidad. La suspensión aplicará para estudiantes de todos los niveles educativos y para la burocracia estatal. Además, mientras que los servicios de seguridad, protección civil y atención básica continuarán operando con normalidad. También se informó que el transporte público ampliará sus horarios debido a las actividades relacionadas con el torneo.
2: El anuncio ha generado cuestionamientos debido a su cercanía con la fecha de aplicación. A menos de un día del arranque mundialista, miles de familias, trabajadores y estudiantes tuvieron que ajustar de últimas horas sus actividades, en una decisión que evidencia el peso que ha adquirido el evento deportivo en la agenda gubernamental. Mientras las autoridades presentan la medida como una estrategia para mejorar la movilidad, también surge la pregunta sobre la planeación previa. Después de años de preparación para el Mundial, la suspensión generalizada de actividades parece reflejar que la solución elegida fue detener la rutina de la ciudad para enfrentar un problema que se conocía desde hace tiempo. Y es que, además, mientras las autoridades siguen en este tipo de suspensiones y decisiones a bote pronto, para facilitar la operación del Mundial, otra polémica comienza también a crecer entre los aficionados, y son los altos precios dentro de la FIFA Fan Fest Festival de Guadalajara. Aunque el acceso al Fan Festival, instalado en Plaza de la Liberación, es gratuito, asistentes han cuestionado en redes sociales el costo de alimentos, bebidas y productos oficiales. Las críticas se suman a una discusión que ya se ha presentado en otras sedes mundialistas, donde los espacios públicos terminan funcionando también como grandes plataformas comerciales controladas por patrocinadores y operadores autorizados.
3: Especialistas han señalado que los fanfests modernos dejaron de ser únicamente zonas para ver partidos y se han convertido en negocios paralelos que monetizan a los aficionados que no consiguieron boletos para los estadios. El propio análisis de El País, el periódico, advierte que estos espacios representan una oportunidad económica de gran escala para FIFA, patrocinadores y concesionarios. La controversia llega en un contexto donde el Mundial ya enfrenta cuestionamientos por el elevado costo de entradas, hospedaje y consumo, y para muchos aficionados la promesa de una fiesta popular y abierta contrasta con una realidad en la que seguir el torneo implica desembolsos cada vez más altos, incluso fuera de los estadios.
2: Y para cerrar esta revisión rápida de lo que ha ocurrido en Guadalajara sobre el tema de la FIFA, pues también queda más claro que la FIFA, como se dice popularmente, le hizo el fuchi a los vendedores locales del centro histórico. Y es que las vallas y cercos y adecuaciones instaladas por la FIFA bloquearon la visibilidad y el acceso a decenas de negocios locales, lo que está afectando sus ventas. Además de eso, resultó que también existen restricciones para que los restaurantes, taquerías, bares u otros establecimientos comerciales transmitan los partidos de fútbol jugados en México, ya que deberán contratar licencias comerciales especiales, cuyos costos oscilan entre 4.900 y más de 23.000 pesos, dependiendo del tamaño del establecimiento.
3: Esto quiere decir que aunque hayas pagado una suscripción personal a alguna plataforma de streaming, no lo puedes pasar en tu negocio porque requieres de una suscripción empresarial, y estos costos oficiales establecidos por la CANIRAC son los siguientes: de 1 a 5 meses, $4,650 por todo el torneo; de 6 a 20 mesas, $13,950, y más de 20 mesas, $23,250. Y pues para no variar, los negocios tampoco pueden hacer publicidad con cualquier cosa alusiva al mundial, a menos que hayan pagado por ello, ya que FIFA no ha registrado ante el INPI 344 marcas registradas relacionadas con el evento, incluyendo nombre, logotipos, tipografías, mascotas y frases comerciales.